0: Entonces, Saúl movilizó a su ejército en Telaim. Eran 200.000 soldados de Israel y 10.000 hombres de Judá. Después, Saúl y su ejército fueron a una ciudad de los amalecitas y se pusieron al acecho en el valle. Saúl envió esta advertencia a los ceneos:
1: apártense de donde viven los amalecitas, o morirán junto con ellos. Pues ustedes fueron bondadosos con el pueblo de Israel cuando salió de Egipto.
0: Así que los ceneos empacaron sus cosas y se fueron. Luego, Saúl mató a los amalecitas desde Ávila hasta llegar a Shur, al oriente de Egipto. Capturó a Agag, el rey amalecita, pero destruyó por completo a todos los demás. Saúl y sus hombres le perdonaron la vida a Agag y se quedaron con lo mejor de las ovejas y las cabras, del ganado, de los becerros gordos y de los corderos. De hecho, con todo lo que les atrajo. Solo destruyeron lo que no tenía valor o que era de mala calidad. Luego, el Señor le dijo a Samuel:
2: lamento haber hecho a Saúl rey, porque no me ha sido leal y se ha negado a obedecer mi mandato.
0: Al oírlo, Samuel se conmovió tanto que clamó al Señor durante toda la noche. Temprano a la mañana siguiente, Samuel fue a buscar a Saúl. Alguien le dijo:
3: Saúl fue a la ciudad de Carmelo a levantar un monumento en su propio honor y después continuó a Gilgal.
0: Cuando por fin Samuel lo encontró, Saúl lo saludó con alegría.
1: Que el Señor te bendiga. Llevé a cabo el mandato del Señor.
4: Entonces, ¿qué es todo ese balido de ovejas y cabras? ¿Y ese mugido de ganado que oigo?
1: Es cierto que los soldados dejaron con vida lo mejor de las ovejas, las cabras y el ganado. Pero van a sacrificarlos al Señor tu Dios. Hemos destruido todo lo demás.
0: Entonces Samuel le dijo a Saúl:
4: ¡basta! Escucha lo que el Señor me dijo anoche.
1: ¿Qué te dijo?
4: Aunque te tengas en poca estima, ¿acaso no eres el líder de las tribus de Israel? El Señor te ungió como rey de Israel. Te envió en una misión y te dijo: ve y destruye por completo a los pecadores, a los amalecitas, hasta que todos estén muertos. ¿Por qué no obedeciste al Señor? ¿Por qué te apuraste a tomar el botín y a hacer lo que es malo a los ojos del Señor?
1: Pero si yo obedecí al Señor, cumplí la misión que Él me encargó. Traje al rey Agag, pero destruí a todos los demás. Entonces, mis tropas llevaron lo mejor de las ovejas, de las cabras, del ganado y del botín para sacrificarlos al Señor tu Dios en Gilgal.
0: Pero Samuel respondió:
4: ¿qué es lo que más le agrada al Señor? ¿Tus ofrendas quemadas y sacrificios o que obedezcas a su voz? Escucha, la obediencia es mejor que el sacrificio. Y la sumisión es mejor que ofrecer la grasa de carneros. La rebelión es tan pecaminosa como la hechicería, y la terquedad tan mala como rendir culto a ídolos. Así que, por cuanto has rechazado el mandato del Señor, Él te ha rechazado como rey.
0: Entonces, Saúl le confesó a Samuel:
1: es cierto. He pecado. He desobedecido tus instrucciones y el mandato del Señor, porque tuve miedo del pueblo y por eso hice lo que ellos me pidieron. Pero ahora, por favor, perdona mi pecado y regresa conmigo para que pueda adorar al Señor.
0: Pero Samuel respondió:
4: no volveré contigo, ya que tú rechazaste el mandato del Señor. Él te ha rechazado como rey de Israel.
0: Cuando Samuel se dio vuelta para irse, Saúl trató de detenerlo y rasgó el borde de su túnica. Entonces Samuel le dijo:
4: hoy el Señor te ha arrancado el reino de Israel y se lo ha dado a otro, a uno que es mejor que tú. Y aquel que es la gloria de Israel no mentirá ni cambiará de parecer, porque no es humano para que cambie de parecer.
0: Entonces, Saúl volvió a implorar:
1: sé que he pecado.
5: Pero al menos te ruego que me honres ante los ancianos de mi pueblo y ante Israel al volver conmigo, para que adore al Señor tu Dios.
0: Entonces Samuel por fin accedió y regresó con él, y Saúl adoró al Señor. Luego Samuel dijo:
4: tráiganme al rey Agag.
0: Agag llegó lleno de esperanza, porque pensó: seguramente ya pasó lo peor y he sido librado de la muerte. Pero Samuel le dijo:
4: como tu espada ha matado a los hijos de muchas madres, ahora tu madre se quedará sin hijos.
0: Y Samuel cortó a Agag en pedazos delante del Señor en Gilgal. Después Samuel fue a su casa en Ramá, y Saúl regresó a su casa en Gibeá de Saúl. Samuel nunca más volvió a ver a Saúl, pero lloraba por él constantemente. Y el Señor se lamentó de haber hecho a Saúl rey de Israel.
6: El primer libro de Samuel, capítulo 16.
0: Ahora bien, el Señor le dijo a Samuel:
2: ya has hecho suficiente duelo por Saúl. Lo he rechazado como rey de Israel, así que llena tu frasco con aceite de oliva y ve a Belén. Busca a un hombre llamado Isaí que vive allí, porque he elegido a uno de sus hijos para que sea mi rey.
0: Pero Samuel le preguntó:
7: ¿cómo puedo hacerlo? Si Saúl llega a enterarse, me matará.
2: Lleva contigo una novilla y di que has venido para ofrecer un sacrificio al Señor. Invita a Isaí al sacrificio y te mostraré a cuál de sus hijos ungirás para mí.
0: Así que Samuel hizo como el Señor le indicó. Cuando llegó a Belén, los ancianos del pueblo salieron a su encuentro temblando.
8: ¿Qué pasa?
4: ¿Qué pasa?
9: ¿Qué pasa?
8: ¿Vienes en son de paz?
4: ¿Vienes en son de paz?
10: Sí. Vine para ofrecer un sacrificio al Señor. Purifíquense y vengan conmigo al sacrificio.
0: Luego Samuel realizó el rito de purificación para Isaí y sus hijos y también los invitó al sacrificio. Cuando llegaron, Samuel se fijó en Eliab y pensó:
7: seguramente este es el ungido del Señor.
0: Pero el Señor le dijo a Samuel:
2: no juzgues por su apariencia o por su estatura, porque yo lo he rechazado. El Señor no ve las cosas de la manera en que tú las ves. La gente juzga por las apariencias, pero el Señor mira el corazón.
0: Entonces, Isaí le dijo a su hijo Abinadab que caminara delante de Samuel. Pero Samuel dijo:
7: este no es el que el Señor ha elegido.
0: Después, Isaí llamó a Simea, pero Samuel dijo:
10: tampoco es este a quien el Señor ha elegido.
0: De la misma manera, Isaí le presentó sus 7 hijos a Samuel. Pero Samuel le dijo:
7: el Señor no ha elegido a ninguno de ellos.
0: Después Samuel preguntó:
7: ¿son estos todos los hijos que tienes?
9: Queda todavía el más joven, pero está en el campo cuidando las ovejas y las cabras.
10: Manda llamarlo de inmediato. No nos sentaremos a comer hasta que él llegue.
0: Entonces Isaí mandó a buscarlo. El joven era trigueño y apuesto, y de hermosos ojos. Y el Señor dijo:
2: este es. Úngelo.
0: Al estar David de pie entre sus hermanos, Samuel tomó el frasco de aceite de oliva que había traído y ungió a David con el aceite. Y el Espíritu del Señor vino con gran poder sobre David a partir de ese día. Luego Samuel regresó a Ramá. Ahora bien, el Espíritu del Señor se había apartado de Saúl, y el Señor envió un espíritu atormentador. Algunos de los siervos de Saúl le dijeron:
11: un espíritu atormentador de parte de Dios te está afligiendo.
12: Busquemos un buen músico para que toque el arpa cada vez que el espíritu atormentador te aflija. Tocará música relajante y dentro de poco estarás bien.
7: Me parece bien. Búsquenme a alguien que toque bien y tráiganlo aquí.
0: Entonces un siervo le dijo a Saúl:
11: uno de los hijos de Isaí de Belén tiene mucho talento para tocar el arpa. No solo eso, es un guerrero valiente, un hombre de guerra y de buen juicio. También es un joven bien parecido y el Señor está con él.
0: Entonces Saúl mandó mensajeros a Isaí para decirle:
1: envíame a tu hijo David, el pastor.
0: Isaí hizo caso y envió a su hijo David a Saúl, junto con un cabrito, un burro cargado de pan y un cuero lleno de vino. Así que David llegó a donde estaba Saúl y quedó a su servicio. Saúl llegó a apreciar mucho a David, y el joven se convirtió en su escudero. Luego Saúl mandó un recado a Isaí con una petición:
1: por favor, permite que David quede a mi servicio, porque me simpatiza mucho.
0: Y cada vez que el espíritu atormentador de parte de Dios afligía a Saúl, David tocaba el arpa. Entonces Saúl se sentía mejor y el espíritu atormentador se iba.
6: Los Hechos de los Apóstoles, capítulo 10, versículos 1 al 34.
13: En Cesarea vivía un oficial del ejército romano llamado Cornelio, quien era un capitán del regimiento italiano. Era un hombre devoto, temeroso de Dios, igual que todos los de su casa. Daba generosamente a los pobres y oraba a Dios con frecuencia. Una tarde, como a las 3, tuvo una visión en la cual vio que un ángel de Dios se le acercaba.
14: ¡Cornelio!
13: Cornelio lo miró fijamente, aterrorizado.
14: ¿Qué quieres, Señor?
15: Dios ha recibido tus oraciones y tus donativos a los pobres como una ofrenda. Ahora pues, envía a algunos hombres a Jope y manda buscar a un hombre llamado Simón Pedro. Él está hospedado con Simón, un curtidor que vive cerca de la orilla del mar.
13: En cuanto el ángel se fue, Cornelio llamó a dos de los sirvientes de su casa y a un soldado devoto, que era uno de sus asistentes personales. Les contó lo que había ocurrido y los envió a Jope. Al día siguiente, mientras los mensajeros de Cornelio se acercaban a la ciudad, Pedro subió a la azotea a orar. Era alrededor del mediodía y tuvo hambre, pero mientras preparaban la comida, cayó en un estado de éxtasis. Vio los cielos abiertos y algo parecido a una sábana grande que bajaba por sus cuatro puntas. En la sábana había toda clase de animales, reptiles y aves. Luego una voz le dijo:
16: levántate, Pedro. Mátalos y come de ellos.
17: No, señor. Jamás he comido algo que nuestras leyes judías declaren impuro e inmundo.
13: Pero la voz habló de nuevo:
16: no llames a algo impuro, si Dios lo ha hecho limpio.
13: La misma visión se repitió tres veces, y repentinamente la sábana fue subida al cielo. Pedro quedó muy desconcertado.
17: ¿Qué podría significar la visión?
13: Justo en ese momento, los hombres enviados por Cornelio encontraron la casa de Simón. De pie, frente a la puerta, preguntaron si se hospedaba allí un hombre llamado Simón Pedro. Entretanto, mientras Pedro trataba de descifrar la visión, el Espíritu Santo le dijo:
16: tres hombres han venido a buscarte. Levántate, baja y vete con ellos sin titubear. No te preocupes, porque yo los he enviado.
13: Entonces Pedro bajó y dijo:
17: yo soy el hombre que ustedes buscan. ¿Por qué han venido?
13: Ellos dijeron:
18: nos envió Cornelio, un oficial romano. Es un hombre devoto y temeroso de Dios, muy respetado por todos los judíos. Un ángel santo le dio instrucciones para que vayas a su casa a fin de que él pueda escuchar tu mensaje.
13: Entonces Pedro invitó a los hombres a quedarse para pasar la noche. Al siguiente día, fue con ellos, acompañado por algunos hermanos de Jope. Llegaron a Cesarea al día siguiente. Cornelio los estaba esperando y había reunido a sus parientes y amigos cercanos. Cuando Pedro entró en la casa, Cornelio cayó a sus pies y lo adoró. Pero Pedro lo levantó y le dijo:
17: ponte de pie. Yo soy un ser humano como tú.
13: Entonces conversaron y entraron en donde muchos otros estaban reunidos. Pedro les dijo:
17: Ustedes saben que va en contra de nuestras leyes que un hombre judío se relacione con gentiles o que entre en su casa. Pero Dios me ha mostrado que ya no debo pensar que alguien es impuro o inmundo. Por eso, sin oponerme, vine aquí tan pronto como me llamaron. Ahora díganme por qué enviaron por mí.
13: Cornelio contestó:
9: Hace 4 días, yo estaba orando en mi casa como a esta misma hora, las 3 de la tarde. De repente, un hombre con ropa resplandeciente se paró delante de mí. Me dijo: Cornelio, tu oración ha sido escuchada y Dios ha tomado en cuenta tus donativos para los pobres. Ahora, envía mensajeros a Jope y manda llamar a un hombre llamado Simón Pedro. Está hospedado en la casa de Simón, un curtidor que vive cerca de la orilla del mar. Así que te mandé llamar de inmediato y te agradezco que hayas venido. Ahora, estamos todos aquí, delante de Dios, esperando escuchar el mensaje que el Señor te ha dado.
17: Veo con claridad que Dios no muestra favoritismo.
19: Hasta aquí fue la lectura de hoy. Esperamos que la palabra de Dios haya cobrado vida en tu corazón.
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0: Juan 3:17 dice, porque Dios no envió a su Hijo al mundo para juzgar al mundo, sino para que el mundo sea salvo por él. 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
3: Yo estaba dando una conferencia en un servicio religioso al amanecer el día de Pascua en Arkansas, Estados Unidos, y vi algo que me pareció fuera de lugar. Frente a la iglesia hay un tramo de 3 metros de muro de ladrillo con un letrero que dice «Muro de Berlín». Estaba a miles de kilómetros de Berlín en Alemania, pero allí había un pedazo de lo que fue el muro más famoso y quizás el más infame en todo el mundo. Muchos recordamos cómo el muro de Berlín representó durante décadas la división de nuestro mundo durante la Guerra Fría, entre comunistas por un lado y libres por el otro. Los comunistas lo construyeron entre Berlín Este y Berlín Oeste. A pesar de ese muro, mucha gente arriesgó todo para escalarlo y escapar hacia la libertad. Algunos lo lograron, muchos murieron en el intento. Entonces llegó aquel día increíble, uno que pocos hubiéramos imaginado, cuando la revolución contra el régimen comunista permitió a los berlineses comenzar a derribar el muro. Durante toda la noche lucharon con todo tipo de herramientas, desde martillos hasta sus propias manos. Y allí estaban 100,000 berlineses, celebrando en la plaza, coreando una y otra vez 4 palabras increíbles. El muro ha caído. El muro ha caído. Hoy quiero tener una palabra contigo acerca del tema, el muro en tu corazón. Para muchos de nosotros, hay un muro que aún permanece en pie y que nos está privando

con ese muro presente permanecerá allí para siempre. La Biblia lo llama infierno. La Biblia describe el muro así en Isaías 59:2. Las iniquidades de ustedes los separan de su Dios. Los ladrillos del muro entre Dios y yo son las incontables veces que he elegido hacer las cosas a mi manera en lugar de la de Dios, mis pecados. Cada cosa mala que he hecho, cada mentira, cada persona que he herido, cada cosa cruel, cada acto egoísta, cada cosa sucia que he pensado o hecho y todo lo que he puesto por encima de Dios en mi vida, esos son mis pecados. Estoy separado de Dios por ese muro de pecado. Y no hay manera de que tú o yo podamos derribarlo, por muy decentes o sinceros que seamos. El único que puede hacerlo es el mismo Dios contra quien nos hemos rebelado. Y eso fue lo que hizo el día en que su Hijo Jesús pagó por nuestros pecados en la cruz. Durante siglos, el pueblo de Dios adoró en un templo que tenía en su centro el lugar santísimo, el lugar de Dios. Entre ellos y ese lugar había una cortina que nadie podía traspasar, excepto una vez al año cuando el sumo sacerdote entraba para ofrecer un sacrificio por el pecado. Nuestra palabra para hoy, de Mateo 27:51, describe lo que sucedió cuando Jesús murió. En ese momento, la cortina del santuario del templo se rasgó en dos, de arriba abajo. El velo que separaba al hombre de Dios jamás podría haber sido retirado por el hombre. Únicamente Dios podía permitirnos entrar en su presencia. Entonces rasgó el velo de arriba hacia abajo. Ahí tienes una imagen de lo que puede suceder hoy al muro que te separa de Dios. Él lo derribará para siempre si le entregas a Jesús los pecados de tu vida. Si le dices que confías en Él y en lo que Él hizo por ti en la cruz.

0: La Biblia dice, nuestra alma espera a Jehová. Nuestra ayuda y nuestro escudo es Él. 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
1: Este es el versículo de la semana que se encuentra en Proverbios 23:25 y dice: alégrense tu padre y tu madre, y regocíjese la que te dio a luz. Una vez más, Proverbios 23:25 dice: alégrense tu padre y tu madre, y regocíjese la que te dio a luz.
2: ¿Cómo estás? Aunque el hombre de esta historia era el mayor de 12 hijos, se sentía solo y como un perfecto extraño con su familia. Se sentía no deseado por sus padres. Desesperado por amor y aceptación, probó los caminos de este mundo, pero solo encontró amor cuando su corazón, mente y vida fueron desencadenados.
3: ¡Vamos, mamá! Dijiste que el bebé iba a nacer a fin de enero.
4: ¿Cómo te atreves a cuestionarme, Rob?
3: Papá no volvió a casa hasta julio, ¿verdad?
4: Te diré algo, sábelo todo. El hombre al que llamas papá no es tu padre.
3: No te creo. Eso no es verdad.
4: Lo es. Tu verdadero padre y yo nos separamos en el verano. Después conocí a Bob. Él nunca había salido con nadie y era muy inocente. Su madre trató de separarnos, pero él estaba muy enamorado y nos casamos en octubre. Tú naciste en marzo.
3: ¿Entonces es por eso que la abuela nunca me quiso? ¡Papá no se dio cuenta! ¿Quién es mi verdadero padre?
4: ¿Quieres la verdad? Te diré la verdad, pero no es lo que quieres oír.
2: 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Llegan de todas las edades, desde niños a ancianos, de todos los trasfondos, algunos de alta educación, hasta analfabetos. Pero los vagabundos tienen esto en común: todos necesitan ayuda. Todos los días más de 800 hombres, mujeres y niños encuentran abrigo en la misión Pacific Garden. Y gracias a amigos que se interesan lo suficiente como para enviar ayuda financiera, ellos reciben comida nutritiva, ropa limpia y un lugar seguro donde pasar la noche. Aún se ofrecen cuidados médicos y dentales gratuitamente en la clínica de la misión. Para ayudarlos a cambiar de dirección, sin embargo, se necesita más. 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
4: Todos en la familia sabían que no fuiste querido. Por supuesto, no del lado de la familia de tu padre. Por tu causa, el hombre que yo amaba me dejó y se me arruinó la vida. Todo por tu culpa. El aborto era ilegal en 1957, pero si hubiera sido legal, hoy no estarías aquí. Nunca hubieras nacido. Si lo pudiera volver a hacer, reuniría el dinero y encontraría a alguien para hacerme el aborto.
2: Palabras increíbles de una madre hacia su hijo adolescente. Pero esto es solo un ejemplo de los muchos golpes que recibió. Un indicio de los que vendrían. Este es el testimonio verdadero de un hombre a quien llamaremos Rob Ritteiren. Ahora mismo, en Desencadenados.
5: Mamá muchas veces nos dejaba solos, aun cuando no estaba trabajando. Papá tenía dos empleos. Venía a casa y dormía en una silla, a pesar del ruido a su alrededor. A los 4 años, descubrí a mi hermanito menor flotando en la bañera y traté desesperadamente de sacarlo, pero yo era demasiado pequeño. Empapado por mis esfuerzos, corrí y desperté a papá. Parecía que todos me culpaban por su muerte y con certeza yo me sentí responsable. Debo haber sentido el rechazo temprano en la vida, porque mi lugar favorito era detrás del sofá, donde aprendí a leer. Cuando estaba en el segundo grado, experimenté otro evento traumático. Nuestra casa se estaba incendiando. Desperté a mis hermanos y los saqué de la casa, pero no pude encontrar a mi madre. Ahogándome por el humo, corrí hacia afuera y la encontré de pie en la calle, abrazando a los niños, pero a mí ni me tocó. Nos tuvimos que mudar con los padres de mi padre, y mi abuela descargó su odio sobre mí.
6: ¡Por tu culpa! La vida de mi hijo está arruinada. Él debería ir a la universidad. Podría haber tenido una verdadera carrera. Pero tenía que conocer a esa mujer sin valor, tu madre. ¡Por su culpa! Y especialmente por ti. ¡Mi hijo no tiene futuro! ¡Ay!
5: Todos los días soporté su ira hasta que nos mudamos a otra casa. Nos mudamos seguido, lo cual significaba diferentes escuelas y problemas nuevos. Al ser nuevo, era el blanco de las burlas porque mi ropa era vieja y andrajosa. Mi tío favorito, el hermano de mamá, Ben, me enseñó a pelear.
7: No dejes que te molesten los apodos, Robbie. Actúa como si no te importara. Nunca cambies la expresión de tu rostro y nunca le saques la vista de encima a un provocador. Nunca respondas a sus desafíos, solo reacciona hacia ellos. Espera que venga hacia ti y observa cuando doblen sus brazos. Justo antes de que cierre el puño, golpéalo.
5: Después de eso, no tuve problemas con los peleadores. Mi tío me enseñó a fumar y a beber, y muchas otras cosas que era demasiado joven para saber. Veía a mamá con hombres y entendía que era infiel. Lo veía desde la casa del árbol que había construido. Cuando tenía 10 años, papá fue promovido, lo cual significaba que nos mudaríamos fuera del estado, y mamá me despertó a las 6 de la mañana para decirme que se iban sin mí. Cuando el trabajo falló, me quería reír, pero no me atreví. Un día cuando estaba cortando el pasto de un vecino, un automóvil paró y una mujer me llamó con señas.
8: ¿Conoces a la familia que vive al lado?
9: Sí.
8: ¿Cuántas personas viven allí?
9: 10... 2 adultos.
8: ¿Has estado dentro de esa casa?
9: Sí.
8: ¿Cómo es?
9: Es un desastre. Hay basura por todos lados.
8: ¿Ambos padres trabajan?
9: Creo que sí.
8: ¿Alguna vez dejan a los niños solos?
9: Sí, la mayoría de las veces.
8: ¿Cómo tratan los padres a los niños?
9: Mayormente los ignoran. Se descuidan a sí mismos.
8: Muchas gracias. Vamos a investigar.
5: Mis padres se enteraron del plan de la trabajadora social de visitarlos. Y pasamos horas limpiando la casa, sacando bolsas de basura. Mamá me hizo quedar levantado gran parte de la noche fregando el piso de la cocina. Cuando estaba en el séptimo año, mis padres compraron una casa y yo construí una casa del árbol inmediatamente. Solo tenía 13 años cuando papá me consiguió un trabajo en el diario donde él trabajaba. Trabajaba después de la escuela y sobresalía.
4: Tu padre dice que ganas más por hora que lo que los adultos ganan durante el día.
9: Yo no me tomo tantos descansos y observo cómo puedo mejorar mi trabajo.
4: Bien. Queremos que aprendas en cuanto a las finanzas, porque eres muy responsable. Tráeme tu salario a mí y yo voy a descontar tus gastos de comida, libros para la escuela y otras cosas. Después depositaremos el resto en el banco. De esa manera tendrás suficiente dinero para comprar un auto cuando tengas 16 años.
9: ¿En serio? Bueno, eso suena fabuloso.
5: Me gustaba trabajar duro hacia una meta y hacía más dinero que cualquiera de los otros chicos que trabajaban allí. Siempre me guardaba un poco de dinero extra, así que comencé a invitar chicas a mi casa del árbol, donde fumábamos marihuana y bebíamos cerveza, pero nunca dejaba que esas cosas interfirieran con mi trabajo. Ese verano, una pareja del vecindario me invitó al campamento de su iglesia.
4: ¿Campamento de la iglesia?
9: Son como unas vacaciones gratis, mamá.
4: ¿Y qué de tu empleo?
9: El campamento es solo una semana, y es fuera del estado.
4: ¡Qué pérdida de tiempo!
9: Quiero ir. Nunca fui a ningún lado.
4: A mí me suena estúpido. Además, odio la religión.
9: Bueno, yo voy. Trabajo duro y merezco unas vacaciones.
5: Mi madre realizaba algunas prácticas ocultas, lo cual me causaban pesadillas cuando era más joven. Nunca íbamos a la iglesia, así que yo estaba determinado a ir a ese campamento. Allí escuché en cuanto al pecado y a Dios. Estos temas eran desconocidos para mí.
10: Hay caminos que al hombre parece derecho, pero su fin es camino de muerte. No murmuren y no sean arrogantes. Estas cosas parecen correctas, pero llevan a otras cosas. El pecado nunca viene solo. Un acto de desobediencia lleva a otro. Segunda Timoteo, capítulo 2 dice, «Mas evita profanas y vanas palabrerías, porque conducirán más y más a la impiedad». Ustedes, jóvenes, enfrentarán muchas tentaciones en el mundo, día tras día. Pero la Biblia dice, no améis al mundo ni las cosas que están en el mundo. Si alguno ama al mundo, el amor del Padre no está en él. Estos versículos son buenos, pero son difíciles de obedecer. Necesitarás la ayuda de Dios. En Santiago, capítulo 4, la Biblia dice, «Someteos pues a Dios, resistid al diablo, y huirá de vosotros. Acercaos a Dios, y Él se acercará a vosotros». Quizás piensas que no eres tan malo, pero la Biblia dice, «Por cuanto todos pecaron y están destituidos de la gloria de Dios». Así que eso te incluye a ti también. Santiago capítulo 2, versículo 10 dice, «Porque cualquiera que guardare toda la ley, pero ofendiere en un punto, se hace culpable de todos». Eso significa que enfrentas la condenación eterna, a menos que vayas a Jesucristo para tu salvación. Si quieres recibir a Jesús, díselo a alguno de los consejeros y ellos te ayudarán. La Biblia es una guía para tu vida, y si la lees y memorizas, Dios te enseñará cosas nuevas. El salmista escribió, «Lámpara a mis pies tu palabra y lumbrera a mi camino». Dios te ama y te ofrece una vida nueva en Jesucristo, su Hijo.
5: Yo no entendí, y pronto me junté con otros muchachos como yo, que fumaban y hacían cosas ilícitas. Volver a casa fue lo más difícil. Los otros muchachos tenían padres que los esperaban. Yo estaba solo. Los sentimientos de soledad me inundaron como nunca antes, y lloré hasta dormirme en mi casa del árbol. Papá siempre había dejado todo para agradar a mamá, pero nunca pudo vivir de acuerdo a sus demandas. Finalmente ella lo dejó y se mudó con un hombre mayor. Nos hizo ir a todos con ella. Yo odiaba a ese hombre, y me alegré cuando tuvieron una pelea grande y mamá se fue. Después, él y yo nos peleamos. Más tarde se lo conté a mi tío.
7: Sí, escuché en cuanto a ese altercado.
5: Cuando decidí irme, él trató de bloquearme el camino.
7: Te enseñé bien, Rob. Le rompiste la nariz y le fracturaste la mandíbula.
5: Sí, lo golpeé dos veces.
7: Tu madre volvió y lo encontró en el jardín. Ella llamó a los paramédicos.
5: Me pregunto, ¿qué les dijo?
7: Les dijo que se cayó de una escalera.
5: Había encontrado un cuarto oculto en el trabajo, donde dormía casi todo el tiempo. Un día, papá volvió a casa sonriente. Él y mamá estaban juntos otra vez, y mamá ahora también tenía un trabajo en el periódico. Aunque estaba embarazada, hacía entregas a los transportistas, y un domingo me hizo ir con ella. Fue allí que nos peleamos, y ella me reveló el sórdido pasado. Fui a mi tío buscando consuelo.
7: No permitas que te moleste, muchacho.
5: No soy más que un error. No significo nada para mi familia.
7: Los abuelos siempre te amaron.
5: Sí, fue el único lugar donde me sentí seguro y en paz.
7: Sigue con tu vida, Rob. Algún día estarás por tu cuenta.
5: Ese día no llegará demasiado pronto.
7: Ahora tienes 16 años. Te ayudaré a comprar un auto, ¿ok? ¿Cuánto ahorraste?
5: $5,000, de acuerdo con mis registros.
7: Entonces, vamos a encontrarnos con tus padres para conseguir el dinero.
4: ¿Tú pediste esta reunión, Rob? ¿De qué se trata?
5: Quiero el dinero que ahorré.
4: ¿Dejaste a alguna chica embarazada?
5: ¡No! El tío Ben me encontró un auto y ya hice un depósito. Ahora necesito el resto de mi dinero.
4: No hay dinero.
5: ¿De qué estás hablando? He ahorrado más de $5,000.
4: ¿Cómo piensas que compramos la casa? Y pagamos los servicios públicos y compramos regalos de Navidad.
5: ¿Qué? ¡Usaste mis ahorros!
4: Nunca hubo ahorros. Solo te dijimos eso para que ayudes a la familia.
5: ¿Cómo pudiste hacerme esto?
4: Deberías estar contento por habernos ayudado.
5: ¡Eres una madre horrible! ¿Cómo puedes vivir contigo misma?
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5: Mamá vio mi angustia e hizo una sonrisa familiar pero enfermiza. Mi tío encontró otro auto, un convertible rojo que necesitaba reparación, pero lo arreglamos y quedó una belleza. Pero el título quedó a nombre de mi madre porque yo era menor. Después conseguí mi propia casa, comprando lo que necesitaba en ventas de garage. Actuaba como si tuviera más de 16 años, porque tenía casi 4 años de experiencia en el periódico.
7: Lindo lugar.
5: Sí, puedo hacer fiestas fantásticas aquí.
7: ¿Hay algún problema?
5: A donde vaya me acusan de deber dinero. Tengo cuentas atrasadas.
7: ¿Cómo puede ser?
5: Cada vez que mamá y papá eran desalojados por no pagar, colocaban los servicios bajo un nombre diferente, el mío o el de mis hermanos.
7: Te ayudaré a solucionarlo.
5: Ya lo hice. Las compañías de servicios públicos atacaron a mis padres con fuerza por sus estafas, y yo disfruté de exponer su deshonestidad. No me importaba que yo también era deshonesto y abusivo emocionalmente con otros. Una noche, mi madre llevó a su antiguo amante al trabajo. Papá dio un paso atrás mientras ella explicaba que él era el padre de mi hermanita menor.
4: Está dispuesto a ceder sus derechos paternos para no desarmar la familia.
5: ¿Por qué me lo dices a mí? No me importa. No tiene nada que ver conmigo.
4: Bueno, tiene un precio.
5: No me vas a sacar más dinero.
4: Quiere tu convertible.
5: ¡No puedes tener mi auto!
4: El auto está a mi nombre. Le di el título, así que dale las llaves.
5: ¡Ay, algún día recibirás lo que mereces! Lloré mientras ella me sonreía sin pena. Un año después, el supervisor del trabajo me llevó a almorzar y me preguntó en cuanto al mal uso de elementos de la compañía por parte de mis padres. Le dije lo que había visto, aunque significara que mis padres perdiesen el trabajo. La venganza fue dulce, pero me dejó un sabor amargo. Me gradué y fui a la universidad, pero fue allí que me atacó la depresión. Mi estilo de vida ilícito y el vacío que siempre había estado presente me dejaron incapaz de concentrarme. Volví a casa derrotado. El periódico me volvió a emplear y me hundí en la bebida y las drogas. Una noche conocí a una muchacha que era inestable. Me dio lástima y la dejé mudarse conmigo.
11: ¡Llegas tarde! Estabas con otra chica, ¿no es cierto?
5: Vine derecho a casa. Además, no estamos casados.
11: ¡Somos una pareja!
5: Te dejé mudarte conmigo. No eres mi dueña.
11: Ya veremos. Necesito tu auto mañana.
5: Nadie usa mi auto. Además, ni siquiera tienes licencia.
11: ¿Me ayudarías a conseguir una si yo te importara?
5: Si eres infeliz aquí, vete.
11: Te gustaría, ¿no? Tuve una vida horrible y tú quieres empeorarla. Bueno, no miré a ningún lado.
5: Ella era peor que mi madre, y yo no sabía cómo deshacerme de ella. Para alejarme, solicité una subvención gubernamental para asistir a la escuela vocacional en una ciudad a unos 120 kilómetros de distancia. Cuando la conseguí, avisé en el trabajo y le dije a ella que no iría conmigo.
11: ¡No me puedes dejar!
5: Voy solo, tendré que estudiar.
11: ¡Voy contigo!
5: ¡No, no vas! ¡Casi me golpeas en la cabeza!
11: ¡Haré más que eso!
5: ¡Basta, Gay! ¡Para o voy a echarte! ¡Ahora mira lo que estás haciendo! ¡Las lámparas cuestan dinero, ¿sabes? ¡Todo lo que está aquí cuesta dinero! ¡Tienes que hacer las cosas bien!
11: ¡Lo siento, Rob! ¡No sé qué haré sin ti! ¡No sé qué me pasó! ¡Por favor, perdóname!
5: Una semana después, me dijo que estaba embarazada, con una sonrisa como la de mi madre. Me lo dijo después del trabajo, presentando un certificado del hospital para corroborar su declaración. Mi vida estaba arruinada. Estaba borracho cuando nos casamos. Demoró solo 5 minutos. Después nos mudamos a la ciudad. Terminé el curso 3 meses antes y conseguí un trabajo, trabajando 10 horas al día. Peleábamos constantemente, pero cuando nació nuestra hija, experimenté una profundidad de amor por mi hijita, que nunca me había imaginado que podría existir. Nunca antes había querido hijos, pero ella es hermosa, Gail.
11: Me arruinó el cuerpo.
5: Ahora soy padre. Yo la cuidaré y la protegeré mientras tenga vida.
11: ¿Y qué de mí? ¡Yo no te importo!
5: ¡No empieces!
11: ¿Qué estabas haciendo mientras que yo estaba en el hospital?
5: Estaba trabajando y tú lo sabes.
11: ¡Mentiroso! ¡Sé que me estabas engañando!
5: El temperamento violento de Gail empeoró. Las acusaciones me llegaban todas las noches al final del día. Ella preparaba comida solo para ella y frecuentemente me impedía entrar a mi cuarto. Un viernes llegué a casa y encontré una nota pegada en el televisor. Se iría unos días para quedarse con su hermana. Había dejado a nuestra hija 3 meses en la cuna, sola. El domingo en la noche volvió a casa. Antes de decir alguna palabra me abofeteó.
11: ¿Por qué estabas preguntando
3: ¡Dejaste a la bebé sola! ¡Te estaba buscando!
11: ¡Nadie nunca me cree!
3: Estaba mojada, con hambre y llorando cuando volví del trabajo. ¿Cómo pudiste hacer eso?
11: ¡Tengo la obligación de una criatura 24 horas al día! ¡Tenía que irme!
3: Gail, encontré ropa de hombre en el armario y no es mía.
11: ¡No aguanto más! ¡No puedo!
5: Perdí el control tirándome platos, así que agarré la beba y salí. Escuchaba que estaba rompiendo todo lo que podía encontrar. Vino la policía y se llevó un informe de cada uno de nosotros. No era la primera vez que los vecinos los llamaban. Pero no fue hasta que tuve un segundo empleo que comencé a entender por qué mi vida era tan desastrosa. En ese trabajo la radio se oía todo el día. Música cristiana, programas bíblicos y oradores como nunca antes había oído.
12: Tú, como tantos otros, ¿tienes un vacío doloroso en tu vida? ¿Deseas tener un propósito mayor al que has experimentado? ¿Mayor que tu confianza en el próximo salario? Porque las riquezas se harán alas como alas de águila y volarán al cielo. No es así. La Biblia habla acerca de un rey y sus riquezas, el cual, siendo en forma de Dios, no estimó el ser igual a Dios como cosa a que aferrarse, sino que se despojó a sí mismo, tomando forma de siervo, hecho semejante a los hombres, y estando en la condición de hombre, se humilló a sí mismo, haciéndose obediente hasta la muerte, y muerte de cruz. Por lo cual Dios también le exaltó hasta lo sumo, y le dio un nombre que es sobre todo nombre, para que en el nombre de Jesús se doble toda rodilla de los que están en los cielos, y en la tierra, y debajo de la tierra, y toda lengua confiese que Jesucristo es el Señor, para gloria de Dios Padre. Tú lo conoces. Él te conoce a ti, y te ama tanto que dio su vida por ti. Isaías capítulo 53, versículo 4 dice: ciertamente llevó Él nuestras enfermedades, sufrió nuestros dolores, y nosotros le tuvimos por azotado, por herido de Dios y abatido. Si te sientes afligido y lleno de dolor, ven a Jesús ahora y permítele que cambie tu vida.
5: Día tras día escuchaba a esos oradores, mientras mis empleadores trataban de influenciarme con Cristo, y noche tras noche tenía pesadillas terribles.
11: ¿Y ahora qué?
3: ¡Una pesadilla! Estaba en un pozo con barro y no podía salir. Cada vez que trataba de escapar, me hundía más.
11: ¡Vuelve a dormirte!
3: ¡Era tan real! Una voz me decía que yo tenía valor.
11: Bueno, es verdad. ¿Por qué no tomas algo de iniciativa y encuentras un verdadero trabajo?
3: ¡Déjame en paz!
11: ¡Tú eres quien me despertó! ¡Eres más bebé que nuestra hija!
3: ¡Ah! ¡Voy a dormir en el sofá!
5: Ese era nuestro patrón. Después una noche volví a casa y Gail se había ido otra vez. Esta vez se había llevado a nuestra bebé y sus pertenencias. Busqué por todos lados, pero se había desvanecido. No tenía un propósito para vivir. La vida era una pesadilla horrible y quería que terminase. Mi único recurso era la muerte, y lo que siguiera a nadie le importaría y yo sería libre. Decidí tirarme con el auto contra un camión. Al virar bruscamente en su camino, él se desvió y yo instintivamente grité y lo evité, esquivándolo por centímetros. Lloré hasta que estaba demasiado débil para caminar. Unos días después, Gail volvió a casa y no respondía a ninguna pregunta, pero me dio un ultimátum. Consideré mis opciones y decidí hablar con mis compañeros de trabajo. En la hora del almuerzo durante varios días, les conté toda mi historia.
13: ¿Y ahora tu esposa volvió, pero no te dice dónde estuvo?
5: Dice que tengo que aceptar eso, o se irá permanentemente, y nunca más veré a mi hija.
13: Tu hija es importante para ti, ¿no?
5: Ella es mi única razón de vivir.
13: Dios tiene un propósito mayor que ese para tu vida, Rob.
5: He estado escuchando a los oradores en la radio, pero realmente no sé mucho en cuanto a Dios.
13: Rob, lo único que tienes que saber sobre Él fue revelado en la Biblia y en la persona de Jesucristo. Jesús mismo dijo: el que me ha visto a mí ha visto al Padre. El carácter de Dios se ve mejor en este versículo de la Biblia, porque de tal manera amó Dios al mundo que ha dado a su Hijo unigénito para que todo aquel que en Él cree no se pierda, mas tenga vida eterna.
5: No querría que esta vida dure para siempre.
13: Rob, todos pertenecemos a alguien. Todos respondemos a uno de dos señores, el Señor Jesucristo o el diablo. Tienes que tomar una decisión.
5: Tuve que tomar decisiones toda mi vida, mayormente sin preguntarle a nadie. Y mira cómo me he equivocado. Lo admito, las decisiones fueron mías. No puedo culpar a nadie más que a mí por el desastre en el cual estoy metido.
13: Rob, esta decisión es diferente. Tu destino eterno depende de lo que hagas con Jesús y la cruz. ¿Crees que Él murió por tus pecados y resucitó?
5: Continuaron respondiendo a mis preguntas en cuanto a la vida con la Biblia. Quería hacer esto bien, porque podía ver que ellos tenían algo que se llamaba bendición y tenía algo que ver con la obediencia. Un día después de haber preguntado y que ellos me hubieran dado todas las respuestas a todo lo que necesitaba saber para la salvación, me dejaron solo para pensar en mi decisión. Comencé a orar, arrepintiéndome y confesando mi pecado ante Dios. Inmediatamente sentí una lucha interna similar a las pesadillas, pero clamé al nombre de Jesús, una y otra vez, pidiéndole que me salve. Salí por la puerta con mis brazos levantados hacia Dios, victorioso.
3: ¡Lo hice! ¡Soy salvo!
13: ¡Gloria a Dios, Rob!
3: ¡Hasta el aire parece más limpio!
13: La Biblia dice, de modo que si alguno está en Cristo, nueva criatura es. Las cosas viejas pasaron, he aquí todas son hechas nuevas.
3: Ya lo puedo ver.
13: Solo recuerda, las pruebas y los problemas aún vendrán, pero no estarás solo. El Espíritu Santo ha venido a vivir en ti y nunca te dejará solo.
2: La próxima semana, en la conclusión de su testimonio, oiremos cómo la nueva vida de Rob afectaría su matrimonio y familia. Esperamos que esta historia verídica te haya ayudado a ver la futilidad de la vida sin el amor y la verdad de Dios. En Juan capítulo 10, versículo 10, Jesús dijo, «El ladrón no viene sino para hurtar y matar y destruir. Yo he venido para que tengan vida y para que la tengan en abundancia. El Señor Jesucristo vive y quiere salvarte. Puedes obtener libertad ahora, donde quiera que estés, arrepintiéndote de tus pecados». Pidiéndole con tus propias palabras que te perdone de tus pecados y te dé la vida eterna. Él conoce tu corazón. 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Y recuerda que cuando parece que a nadie le importas, a Dios y a nosotros sí.
1: Dice el Salmo 91, el que habita al abrigo del Altísimo se acoge a la sombra del Todopoderoso. Yo le digo al Señor, tú eres mi refugio, mi fortaleza, el Dios en quien confío. 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
14: Jesucristo es el purificador divino. Él es perfecto en amor, pero Él también es perfecto en santidad. Él no puede tolerar la injusticia o el engaño, y cuando Él es rechazado al ofrecer salvación, Él se convierte en el juez de toda vida.
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14: Abra su Biblia en Lucas 19 y veremos la última sección en este capítulo 19, Lucas 19, versículos 45 al 48. Al llegar a este texto, únicamente necesitamos de manera breve recordar que nuestro Señor Jesucristo ha comenzado la semana final de su vida terrenal. El viernes, Él morirá. Este es el martes, el día después de su coronación humilde. El día después de su entrada en Jerusalén. Fue el lunes cuando Él entró en la ciudad oyendo los clamores de Hosanna. Ese lunes Él se presentó a sí mismo a Israel como el Rey verdadero. Y el pueblo clamó diciendo que Él era el que venía en el nombre del Señor, el Hijo de David, el heredero del trono, el Mesías, el ungido. La procesión de ese lunes involucró a decenas de miles de personas, algunos estiman a más de 200,000 posiblemente, conforme Él descendió por la pendiente oeste del Monte de los Olivos, habiendo ascendido ahí de la ciudad de Jericó y regresó a la ciudad de Jerusalén por la puerta oriental. Fue una celebración que nunca se había tenido en Jerusalén durante mucho, mucho tiempo. Cuando Él entró por esa puerta oriental ese lunes, ante el reconocimiento, no obstante débil, pero fuerte y continuo de esa multitud, Él inmediatamente fue al templo, el cual está tan solo adentro de la puerta oriental. En Marcos capítulo 11, versículo 11, dice que la celebración terminó en el templo porque era tarde. Y Él después regresó a Betania para pasar la noche con sus amigos María, Marta y Lázaro y sus discípulos, quienes estaban con Él también. Un día bastante excepcional ese lunes, entrando montado ahí sobre un asno, conforme la gente aventaba sus túnicas y ramas de palmera ante sus pies y lo reconocía como el Mesías venidero. Él fue directamente al templo y ahí, en el atardecer de ese lunes, debió haber analizado las condiciones en el templo que eran visibles de manera manifiesta en el patio externo llamado el patio de los gentiles, y lo que él vio en ese atardecer estableció lo que iba a hacer para el próximo día. Pero esa noche de lunes, en primer lugar, él se fue a Betania a descansar. Betania era un lugar de consuelo para él, un lugar de amor, y él necesitaba el descanso después de un día largo, arduo, de tratar con la multitud, después de un día largo, previo a eso, tratando con gente que venía a visitarlo a él en Betania, y antes de eso, un viaje caminando arduo desde Jericó hasta Betania. Su cansancio le vio haber dado a él un gran descanso. Haberse hospedado, por cierto, fue un problema. Era el tiempo de la Pascua, tantos como 2 millones de judíos habrían estado ahí adentro y en torno a Jerusalén. Habían posadas, se llenaban rápidamente, probablemente primordialmente con personas bien conocidas para el que estaba a cargo de la posada, si no es que eran familiares y parientes. Hubieron grupos religiosos que estaban esparcidos en torno a la ciudad, esenos, celotes, fariseos, saduceos, otros grupos religiosos, quienes también tenían a personas relacionadas con sus grupos que vinieron al peregrinaje y hospedaban a las personas que eran parte de sus grupos. Probablemente inclusive habían aquellos que eran creyentes verdaderos en Jesús que hospedaron a otros que vinieron desde Galilea que también eran creyentes en Jesús. Y en torno a Jerusalén habían esparcidas sinagogas extranjeras, sinagogas que hospedaban a personas que habían venido de otros países y hablaban otros idiomas, sin embargo eran prosélitos del judaísmo, y esas sinagogas extranjeras hospedaban a las personas que venían también para la Pascua, visitando a Jerusalén en esta ocasión tan notable. Hubieron varios judíos que tenían el suficiente dinero como para vivir en algún otro lugar en la tierra de Israel, pero también tenían una casa en Jerusalén, y entonces ellos venían a su hogar y extendían la casa en la que vivían a otras personas, amistades, invitados. Inclusive hubieron familias muy

multitudes eran tan grandes, entonces para la ocasión extendían las fronteras oficiales de Jerusalén básicamente para acompañar y hospedar a las ciudades de tiendas de campaña que rodeaban a la ciudad misma y al muro. Algunas personas, de hecho, simplemente se quedaban alrededor del templo, no se podían quedar adentro del templo, pero simplemente se quedaban lo más cerca que podían. El templo también tenía edificios adyacentes en las áreas perimetrales del templo, en donde habían departamentos y lugares en donde la gente podía quedarse y esos lugares eran rentados. Dicho de manera simple, el lugar estaba a reventar con personas más allá de su capacidad. Entonces era muy bueno que Jesús y sus discípulos tenían amigos en Betania y que tenían una casa lo suficientemente grande como para hospedarlo a él y a los 12 también. Entonces, culminando esa entrada de lunes, conforme viene el atardecer, porque es tarde, Marcos nos dice en el capítulo 11, Jesús dejó Jerusalén, caminó los más de 3 kilómetros con sus discípulos de regreso, cruzando ahí la pendiente del Monte de los Olivos, pasando por la corona, llegando hasta Betania para pasar la noche ahí. En su mente, conforme él entró en la oscuridad, en su mente, conforme se fue a acostar, debió haber estado lo que él había visto en el templo. No era algo raro para él, él lo había visto muchas veces, pero esta fue su última visita ahí y él iba a actuar en base a lo que él vio. Y así fue. Martes por la mañana, él regresa y retomamos el texto en el versículo 45. Y entrando en el templo, comenzó a echar fuera a todos los que vendían y compraban en él, diciéndoles, escrito está, mi casa es casa de oración, mas vosotros la habéis hecho cueva de ladrones. Y enseñaba cada día en el templo. Pero los principales sacerdotes, los escribas y los principales del pueblo procuraban matarle, y no hallaban nada que pudieran hacerle, porque todo el pueblo estaba suspenso oyéndole. Este es un acontecimiento sorprendente, sorprendente, y marca de nuevo la manifestación de Jesús como rey. Da evidencia de sus credenciales reales. Lo que él hace aquí y la respuesta que genera, todo apunta a él como el Rey verdadero de Dios, el Mesías verdadero de Dios, el Hijo eterno de Dios mismo. Él hace algo que es impresionante. La gente que esperaba que él fuera el Mesías, habrían esperado que él atacara el fuerte Antonia en donde el ejército romano estaba cuartelado, o pudieron haber esperado que él atacara la casa de Pilato, el gobernante de Israel terrible, que había sido designado por Roma. Pero él no ataca a los romanos paganos idólatras que estaban ocupando la tierra. Él ataca el templo. Él ataca el corazón del judaísmo. Él ataca el alma de la nación. Él ataca a las personas más respetadas, más exaltadas, más dignas de confianza desde el punto de vista de la gente, aquellas que representaban supuestamente a Dios. Él ataca a lo más corrupto de todas las cosas en Jerusalén, la religión. Esto es asombroso, esto es sorprendente y demuestra de nuevo sus credenciales. Permítame mostrarle un puñado de cosas que muestran que él de hecho es el Rey de Dios. En primer lugar, él demuestra que él está en una misión divina. Él demuestra que él está en una misión divina. Versículo 45. Y entrando en el templo, ahí se dice lo suficiente. Él pudo haber ido a muchos lugares, a muchos lugares. Eso dice todo lo que necesitamos saber. La gente habría esperado que él se dirigiera hacia Pilato o al ejército romano. Habrían esperado que él trajera libertad de la opresión y ocupación de Roma. Habrían esperado que él hubiera despojado a ese país de todos los símbolos de idolatría que estaban ahí en todos los adornos romanos. Que él habría atacado el sistema de impuestos que Roma les había impuesto. Querían esto desde la primera gran demostración de su poder en Galilea al principio de su ministerio. Habían tratado de hacerlo un rey mediante la fuerza cuando él había mostrado poder milagroso sobre la enfermedad y cuando ellos supieron que él tenía poder milagroso sobre los demonios y cuando supieron que él podía crear alimento, vieron en él al liberador definitivo que los liberaría militarmente, políticamente, socialmente, económicamente. Entonces, a lo largo de todo este proceso, se habían concentrado en asuntos terrenales. Pero Jesús, quien había inaugurado de manera informal el día antes, vino sin armas y sin ejército y no atacó a ninguna institución terrenal en absoluto. Él atacó el templo. Él no tuvo dignatarios con él, simplemente algunos nadies comunes y corrientes. No obstante, se vuelve claro para nosotros que él es el Rey de Dios, porque él está en una misión divina. Lucas dice que él entró al templo. Mateo dice que él entró al templo de Dios. De hecho,
lo es el templo.

0: templo de Dios. Y Dios estaba siendo profanado y deshonrado y blasfemado en ese templo. Para Jesús, el problema en Israel no era la ocupación romana. El problema era la corrupción religiosa judía. El Señor no está preocupado por la relación de la gente con Roma. Él está preocupado por la relación del pueblo con Dios. Él no está preocupado por su política. Él no está preocupado por sus problemas sociales. Hay muchas cosas que pudieron haber sido atacadas. Hay muchas desigualdades, injusticias, privaciones, maltratos, abusos. Él nunca se dirigió a ninguna de ellas. Él comenzó su ministerio, recuerde usted, en Juan capítulo 2, a limpiar el templo. Él entró al templo cuando llegó por primera vez al principio de su ministerio en Jerusalén, se sentó de una manera premeditada, hizo un látigo y limpió el templo. Así es como comenzó en Juan 2, versículos 13 al 17, y así es como 3 años después termina, con el segundo ataque contra la corrupción del templo. Simplemente para mostrarle cuán poco había cambiado en esos 3 años, escuche la descripción de su primer ataque contra el templo, Juan 2, 13. La Pascua de los judíos estaba por venir, Jesús subió a Jerusalén, él encontró en el templo a aquellos que estaban vendiendo bueyes y ovejas y palomas y a los cambistas sentados. Él hizo un látigo de cuerdas, los expulsó a todos del templo con las ovejas y los bueyes, y él tiró las monedas de los cambistas y volteó sus mesas, y aquellos que estaban vendiendo las palomas, él dijo, llévense estas cosas, dejen de estar haciendo la casa de mi padre una casa de comercio. Y sus discípulos recordaron que había sido escrito Salmo 69:9, el celo por tu casa me consume. Así comenzó, así terminó. Su ministerio entero siempre está concentrado en lo espiritual, siempre está concentrado en aquello que tiene que ver con la relación de la gente con Dios. Él está preocupado por la adoración verdadera del Dios verdadero, de la manera verdadera, no por la política, no por asuntos terrenales. Él dijo en Juan 4, platicando con una mujer samaritana, Dios busca adoradores verdaderos que lo adoran a Él en espíritu y en verdad. Siempre tiene que ver con la adoración. 3 años no han cambiado nada. Su concentración no está alterada de regreso al templo. Él pasó por alto muchos problemas, problemas sociales, problemas económicos, problemas políticos, problemas de justicia e igualdad. Él vio todo lo que estaba fuera de armonía. Él vio todo lo que no estaba como debía estar. Pero él también sabía que la única manera de remediar algo es tener una relación correcta con Dios. Su ministerio siempre estuvo concentrado en el reino y con la adoración verdadera. Hubieron cosas en esa nación que solo los soldados podían corregir. Habían cosas en esa nación que solo los líderes justos podían corregir. Habían cosas en esa nación que únicamente los filántropos compasivos podían corregir. Habían cosas ahí que demandaban reforma social si iban a ser alteradas. Pero nada de eso importa. Eso es simplemente acomodar la silla sobre la cubierta del Titanic. Porque lo que importa es la relación de una persona con Dios. Como Pedro lo expresó, el juicio debe comenzar en la casa de Dios. Si el Señor viniera a este mundo el día de hoy, aquí y hoy, Él no iría a Washington y atacaría a los poderes políticos. Él iría a las iglesias y Él atacaría a los herejes, a los hipócritas, y a los explotadores, y a los farsantes, y a los charlatanes. Y Él llamaría a la adoración verdadera de su Padre. Mientras que las cosas estén mal en el templo, entonces todo lo demás es caos. La medida de cualquier sociedad es su relación con Dios. La adoración siempre es lo que importa, siempre. El juicio tiene que comenzar en la casa de Dios. Yo estoy en línea con Cristo. Yo no puedo enredarme en problemas políticos, problemas militares, problemas sociales. Me entristece porque hay injusticia que prevalece en instituciones en el mundo. Pero al final, mi preocupación es la purificación de la iglesia, porque el único remedio es que el evangelio verdadero sea predicado en una iglesia verdadera. Jesús fue al templo. Ese fue el único lugar a donde ir para la obra de Dios. ¿Qué encontró él cuando llegó ahí? La palabra templo aquí es la palabra general, palabra genérica para templo, hierón. Simplemente se refiere al terreno grande, enorme, general, sobre el cual el templo y todos los edificios que lo rodeaban estaban. Esta es una palabra que significa todo el terreno amplio total del templo. El lugar sagrado estaba ubicado ahí en la planicie, ahí en la parte de arriba del monte. Era un lugar muy, muy grande, obviamente, para que pudieran caber decenas de miles de personas que estaban ahí. Rodeando al templo habían grandes muros, todo tipo de edificios, peldaños que ascendían al templo. Ahora ahí estaban, dentro de esta gran área, con su muro exterior, varios patios internos que eran más y más pequeños hasta que finalmente usted entraba al templo en la parte de adentro, el cual estaba constituido de lugar santo y lugar santísimo. En primer lugar, usted entraba a el patio de los gentiles, nombrado así porque hasta ahí podían ir los gentiles. Cualquier persona podía entrar ahí. Absolutamente cualquier persona podía entrar al patio de los gentiles, pero si algún gentil iba más allá de eso, muerte para el gentil. Ahora, el patio de los gentiles es a donde quiero que usted ponga atención. Usted entra al patio de los gentiles por la parte este de la ciudad antigua de Jerusalén y usted es sorprendido por lo que ve. Y si usted ama al Señor y usted cree en la adoración verdadera y pura, usted está enojado. Jesús estaba enojado por lo que vio. Él había estado enojado desde que lo había visto la noche anterior. ¿Qué estaba pasando ahí? El patio de los gentiles había sido convertido básicamente en un centro de negocios. Y el negocio consistía en vender animales para los sacrificios necesarios. Un registro de una Pascua indica que 260,000 corderos fueron matados. Entonces usted puede entender cuántos animales habrían estado ahí. También usted tenía que comprar los componentes necesarios para las ofrendas y sacrificios. Y habían cambistas ahí, gente que cambiaba el dinero. Todo esto básicamente era llamado el bazar de Anás. Anás y Caifás, ambos siendo sumos sacerdotes, estaban a cargo de esta operación. Se volvieron sumamente ricos al estar a cargo de esto. Vendían franquicias a la gente que vendían los animales y cambiaban el dinero y vendían el aceite y las otras cosas que eran usadas. Vendían estas franquicias por precios muy, muy altos y después quitaban un porcentaje enorme de la utilidad que el dueño de la tienda ganaba, de tal manera que el patio de los gentiles simplemente estaba lleno de estas tiendas. Lightfoot escribe que siempre había un mercado constante en el templo, en ese lugar. Eran llamadas las tiendas en donde diariamente se vendía vino, sal y aceite y otros requisitos para los sacrificios. También los animales eran vendidos. Ahora, así es como esto funcionaba. Usted podrá decir, bueno, ¿por qué no traían sus propios animales? Debían hacer eso, podían hacer eso. Escogían al mejor en el rebaño sin mancha. Pero si usted traía su propio animal, era un asunto bastante riesgoso porque cada animal que era sacrificado tenía que pasar por la inspección sacerdotal. Y era para el beneficio de los sacerdotes rechazar el animal que usted traía, porque cuando ellos rechazaban su animal, usted tenía que comprar su animal. Y a usted se le forzaba a hacer eso a un precio exorbitante. Un porcentaje enorme de eso, como dije, era quitado y pagado a los sumos sacerdotes, a los principales sacerdotes. Usted compraba su animal, ellos rechazaban su animal, y en unos registros nos dicen que usted pagaba 10 veces el precio justo. 10 veces. Esto es robo, esto es extorsión por parte de los sacerdotes. El ruido del lugar, la inmundicia del lugar, la peste de todos los animales, el caos en el templo de Dios era nauseabundo para Cristo. La corrupción, el robo, el tipo de gente que estaba operando así, que no tenía conciencia por explotar a los pobres. Y después estaban los que vendían palomas, debido a que habían algunas personas que eran tan pobres que ni siquiera podían comprar un cordero. Y entonces la gente pobre podía ofrecer, de acuerdo con Levítico 12, 6 y 8, podían ofrecer dos palomas. Las palomas valían probablemente en nuestro dinero en la actualidad alrededor de 10 centavos de dólar cada una. Habrían costado ahí unos 10 dólares por paloma ahí. La prostitución, la perversión, el chantaje, el engaño, la corrupción simplemente era vil y abierta. Después estaban los cambistas, colubos es la palabra que es parte de la palabra cambista, significa monedas pequeñas. Todo judío tenía que pagar medio ciclo del impuesto del templo cerca del tiempo de la Pascua. Un mes antes usted podía pagarlo a nivel local, pero si usted llegaba a Jerusalén y usted no lo había pagado, usted tenía que pagarlo en el templo y usted tenía que pagarlo con ciertas monedas que eran requeridas. Y si usted no tenía el cambio exacto, entonces usted tenía que cambiar su dinero y le cobraban usted 25% por cambiarle el dinero. Es como viajar al extranjero y cambiar su dinero en el aeropuerto, ¿no es cierto? Usted estaría mejor si va al banco antes de que llegue al aeropuerto. La cuota era exorbitante. Todo esto, el bazar entero de Anás era vil. Se volvió un lugar en donde estaban todos los charlatanes, los criminales de todo tipo estaban ahí comerciando. Ahí es a donde Jesús fue. La religión era corrupta. Ahí es a donde él concentró su atención. Todo su ser estaba siendo provocado a náuseas por lo que él vio y olió y oyó. Jesús estaba en su territorio. Mi casa, dice él en el versículo 46. Esa es la palabra de Dios tomada del Antiguo Testamento en Isaías 56. Mi casa. Esta es mi casa. Han traído su corrupción a mi casa. Su casa no son las instituciones superficiales políticas del mundo en donde hay instituciones sociales. Su casa es la casa en donde el nombre de Dios permanece. Han corrompido mi mundo, mi casa, mi gloria, la pureza de la adoración. Él es el Señor del día de reposo. Mateo 12:6 dice que Él también es el Señor del templo. Entonces Él está en una misión divina. Y esa misión consiste en atacar la adoración falsa en el nombre del Dios verdadero. Esta es una revelación de quién es Él. Él va a defender a Dios y la casa de Dios en contra de los blasfemos. En segundo lugar, vemos su persona real, demostrada no solo en una misión divina, sino en autoridad divina. Comenzó a echar fuera a todos los que vendían y compraban en Él. No puedo explicar esto en la manera en la que aparece de manera vívida en mi mente. ¿Cómo es que una persona cierra esa operación entera? Aquí está el primer acto oficial del Rey reconocido. Es un acto poderoso, poderoso. Él echa fuera a aquellos que estaban vendiendo. ¿Cuántos cientos o miles de ellos había ahí? Debemos pensar que todos se formaron y se fueron de manera dispuesta, sin pelear, sin un argumento, sin resistirse. Comenzó a echar fuera a todos los que vendían. Él comenzó un proceso de sacar a todos, literalmente los expulsó del lugar. Los líderes no tenían celo por la gloria de Dios, el honor de Dios, pero él lo tuvo. Quizás él hizo otro látigo. No lo sé, no dice nada acerca de lo que él usó para hacerlo. Y en Mateo dice que él volcó las mesas de los cambistas. Él no vino de manera amable y dijo, miren, caballeros, tienen que detener eso y salirse de aquí. Esto fue físico. Él de manera física expulsó a la gente. Él de manera física volteó mesas. Los cambistas, literalmente en el griego, aquellos que hacen cambio pequeño, colubos. Él los volteó de sus bancos y corporalmente los expulsó del lugar. No sé cuánto tiempo tomó esto, pero debió haber sido algo digno de verse y debieron haber estado aterrados ante su poder físico porque se fueron. Él volteó sus mesas y tiró sus monedas por todos lados. Mateo también nos dice que él volteó los bancos de aquellos que vendían palomas. Probablemente tenían sus palomas en pequeños contenedores sentados en pequeños bancos y él los levantó, los aventó, volteó los bancos, hizo que rodaran por el territorio del templo. Y Marcos añade en el capítulo 11, versículo 16, que él no permitía que ningún hombre se llevara algo ahí en el templo. Esto es, se fueron sin nada de sus cosas. ¿Cómo es que una persona vacía el lugar? Me encantaría haber estado ahí. De hecho, espero que Dios lo haya grabado y que haya un DVD en el cielo. Quiero ver esto. Si no, quiero hablar con algunos de los discípulos que estuvieron ahí. Tener una descripción exacta, de primera mano, perfecta. Él pateó los bancos, aventó las mesas, expulsó a la gente, no les permitió que se llevara nada. ¡Qué poder, qué fuerza, qué autoridad! Y qué cosa tan sorprendente que hacer, atacar a Israel, atacar el templo y no a los enemigos de Israel y los paganos. Estoy convencido de que si el Señor Jesús fuera a llegar a este mundo en la actualidad, Él atacaría a la iglesia, no a Washington, no a las universidades, Él atacaría a la iglesia con autoridad divina.
1: Hemos aprendido que Jesús demostró su autoridad como Mesías al enfrentarse a la corrupción en el templo, dejando claro que su misión principal es restablecer la verdadera adoración a Dios. Nos encontramos en la serie Cómo hablarle a un hereje, aquí en Gracia a vosotros. 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Esto ha sido todo y en nombre del personal de este organismo, queremos darle las gracias por su tiempo y sintonía, invitándole para que nos acompañe en la próxima edición y juntos desatar la verdad de Dios un versículo a la vez, aquí en Gracia a Vosotros.

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1: Este es el versículo de la semana que se encuentra en Proverbios 23:25 y dice, «Alégrense tu padre y tu madre, y regocíjese la que te dio a luz». Una vez más, Proverbios 23:25 dice, «Alégrense tu padre y tu madre, y regocíjese la que te dio a luz».

0: ¿Qué hay de nuevo en Radio Amistad? Saludos, Dolly Martín con el reporte misionero. El día martes al mediodía cambiamos de un sistema de automatización a uno nuevo. Hemos estado en preparación para este día hace ya 2 meses. 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

0: Gracias, Jesús.
1: Si tú de mañana buscares a Dios y rogares al Todopoderoso, si fueres limpio y recto, ciertamente luego se despertará por ti y hará próspera la morada de tu justicia. Y aunque tu principio haya sido pequeño, tu postrer estado será muy grande. 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
3: Qué precioso es servir al Señor. Qué bonito es saber que Él está siempre al tanto de nuestras necesidades. Y es el deseo de Él que nosotros le conozcamos más. Es por medio del estudio de la Palabra de Dios que logramos este fin. Le invito a que me acompañe para la sesión de hoy, donde vamos a estar estudiando la lección número 17, las epístolas del apóstol Pablo a Timoteo, a Tito y a Filemón. Es en estas epístolas que vemos que el Señor Jesucristo es ensalzado. Todas fueron escritas por Pablo y revelan mucho de sus pensamientos más íntimos. Mientras más vivía el apóstol, más confianza tenía en el Señor Jesús. Las dos epístolas a Timoteo y la de Tito son llamadas epístolas pastorales. ¿Qué querrá decir esto? Amable oyente, las epístolas pastorales son aquellas cartas que fueron escritas a pastores y tratan problemas del pastorado, tales como los falsos maestros, la disciplina, la organización, la función de los obreros y la oración, entre otros. Estas cartas contienen instrucciones muy útiles para nosotros el día de hoy y nos conviene estudiarlas. Bien, ¿qué le parece si vamos al estudio de estas cuatro epístolas? Vamos a empezar con la primera epístola a Timoteo. Los temas principales que trata Pablo en esta primera epístola a Timoteo son los siguientes. Por ejemplo, en primer lugar, él da una advertencia contra los falsos maestros. También exhorta a Timoteo a que milite en la buena milicia y le enseña ciertas cosas en cuestión a la oración. También enseña sobre el tema de los deberes de las mujeres, los obreros de la iglesia, la apostasía y la doctrina de demonios, y da instrucciones en cuanto a la conducta del ministro. El Señor Jesucristo, que vino al mundo para salvar a los pecadores, es presentado en esta primera epístola a Timoteo como aquel que escoge apóstoles y siervos para ponerlos en el ministerio. Él es el único mediador entre Dios y los hombres, porque es Dios hecho hombre. Los verdaderos ministros en Cristo Jesús, amable oyente, son aquellos que predican que Jesucristo fue manifestado en carne, justificado en el Espíritu y recibido en gloria, y que la salvación se obtiene por la fe en Él, y no por la observancia de ritos o por abstenerse de comidas. Es muy claro, amable oyente, que es Pablo el escritor. Algunos críticos, fijándose en el estilo más personal y calmado de esta epístola, dicen que no puede haber sido Pablo el que escribió esta carta, sin darse cuenta que los años de sufrimientos y experiencias, a más del propósito distinto de la carta, fueron los que determinaron que el apóstol usara un vocabulario y un estilo diferente. Desde el primer versículo dice que Pablo fue el que la escribió, y nadie sino él podía haber escrito el precioso pasaje que se encuentra en el primer capítulo del verso 12 al 16. Escuche lo que Pablo dice. ¡Qué bellas palabras! Doy gracias al que me fortaleció, a Cristo Jesús nuestro Señor, porque me tuvo por fiel, poniéndome en el ministerio, habiendo yo sido antes blasfemo, perseguidor e injuriador, mas fui recibido a misericordia, porque lo hice por ignorancia, en incredulidad. Pero la gracia de nuestro Señor fue más abundante con la fe, y el amor que es en Cristo Jesús. Palabra fiel y

Por ejemplo, sabemos que Marción rechazó las tres epístolas pastorales, Timoteo y Tito, pero que Tertuliano, Clemente de Alejandría y Jerónimo dicen que fue porque a Marción no le gustaban las enseñanzas escritas en estas epístolas, como por ejemplo el pasaje que se encuentra en la primera epístola del capítulo 6, verso 20 al 21. Sin embargo, sabemos que Clemente de Roma, Ignacio, Policarpo, Justino Mártir, Teófilo, Tertuliano, Irineo y el canon muratorio hacen referencia a estas cartas como cartas auténticas. Es verdad que no se puede ubicar ninguna de estas tres cartas pastorales dentro de la historia de Pablo según se encuentra en el libro de los Hechos. Pero por otro lado, aquí tenemos que decir, amable oyente, que Lucas tampoco pretendió haber escrito toda la historia del apóstol Pablo hasta su muerte. Según entendemos, la historia de Pablo termina preso en Roma, aunque por las cartas que él escribió desde la cárcel, vemos que él tenía la esperanza de ser libertado y de poder visitar a las iglesias. La tradición nos dice que Pablo fue liberado de la cárcel y que visitó nuevamente las iglesias de Asia Menor y de Europa. Aún dice que fue hasta España por un par de años como se lo había propuesto, pero que regresó, dejando a Tito en Creta de igual manera como había dejado a Timoteo en Éfeso. Y mientras estaba en Nicópolis, fue arrestado de nuevo, llevado preso a Roma y después decapitado. Comparando esta tradición con las Escrituras, vemos que no hay ninguna contradicción entre ellas, aunque sí hay algunas pequeñas diferencias en algunos detalles, pero trataremos esto en el estudio de los distintos libros. Según lo narrado en el libro de los Hechos, parece que Pablo escribió esta carta a Timoteo desde Macedonia, o quizá desde que se encontró en Éfeso con una misión muy importante. Sabemos que el Espíritu Santo quiso que tuviéramos por escrito estas preciosas instrucciones, exhortaciones y enseñanzas que son tan valiosas también el día de hoy para el ministerio en las iglesias cristianas alrededor del mundo. Bien, vamos ahora a considerar algunas de estas enseñanzas. En primer lugar, en el primer capítulo del verso 3 al 11, Pablo da una fuerte advertencia contra los falsos maestros. Al parecer de esto, vemos que algunos judíos legalistas gnósticos de Colosa habían llegado a Éfeso. Así que Pablo le pidió a Timoteo que se quedase allí a fin de que predicara la verdad y que hiciera callar a aquellos falsos maestros. Después de dar una advertencia, Pablo da un pequeño testimonio de su misma vida. Es en el versículo 5 que encontramos quizás el más conocido en toda la epístola, y es usado para hablar con aquellos que se sienten demasiado pecadores como para poder salvarse. Este pasaje, del verso 12 al 17 del primer capítulo, pone de manifiesto el hecho de que Jesucristo es el único Señor y Salvador. Encontramos también una bella exhortación en el capítulo 1 del verso 18 al 20, donde Pablo exhorta a Timoteo a militar la buena milicia. Pablo dice así: "Este mandamiento, hijo Timoteo, te encargo para que conforme a las profecías que se hicieron antes en cuanto a ti, milites por ellas la buena milicia, manteniendo la fe y buena conciencia, desechando la cual naufragaron en cuanto a la fe algunos, de los cuales son Himeneo y Alejandro, a quienes entregué a Satanás para que aprendan a no blasfemar". Este pasaje, amable oyente, también enseña que el ser entregado a Satanás para que aprenda a no blasfemar quiere decir la excomunión. A esto referimos cuando tratamos a la persona que ha pecado como que si no fuera miembro de la iglesia, sino una persona del mundo en el reino de Satanás, a fin de que se avergüence y se arrepienta. Pablo da unas instrucciones en cuanto a la oración en el segundo capítulo. En el verso 5 indica la verdad básica acerca de la oración, mientras que el verso 8 es un resumen de esta enseñanza, señalando los requisitos para la oración eficaz. Vivir en la carne, dice Pablo, estorba la contestación a la oración. Pablo también trata con los deberes de las mujeres en el verso 9 hasta el 15 del segundo capítulo. Como recordarán, ya hemos hablado un poco al respecto de esto en la lección de Primera de Corintios, pero aquí vemos que la salvación de cual habla Pablo en el capítulo 2, verso 15, no es la salvación del alma,

0: pues ésta se encuentra solo en el Señor Jesucristo. Más bien, aquí Pablo se refiere a ser liberado del oprobio de que Eva fue objeto cuando fue engañada por Satanás y pecó. Pasemos ahora al capítulo 3, donde vemos que Pablo da algunas instrucciones sobre los obreros de la iglesia. Aquí habla sobre los obispos, los diáconos, las mujeres diaconisas, cómo conducirse en la casa de Dios y la doctrina fundamental e indiscutible. En primer lugar, ¿cuáles son los requisitos de los obispos según Pablo? Esto lo explica en el capítulo 3 del verso 1 al 7. Además de un carácter santo y una vida moral, el obispo, es decir, el anciano o el pastor, debe ser apto para enseñar. En la iglesia primitiva, cada iglesia tenía varios ancianos u obispos, entre los cuales uno presidía. Ellos tenían la responsabilidad de dar de comer o apacentar a las ovejas, entre otras cosas. En el capítulo 9, verso 9 hasta el 13, también vemos los requisitos de los diáconos. Pablo dice que los diáconos también deben vivir una vida moral y santa, pero también dice que los diáconos deben cuidar los bienes de la iglesia y visitar a los necesitados, servir en aspectos prácticos y enseñar a orar más eficazmente, a testificar y también hasta predicar. Pablo da instrucciones en cuanto a las mujeres diaconisas también específicamente en el capítulo 3, verso 11. El verso 11 lee así: las mujeres asimismo sean honestas, no calumniadoras, sino sobrias y fieles en todo. Aquí también vemos que Pablo da unas instrucciones muy específicas para saber cómo conducirse en la casa de Dios. Las palabras que encontramos en el verso 14 y verso 15, columna y apoyo de la verdad, demuestran que la iglesia es el instrumento en las manos de Dios para que Él se revele al mundo, así como lo fue Israel anteriormente. En el capítulo 3, verso 14 y verso 15, Pablo dice así: para que si tardo, sepas cómo debes conducirte en la casa de Dios, que es la iglesia del Dios viviente, columna y baluarte de la verdad. A finales del capítulo 3 también Pablo da la doctrina fundamental e indiscutible, que es la doctrina de la piedad, el estar consciente de Dios a cada momento. Esta se basa en el sacrificio de Jesucristo. Vemos en el capítulo 4 que Pablo también amonesta en contra a la apostasía y a la doctrina de los demonios. Aquí es donde vemos que el Espíritu de Dios profetizó acerca de estas cosas y las vemos cumpliéndose hoy en día. Vemos muy claramente, amable oyente, que el prohibir casarse y los ayunos obligados son cosas que Dios considera como doctrinas inspiradas por los mismos demonios. En el capítulo 4 vemos que Pablo también da algunas instrucciones a Timoteo en cuanto a su propia conducta como ministro. En primer lugar, le exhorta a que siempre recuerde que la enseñanza de la buena doctrina ha de contrarrestar a la falsa. En el verso 6 al 11 del capítulo 4, Pablo enseña esto. En esta porción vemos que el versículo 8 admite que el ejercicio corporal, es decir, las prácticas ascéticas, sirve de provecho, pero es una parte muy pequeña dentro de la vida total. Es decir, la salud física es buena, pero la piedad y santidad aprovecha para todo. Esto está dirigido en contra de los gnósticos, que ponían tanto énfasis en lo físico, y contra los judíos, con sus leyes acerca de las comidas y las purificaciones y otros ritos y ceremonias.
1: Las instrucciones de San Pablo a Timoteo son precisas, sobre todo en lo que tiene que ver con la buena doctrina. Todo esto tiene su aplicación también en nuestros días. Concluimos invitándole a que nos escriba para cualquier información que desee sobre la Academia Cristiana del Aire. Esta es la dirección: apartado 50, San Juan, Texas, 78589, Estados Unidos. Correo electrónico: academia@hcjb.org.

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Este es el versículo de la semana que se encuentra en Proverbios 23:25 y dice: alégrense tu padre y tu madre, y regocíjese la que te dio a luz. Una vez más, Proverbios 23:25 dice: alégrense tu padre y tu madre, y regocíjese la que te dio a luz.

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1: Hoy vamos a explorar un tema acerca del cáncer, pero la nutrición y el cáncer de mama. Vamos a mirar factores de riesgo, si debe o no consumir ciertos alimentos para prevenir el cáncer y si hay algún suplemento que es recomendado para ayudarle con el cáncer ya siendo diagnosticado o para prevención. Bienvenido, bienvenida a Temas Vitales. Yo soy Dolly Martín y mi invitada hoy es Isabel Vázquez, dietista registrada para el Hospital Memorial Hermann en el área de Houston. Bienvenida, Isabel. Gracias por volver a acompañarnos.
2: Buenos días. No, gracias a ustedes por la oportunidad de participar.
1: Antes de que Isabel nos vamos a empezar con estadísticas. Vamos a mirar lo que la palabra de Dios dice, porque si usted está enfrentando o ha enfrentado cáncer, sabe que la ansiedad es parte de, o cualquier cáncer, no solo cáncer de mama. Pero dice la palabra de Dios, un versículo que muchos tenemos memorizado o marcado en la Biblia: por nada estéis afanosos, sino sean conocidas vuestras peticiones delante de Dios en toda oración y ruego con acción de gracias. Y la paz de Dios, que sobrepasa todo entendimiento, guardará vuestros corazones y vuestros pensamientos en Cristo Jesús. Ahora, ahí muchas veces nos detenemos, pero el siguiente versículo habla de nuestros pensamientos y también debería ser considerado como parte del paquetito. Dice: por lo demás, hermanos, todo lo que es verdadero, todo lo honesto, todo lo justo, todo lo puro, todo lo amable, todo lo que es de buen nombre, si hay virtud alguna, si algo digno de alabanza, en esto pensad. O sea, no pensemos en el diagnóstico y tal. Hay tantas cosas. Mi esposo ha pasado por cáncer, entonces yo entiendo, aún los cuidadores del paciente se ponen ansiosos. Pero Dios nos manda a pensar en las cosas buenas, en Él, que es el mejor, y eso nos va a traer paz. Y necesitamos paz cuando estamos enfrentando un diagnóstico del cáncer. Isabel, no sé si quiere hacer un comentario acerca de este versículo.
2: No, sí, definitivamente. Y yo creo que en todas las áreas de nuestra vida, y lo que vamos a hablar hoy, Dios es un Dios de milagro. Tenemos que descansar en Él. Algo que dijiste: por nada esté afanosos, en la palabra, ¿verdad? Y yo creo que a veces nos afanamos con tantas cosas en la vida, cuando realmente tenemos que descansar en las manos de nuestro Padre Celestial. Él está en control. Él sabe lo que hace. A veces también, cuando vienen estos diagnósticos tan fuertes, muchas veces nos preguntamos: ¿por qué? ¿Por qué me pasa? Y una de las cosas que tenemos que tener: Dios es soberano. Y no hay que estar preguntándole a Dios ¿por qué? Sino lo que tenemos que hacer es: Dios, ¿qué tú quieres? ¿Cómo me quieres usar? ¿Qué tú quieres hacer con mi vida en este momento que estoy pasando por esa situación difícil? Y esa es parte de que desee descansar y no estar afanado, que Dios conoce. Y esto que vamos a hablar hoy son guías. Pero algo que me encantó cuando estábamos hablando anteriormente, que dijiste, Dolly: por más guías que haya, por más recomendaciones, no hay nada que sea 100%. Nuestra dependencia siempre tiene que estar en el Señor. Vamos a modificar nuestros hábitos, por supuesto, vamos a hacer la parte que nos toca, pero la parte más importante es acercarnos a Dios, confiar en Él, depender en Él y saber que Él tiene propósitos grandes y buenos para nuestra vida, y que si nos ha permitido pasar por una situación así, Él sabe Él tiene el control.
1: Amén. Y otro versículo que a nosotros, nos, a mi esposo y a yo, a mí, nos gusta mucho, porque en estas situaciones hay muchas decisiones que tiene que hacer con medicinas y tratamientos y etcétera, etcétera, si ha sido diagnosticado con cáncer, y necesita mucha sabiduría. Entonces, nosotros nos encanta Santiago, donde dice, si alguno de vosotros tiene falta de sabiduría, pídala a Dios, el cual da a todos abundantemente y sin reproche, y le será dada. Así que sí es sabio pedir consejo, es mejor pedirle a Dios que a Google y a cualquier otra internet, aunque no estoy descartando, todos hacemos eso, los que tenemos acceso al internet, pero eso en adición a, no en vez de ir a Dios, ves ir a Dios primero y después ir a los otros, o buscar y después ir a Dios y decir, ok, aquí dice ta, ta, ta, ta, Señor, ¿cuál de estos crees tú que es el mejor? Siempre tener a Dios presente en cada decisión. Así que.
2: Y si puedo añadir algo en eso, sí. Porque en estas últimas semanas que he estado tomando muchas decisiones, quizás de cosas sencillas. Y a veces en esas cosas sencillas, como un contrato aún para algo personal o algo de la casa o algo. En todo tenemos que poner al Señor. Y esta semana pasé varios testimonios de que decía, puse cosas en oración y el Señor me llevó a buscar cierta información porque fue así, orando. Así que en toda nuestra vida, sea en la salud, sea también en el trabajo, siempre hay que venir a Dios y pedirle su dirección, y Él nos va a iluminar.
1: Amén.
2: Y nos va a guiar en esa toma de decisiones.
1: Amén, así es. Él a veces permite, no trae enfermedad, pero permite la enfermedad para mejorar nuestra relación con Él. Para si estamos haciendo todas las cosas a nuestra manera sin consultarlo, bueno, no hay como una enfermedad para obligarnos a buscar a Dios más. Así que veámoslo como algo así. Muy bien, estadísticas. Sé que a los hombres en particular, creo que a las mujeres también, les gusta escuchar estadísticas. Cuéntenos, ¿cuáles son?
2: Bueno, a mí me encantan las estadísticas porque también nos hace reflexionar de cuán grande es este problema, que a veces lo ignoramos, ¿no? Cuando vemos los números nos damos cuenta, wow, esto es más grande de lo que pienso. Y cuando hablamos del cáncer de mama, una de las cosas importantes es que es el tipo de cáncer más común entre las mujeres, ¿ok? Y cuando hablas de los hombres, algo, y voy a hablar un poquito más de eso más adelante, pero también puede afectar a los hombres. Claro, en números mucho más bajitos, menores, pero sí pasa también. Entonces, obviamente cuando hablamos del cáncer, esta incidencia va a variar, ¿verdad? Depende de las diferentes partes del mundo, y voy a traer ciertos números de diferentes lugares, ¿no? Para que tengamos una idea. Pero cuando estas incidencias hay variaciones, lo que sugiere es que hay unos factores también ambientales, okay, que están incluidos como la dieta, como el estilo de vida. Eso juega obviamente un papel importantísimo o clave también en el desarrollo. De las primeras cosas, alrededor de una de cada 8 mujeres desarrollará cáncer del seno invasivo en el transcurso de la vida. Y esto está en la página de la Asociación del Cáncer. Y cuando pensamos una de cada 8 mujeres, es significativo. Yo estoy casi segura que los radio escucha, los que nos están escuchando en la radio o luego nos escucharán online, conocen a alguien que le ha dado cáncer del seno. Entonces, cuando hablamos en estadísticas, por ejemplo, si pensamos en Europa, en España, ¿no? Ellos están ya, dicen que en este año, en 2024, se va a estimar alrededor de 36.000 nuevos casos en España. Y eso representa un aumento de 2.6 en comparación con el 2023. En América Latina en general, la incidencia del cáncer de mama también está aumentando, con alrededor de 152.000 casos nuevos anualmente. Y lamentablemente esta cifra continúa incrementándose, y lo que están ellos pensando es que podrían registrarse más de 572.000 casos nuevos en todo el continente para el año 2030. Entonces, cuando vemos estos, ¿verdad? Estos datos, ¿no? Subraya la importancia de qué, de una detención temprana, de un tratamiento adecuado, de investigación. Déjenme hablar un poquito de, bueno, quiero mencionarle de Estados Unidos, ¿no? Porque estamos aquí. Y entonces, en Estados Unidos, en el 2024, se espera que más de 310.000 mujeres van a ser diagnosticadas con cáncer del seno invasivo. Y lamentablemente, yo siempre quiero ser positiva, pero aproximadamente 42.250 mujeres morirán a causa de esta enfermedad.
1: Basado en sus números, parece que la incidencia de cáncer del seno en Estados Unidos es más alto que en otros países, ¿no?
2: Sí, basado en los números, sí. Y una de las cosas que quiero mencionar es también en cuanto a las mujeres, nosotras, las hispanas. ¿Qué pasa con nosotras, con las latinas en los Estados Unidos? Interesantemente, la incidencia de cáncer del seno en las mujeres latinas es 25% más baja en comparación con las mujeres blancas, no hispanas. Eso lo encontré bien interesante. Pero el punto que también me hizo pensar es que, sin embargo, nosotras, las hispanas, tienen un mayor riesgo de ser diagnosticada con tipos de cáncer que usualmente son más agresivos, como el cáncer este triple negativo, y edades más jóvenes. Entonces, también, otra de las cosas que me preocupa es que lamentablemente tienden a ser diagnosticadas en etapas más avanzadas. Obviamente, esto significa, esto va a impactar negativamente que en términos de los resultados, del tratamiento y todo eso, sí, son diagnosticadas en unas etapas más avanzadas. Ahora, buenas noticias es que 98% de las mujeres que son diagnosticadas sobreviven cuando se diagnostica temprano. Y yo quiero hablar un poquito de eso, de qué tenemos que hacer. 85% ocurre en mujeres sin historial familiar. Y cuando hablemos de los factores de riesgo, esto es importante, porque a veces pensamos, no, a mí no me va a pasar. Nadie en mi familia ha tenido cáncer, ni cáncer del seno, yo estoy exenta. No, el número es bastante alto, 85% no tienen ese historial familiar. Entonces, y ya sabemos que el cáncer es la segunda causa de muerte en mujeres. Entonces, cuando vemos todos estos números, lo que yo pienso inmediatamente es que es la que prevención. ¿Okay? Sabemos que tener acceso al médico, y cuando pensamos en eso, los números siguen siendo altos, a pesar de que tenemos esa la atención médica, los recursos, las mamografías. Entonces, muchas veces esto puede ser porque, y especialmente nosotros los hispanos, hay factores como la falta de acceso a exámenes preventivos, a veces los dejamos pasar, el hacer esa mamografía que es tan importante. Hay veces hay barreras económicas si no tienen el seguro médico. Entonces, menos oportunidades de hacerse el examen este del BRCA, que es el examen ese para detectar las mutaciones. Así que algo que quiero poner en la mente de todas las radioescuchas, especialmente las mujeres, por favor, no dejen de hacerse su mamografía. Este mes de octubre, la razón que estamos haciendo ahora en el mes de octubre del cáncer es porque el mes de concientizarnos en lo del cáncer de la mama y que sea esa prevención. Déjame ir y si no me echo la mamografía, déjame ir a hacerla. Y lo otro importante, quiero traer dos cosas. Podemos empezar con autoexámenes. A veces algo tan sencillo que podemos hacer, si no sabe hacerlo, consulte a su médico cuando usted vaya a su ginecólogo o a su doctor primario. Pregúntele, ¿qué puedo hacer? ¿Cómo me puedo hacer este autoexamen? Y algo también, si alguno de sus resultados de la mamografía sale que tiene que hacerse un ultrasonido, por favor, no tengamos la mentalidad, ay, esto es para sacarme dinero, esto lo están haciendo, tampoco se preocupe. Ellos quieren estar seguros. Prevención es importante. Lo detectamos el cáncer a tiempo, más probabilidades de sobrevivencia. Así que siga las instrucciones de su médico. hagas ese ultrasonido o lo que tenga que hacer para no lo posponga. Ese es mi.
1: Su advertencia. Muy bien, vamos, estamos hablando hoy con Isabel Vázquez, una dietista registrada, y le animo a seguir con nosotros si tiene preguntas. Gracias a Nena por su saludo en Facebook. Y vamos a darle oportunidad, si tiene preguntas, a llamarnos al 713-520-7900. Vamos a hablar en el siguiente segmento algo acerca de la nutrición, la comida, qué comer, qué no comer, qué alimentos consumir para prevenir el cáncer. Siga en sintonía de Radio Amistad.

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3: Continuamos con usted aquí en el programa de Temas Vitales, Dolly Martín, junto con la dietista Isabel Vázquez. Y estamos ahora mirando un poquito, bueno, no mencionó, creo que hay dos o tres síntomas que tal vez podría mencionar antes de entrar en los factores de riesgo, Isabel.
4: Sí, mira, cuando hablamos de síntomas, cosas que quizás tenemos que estar pendientes, y algo que yo siempre digo, nosotros conocemos nuestro cuerpo mejor que nadie. Si vemos hay cambios, por ejemplo, en el seno, que lo veamos, por ejemplo, un cambio puede ser que sienta, algunas personas sienten dolor, ya usted empieza a preguntarse por qué estoy sintiendo el dolor. Si tiene, por ejemplo, alguna secreción que está saliendo de su seno, eso no es normal, esto no pasa, entonces algo que entonces uno debe ir al médico y consultar. Si tiene enrojecimiento, alguna área de enrojecimiento, eso también es importante que entonces consulte con su médico. Y obviamente, anteriormente había estado hablando del autoexamen. Uh-huh. Cuando se hace el autoexamen, si se encuentra alguna masita cuando está haciendo el autoexamen, entonces es tiempo de chequearse. Uh-huh. Y pedirle al médico, no espere hacerse, o sea, vaya inmediatamente. Cuando hablo de esto del autoexamen, en las ferias de salud del Hospital de Memorial Hermann, ellos tienen unos modelos de senos con diferentes, un seno que está normal, que no tiene ninguna masita, un seno que tiene quistes y un seno que sí, que solo es cáncer. Y es bien interesante ver cuántas mujeres se acercan a la mesa que no saben cómo hacerse el autoexamen y también que entonces pueden notar la diferencia, sentirlo, porque le hacemos que lo busquen, que en el seno traten de buscar las diferentes masitas, ¿no? Y se le explica la diferencia. Mm. Así que acuérdense, nosotros somos nuestros mejores defensores de nuestro cuerpo y empiecen a hacerse ese autoexamen semanalmente, pero y oriéntense en cómo hacer.
3: Ya que usted los ha visto, esos maniquís que tienen esos senos, el quiste, que es algo común, creo, entre las mujeres, quistes en el seno, que no son cáncer, ¿cómo se sienten diferente al tumor?
4: Mira, y eso sería más una pregunta para el médico. Una de las cosas que yo noté es que cuando están haciendo las formas, ¿no? Ajá. Especialmente cuando es cáncer, es un poco más, es más sólido, más duro, y otra de las cosas es que no se movía, estaba ahí. Entonces eso me pareció interesante, pero eso sería una pregunta más para el médico, cuando se oriente, sí, más para el doctor.
3: Ok, muy bien.
4: Pero eso fue lo que yo recuerdo haciéndola, teniendo la experiencia. Pero lo importante, acuérdense, a veces nosotros no somos doctores y cuando nos estamos examinando, si encontramos algo, por eso es que hay que hacer el autoexamen, si encontramos algo que no lo vemos normal, yo misma no pudiera diferenciar si es un quiste o es un tumor. O sea, automáticamente usted encuentra una masita, usted se mueva, no se mueva, esté más dura, esté más blandita, usted tiene que ser inmediatamente hacer la cita con el médico.
3: Okay.
4: Y explicarle lo que está pasando.
3: Muy bien, muy bien. Ahora sí, entramos en los factores de riesgo. Ya mencionó que no necesariamente, si no tiene familiar historial, no necesariamente va a decir que no tiene cáncer. Entonces, ¿cuáles son los otros?
4: Mire, y hay factores de riesgo que no vamos a poder controlar. Y hay factores de riesgo que sí podemos controlar, y de eso es lo que quiero hablar en términos de la nutrición. El factor de riesgo que no podemos controlar Somos mujeres. Qué lindo ser mujer. Gracias, Señor, por ser mujer, ¿no? Y eso yo personalmente le doy gracias a Dios. No lo quiero cambiar, pero es un factor de riesgo, ¿ok? Entonces, el tener el periodo a una edad temprana, eso tampoco se puede controlar, obviamente. Ya tener una edad avanzada con la maravillosa edad, hay más riesgo. Obviamente, tener esos antecedentes familiares de cáncer de mama. O sea, que otras personas en su familia, especialmente la mamá, hayan tenido cáncer.
3: Volviendo al periodo, antes de, por ejemplo, de los, ¿qué edad sería temprana? ¿10 años sería temprano?
4: Sí, 10 años sería bien temprano.
3: Y mencionó usted que todavía tiene el periodo a una edad avanzada. ¿Qué mencionó de la edad?
4: Bueno, la edad, lo que pasa es que con la maravillosa edad aumenta el riesgo. Pero ya, porque ya, obviamente no. Pero no, sí quiero hablar.
3: No que todavía tiene el periodo, sino que edad nada más.
4: La edad. Okay. La maravillosa edad aumenta el riesgo. Y obviamente si tiene los genes en el ADN, ¿verdad? Que aumentan ese riesgo de padecer de cáncer. Ahora, hay factores. Eso no lo podemos cambiar, obviamente. Porque uno no determina, o sea, todas estas cosas. Ahora, lo que sí podemos cambiar, y eso es lo que me quiero enfocar, un factor importantísimo es tener sobrepeso o estar obeso, ¿okay? Porque sabemos, ¿verdad?, que la obesidad y el sobrepeso, ese exceso de peso, especialmente después de la menopausia, está asociado a un mayor riesgo de cáncer de mama, ¿okay? Entonces, la grasa corporal adicional pudiera producir estrógenos en cantidades que aumentan, ¿qué? El riesgo. Así que por eso es que siempre se dice, por favor, tratar de mantener el peso, que es el BMI que hemos hablado en otras ocasiones, el índice de masa corporal menos de 25. Esta es una de las razones. Mientras más sobrepeso, esa grasa corporal aumenta, hace que produzcamos más estrógeno, y muchos de los cánceres del seno son ¿qué? Relacionados ¿qué? Al estrógeno. Entonces, otra cosa, obviamente, no estar físicamente activo. Es importante irnos a caminar, el hacer ejercicio. Vamos a hablar un poquito más del alcohol en específico, pero es otro factor de riesgo, tomar demasiado alcohol. Y algo que sí quiero, es que para mí es bien importante, el tomar hormonas por más de 5 años. Yo sé ese uso prolongado de hormonas. Yo sé que esto es un tema para los médicos, yo sé que son decisiones personales. Y cuando digo son decisiones personales, yo no quiero que se malinterprete que yo le estoy diciendo aquí a todas las mujeres que paren los anticonceptivos y que paren de usar hormonas. Pero es un tema importante que usted lo tiene que consultar con el médico, porque sí hay evidencia del uso de hormonas y del cáncer del seno. ¿Por qué? ¿Qué nos están dando con las hormonas?
3: Perdón, cuando dice hormonas, no está hablando de aquellos que toman hormone replacement therapy, para los que están postmenopausia, lo que sea. No está, sí. ¿O sí está hablando de eso?
4: Sí está incluido también, sí está incluido. Pero, todo tipo de hormonas después de la menopausia. Y por eso digo, hay personas que lo necesitan por ciertas razones. Y yo no estoy diciendo que los dejen de tomar, por favor. Y yo no soy doctora, yo soy dietista. Lo estoy diciendo, hay estudios que relacionan el uso de hormonas, sea después de la menopausia, sea también el uso de pastillas anticonceptivas por periodos largos, especialmente después de los 50 años. Entonces, mire, estas son conversaciones para que nosotros pensemos, tengo que reunirme con el médico, tengo que hablar de esto. ¿Cuáles son los beneficios de estar en hormonas y cuáles son mis riesgos? Entonces, evaluar todos los factores que les mencioné anteriormente. Si usted tiene un historial familiar de cáncer, su mamá, no le conviene estar en hormonas porque está poniendo más que estrógeno en su cuerpo. Pero no tome ninguna decisión en cuanto a eso hasta que usted consulte a su doctor.
3: Entonces, ahora, Isabel, todas las pastillas, bueno, no solo pastillas, sino hay parches y cosas así de anticonceptivos, todos son hormonas, entonces.
4: Van a ser hormonas. Okay. Y hay muchos que Y yo entiendo, algunas mujeres me dicen que lo necesitaban, porque sabemos del proceso de menopausia, que trae muchos cambios. Y entonces, y una de las cosas que pasa con la menopausia es que nuestros niveles de estrógeno disminuyen. Y papito Dios lo hizo así con un propósito. Eso tenemos que pensar. Dios sabe todas las cosas. ¿Por qué nos disminuyen? Es parte de la vida. Entonces, tenemos que tener cuenta con eso. Por ejemplo, otra de las cosas de los factores de riesgo que podemos modificar, y yo sé que en algunas mujeres quizás es difícil, es salir embarazada a edades más avanzadas. ¿Por qué? Por lo mismo, por lo de las hormonas. Vamos a tener todas esas hormonas y si es más de los 40 años, entonces son cosas que tenemos que evaluar. No necesariamente, y quiero decir esto, yo conozco una doctora, ella falleció, excelente, que ella tomó hormonas, yo creo que hasta los 70.
3: Wow.
4: Se veía como una nena, o sea, la conocí personalmente. Decisiones personales. Y gracias a Dios, ella no le pasó nada. Ella no tuvo ningún problema de cáncer. O sea, yo no estoy diciendo, si tomas hormonas te va a dar cáncer. Lo que estoy diciendo es, veamos realmente, las necesito, tenga esa conversación con el médico y evalúe sus factores de riesgo. Las necesito, o sea, y le digo, no le estoy diciendo, párelas, le estoy diciendo, evalúe, reflexione. Eso es todo.
3: Ok, muy bien. Y un comentario de Nena dice, a mí el año pasado me encontraron una bolita en mi pecho izquierdo, pero estuve todo el año en ultrasonidos, pero gracias a Dios en diciembre me salió, ya no estaba, se disolvió. ¡Qué lindo! No sabía que usaban ultrasonido para disolver las bolitas que hay, el quistes, en verdad, que no son, en verdad no son...
4: No son malignos.
3: No pasa nada, sino...
4: No pasa nada.
3: Qué bueno, gracias. Así,
4: yo creo que lo que ella está diciendo es que se desapareció.
3: Sí,
4: se desapareció.
3: Se disolvió, lo hicieron...
4: Se disolvió por sí mismo.
3: Wow, qué bueno.
4: Qué bueno, eso es... Esos son los milagros que yo creo y que también hace Dios.
3: Amén. Muy bien, vamos a tomar la pausa temprano y después la segunda mitad, así vamos a hablar más acerca de específicamente alimentos que consuma para prevenir y también para los que ya están en tratamientos de cáncer o si han tenido cáncer. Igual, los alimentos y cómo afecta su vida después del cáncer. Así que siga con nosotros, específicamente entre otras cosas, vamos a hablar de carnes rojas, soya y otras cosas. Estamos en Temas Vitales con Isabel Vázquez, dietista. Llámenos al 713-520-7900 y siga en sintonía de Radio Amistad.

0: Joyas de Vida, balance de cuerpos del Planned Parenthood. Soy el Dr. John Wilkie con una joya de vida. El conglomerado más grande en América dedicado a matar bebés, ¿sabe usted qué organización es? Pues es Planned Parenthood. Matan más del 10% de los bebés muertos por aborto en América y refieren otro tanto a otros centros. Cometieron 140,000 abortos en 1996 y aumentó a 153,000 en 1997. Ese año, sus afiliadas refirieron para adopción solo a 6,000 mujeres, pero hubo un aumento de 64% de anticoncepción de emergencia, el idioma o clave para los abortos tempraneros con la píldora. Todas las sucursales en los Estados Unidos participan en esta matanza. Si no refieren al menos para abortos selectivos, se descalifica su membresía en Planned Parenthood. Soy el Dr. John Wilkie.
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2: Gracias por acompañarnos en la segunda mitad de Temas Vitales. Hemos estado hablando con Isabel Vázquez. En la primera mitad, ella, dietista, nos habló de los factores de riesgo para cáncer y también los síntomas, un poquito los síntomas. Y también ahora estamos mirando más en los alimentos, que es su fuerte, dietista. Y de paso, no he dado el número telefónico donde usted puede llamarle a ella directamente, pero por texto le puede marcar 832-483-0098. Muy bien. ¿Cuáles alimentos debe consumir para la prevención del cáncer, Isabel?
3: Mire, y quizás voy a empezar con los que debemos evitar y entonces voy a hablar con los que debemos consumir. Porque cuando hablamos de los alimentos que debemos evitar, el número uno que voy a poner en la lista, y no necesariamente, ¿verdad?, porque sea el más importante, pero son las grasas animales. Las grasas animales son fuentes externas de estrógeno, por lo que podrían aumentar el riesgo de cáncer de mama que expresan estos receptores hormonales que estamos hablando. Y hay estudios realizados en pacientes con cáncer de mama, y el consumo de esa grasa diaria muestran algunos resultados que no son realmente concluyentes. Acuérdense que estos estudios de nutrición son muy complicados, pero lo que sí se demostró es esa relación que hablaba antes, en sobrepeso y también el cáncer. Entonces, lo que recomiendo en general es eliminar no las vamos a eliminar. Consumir menos grasa saturada, porque hay esa relación del consumo de grasas animales y un mayor riesgo de desarrollar cáncer del seno. Y las grasas saturadas pueden también influir en la producción de estrógeno que estábamos hablando. Entonces, cuando hablamos de la grasa saturada, y en otro programa que tuvimos hablamos de eso, de cuánto, si es por alimento, usualmente se recomienda 7% de nuestra dieta. No se va a poner a contar grasa saturada, porque yo misma como dietista no lo hago. Pero es entender, mira, si tengo que comer más carnes magras, como el pollo, el pavo, tengo que comer más frijoles, que es una fuente de planta, y vamos a hablar del beneficio de consumir más fuentes de planta, queriendo decir proteína de planta que de proteína animal. Ese 7% que hablamos, para darle un ejemplo, 2,000 calorías, que es un base, todo el mundo necesita diferentes calorías, pero un 7% va a ser aproximadamente quizás unos 15 gramos de grasa saturada. Lo que yo quiero es que usted, cuando empiece a buscar alimentos, mire las etiquetas, si tiene más de 2 a 3 gramos de grasa saturada, imagínense, no necesitamos tanto al día, trate de disminuirlo. Entonces enfóquese más en porciones pequeñas de carne, las 3 onzas que hemos hablado, 3 onzas en nuestro almuerzo, nuestra comida, menos carne. Entonces, en cuanto a otras de las cosas, ¿verdad?, que pensamos y que quiero que tengan en su mente, yo les recomiendo a los pacientes que traten de disminuir o, esto sí le digo eliminar, realmente le digo eliminar, y yo sé que muchos hispanos no van a estar tan contentos, pues, cuando diga esto, es todos estos alimentos que son curados o ricos en nitratos y nitritos, ¿verdad? Porque estos alimentos curados, ¿verdad? Van a tener, contienen estos nitratos y nitritos que se usan como conservantes, ¿no? Uh-huh. Estos compuestos pueden formar algo que se llama nitrosamidas.

0: diría, si pasó por algún proceso de cáncer o quiere, trate de no consumirlos, ¿no? Y obviamente acuérdense que estos alimentos están relacionados con la inflamación, y anteriormente habíamos hablado de la inflamación y cómo la inflamación es un factor que lamentablemente influye en el crecimiento y la diseminación de las células cancerosas. Así que, ¿qué puedo? O sea, el alcohol, no mencioné el alcohol, ajá, perdóname.
1: Sí, el alcohol no es disminuir, es evitar completamente.
0: Sí, yo también estoy, a los pacientes les digo, si no toma alcohol, no empiece. Muchos pacientes hablan del vino con resveratrol porque es antioxidante. Le digo, no, el alcohol no es beneficioso, son más toxinas. Y especialmente para el cáncer del seno sí hay una relación. Ahora, déjeme hablar de algo, pues, ¿qué debemos comer? Porque entonces seguimos mencionando todo lo que no debemos comer y nos olvidamos de qué debemos comer. ¿Qué debemos comer? ¿Cuáles son esos alimentos que son protectores, que son buenos? Obviamente, siempre yo estoy con las frutas y vegetales. El consumo de frutas y verduras o vegetales, especialmente estas que son ricas en qué, en antioxidantes. Entonces, como vamos a hablar de la espinaca, de las hojas verdes, los tomates tienen licopeno, que es otro antioxidante. Estos ayudan a qué, a disminuir el riesgo, porque están qué. Los antioxidantes ayudan a combatir esos radicales libres que pueden dañar el ADN de la célula y fomentan este crecimiento de estas células de cáncer. La fibra, aumentar la fibra. Hay muchos estudios que hablan de los beneficios de la fibra en la reducción del cáncer del seno. Y la fibra va a ayudar a regular esos niveles de hormonas, como los estrógenos, que pueden a veces influir en el desarrollo de cáncer. Los ácidos grasos omega, que se mencionan muchísimo, que están en el pescado, en el salmón, en las sardinas, en el mackerel, eso tienen propiedades que son, ¿qué? Antiinflamatorias. Y esto sí puede ayudar ¿a qué? A proteger el tejido de mamario. Mucha gente me pregunta también del chía, del flaxseed. Por supuesto, el chía va a tener fibra, tiene también antioxidantes, lo podía utilizar y añadirlo en el yogur. Hay una controversia que es bien grande y la quiero mencionar hoy, y es en el uso de soya. Porque muchas personas dicen, ay, no, si tienes cáncer, no elimina todos los productos de soya. Y realmente cuando, si fuera ese statement o esa, ¿verdad? Cierto. En las asiáticas, de hecho, se han hecho estudios en Asia, que eso es lo que consumen mayormente. Y entonces, y la incidencia de cáncer del seno es menor. Entonces, lo que pasa es que los resultados han sido muy, muy controversiales. Pero lo que se está diciendo actualmente es que la soya es un alimento beneficioso, siempre que se consuma en qué, en moderación. Y lo hemos hablado anteriormente, moderación es la clave de todas las cosas que hacemos. Aún porque creamos que es bueno, pues no es que vamos a consumirlo en exceso. Pero cuando estamos hablando de soya, no estamos hablando de soya lecitin y todas esas cosas que le añaden, estamos hablando de un tofu, estamos hablando de la leche de soya, ¿no? Así que para aquellos que consuman soya, no tienen que eliminarlo, simplemente consúmanlo en moderación. Y esta creencia, ¿no? De lo de soya, ¿no? Es porque la gente, cuando pensamos en la soya, ¿verdad? Y el consumo de la soya, la gente piensa que la soya, al ser rica en isoflavonas, ¿verdad? Que son compuestos vegetales que tienen propiedades similares al estrógeno. Entonces, cuando ellos piensan en eso, piensan, ah, pues me va a actuar igual en mi cuerpo. Y esa es la razón que no debo consumir los alimentos de soya, pero lo que se ha encontrado es que realmente el efecto que tienen consumir alimentos de soya en nuestro cuerpo es completamente diferente al estrógeno como tal. O sea que a pesar de que tiene esas isoflavonas, ¿verdad? Que son similares, no hay por qué preocuparse. Consúmalo en moderación y no vamos a tener ningún problema en cuanto a eso.
1: Qué bueno.
0: Ahora, el té es, yo soy fanática del té.
1: Cualquier té caliente, ¿no? O bueno, o té
0: Sí, el
1: frío.
0: té caliente.

0: ¿El iced tea también igual o sea, no importa?
1: No, no, no. Y gracias porque lo mencionas, porque definitivamente el iced tea, no. Estamos hablando del té caliente, del té de hierbas, no de un té de polvo. Especialmente el iced tea está lleno de azúcar.
0: No, no, no, no,
1: Así
0: no,
1: que
0: pero el sin azúcar, el té
1: bueno,
0: que
1: yo
0: se ha
1: creo
0: hecho del Lipton, de las
1: lo
0: bolsitas.
1: importante, no, lo importante cuando yo digo a los pacientes que consuman té, estoy hablando de un té verde, de un té de camomila, de un té de jengibre. Y el té es muy beneficioso para las personas con cáncer del seno porque tiene, debido a las propiedades antioxidantes, antiinflamatorias y posiblemente o potencialmente propiedades anticarcinógenas, de prevenir el cáncer. Entonces, cuando yo hablo del té, uno de los, ¿verdad? El té verde tiene polifenoles y esos son poderosos antioxidantes, que estos compuestos obviamente... Acuérdense, cuando estamos hablando de neutralizar los radicales libres y lo de la inflamación, pues por eso es que son importantes. Entonces, esto previene el que dañar las, para que no se dañen las células y el desarrollo del cáncer. Así que recuerden siempre antioxidantes naturales y el té es una manera de conseguirlo.
0: ¿El té de manzanilla está dentro de este?
1: Mira, el té de manzanilla sí yo lo recomiendo. Quizás el té verde va a tener más de esos antioxidantes, pero el té de manzanilla, por supuesto, sí va a tener también los flavonoides, lo que estamos hablando, esos que son antioxidantes. Yo siempre les digo, especialmente cuando las personas están en mucho estrés y el diagnóstico de cáncer trae ¿qué?
0: Mucho estrés.
1: Estrés. Y a veces no pueden dormir y no se pueden relajar. Entonces, el tomarse ese té es bien, es beneficioso. Hay muchos estudios, la cantidad, a veces me preguntan, ¿a cuánto me debo tomar de té al día? Y, o sea, obviamente tampoco, y yo sé que a algunas personas no le gusta. Y una de las cosas que le voy a decir a los que no le gusta, uno se adapta a los sabores. Mientras más lo probamos, más nos vamos a acostumbrar. Pero si pudieran empezar con una taza de té en la mañana y sustituirla con el café, yo no digo que no tomen café. Lo que pasa con el café es que nos deshidrata, ¿verdad? Y especialmente ya, y esto sería en el caso de cuando están pasando por una quimioterapia o cuando están pasando por otros procesos, ¿no? O que empiecen con náuseas y vómitos y no puedan hidratarse, entonces tenemos que tener cuidado con el café porque el café las puede deshidratar más. Igual con cualquier té que tenga cafeína. Y la recomendación del té es que definitivamente si lo utiliza, tratar el descafeinado como sería mejor. El té de jengibre es también buenísimo, especialmente en los procesos después de la quimioterapia, si están teniendo náuseas, el jengibre se recomienda. Entonces también van a tener estos, mira, antioxidantes que estamos hablando.
0: Muy bien, vamos a tomar la última pausa y si usted quiere hacerle preguntas, gracias nena por aclarar. Sí, ella menciona que esos quistes se quitaron solos, que eso fue gloria al Señor. Gracias nena. Y si usted tiene preguntas o comentarios, llámenos 713-520-7900, 713-520-7900 y en el último segmento más acerca de la nutrición y los suplementos. Le animo a seguir con nosotros aquí en Radio Amistad.

0: Tal vez usted no lo sepa, pero a Dios le encanta gozarse. En serio, nuestro Dios tiene un buen sentido del humor. Dios se deleita con la risa, con el gozo profundo, con los encantos y con la diversión. Sí, así como lo escuchó. A Dios le encanta la diversión. Ahora bien, ¿es Dios, el Dios de sus mejores momentos, el mismo Dios en sus predicamentos más confusos? No vaya a Él solamente cuando tenga necesidades. No, vaya a Él también cuando tenga alegría. Piense en aquellas cosas que le hacen sonreír. A propósito, ¿cuándo fue la última vez en que usted y Dios se rieron juntos? ¿Por qué no comienza hoy?
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3: Estamos en el último segmento de Temas Vitales. Marta nos ha hecho una pregunta. Sí hablamos de eso, pero vamos a dejar que la dietista, mi invitada, dietista Isabel Vázquez, ella es una dietista registrada con el Hospital Herman de Houston, Memorial Herman de Houston. Marta pregunta si usted recomienda mamogramas, ¿no es cierto?
4: Sí. Oh, por supuesto, 100%. Uh-huh. Y eso fue lo que dije al principio. Por favor, no dejen pasar su mamografía. Si no tiene seguro médico, hay instituciones que las proveen gratuitamente, buscar la información, pero no deje de hacerse su mamografía.
3: Okay. Muy bien, suplementos y terminamos con el programa con este tema muy importante. Algunos tenemos la idea de que tomar algún suplemento especial o un té nos va a hacer magia y no vamos a tener que tomar la quimioterapia o algo así, pero es en adición a, no en vez de, ¿no es cierto?
4: Cierto. Y una de las cosas que quiero, cuando alguien lo diagnostican con cáncer, ¿verdad? Todo el mundo le va a opinar, todo el mundo le va a recomendar algo y le va a recomendar diferentes cosas. Y como bien dijiste, no hay nada mágico en nada de esto. No lo hay. Así que, y es bien importante, antes de usted utilizar cualquier suplemento, y aún incluyo vitaminas, cualquier suplemento que usted esté tomando, inmediatamente tiene que informárselo a su oncólogo. Ahora, quiero al decir esto, ¿no? Hay algunas personas, ¿verdad? Y depende también, acuérdense que estamos enfocándonos en el cáncer del mama. Hay diferentes otros tipos de cáncer y diferentes cosas pueden aplicar. Pero cualquier suplemento, sea en líquido, sea en polvo, lo que yo quiero que ustedes se graben en su mente, cuando yo hablo de antioxidantes y todas estas cosas, la mejor forma y la más saludable, no solo la mejor forma, la más saludable de obtener los nutrientes que nuestro cuerpo necesita para estar bien, ¿es a través de qué?
3: La comida.
4: Exacto, de los alimentos. Uh-huh. Entonces, la mayoría de nosotros, y hay algunas excepciones, pero la mayoría de nosotros podemos obtener los nutrientes que necesitan, o sea, que necesitamos para tener una dieta balanceada. Uh-huh. ¿Okay? Ahora, especialmente saben que estoy enfocando más en la plant-based, o sea, en las plantas, en las frutas, en los vegetales. Vamos a recibir todos los antioxidantes que necesitamos. Entonces, ahora, hay situaciones muy, muy específicas. En el caso de ciertas enfermedades, enfermedades de Crohn's, necesitan un tipo de suplementos debido a la enfermedad. Hay personas que son completamente veganas, que no comen ningún producto que tenga B12, entonces necesitan suplementos de B12. Las personas que ya están más grandes, que tienen más de 65 años, también puede que necesiten algún tipo, pero eso su médico se lo va a recomendar. Si tiene alguna deficiencia de nutrientes, si no está recibiendo, entonces el médico le va a hablar de eso. Si tiene anemia, necesita hierro. O sea, ahora, bien importante que algunos suplementos pueden interactuar con la quimioterapia y cada cual es diferente, y por eso es que usted tiene que, si está en proceso de quimioterapia, decirle a su médico todo lo que está usando. Ahora, algo que le voy a decir especialmente con el cáncer del seno es la vitamina D. Hay estudios que hablan que cuando hay deficiencia de vitamina D, hay un aumento en la incidencia de cáncer, ¿verdad? Del seno. Entonces está como que correlacionado. Entonces, lo que se recomienda a las mujeres, y yo siempre le digo a todas las mujeres, el único suplemento que yo siempre le digo es vitamina D. ¿Y por qué la vitamina D? Por las razones que estoy hablando, pero siempre antes de usted suplementarse con vitamina D, tiene que chequear sus laboratorios, porque si sus niveles están normales, no lo necesita. Pero si usted tiene deficiencia, usted necesita tomarse el suplemento, o si sus niveles están muy bajitos, si sus niveles están ya en 30, y ahí borderline, y están entre el rasgo normal, pero están bajitos, y especialmente ha pasado por la experiencia de cáncer del seno, yo sí le recomendaría que empiece un suplemento, que puede ser 1000 unidades internacionales de vitamina D, porque lamentablemente la vitamina D sí está en leche fortificada, sí está, o sea, en el salmón, por ejemplo, varios alimentos con vitamina D, del sol se supone que
3: 15 minutos al día en el sol es mejor que cualquier suplemento, pero no todos.
4: Pero no todo el mundo lo hace. Entonces, exactamente. Y de hecho, si tiene para los de tez más blanca, se recomienda un poquito menos tiempo, los 15. Para tez más oscura, entonces un poquito más, que son 30. Lamentablemente no se hace. Y entonces también utilizamos el solar, en la crema solar para no
3: protector.
4: Color protector solar, exactamente. Y entonces, pues, claro, ahí hay que hacer el balance, porque entonces no la vamos a poder así conseguir naturalmente.
3: Muy bien. Nena, agrega té de menta. ¿Es bueno tomar o no entre los tés?
4: Todos los tés también. Y el té de menta también va a tener esos flavonoides que yo estaba hablando, ¿verdad? Pero lo único con el té de menta es que si alguna persona tiene reflujo ácido, a veces con reflujo ácido, peppermint, spearmint, todo lo que sea así de menta, puede aumentar el reflujo. Eso es lo único. Pero en cuanto a lo del cáncer, absolutamente.
3: Okay. Muy bien. Entonces, hemos escuchado de la importancia de lo que comemos, frutas, vegetales, fibra, soya, té verde, té de jengibre, té de manzanilla y vitamina D, la que más recomienda. Tenemos unos 3 minutitos más. ¿Alguna otra recomendación?
4: No, miren, yo creo que lo otro que voy a decir es que hay mucha controversia también con alimentos orgánicos versus no orgánicos. Por los pesticidas que se usan en la agricultura. Entonces, yo sé que los alimentos orgánicos a veces cuestan más. Yo en mi regla general que le digo a los pacientes, lo que yo quiero es que aumentes las frutas y los vegetales, sean orgánicos o no sean orgánicos. Obviamente, si usted tiene el presupuesto para comprar orgánicos, asegúrese de que, por ejemplo, yo la regla general no va a comprar las bananas orgánicas, porque esas tienen la cáscara, no es necesario. Un aguacate tiene la cáscara, lo protegen, tiene menos pesticidas, no es necesario. Si se compra unas berries, que si nos comemos todo, pues quizás ahí sí, yo me iría con algo más orgánico, pero si no tiene presupuesto, no se preocupe. No se preocupe, porque lo que queremos aumentar es ese consumo de frutas y vegetales, y más de frijoles, de lentejas, de esas fuentes también de proteína, más basado en plantas, menos proteína animal como regla general. Lo otro que, ¿verdad?, de las cosas que quiero decir, no se olviden del ejercicio, no se olviden de hidratarse. El agua es tan importante. A veces cuando hablamos, personas me dicen, estoy en un detox, y se ponen a tomar miles de cosas. No, un detox, tome agua, coma vegetales. O sea,
3: y un ayuno no es un buen, es un mejor detox y no cuesta nada. Entonces, el ayuno 24 horas no es una gran ayuda para recalibrar el cuerpo y ayudar a empezar en cero otra vez. Así que es una mejor manera que tratar de tomar un montón de cosas para limpiar el cuerpo, ¿no?
4: Sí, pero y en cuanto a los ayunos, ¿verdad? También, obviamente, de acuerdo a la condición médica, si tienen diabetes, sí, ¿me entiendes? Sí, por supuesto. Estos son los que yo le digo, que tengan mucho cuidado, no le vayan a dar una hipoglucemia. Pero yo creo que el punto principal que yo quiero dejar a los que nos escuchan es enfatizar el hecho de que no existe ni dieta ni alimento que pueda curar el cáncer. Y sí podemos hablar de los factores preventivos que ya hablamos, que no, y esos factores preventivos es tener este balance y este equilibrio entre las frutas, vegetales y todas estas cosas. ¿Por qué? Porque hay estudios que han demostrado que este tipo de dieta, especialmente también las dietas mediterráneas, con el aceite de oliva, frutas y vegetales, menos carnes rojas, hacen reducir hasta un 30% el riesgo de desarrollar cáncer de mama. Así que en mi mente, y no solo para el cáncer de mama, sino para tantas otras condiciones, para el corazón, todo está relacionado. Entonces, acuérdense que Dios nos ha dado la capacidad, la inteligencia, la sabiduría, todas estas cosas. Nos ha dado los alimentos, digo que Dios hizo todo perfecto. Amén. No, nos ha dado los alimentos que realmente tenemos que consumir. Y entonces que nos enfoquemos en eso, los alimentos más naturales que papito Dios nos ha dado para consumir. Y acuérdense que no hay evidencia de nada que sea, estos son solamente, nada mágico.
3: Y ahí tenemos que cerrar porque se nos fue la hora. Isabel, vamos a dar su número para los que quieran llamarle o mandarle un texto, ¿no es cierto? Es el 832-483-0098. Mande un texto si tiene pregunta para Isabel, 832-483-0098. Isabel, nos ha dado mucha buena información. Muchas gracias.
4: Bueno, un placer. Gracias a ustedes.
3: Ok, aquí cerramos para hoy y mañana volvemos con más temas vitales. Que Dios le bendiga.
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1: Y ahora, el pronóstico del tiempo para Houston en Radio Amistad. Se reporta 76 grados y parcialmente nublado. Hoy, despejado con una temperatura máxima cerca de 85 grados. Esta noche, neblina con una temperatura mínima cerca de 65 grados. Después mañana, despejado con una temperatura máxima cerca de 88 grados. Mañana por la noche, despejado con una temperatura mínima cerca de 62 grados.
2: 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Este es el versículo de la semana que se encuentra en Proverbios 23:25 y dice, «Alégrense tu padre y tu madre, y regocíjese la que te dio a luz». Una vez más, Proverbios 23:25 dice, «Alégrense tu padre y tu madre, y regocíjese la que te dio a luz».

Les invitamos a unirse como parte de la comunidad de esta ciudad a celebrar esta marcha de júbilo ante el Señor Jesucristo. Nadie es digno de acercarse a Dios, pero por medio de Jesús, Él lo ha hecho posible para que gente indigna como nosotros pueda experimentar el gozo de su presencia. Le agrada a Dios cuando su pueblo se une

0: Las noticias pueden ser duras. Tal vez los resultados de un examen importante no fueron los esperados, o una prueba médica dio un resultado preocupante. Nadie escapa a las malas noticias de la vida, pero la Biblia nos ofrece un ejemplo valioso de cómo enfrentarlas. Esto es Pautas para Vivir. En la época del rey Ezequías, el ejército asirio estaba conquistando ciudades por doquier y se encontraba a las afueras de Jerusalén, aterrorizando a la gente y burlándose del Dios vivo. «Ríndanse», decían, «su Dios no les ayudará más de lo que ayudó a los pueblos que conquistamos», como se relata en Isaías 37:10-13. Ante esta amenaza, Ezequías hizo algo notable. Recibió la carta de los mensajeros, la leyó y luego la extendió delante del Señor. Su oración fue un modelo de fe. Reconoció quién es Dios, recordó su poder creador y le pidió que se moviera de manera que su gloria fuera revelada. Suplicó, «Rescátanos para que todos los reinos de la tierra sepan que solo tú eres Dios», como dice Isaías 37:14-20. Dios respondió de inmediato, «Por mi propio honor defenderé esta ciudad y la protegeré», y así lo hizo. Cuando enfrentamos malas noticias, podemos seguir el ejemplo de Ezequías, llevarlas directamente a Dios, reconocer su poder y confiar en que Él obra para su gloria en nuestras vidas y en las de quienes nos rodean.
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0: Dice el Salmo 5:3. Por la mañana, Señor, escuchas mi clamor. Por la mañana te presento mis ruegos y quedo a la espera de tu respuesta. Cada mañana podemos clamar a Dios, reconocer su grandeza, su poder, su gracia y su misericordia para cada uno de nosotros. 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
2: Mayo 14. Una teología de la aflicción. No me llamen Noemí, llámenme Mara, porque el trato del Todopoderoso me ha llenado de amargura. Llena me fui, pero vacía me ha hecho volver el Señor. Rut 1, versos 20 al 21. Cuando Noemí regresó a Belén, dejando atrás las tumbas de su esposo y de sus hijos en Moab, solo podemos imaginarnos el dolor y la aflicción que experimentó al regresar a lugares y rostros tan conocidos. ¿Qué pensamientos y recuerdos le vinieron a la mente? Ah, esa debe ser la señora fulanita, y esos deben ser sus hijos. ¿Cuánto han crecido? Allí es donde solía llevar a los niños. Allá es donde Elimelec y yo solíamos salir a caminar. A medida que la amargura de la situación comenzó a incrementarse, Noemí, cuyo nombre significa placentera, decidió que un nombre más adecuado para ella era Mara, que significa amarga. Ella no intentó fingir que los retos de la vida no existían ni convencer a los demás de que todo iba bien. Hacer eso habría sido deshonesto, una traición a la teología que sostenía su fe entre lo que el escritor de himnos, William Cowper, llamó una providencia de ceño fruncido. La situación de Noemí nos demuestra que, aún para el pueblo de Dios, algunas aflicciones de la vida parecerán insoportables, algunas circunstancias parecerán injustas y algunas preguntas permanecerán sin respuesta. Su reacción nos mueve a preguntarnos, ¿qué haremos cuando la aflicción impacte nuestra propia vida? El sufrimiento es un problema para el creyente, pero no menos para todos los demás. Todos deben luchar con el problema del dolor. Un ateo no puede hacerlo satisfactoriamente porque, si no existe Dios, solo viviríamos en un universo de azar, donde todo sucede porque sí. En cambio, el cristiano puede preguntar, de hecho, debe preguntar, ¿dónde está Dios en esto? La expresión honesta de emoción por parte de Noemí corresponde con su teología. Ella no atribuye lo que ha sucedido al azar, sino que reconoce la obra de la mano de Dios. Ella declara que Dios es justo en medio de su sufrimiento. Lo llama Shaddai, Todopoderoso, el Dios proveedor que protege. ¿Qué significa Shaddai? Es el atributo de Dios que significa que Él está en su mejor forma cuando nosotros estamos en nuestro peor momento. Noemí había experimentado hambruna, pérdida, luto, dudas y despedidas, pero ya que conocía a Dios como Shaddai, podía dejarle a Él la explicación y la responsabilidad de estas pruebas tan amargas. ¿A dónde volteas cuando las olas golpean, cuando las llantas se salen del camino, cuando todo se pone de cabeza? Debe ser a tu conocimiento de quién es Dios y de cómo trata con su pueblo. Este es un fundamento seguro sobre el cual puedes permanecer firme. ¿A dónde más puedes ir? Cuando Noemí abandonó Belén, había hambruna. Cuando regresó, había cosecha. En medio de las nubes de la aflicción, la luz de la esperanza comenzó a verse cuando el escenario se acomodaba para que Dios proveyera de manera abundante para Noemí y para Ruth. Cuando Dios trabaja, incluso la desesperanza puede ser la puerta de entrada para nuevos comienzos y nuevas oportunidades. Un día, Él hará que toda oscuridad desaparezca. Dios es tu Shaddai. ¿En qué parte de tu vida necesitas escuchar esto hoy? ¿Y quiénes a tu alrededor necesitan que les compartas esto?
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Salmo 148 dice: Aleluya, alabado sea el Señor. Alaben al Señor desde los cielos, alábenlo desde las alturas, alábenlo todos sus ángeles, alábenlo todos sus ejércitos, alábenlo sol y luna, alábenlo estrellas luminosas, alábenlo ustedes altísimos cielos, ustedes las aguas que están sobre los cielos. Sea alabado el nombre del Señor, porque Él dio una orden y todo fue creado, todo quedó afirmado para siempre, emitió un decreto y no será abolido. Alaben al Señor desde la tierra, los monstruos marinos y las profundidades del mar, el relámpago y el granizo, la nieve y la neblina, el viento tempestuoso que cumple su mandato, los montes y las colinas, los árboles frutales y todos los cedros, los animales salvajes y los domésticos, los reptiles y las aves, los reyes de la tierra y todas las naciones, los príncipes y los gobernantes de la tierra, los jóvenes y las jóvenes, los ancianos y los niños. Alaben el nombre del Señor, porque solo su nombre es excelente.

0: En tus manos encomiendo mi espíritu.
1: Realmente fue impresionante oír sus últimas palabras en la cruz. Siempre que este hombre hablaba, sucedían cosas extrañas. Pues yo vi mucha gente que fue sanada por él. Aunque a nosotros los soldados romanos nos prohibían hablar de estas cosas. Yo estuve parado junto a esa cruz y la verdad no quería estar ahí porque cuando volteaba para ver a Jesús, su mirada me hacía sentir y pensar que yo debería estar en su lugar. Él no me veía con odio, sino que a pesar del gran sufrimiento que padecía y de su expresión de agonía, él me miraba con amor. Y aún no alcanzo a entender por qué él decía palabras como: Padre, perdónalos porque no saben lo que hacen. En mi interior yo le decía: vamos, si eres el Hijo de Dios, ¿por qué no bajas de esa cruz? Porque si dicen que no has conocido pecado, mueres por los pecadores y los presentas justos ante tu Padre cuando creo que el único justo eres tú. De pronto me di cuenta que mi cuerpo comenzó a temblar, porque parecía que él escuchaba mis pensamientos. Y mientras por su cuerpo desfigurado corría la sangre, él me decía con su mirada: si no bajo de esta cruz, es por amor a ti.

0: Yo no sabía qué hacer. Unos se burlaban de él, otros a lo lejos lloraban porque nunca lo volverían a ver. Aunque supuestamente él dijo que al tercer día iba a resucitar. Y bueno, por esa razón me ordenaron cuidar esta tumba. Sinceramente yo quisiera irme de este lugar. No sé por qué, pero me siento un poco temeroso. Además, yo no creo que este hombre salga de la tumba. Y mucho menos creo que pueda mover esta piedra tan pesada. Claro que no. Esto no sucederá, pues debimos morir. Es más, le enterramos la lanza en su costado y sus piernas ni quebrarlas fue necesario. Él estaba muerto. Ahora, que yo recuerde, todos los reyes, emperadores y profetas...
1: Jesús, hijo mío, por cuanto no te aferraste al ser igual a mí y renunciaste a todo lo que era tuyo, tomando forma de siervo y condición de hombre, haciéndote obediente hasta la muerte, yo te levanto con el poder del Espíritu Santo, venciendo a la muerte, y te doy el más alto honor.

0: Ya está amaneciendo, y como era de suponerse, aquí no sucedió nada. Sin duda que este hombre era un profeta más. Pero, ¿qué está pasando? ¡No puede ser! ¡La piedra se está moviendo!
1: ¡Oh, no! ¡No lo puedo creer! ¡Jesús ha resucitado! ¡Él vive!
2: Yo soy la resurrección y la vida. El que cree en mí, aunque esté muerto,

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Este es el versículo de la semana que se encuentra en Proverbios 23:25 y dice: Alégrense tu padre y tu madre y regocíjese la que te dio a luz. Una vez más, Proverbios 23:25 dice: Alégrense tu padre y tu madre y regocíjese la que te dio a luz.

0: 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Corazón de madre. El corazón únicamente lo podemos apreciar a través de la prueba. Allí, el amor entrega su fruto. No importa el estrato social o el nivel de instrucción, ni aun su ética o moralidad. La verdadera madre ama a su hijo y le dará los mejores consejos, incluso más que un sabio. Una madre es abnegada al punto de dar su vida por el bienestar y salud del hijo. Salomón, en su sabiduría, supo cuál era la verdadera madre cuando probó el corazón. Solo la verdadera madre preferiría entregarlo a su rival antes de ver que su hijo muriera. Dios también desea ver qué hay en nuestro corazón y el momento de la prueba llega para conocernos. Deuteronomio 8:2 dice: Y te acordarás de todo el camino por donde te ha traído Jehová tu Dios estos 40 años en el desierto, para afligirte, para probarte, para saber lo que había en tu corazón, si habías de guardar o no sus mandamientos. Pablo nos dice que si amamos a Dios, todo sucede para nuestro bien. ¿Cómo actuamos en el momento de dificultad? ¿Nos aferramos a Él o nos rebelamos al no entender la situación? Aprender de esta madre que, aunque no era un dechado de virtudes, prefirió perder a su hijo que verlo morir. ¡Qué desapego! ¡Qué amor más grande! Optó por no verlo crecer, pero sabiendo que continuaría vivo. Dios espera que la prueba fortalezca nuestra fe y confianza en Él, que no desfallezca nuestro corazón. Aunque pueden existir madres desnaturalizadas, la excepción confirma la regla. Descansemos, Dios nos ama, nunca nos desamparará. La prueba redundará en nuestro bien. Meditación escrita por Mario Gil Gómez, Colombia. 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

0: ¿Necesita usted un abogado, un defensor? El Salmo 20 dice, Jehová te oiga en el día de conflicto, el nombre del Dios de Jacob te defienda. Te envíe ayuda desde el santuario y desde Sion te sostenga. Haga memoria de todas tus ofrendas y acepte tu holocausto. Te dé conforme al deseo de tu corazón. 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
1: Bienvenido a través de la Biblia, el programa donde conocemos a Dios en su palabra. Soy su anfitrión, Geyel Ortiz, dándole una cordial bienvenida a bordo de el autobús bíblico. Seguimos avanzando en nuestro estudio de el libro de Juan, o el Evangelio de Juan, donde el autobús bíblico nos lleva al capítulo 17, un capítulo que el Dr. J. Vernon McGee llamó uno de los capítulos más notables de la Biblia. Iniciemos nuestro tiempo de estudio en oración. Dios eterno y Padre de misericordias, cuán maravilloso es poder pasar tiempo estudiando tu santa palabra. Te pedimos que hables a nuestras mentes y corazones a través de tu Espíritu Santo y que podamos entender y comprender lo que tienes para nosotros en el día de hoy. En el nombre de Jesús oramos. Amén.
2: Continuamos hoy considerando la oración de Jesús aquí en el capítulo 17 del Evangelio según San Juan, y decíamos en nuestro programa anterior que es maravilloso poder escuchar esta oración y saber que Jesús está a la diestra del Padre hablándole al Padre en cuanto a nosotros. El Señor Jesús le ha hablado al Padre en cuanto a usted, amigo oyente, si es que usted es uno de los suyos, si es que usted es su hijo. Hay una relación mística entre el Señor Jesús y los suyos. Pertenecen al Padre y fueron dados a Jesucristo. Ahora no nos es posible sondear su significado. Continuemos entonces hoy con los versículos 7 y 8 de este capítulo 17 del Evangelio según San Juan. Dice Jesús: ahora han conocido que todas las cosas que me has dado proceden de ti, porque las palabras que me diste les he dado, y ellos las recibieron y han conocido verdaderamente que salí de ti y han creído que tú me enviaste. El Señor les había dado las palabras del Padre. Eso es muy importante. No les dio alguna propiedad, ni dinero, ni un automóvil, sino las palabras del Padre. Jesús testifica aquí que estos discípulos habían creído que Él procedió del Padre, que Él había salido del Padre. Ellos sabían quién era. No comprendían su propósito y ciertamente no comprendieron su muerte y resurrección, pero sí sabían que Él había salido de Dios y habían creído que Dios le había enviado. Ahora el versículo 9 dice: yo ruego por ellos, no ruego por el mundo, sino por los que me diste, porque tuyos son. Vamos a hacer una declaración sobrecogedora, la cual no es más sobrecogedora que la que Él hizo. Jesucristo no ora por el mundo hoy en día. Su ministerio de intercesión es por los suyos que están en el mundo. No ora por el mundo, Él murió por el mundo. Ha enviado al Espíritu Santo al mundo para convencer al mundo de pecado, de justicia y de juicio. Usted y yo somos los que debemos orar por el mundo. Jesucristo ora por los suyos. La predestinación se menciona nuevamente en este versículo. Hay ciertas cosas que hemos aprendido, las cuales creemos, aunque no dejan de ser paradójicas. No es que sean contradictorias, sino más bien paradójicas. Sucede que estas doctrinas de la predestinación y del libre albedrío nos parecen paradójicas. Amigo oyente, simplemente no la comprendemos. Bien, continuemos ahora con el versículo 10 y el versículo 11 de este capítulo 17 de Juan. Y todo lo mío es tuyo, y lo tuyo mío, y he sido glorificado en ellos. Y ya no estoy en el mundo, mas estos están en el mundo, y yo voy a ti. Padre Santo, a los que me has dado, guárdalos en tu nombre, para que sean uno, así como nosotros. El único objeto de nuestra salvación es traer gloria a Jesucristo. Él ora por dos cosas maravillosas. Ora que seamos guardados. Usted, amigo oyente, si ha aceptado a Cristo Jesús como su Salvador personal, será guardado porque ha sido sellado por el Espíritu Santo y porque su Salvador está hoy orando por usted. Su petición es que seamos uno. Ora por la unidad de creyentes. No ora por un movimiento ecuménico ni por ninguna organización en masa. Ha habido mucha enseñanza errada en cuanto a esto. En primer lugar, ora al Padre que los suyos sean uno. No oró a nosotros ni a ninguna autoridad eclesiástica, y ora que seamos uno, así como nosotros, dice él, es decir, como el Padre y el Hijo son uno. Esa es una unidad orgánica que solo Dios puede lograr. El Espíritu Santo toma a todos los verdaderos creyentes y los bautiza en el cuerpo de Cristo, es decir, los identifica en el cuerpo de Cristo. La ignominia de todo eso es que aquí los creyentes quedamos o estamos algo divididos. Pero hay una sola iglesia verdadera y cada creyente en Cristo Jesús es miembro de esa iglesia. Es el cuerpo de Cristo. Continuemos leyendo ahora los versículos 12 al 14 de este capítulo 17 del Evangelio según San Juan. Cuando estaba con ellos en el mundo,

Solo Jesús puede hacer eso. Eso es revolucionario y el mundo no quiere oírlo. Prefiere más bien sembrar unas pocas matas y tratar de acabar con la corrupción. El problema, amigo oyente, es que la corrupción se encuentra en el mismo corazón del hombre. Leamos ahora el versículo 15 de este capítulo 17 de San Juan. No ruego que los quites del mundo, sino que los guardes del mal. Esta última parte de este versículo debiera leerse así, sino que los guardes del maligno. Prestamos mucha atención al regreso del Señor y muchos creemos que será pronto. Nuevamente es asombroso notar que Él no ora que seamos quitados del mundo. Dios recibe gloria al guardarle a usted y a mí, amigo oyente, en el mundo hoy en día. Creemos que el arrebatamiento es maravilloso, y lo es. Pensamos en la gloria de Dios en el arrebatamiento, y eso es verdad. Pero vamos a comprender una cosa. Dios recibe gloria al guardarle a usted y a mí en este mundo. Si usted me conociera como Él me conoce, sabría entonces que es un milagro que Dios me guarde en este mundo. En el versículo 17 del capítulo 22 de Apocalipsis, leemos que el Espíritu y la novia dicen, ven. El Espíritu Santo está cansado de este mundo. Está entristecido. Él dice, ven. Estamos cansados, y nosotros que somos la novia de Cristo decimos, ven. Pero Jesús no ora que seamos quitados del mundo, sino que seamos guardados del maligno, es decir, de Satanás. No quisiéramos estar aquí ni por un momento, si no fuera porque nuestro Señor nos está guardando del maligno. ¿No sería maravilloso, amigo oyente, si pudiéramos aprender en verdad esta lección? Lloramos y nos quejamos porque las cosas aquí son difíciles para nosotros. Y claro que lo son. Él dijo que tendríamos aflicción, pero también dijo, confiad, yo he vencido al mundo. Amigo oyente, permítanos decirle que cada 24 horas hay una gran reunión de aleluya en el cielo y los ángeles exclaman, ¿no es maravilloso que esos creyentes todavía estén en el mundo? Sería tan fácil quitarles del mundo, pero es un verdadero milagro que Dios les guarde en el mundo. Si pudiéramos aprender esto, amigo oyente, estaríamos capacitados para sufrir los problemas y las tensiones y las dificultades y las tentaciones. El Señor Jesús ha orado que seamos guardados en el mundo y que seamos protegidos del maligno. Continuemos ahora con los versículos 16 y 17 de este capítulo 17 de Juan. No son del mundo, como tampoco yo soy del mundo. Santifícalos en tu verdad. Tu palabra es verdad. Santificar significa poner aparte, es decir, apartar. El creyente no es del mundo, es apartado por la palabra de Dios. A ningún hombre le es posible apartarle a usted para Dios. Solo la palabra de Dios puede hacer eso. Hay poder en esta palabra y todavía es el milagro de Dios en este mundo. Leamos los versículos 18 y 19 ahora. Como tú me enviaste al mundo, así yo los he enviado al mundo. Y por ellos yo me santifico a mí mismo, para que también ellos sean santificados en la verdad. Hemos sido enviados al mundo, amigo oyente, para dar testimonio. Él se pone aparte para identificarse con nosotros y nosotros debemos ser identificados con Él en este mundo. Y pasamos ahora a considerar el tercer aspecto en la oración de Jesús, y es Jesús ora por su iglesia. Leamos los versículos 20 y 21 de este capítulo 17 de Juan. Mas no ruego solamente por estos, sino también por los que han de creer en mí por la palabra de ellos, para que todos sean uno como tú, oh Padre, en mí y yo en ti, que también ellos sean uno en nosotros, para que el mundo crea que tú me enviaste. Esta oración ha sido contestada. La iglesia es una unidad orgánica. Son uno en Cristo porque la iglesia es un cuerpo. Y el momento en que cualquier pecador confía en Cristo, ese pecador pasa a formar parte del cuerpo de Cristo. Si los creyentes manifestaran esa unión al mundo, entonces el mundo quedaría más convencido. Son demasiadas las veces que los inconversos ven a los creyentes odiándose y atacándose y criticándose unos a otros, y esta puede ser una de las causas por las cuales no aceptan a Cristo. Continuemos con los versículos 22 y 23 de este capítulo 17 de Juan. La gloria que me diste, yo les he dado, para que sean uno, así como nosotros somos uno. Yo en ellos, y tú en mí, para que sean perfectos en unidad, para que el mundo conozca que tú me enviaste, y que los has amado a ellos como también a mí me has amado. Yo en ellos, y tú en mí. ¡Cuán maravilloso! Nunca lo comprenderemos, amigo oyente. Solo el Espíritu de Dios puede lograr esto. La unidad que existe entre el Padre y el Hijo es la unidad que debe existir entre el creyente y el Señor Jesucristo. Ahora el versículo 24 dice, Padre, aquel

0: Ellos que me has dado, quiero que donde yo estoy, también ellos estén conmigo para que vean mi gloria que me has dado, porque me has amado desde antes de la fundación del mundo. Será glorioso estar con Él en perfecta comunión, y creemos que ese fue el propósito de Dios al crear al hombre. Hay otras criaturas en el universo y en la tierra, pero Dios hizo al hombre una criatura con la cual pudiera gozarse en comunión. El cielo va a ser maravilloso, amigo oyente, y será importante que todas sus ovejas estén allí con él. Cada uno tendrá una contribución que hacer. Ver la gloria del Señor Jesús será el regocijo del creyente. Moisés pidió ver la gloria de Dios. Felipe pidió ver al Padre. A veces recibimos un vistazo de su gloria en el arco iris o en la puesta del sol, pero piense usted lo que será cuando lleguemos a su presencia misma y veamos su gloria. Esa es la meta hacia la cual proseguimos. ¡Cuán maravilloso es saber que el Padre nos ama! Y Jesús dice aquí, nos ama como ha amado a Jesucristo mismo. Ahora los versículos 25 y 26 dicen, Padre justo, el mundo no te ha conocido, pero yo te he conocido, y estos han conocido que tú me enviaste. Y les he dado a conocer tu nombre, y lo daré a conocer aún, para que el amor con que me has amado esté en ellos, y yo en ellos. El hecho de que fue enviado del Padre realmente comprende toda su misión de redención. Ellos saben que el Padre le ha enviado, y el propósito fue para morir. Jesús ora que nosotros conozcamos el motivo por el cual Él vino. Y por último, Jesús ora que su amor esté en nuestros corazones y en nuestras vidas. Hablamos tanto en cuanto a la gracia y en cuanto a la fe, y con razón. Sin embargo, el gran deseo del corazón de Jesús es que su amor sea manifestado en las vidas de aquellos que Él ha redimido. Eso debe hacer que nos arrodillemos delante de Él. Amigo oyente, ¿cuánto amor de Cristo es manifestado en usted? Como repaso ahora, permítanos mencionar las cosas que esta oración revela en cuanto a los creyentes y al mundo. En primer lugar, los creyentes han sido tomados del mundo y dados a Cristo, según el versículo 6. En segundo lugar, han sido dejados en el mundo, según el versículo 11. En tercer lugar, no son del mundo, según el versículo 14. Según el mismo versículo 14, los creyentes son aborrecidos por el mundo. En quinto lugar, son guardados del maligno, de acuerdo al versículo 15. En sexto lugar, el creyente es enviado al mundo, según lo vemos en el versículo 18. Y en séptimo lugar, los creyentes deben manifestar unidad delante del mundo, de acuerdo con el versículo 23. También quisiéramos dar una lista de las peticiones de Cristo por los suyos. Fíjese usted, en primer lugar, preservación, conforme al versículo 11. En segundo lugar, gozo y plenitud del Espíritu Santo, según el versículo 13. En tercer lugar, liberación del maligno, según el versículo 15. En cuarto lugar, apartados, santifícalos, dice él en el versículo 17. En quinto lugar, unidad. Él dice, para que todos sean uno, según el versículo 21. En sexto lugar, comunión. Él dice, que ellos estén conmigo, según leemos en el versículo 24. Y en séptimo lugar, regocijo, para que vean mi gloria, dice él, según leemos en el versículo 24. El Señor Jesucristo es nuestro gran sumo sacerdote. Esta es la gran verdad de la Epístola a los Hebreos. El sumo sacerdote tenía vestidos hermosos y relumbrantes, y en los hombros llevaba dos piedras de ónice con los nombres de las tribus de Israel grabados en ellas. Seis en cada hombro, las llevaba en sus hombros. En otras palabras, puede salvar perpetuamente. Nuestro gran sumo sacerdote nos lleva en sus hombros. El sumo sacerdote tenía un pectoral que contenía 12 joyas bellas, 4 en una hilera, 3 hileras al pecho. Sobre cada joya estaba el nombre de una tribu de Israel. Nuestro gran sumo sacerdote nos lleva en su corazón, nos lleva en sus hombros, lo cual habla de su poder. Nos lleva en su corazón, lo cual nos habla de su amor. O sea que nuestro gran sumo sacerdote es poderoso y nos ama. Y así, amigo oyente, terminamos nuestro estudio de la oración de Jesús aquí en el capítulo 17 del Evangelio según San Juan. Llegamos ahora al capítulo 18. Ya hemos concluido el discurso del aposento alto que principió en el capítulo 13 de este Evangelio de Juan, continuando hasta el capítulo 17. Y como vimos ya, culminó con esta maravillosa oración del Señor Jesús. Agustín hizo la siguiente declaración en cuanto al discurso. Dijo él, respecto a las palabras es el más fácil, pero respecto a las ideas es el más profundo. Y sin duda alguna, esa es una declaración verdadera o valedera. Llegamos ahora a la quinta división de este Evangelio según San Juan. Se relaciona con el testimonio de Jesús al mundo e incluye los capítulos 18 hasta el 20. Nos encontramos en los últimos días de la vida de nuestro Señor Jesucristo. Tenemos en este capítulo que le arrestan y le llevan ante el sumo sacerdote. La presentación de Juan aquí es diferente a la de los otros escritores sinópticos, Mateo, Marcos y Lucas. En aquellos tres evangelios, el énfasis está en la humanidad de Cristo y en su naturaleza humana. El énfasis está en los sufrimientos del Salvador. En aquellos evangelios, al acercarse a Jerusalén, él dice que va allí para morir y menciona la muerte, su tratamiento, su abuso en manos de los gentiles y luego su resurrección corporal. En el Evangelio de Juan, el énfasis está en la deidad del Señor Jesucristo. Él es el Dios hombre en este Evangelio y el énfasis aquí es en su gloria. En su arresto, su muerte y su resurrección veremos su gloria. Y el énfasis es que volverá al Padre. Recuerde usted que declaró varias veces en su discurso que volvería al Padre. Y esto está de acuerdo con el énfasis en su gloria. Comencemos pues considerando el arresto y el juicio de Jesús. Leamos el primer versículo de este capítulo 18 del Evangelio según San Juan. Habiendo dicho Jesús estas cosas, salió con sus discípulos al otro lado del torrente de Cedrón, donde había un huerto en el cual entró con sus discípulos. Deseamos mencionar que en estos pasajes hallaremos una mezcla de su majestad y su mansedumbre. Parece que pasaba sus noches bajo el cielo claro. Ahora, ¿por qué salió de Jerusalén y cruzó el torrente de Cedrón? Bueno, al parecer tenía la costumbre de ir allí. Ahora, el versículo 2 de este capítulo 18 nos dice, «Y también Judas, el que le entregaba, conocía aquel lugar, porque muchas veces Jesús se había reunido allí con sus discípulos». El evangelista Lucas nos dice en el capítulo 21 de su Evangelio, versículo 37, «Y enseñaba de día en el templo, y de noche saliendo, se estaba en el monte que se llama de los Olivos». Y una vez más en el capítulo 22, el mismo evangelista Lucas nos dice en el versículo 39, «Y saliendo se fue, como solía, al monte de los Olivos, y sus discípulos también le siguieron». Para poder llegar al monte de los Olivos, tenía que cruzar el torrente de Cedrón. ¿Recuerda usted allá en el capítulo 15 del segundo libro de Samuel, cuando David había sido traicionado por Ahitofel, un hombre que él creía ser amigo? Su propio hijo Absalón encabezó una rebelión contra él, y él también fue al otro lado del torrente de Cedrón. Ahora usted recordará que Judas ya había hecho su contrato para traicionar a nuestro Señor cuando Jesús salió al otro lado del torrente. Según lo que sabemos, Jesús nunca pasó ni una noche en la ciudad de Jerusalén, en la ciudad amurallada. En la última semana de su vida fue a Betania y se quedó con sus amigos. Aún en esta última noche salió de la ciudad amurallada para ir al lugar llamado el Huerto de Getsemaní. Ahora sale de este lugar solitario para dar a sus enemigos la oportunidad de prenderle. Ellos querían prenderle, pero tenían miedo del pueblo, y por tanto no se atrevieron a prenderle en el templo ni en las calles de Jerusalén. Ahora note usted que Juan no incluye la agonía en el huerto. Juan no registra su sufrimiento extremo, sino que más bien habla de su gloria. Pone el énfasis en la deidad de Cristo, mientras que los otros evangelios acentúan su humanidad. Notará usted también que Jesús no se opone al arresto. Es el Cordero de Dios que no ofrece ninguna oposición. Como dice el profeta Isaías en el capítulo 53 de su profecía, versículo 7, «Y como oveja delante de sus trasquiladores, enmudeció y no abrió su boca». La majestuosidad de su persona en este tiempo es categóricamente dominante. Recuerde usted que en previos casos, cuando los enemigos del Señor Jesús trataron de prenderle, él se escondió. Creemos que simplemente desapareció de una manera milagrosa. Ahora se revela para que le prendan. Y es muy importante que notemos esto. Leamos ahora el versículo 3 de este capítulo 18 de Juan. Judas, pues, tomando una compañía de soldados y alguaciles de los principales sacerdotes y de los fariseos, fue allí con linternas y antorchas y con armas. El evangelista Lucas nos informa en el capítulo 22 de su evangelio, versículo 52, que él dijo, «¿Como contra un ladrón habéis salido con espadas y palos?». Dice que una compañía de soldados fue allí. Una compañía es la décima parte de una legión. El evangelista Mateo, por su parte, dice que mucha gente vino con Judas. Ahora, ¿por qué vino tal multitud con espadas y palos? Creemos que la multitud sabía que él había hecho milagros y creía que si pudieran traer con ellos una compañía de soldados lo suficientemente grande y bien armados, les sería posible capturarlo. Pero fíjese usted en la majestuosidad de nuestro Señor. Leamos el versículo 4 de este capítulo 18. Pero Jesús, sabiendo todas las cosas que le habían de sobrevenir, se adelantó y les dijo, ¿a quién buscáis? Amigo oyente, ¿cree usted que este Jesús sea simplemente un pobre hombre débil que ha sido atrapado por algunos líderes religiosos y por el poder de Roma? Si él no se hubiera entregado, todas las armas que esos hombres tenían habrían sido desde todo punto de vista vanas e inservibles. Ahora el versículo 5 dice, le respondieron a Jesús Nazareno. Jesús les dijo, yo soy. Y estaba también con ellos Judas, el que le entregaba. No deseamos pasar esto por alto porque no deseamos que usted lo pierda de vista. Note usted que le llaman Jesús Nazareno. Es decir, no le tributan la majestuosidad que pertenece a él. Rehúsan llamarle el Cristo. Y bueno, está bien. Jesús es un nombre que es sobre todo nombre. El día viene cuando aquellos en la tierra y aún debajo de la tierra, en el mismo infierno, se arrodillarán ante Jesús Nazareno. Pero ahora esta multitud no le confesará como el Salvador, el Cristo, el Hijo del Dios vivo. Y bien, amigo oyente, le invitamos para nuestro próximo programa cuando Dios mediante continuaremos con este estudio. Que Dios le bendiga ricamente.
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1: Este es el versículo de la semana que se encuentra en Proverbios 23:25 y dice: alégrense tu padre y tu madre, y regocíjese la que te dio a luz. Una vez más, Proverbios 23:25 dice: alégrense tu padre y tu madre, y regocíjese la que te dio a luz.

Entregarte nuestra vida, entregarte nuestro corazón, entregarte nuestra alma, entregarte nuestro ser.

¿Qué adormece tu conciencia de la gloria de Dios? ¿Qué te ayuda a experimentar su belleza? El pensamiento de hoy está escrito por Mónica LaRose. Mónica escribe. En su soneto La grandeza de Dios, el poeta Gerald Manley Hawkins celebra las innumerables formas en que la creación está cargada de la grandeza de Dios. Describe la impresionante gloria de Dios como una llama que centellea como un papel de aluminio sacudido. Pero si la belleza de Dios es tan vibrante, ¿por qué tantos no la perciben? Hopkins sugirió que una razón es que la humanidad ha cubierto todo con la mancha y el olor del hombre, impidiendo que muchos vean más allá de sí mismos. El Salmo 104 es también una celebración de la belleza de Dios en la creación. Con imágenes vívidas, el poeta describe a Dios vestido de gloria y magnificencia, revelando su belleza, poder y cuidado en el viento y el fuego, el trueno, el agua, la hierba y los árboles. Incontables regalos que sustentan tanto el cuerpo como el alma apuntan a la gloria del Señor, lo reconozcamos o no. En su poema, Hopkins concluyó que incluso cuando la humanidad está ciega a la gloria de Dios, por la bondad de Él, siempre vive la más querida frescura en lo profundo de las cosas. Si tan solo nos detuviéramos a ver y maravillarnos, hay incontables razones para ver, creer y celebrar la belleza y la bondad de Dios mientras vivamos. Oremos, Dios, gracias porque tu belleza llena el mundo. En el nombre de Jesús. Amén. El pensamiento de hoy fue traído a ustedes de parte de Ministerios Nuestro Pan Diario.

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0: 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Dice en Salmo 9:9, Jehová será refugio del pobre, refugio para el tiempo de angustia. En ti confiarán los que conocen tu nombre, por cuanto tú, oh Jehová, no desamparaste a los que te buscaron. Dios nunca le abandonará. Búsquelo. Un mensaje de sus amigos aquí en Radio Amistad.
1: Al traer tus necesidades delante de Dios en oración, hay algo que debes recordar.
2: Recuerda que la meta no es ver que ese esposo sea salvo, o que ese hijo venga al arrepentimiento, o que ese jefe cambie para que tu vida sea más fácil o para que tú puedas ser más feliz. Esa no es la meta. Y si vives con ese objetivo, vivirás frustrada y decepcionada como viven muchas mujeres. La meta es que todos lo adoremos a Él.
1: 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Nos encontramos en el último episodio de la serie titulada El Rey tiene una jugada más. 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
2: Y entonces ahora quiero leerte el conflicto final en Apocalipsis 17, a partir del versículo 12. Dice, los 10 cuernos que viste son 10 reyes que todavía no han recibido reino, pero que por una hora reciben autoridad como reyes con la bestia. Estos tienen un mismo propósito y entregarán su poder y autoridad a la bestia, y ellos pelearán contra el Cordero. Y ahora veamos la situación aquí. Tenemos al dragón y las dos bestias, la bestia que sale del mar y la bestia que sale de la tierra. Y tenemos todos sus ejércitos y a los 10 reyes y a todos sus ejércitos que se unen para luchar en contra de un cordero. ¿Y qué oportunidad tiene un cordero de sobrevivir y mucho menos de ganar una guerra en contra de estos ejércitos? Ninguna. A menos de que el nombre del cordero sea Jesús. Ellos pelearán contra el cordero, pero y me encanta esta frase, el Cordero los vencerá. El Cordero los vencerá, porque Él es Señor de señores y Rey de reyes, y los que están con Él son llamados, escogidos y fieles. Y quiero recordarte que el Cordero triunfa, porque el Cordero está dispuesto a morir. Ellos vencieron por medio de la sangre del Cordero. Y luego leemos en Apocalipsis 19, y dice, vi el cielo abierto. En el versículo 11, vi el cielo abierto y apareció un caballo blanco. El que lo montaba se llama fiel y verdadero. Con justicia juzga y hace la guerra. Sus ojos son una llama de fuego y sobre su cabeza hay muchas diademas. Tiene un nombre escrito que nadie conoce sino él. Está vestido de un manto empapado en sangre y su nombre es el Verbo de Dios. Los ejércitos que están en los cielos, vestidos de lino fino, blanco y limpio, lo seguían sobre caballos blancos. De su boca sale una espada afilada para herir con ella a las naciones y las regirá con vara de hierro. Él mismo pisa el lagar del vino del furor de la ira de Dios Todopoderoso. En su manto y en su muslo tiene un nombre escrito, Rey de Reyes y Señor de Señores. Y ahora más abajo, en el versículo 19, dice, entonces vi a la bestia, a los reyes de la tierra y a sus ejércitos reunidos para hacer guerra contra aquel que iba montado en el caballo blanco y contra su ejército. Y la bestia fue apresada, junto con el falso profeta que hacía señales en su presencia, con las cuales engañaba a los que habían recibido la marca de la bestia y a los que adoraban su imagen. Los dos fueron arrojados vivos al lago de fuego que arde con azufre. Los demás fueron muertos con la espada que salía de la boca de aquel que montaba el caballo, y todas las aves se saciaron de sus carnes. Así que el rey hace su última jugada. Satanás es derrotado para siempre. Y esta mañana estuve leyendo estos capítulos, los que hablan de los cielos nuevos, de la tierra nueva, de la nueva Jerusalén. No más llanto, no más dolor, no más muerte, no más tristeza, no más maldición. Únicamente el Cordero de Dios y el que está sentado en el trono, sus siervos le servirán a él para siempre. Ahora, quisiera hacer una pregunta, porque pienso que es importante considerarla antes de finalizar. Entonces, ¿qué? Conocemos la historia, sabemos cómo comenzó, hemos visto un poco de su desenlace. No mencioné todos los capítulos, solo escogí algunos que son mis favoritos, pero hemos visto cómo termina. Entonces, ¿qué significa esto para mí? ¿Qué significa para ti? Hoy, al regresar a nuestros hogares, a lidiar con lo que tengamos que enfrentar, esta noche, mañana o la semana próxima o el próximo mes, pienso que tiene profundas implicaciones. Primero, adora a Dios. Adorar a Dios significa ponernos de rodillas. Significa rendirnos. Inclinarnos ante Él para decir, sí, Señor. Adora a Dios. Esta es una batalla por la adoración. Es una batalla por la sumisión. Es una batalla por la lealtad. Y cada una de nosotras y todos en este planeta estamos de un lado o del otro. ¿Somos adoradoras de Dios o somos lo contrario, adoradoras de Satanás? ¿O nos estamos sometiendo a Dios y diciéndole sí a Él? ¿O le estamos diciendo sí a Satanás? ¿Declaramos nuestra lealtad a Dios o declaramos nuestra lealtad a la serpiente? No hay términos medios. Y quizás digas, pero yo soy cristiana, por supuesto que adoro a Dios. Tú puedes ser cristiana.

Yo le dije no a Dios y le dije que sí al enemigo. Me levanté de la cama, tomé esa canasta y la abrí. Pero sabes, Dios es tan lleno de gracia y de misericordia que Él no me dejó. Él siguió ayudándome a recordar que esta es una batalla por la adoración y que yo no podría estar delante de ustedes hoy, ahora, y decirles, póstrense, y no haberme postrado yo misma. Dios me dio gracia en ese momento para levantarme, guardar las cosas y decirle, Señor, yo te alabo. Y ves, ahí es donde la batalla se pone realmente muy práctica y en práctica. Quizás es la manera como tú le respondes a tu esposo cuando él dice cosas que te ofenden. La manera como le respondes a tu hijo cuando te hace las 4,637 preguntas del día y estás llevando un registro de eso y estás exhausta. Es una batalla por la sumisión, por la rendición. Y la pregunta es, ¿adoras al Cordero? Si no eres una hija de Dios, si rehúsas doblar tu rodilla, llegará el momento cuando ya no habrá más gracia para tu pecado. Y no es porque tu pecado sea demasiado grande para que la gracia de Dios lo cubra, sino porque no fuiste humilde y no dejaste que la gracia de Dios lo cubriera. Y para aquellas de ustedes que nunca se han inclinado ante Dios, llegará el día cuando estén bajo la ira, bajo el juicio y el terror del Dios Todopoderoso. Así que este asunto de la adoración es realmente importante. Se trata de doblar tu rodilla y de doblar tu voluntad. Adora a Dios. En segundo lugar, recuerda la meta. Recuerda por qué estamos aquí. Nuestra meta es que su nombre sea santificado, que sea honrado, reverenciado aquí en esta tierra. Que las personas den reverencia a Dios, que su reino venga, que su voluntad se haga aquí en la tierra como en el cielo. Nuestra meta es guiar a otros con nuestro ejemplo, con nuestras palabras, y apelar a ellos para que bajen sus armas y dejen de resistirse a Dios, para que doblen sus rodillas y lo adoren a Él, para que prometan fidelidad a Cristo. Nuestra meta es lograr que todos lo adoremos a Él. Así que, amiga, recuerda todo esto cuando regreses a tu hogar, a ese esposo que no conoce a Cristo y que hace tu vida miserable. Recuérdalo cuando regreses a tu hogar y recibas noticias de ese hijo o de esa hija que es adulto ya y que no vive en casa y que se resiste a Dios y que está hundido en el lodo. Y cuando tu corazón esté agobiado, recuerda esto cuando vayas a trabajar el lunes por la mañana y tengas que lidiar con un jefe que es imposible de complacer. Recuerda que la meta no es que ese esposo sea salvo o que ese hijo venga al arrepentimiento o que ese jefe cambie y así sus vidas sean más fáciles o para que ustedes sean más felices. Ese no es el objetivo. Y si tienes esa meta en mente, vas a vivir frustrada y decepcionada como vive la mayoría de las mujeres. La meta es que todos adoremos a Dios. Y mientras oras por tu esposo, por tus hijos, por aquellos que te maltratan y te oprimen, ora para que la gloria de Dios y el reino de Cristo se manifiesten, porque Él merece nuestra adoración. Él merece que tu esposo, tu hijo y esa otra persona doble sus rodillas ante Él. Ora para que su reino se manifieste y su voluntad se haga en esa vida. Ora para que todos lo adoremos a Él. En tercer lugar, ¿qué hacer cuando la batalla realmente se intensifica? Bueno, no pierdas la perspectiva. Y yo espero que esta mañana tú hayas podido experimentar una perspectiva nueva y fresca. No pierdas la perspectiva de lo que realmente está sucediendo. Recuerda que no se trata de nosotras. Nosotras somos solo pequeñas participantes en este drama. El mundo no gira a nuestro alrededor. Nosotras muchas veces pensamos y actuamos como si así lo fuera. Entonces no pierdas la perspectiva, no olvides cuán pequeñas somos nosotras y cuán grande es Él. Y es por eso que me encanta leer toda la Biblia completa, porque así puedo ver cómo empezó todo. Veo cómo se desarrolla, veo la maldición, veo la esclavitud, veo la cruz. Y luego veo el triunfo final de Cristo, el Cordero. Continuemos hasta el final de la historia. Y me encanta leer esos capítulos al final de Apocalipsis. Y mi corazón lo alaba junto con los ángeles y los ciudadanos en el cielo.

0: cielo. Aleluya. Porque el Señor nuestro Dios Todopoderoso reina. Alabanza y honra y gloria y poder y majestad pertenecen a Él. Mantén tus ojos en el final de la historia. Y dirás, no es muy triunfante aquí abajo en mi casa. Entonces, levanta tu mirada.
1: Nancy DeMoss Wolgemuth nos ha estado ayudando a ver la guerra que existe entre Dios y Satanás y el rol que juega nuestra adoración en esta guerra. Saber cómo termina afecta tus decisiones hoy. ¿Estás traspasando el Evangelio a la próxima generación? ¿O te has visto paralizada por el temor? Aún en medio de los retos de la vida y de tus debilidades, ¿rindes tu corazón a Dios en adoración? En una ocasión, Patricia de Saladín sostuvo una conversación en línea con el pastor Israel Sanz. En esta, el pastor Sanz nos dio una gran perspectiva del rey sentado en su trono. Para concluir este programa, escucha un resumen de esa conversación.
2: Bueno, el pastor Israel Sanz tiene en su corazón, antes de conocer Aviva Nuestros Corazones, un mensaje muy alineado con nosotros, y es el mensaje de avivamiento y el mensaje de ese diseño bíblico, tanto de la masculinidad como de la feminidad bíblica. Israel, la palabra es tuya, somos todas oído.
3: Muy bien. Estamos viviendo pues días de mucha inestabilidad, de confusión, mucho ruido, el temor crece por momentos. Pero yo creo que el Señor quiere, en este tiempo, que nosotros podamos ver algunas realidades, verlas de nuevo, con una nueva profundidad quizá. Y el pasaje que venía de manera recurrente a mi corazón en estos días es precisamente una visión que el Señor le da a su siervo Juan en un tiempo de confinamiento forzoso en la isla prisión Patmos, donde, bueno, a ras de suelo están ocurriendo muchas cosas, pero el Señor le invita en visión a subir para que él pueda captar la perspectiva de Dios, ¿no? En el capítulo 4 de Apocalipsis, y leo el versículo 1, dice: después de esto miré, y he aquí una puerta abierta en el cielo, y la primera voz que oí dijo: sube acá, y yo te mostraré las cosas que sucederán después de estas. Y al instante yo estaba en el Espíritu, y he aquí un trono establecido en el cielo, y en el trono uno sentado. Como digo, Juan está allí bajo el yugo de Roma, cercado por las aguas del mar Egeo, pero el Señor le hace ver una puerta abierta arriba en el cielo. Y en la tierra, eso, hay conflicto, intrigas, guerras, rumores, campañas políticas, los comercios maniobrando de forma rapaz, pero en el cielo parece que todo está en calma. En el cielo dice que Juan ve un trono establecido en el cielo.
2: Gloria a Dios por eso.
3: Sí, sí, y eso es algo que necesitamos captar, y a veces en tiempos de mucha conmoción, el Señor usa estos tiempos para llevarnos a anclar nuestro corazón en esta visión. En el cielo hay un trono que no tiembla como un flan, es un trono firmemente establecido, que por cierto no está vacante, tiene dueño, siempre tuvo dueño, y en el trono sentado está el rey, que no es la madre tierra, ni es Roma y su emperador o sus dioses, ni es el destino ciego, ni el azar, ni la ONU, es Dios Todopoderoso. Y bueno, en la tierra, en el tiempo de Juan, César Domiciano Augusto Germánico se hacía llamar a sí mismo Señor y Dios, pero Juan ve que en la sala de mandos del universo solamente hay un Señor y Dios, y el emperador Domiciano es el chico de los recados, ¿no? Por así decirlo. Como dice la Escritura, el Señor reina, y esto es algo que tiene que ministrar una vez más nuestro corazón. Y todo lo que sucede, los astros en sus órbitas, las bacterias, los virus, las pandemias, las lluvias, las heladas, las flores que crecen en las laderas que el hombre jamás verá, todo lo que acontece, acontece cumpliendo órdenes bajo el control providencial del Señor.
2: Y un versículo que se me queda a mí siempre es: el Señor está en su santo templo, calle delante de él toda la tierra. O sea, eso que tú dices, tener esa perspectiva correcta de quién está sentado en ese trono, y hay un trono.
3: Así es. Y desde el trono a veces el Señor nos concede providencias amables y hace salir el sol sobre nuestra cabeza y nos regala aire gratis para nuestros pulmones, para que podamos respirar segundo tras segundo. Y a veces el Señor desde su trono también nos concede un ejército de langostas, que sí, el Señor da vida, y el Señor abate también, levanta reyes y arruina imperios también. Y yo creo que necesitamos también humillarnos ante esa idea. Y claro que es la consecuencia de vivir en un mundo caído. Así que si Jesús es quien se encarga de ejecutar los planes de Dios, podemos dormir en paz. Entonces necesitamos ser llenos del Espíritu Santo. Porque no es un asunto de conocimiento intelectual. Para ver al Padre en el trono y descansar en su soberanía, para ver a Jesucristo como el Cordero vencedor, necesitamos la operación constante del Espíritu de Dios, que aclara los ojos de nuestro corazón. Y llenos del Espíritu vamos a poder saborear, gustar y ver, entender estas realidades, y vamos a poder estar gozosos y confiados en medio de cualquier tormenta, esta crisis o las que puedan venir. ¿Podemos enfermar? Sí. ¿Podemos perder algunos familiares? Sí. ¿Podemos perder la vida? Sí. Pero el gozo, aunque no es compatible con el pecado, sí es compatible con el sufrimiento. Podemos sufrir estas cosas y al mismo tiempo cantar llenos de gozo.
2: ¡Qué esperanzador! Y siempre, siempre el cristiano va a encontrar áreas donde arrepentirse y venir delante de Dios y confesar pecado y ver el juicio de Dios cayendo sobre una humanidad que le ha dado la espalda. Pero qué bueno es que ese rey que está sentado en el trono dejó un libro también para nosotros. Uh-huh. Y este es el tiempo de estar buscando con la ayuda del Espíritu en ese libro. Ese balance es precioso entre ese rey en su trono, aún ese león, pero ese león es el cordero. Por eso me encanta el mensaje, Israel. Y si tú pensaras en las mujeres, ¿qué cosas tú quisieras decirle a mujeres que se encuentran hoy en día cargadas, trabajando duro en sus casas, otras con sufrimientos de ver seres queridos partir? ¿Qué mensaje de aliento y de ánimo tú pudieras darles a estas mujeres que nos escuchan?
3: Bueno, en primer lugar, como estamos diciendo, asegurarnos de que por el Espíritu nosotros podemos tener una visión celestial de estas cosas, la soberanía de Dios, el triunfo de Cristo, para que nuestro corazón descanse en esas cosas, se apoye, que nuestros pies estén sobre una roca y podamos cantar y podamos tener el gozo realmente, que creo que eso puede ser algo que el Señor use para impactar la vida de muchos, ¿no? En tiempos donde se mueven muchas cosas, peligra la salud, pero peligra la economía, la estabilidad, se echan a perder quizás sueños que durante años familias han acariciado, proyectos, negocios, etcétera. Un tiempo donde el temor crece por momentos y el pueblo del Señor canta, aún en medio del dolor. Pero si nosotros vemos el trono, el libro y el cordero, podemos cantar. Pero en segundo lugar, quizás yo diría que, como dice el libro de Eclesiastés, es mejor la casa de luto que la casa del banquete, porque hacia la muerte vamos todos, y en la casa del luto los vivos reflexionan. Entonces yo creo que es tiempo de reflexionar, y si el Señor está aplicando su vara en muchos sentidos al mundo y también a la iglesia, creo que haremos mal en intentar distraernos con muchas cosas. Creo que es hora de poner la boca en el polvo, buscar al Señor, humillarnos, reflexionar acerca de nuestro tono espiritual, de nuestra relación con Dios. Es tiempo de examen, es tiempo, como dice, los vivos reflexionan. Bueno, pues debemos reflexionar. Creo que yo animaría a las mujeres y a los hombres, pero a las mujeres ahora, al dirigirme a ellas, a buscar al Señor en la palabra, a acampar en los textos de la Biblia, a intentar sacar más tiempo quizá de oración, una oración más dirigida. Creo que sobre todo necesitamos traer nuestro corazón a lugar secreto, acampar en la Biblia, pensar nuestros propios pensamientos en la presencia del Señor, quedarnos en silencio, y ahí yo creo que el Señor quiere hablarnos. Entonces yo llamo sobre todo a las mujeres a orar, a buscar al Señor, a buscar su rostro, porque creo que estos tiempos de dificultad pueden ser tiempos preciosos para una renovación, para un avivamiento espiritual en las familias, y un avivamiento también en las congregaciones, y un avivamiento, Dios quiera, ¿no?, que barra más allá de congregaciones locales y que nos toque a todos.
2: Amén, amén. Muchísimas gracias, Israel. Y quisiera pedir que ores por todo esto y por todo lo que está sucediendo por nuestro mundo, por nuestra fe, que comience por nosotros, ¿verdad?
3: Oramos entonces.
2: Por favor.
3: Señor, te bendecimos. Tú eres Dios en tu trono y nos gozamos, nos alegramos en esa verdad bendita. Y echamos, Señor, nuestra ansiedad sobre ti. Y en medio, Señor, de esta circunstancia, pedimos, Señor, la gracia, el colirio de tu espíritu para verte glorioso, para verte majestuoso, para gustar que tú eres bueno, que tú eres grande. Señor, aviva nuestros corazones con tu buen espíritu, con tu buena palabra. Susténtanos, Señor, con tu promesa en esta hora. Dios mío, bendice, Señor, a tus siervas, Señor, en todo lugar. Levántala, Señor, para cantar, Señor, tus alabanzas, para proclamar, Dios mío, en los lugares donde tú las has colocado, Señor, tus verdades, Dios. Y te pedimos por todo tu pueblo, que en este tiempo, Señor, tú derrames de tu espíritu de una manera muy singular y podamos honrarte y hacer tu obra en este tiempo, llevar mucho fruto para tu gloria. En nombre de Jesús lo pedimos. Amén. Amén. Amén.
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1: Este es el versículo de la semana que se encuentra en Proverbios 23:25 y dice: alégrense tu padre y tu madre, y regocíjese la que te dio a luz. Una vez más, Proverbios 23:25 dice: alégrense tu padre y tu madre, y regocíjese la que te dio a luz.

0: Alguien dijo que la mejor cura para la explosión demográfica sería que los hombres tuvieran un hijo sí y otro no. Pero les diré algo, algo que las mujeres saben sobre ese proceso, algo que da forma a la vida. Particularmente una mujer, sobre todo en su primer embarazo, se enfrenta a un proceso largo y, a veces, muy difícil. Ella sabe que quiere al bebé. No hay duda acerca del resultado, pero es sobre el proceso que a veces tiene algunas preguntas. Las náuseas, las molestias, su cuerpo hace cosas que nunca había hecho, y los meses a veces parecen años. Y, por último, están los dolores del parto. Ese día por sí solo puede parecer uno de los más largos de toda su vida. Entonces llega el bebé. Tú sabes que gran parte de la vida es como dar a luz, un proceso largo. A veces desagradable, suele ser la única vía para alcanzar el resultado feliz que uno desea. Hoy quiero tener una palabra contigo acerca del tema tener un bebé y enfrentar las batallas de la vida. Nuestra palabra para hoy de la palabra de Dios se encuentra en Juan 16. Se trata sobre la experiencia de la maternidad y leemos el versículo 21. Jesús dijo, «La mujer que está por dar a luz siente dolores porque ha llegado su momento, pero en cuanto nace la criatura, se olvida de su angustia por la alegría de haber traído al mundo un nuevo ser». Ella estaba esperando el bebé. El proceso fue doloroso, largo y difícil. Pero el bebé llegó y borró todos los malos recuerdos del proceso. Un proceso doloroso que lleva a un resultado glorioso. Ahora bien, eso es lo que podría estar sucediendo con el bebé, comillas, en tu vida en este momento. No me refiero a un bebé, sino que para ti tal vez sea la meta por la que has estado luchando. El sueño que esperabas que se hiciera realidad y que creías que ocurriría, el resultado por el que has estado orando, por el que has estado confiando en Dios, tal vez sea un resultado para uno de tus hijos, o un sueño relacionado con tu carrera, algo por lo que has orado en tu ministerio o en tu matrimonio. Tal vez sea una recuperación financiera con la que has estado contando y por la que has confiado en Dios. O una recuperación física, una respuesta a alguna oración ferviente, un clamor de corazón. Te está causando mucho dolor. No sabías que sería tan difícil, precisamente como un bebé. Está provocando cambios en tus sentimientos y en tu vida que jamás imaginaste. El proceso que te llevará a ese objetivo te ha hecho perder de vista el resultado que esperabas. Tal vez te estás preguntando si alguna vez ocurrirá. Has orado por eso, pero ahora tienes dudas. Hoy te digo, aguanta, espera. Jesús quiso hacerles saber a sus discípulos que pasarían por momentos en los que el proceso sería tan difícil y largo, que se desesperarían durante la espera del resultado. Quiso decir algo así como, «Aguanten, muchachos». Y tú recuerda que el Dios del resultado es también el Dios del proceso. Tú estás confiando en Él para el resultado. Bueno, puedes confiar en Él para el proceso, aunque sea difícil, aunque sea más largo de lo que pensabas. Confía en los procesos de Dios, no solo en los resultados. Él está obrando a través de este proceso ahora mismo. Y por confuso que te parezca, Él está tratando de prepararte y de hacerlo de una manera que llame la atención de todos sobre el amor de Él y su poder. Cuando nazca el bebé, no habrá duda de que Dios recibirá la gloria por eso, lo que significa que a veces las cosas tienen que empeorar antes de mejorar. Simplemente pregúntale a cualquier mujer que haya pasado por un parto. El proceso es difícil, pero se desarrolla según lo previsto. Y cuando llega el bebé, sin duda habrá valido la pena.
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pero que se alegren todos los que en ti buscan refugio, que canten siempre jubilosos. Extiéndeles tu protección y que en ti se regocijen todos los que aman tu nombre. Porque tú, Señor, bendices a los justos, cual escudo los rodeas con tu buena voluntad. 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

0: 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Estas instrucciones son de gran utilidad para la iglesia de hoy. 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
1: Vamos a continuar hoy con más de la lección número 17. Terminamos hoy la consideración de la primera de las dos epístolas al joven Timoteo, y luego vamos a entrar a la segunda. Ya hemos visto que Pablo exhorta a Timoteo sobre la buena doctrina, y dice que la buena doctrina ha de contrarrestar a la falsa, y le exhorta en cuanto a sus ocupaciones personales. Hoy vamos a ver que Pablo, en los últimos tres capítulos, 4, 5 y 6, también da instrucciones en cuanto al trato hacia los ancianos y las viudas adentro de la iglesia. Es aquí donde cubre la enseñanza de ayudar a las viudas con los fondos de la iglesia. Se debe seguir enseñando en las iglesias de hoy, amable oyente. En toda iglesia se debe enseñar a vivir verdaderamente lo que dice el verso 8 del capítulo 5, para que siempre seamos de muy buen testimonio delante del mundo. Entre otras enseñanzas, Pablo también da instrucciones en cuanto a los obreros ancianos de la iglesia. Por ejemplo, dice que deben ser tenidos por dignos de doble honor y pagados por la iglesia. Esto es, claro, los que trabajan en el ministerio. También dice que no se debe admitir ninguna acusación, sino excepto que haya dos o tres testigos. Y también dice que existe la necesidad de tener cuidado antes de ordenar a un anciano o a un pastor para el ministerio. Esperemos que estas instrucciones sean vitales también en las iglesias de hoy. La instrucción que encontramos en el capítulo 5, verso 23, es una recomendación muy personal porque se refiere a una situación muy específica del estómago de Timoteo. Pablo también dice que las buenas obras, como las malas de cada uno, serán manifestadas tarde o temprano. En el capítulo 6, en los primeros dos versos, da los deberes de los esclavos y también da un poco de información en cuanto a los falsos maestros, los que son motivados simplemente por las riquezas. Permítanos comentar un poquito de este tema porque es muy, muy importante aún en nuestro día. Aquel que enseña queriendo agradar a los oídos de sus oyentes con el fin de obtener ganancias económicas, está hinchado, dice Pablo, está privado de la verdad y realmente no sabe nada. La verdadera ganancia, querido oyente, es vivir en el temor del Señor, que quiere decir vivir delante de Dios, consciente a cada momento de su santa presencia. Hay que recordar que las riquezas en sí no son malas, sino que el amor al dinero es lo que viene a ser la raíz de toda clase de males, pues por el amor al dinero se roba, se mata, se miente, entre muchas otras cosas más. Al final de la epístola, Pablo da unos últimos encargos a este joven Timoteo tan querido para él, a fin de que, en primer lugar, huya del mal y siga la justicia. Tenemos que decir, querido oyente, que la vida cristiana tiene que ver con lo que sí hay que hacer, como también para lo que no hay que hacer. Pero también le dice que pelee la buena batalla de la fe y que guarde el mandamiento hasta la gran venida de Jesucristo. Esto se puede hacer solo mirándole a él y viviendo bajo su señorío. Él también exhorta en una manera muy adecuada a los ricos de este siglo a que busquen las verdaderas riquezas, que son riquezas espirituales y eternas. En conclusión, Pablo se despide resumiendo todo en una exhortación muy clara, los versos 20 y 21 del capítulo 6. Así dice la Biblia: «Oh Timoteo, guarda lo que se te ha encomendado, evitando las profanas pláticas sobre cosas vanas y los argumentos de la falsamente llamada ciencia, la cual, profesando algunos, se desviaron de la fe. La gracia sea contigo. Amén». Qué importantísimas son las exhortaciones de Pablo a Timoteo en esta primera epístola, amable oyente. Son útiles para nosotros el día de hoy y le recomiendo a que las estudie y las practique en su misma congregación. Bien, ahora pasemos a la segunda epístola de Timoteo. Al leer esta segunda epístola, usted va a darse cuenta que esta epístola es más bien una epístola personal más que una epístola doctrinal. En ella vamos a encontrar algunas exhortaciones a ser fieles y constantes en el servicio del Señor Jesucristo, y encontraremos también algunas amonestaciones acerca de los días postreros. Es aquí donde Pablo anima a Timoteo a través de su propio ejemplo y la inspiración de las Escrituras, y da unos encargos muy solemnes ya que la muerte de Pablo se acercaba. Bien, vamos directamente ahora a estudiar la segunda epístola de Pablo a Timoteo. El Señor Jesucristo es la fuente de la verdadera vida, dice Pablo en esta epístola. A través de su aparecimiento, el Señor Jesucristo abolió la muerte y ha sacado a luz la vida y la inmortalidad por medio del Evangelio. Debemos recordar que Jesús ha resucitado, amable oyente, que debemos servirle como buenos soldados y debemos vivir piadosamente en Jesucristo, sufriendo persecución. Pablo enseña que Jesucristo estará con nosotros en toda prueba, que nos llevará con seguridad a su reino celestial y que nos dará la corona de justicia que Él ha preparado para todos los que aman su venida. El quitar de este libro las referencias al Señor Jesucristo, pues, amable oyente, sería quitarle todo valor y utilidad, porque en este libro se ve que con los años Pablo llegó a amar aún más a su Salvador y que su fe brillaba con mayor fuerza que nunca. No hay duda de que Pablo fue el escritor. Desde la salutación en los primeros versos, a través de toda la carta, hay 23 referencias personales del apóstol. Además, también encontramos una referencia a la niñez de Timoteo con toda naturalidad, y también encontramos una referencia en cuestión a su ordenación al ministerio, de lo cual el mismo Pablo tomó parte. También aquí encontramos una mención a muchas personas por nombre, tanto a amigos como a enemigos. La petición que hace Pablo en

un poco sobre la época y las circunstancias de esta segunda epístola de Pablo a Timoteo. Sabemos, amable oyente, que Pablo se encontraba nuevamente preso y que esperaba más la muerte que la libertad cuando escribió esta carta. Y creemos que esta carta fue escrita un poco antes de morir como mártir. Sabemos que la historia nos dice que Nerón fue el emperador que persiguió a los cristianos en los últimos años de su gobierno, y que murió en junio del año 68 después de Cristo. Creemos entonces que la muerte de Pablo ocurrió alrededor de aquella fecha. Pablo le pidió a Timoteo que procurara llevar su capa antes del invierno, de modo que la carta habría sido escrita durante el otoño del año 67 y escrita desde la prisión en Roma cuando Timoteo se encontraba en Asia Menor. Como la primera epístola, la segunda también contiene porciones preciosas y útiles para el día de hoy en nuestro diario vivir. Vamos ahora a esas enseñanzas. Una de las cosas que hace Pablo en la segunda epístola es que exhorta a Timoteo a ser fiel y constante en el servicio al Señor. Le dice, por ejemplo, a Timoteo que aviva el don que le ha sido dado de Dios y que no sea cobarde, sino que sea fuerte en el ministerio. Le dice también que no se avergüence del testimonio del Señor Jesucristo ni del testimonio de Pablo, sino que aprenda más bien de su ejemplo. Escuche bien las palabras del verso 12 del primer capítulo. Por lo cual asimismo padezco esto, pero no me avergüenzo, porque yo sé a quien he creído, y estoy seguro que Él es poderoso para guardar mi depósito para aquel día. ¡Qué preciosas las palabras de Pablo y qué inspiradoras en la vida de un joven como lo era Timoteo! Este versículo es un versículo precioso, como una declaración de fe, y es muy útil cuando hablamos con los que tienen temor de caer. Además de esto, Pablo anima a Timoteo a que cumpla con su responsabilidad de retener firme toda la verdad que él había aprendido, sin importarle el ejemplo de los otros. En el capítulo 2 también vemos que Pablo exhorta por medio de algunas analogías. Por ejemplo, en el capítulo 2 pudiéramos hacer toda una lista de las varias cosas con las cuales el hombre de Dios es comparado. Por ejemplo, Pablo dice que es como un hijo, también como un soldado, como un atleta, como un labrador, como un obrero, como vaso y como siervo. En el capítulo 2 también encontramos lo que ha sido llamado la carta magna de todos los institutos bíblicos y seminarios, porque este versículo establece la responsabilidad de los maestros eficaces, también como lo hace el capítulo 2, verso 15. Ambos pudieran ser un magnífico lema para cualquier institución o iglesia. El capítulo 2, verso 2 dice: «Lo que has oído de mí ante muchos testigos, esto encarga a hombres fieles que sean idóneos para enseñar también a otros». El verso 15 dice así: «Procura con diligencia presentarte a Dios aprobado, como obrero que no tiene de qué avergonzarse, que usa bien la palabra de verdad». El capítulo 3 también nos enseña que Pablo amonesta acerca de los días postreros. Para confirmar esto, solo tendríamos que abrir los ojos y mirar a nuestro alrededor también el día de hoy. El verso 5 del capítulo 3 es aplicable a infinidad de personas en el mundo hoy en día, porque tienen la apariencia de piedad, pero niegan la eficacia de ella. Y también encontramos en las iglesias muchos que siempre están aprendiendo, mas nunca llegan al conocimiento de la verdad. Como dice el verso 7, amable oyente, usted no sea uno de estos, que siempre aprende, pero nunca llega a conocer la verdad. Pablo anima a Timoteo a través del capítulo 3 y a través del capítulo 4. En primer lugar, le enseña a través de su propio ejemplo y le recuerda su misma niñez. Las Sagradas Escrituras, amable oyente, a lo que vemos en la vida de Timoteo, pueden hacernos sabios para la salvación porque dan testimonio del Señor Jesús, pero es preciso que cada uno tenga su propia fe en Cristo Jesús. Por eso es que Pablo dice: «Pero persiste tú en lo que has aprendido y te persuadiste, sabiendo de quién has aprendido y que desde la niñez has sabido las Sagradas Escrituras, las cuales te pueden hacer sabio para la salvación por la fe que es en Cristo Jesús». Pablo cierra su epístola con unos encargos muy solemnes, ya que la muerte de Pablo se acercaba. El pasaje del capítulo 4, del 1 al 8, se usa a veces cuando se ordena a un ministro, cuando la iglesia reconoce los dones que Dios ha dado al candidato y el llamamiento que Dios le ha hecho para el ministerio.
qué hermoso sería que cada obrero

0: del Señor pudiera terminar su carrera con las mismas palabras de Pablo, semejantes a estas que estaban en sus labios cuando él escribe de esta manera: porque yo ya estoy para ser sacrificado, y el tiempo de mi partida está cercano. He peleado la buena batalla, he acabado la carrera, he guardado la fe.
1: Al saber que el final de sus días se acercan, el apóstol San Pablo le hace unos encargos importantes al joven Timoteo. Esos encargos, permítame decirle, nos son de gran utilidad en el tiempo presente. 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

cotidianas. Deleítate a sí mismo en Jehová, y Él te concederá las peticiones de tu corazón. Salmo 37:4. Porque sacia al alma menesterosa y llena de bien al alma hambrienta. Salmo 107:9. Jesús les dijo: Yo soy el pan de vida, el que a mí viene nunca tendrá hambre, y el que en mí cree no tendrá sed jamás. Juan 6:35. Comerán los humildes y serán saciados. Alabarán a Jehová los que le buscan. Vivirá vuestro corazón para siempre. Salmo 22:26. Respondió Jesús y le dijo: Cualquiera que bebiere de esta agua volverá a tener sed, mas el que bebiere del agua que yo le daré no tendrá sed jamás, sino que el agua que yo le daré será en él una fuente de agua que salte para vida eterna. Juan 4:13-14. Y si dieres tu pan al hambriento y saciares al alma afligida, en las tinieblas nacerá tu luz, y tu oscuridad será como el mediodía. Jehová te pastoreará siempre, y en las sequías saciará tu alma, y dará vigor a tus huesos, y serás como huerto de riego y como manantial de aguas cuyas aguas nunca faltan. Isaías 58:10-11. ¿Por qué gastáis el dinero en lo que no es pan, y vuestro trabajo en lo que no sacia? Oídme atentamente y comed del bien, y se deleitará vuestra alma con grosura. Isaías 55:2. El que no escatimó ni a su propio Hijo, sino que lo entregó por todos vosotros, ¿cómo no nos dará también con Él todas las cosas? Romanos 8:32. Mi Dios, pues, suplirá todo lo que os falta conforme a sus riquezas en gloria en Cristo Jesús. Filipenses 4:19. Si permanecéis en mí y mis palabras permanecen en vosotros, pedid todo lo que queréis y os será hecho. Juan 15:7. Bendito sea el Dios y Padre de nuestro Señor Jesucristo, que nos bendijo con toda bendición espiritual en los lugares celestiales en Cristo. Efesios 1:3. Porque para mí el vivir es Cristo y el morir es ganancia. Filipenses 1:21. Y poderoso es Dios para hacer que abunde en vosotros toda gracia, a fin de que, teniendo siempre en todas las cosas todo lo suficiente, abundéis para toda buena obra. 2 Corintios 9:8. Bendito el Señor, cada día nos colma de beneficios
el Dios de nuestra salvación. Salmo 68:19.

0: Leemos en los Salmos: guarda silencio ante Jehová y espera en Él. 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Una vez más, Proverbios 23:25 dice: alégrense tu padre y tu madre, y regocíjese la que te dio a luz.
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2: Vi en el cielo otra señal grande y admirable: 7 ángeles que tenían las 7 plagas postreras, porque en ellas se consumaba la ira de Dios. También como un mar de cristal mezclado con fuego, y a los que habían alcanzado la victoria sobre la bestia y su imagen y su marca y el número de su nombre en pie sobre el mar de cristal, con las arpas de Dios y cantan el cántico de Moisés, siervo de Dios, y el cántico del Cordero, diciendo: grandes y maravillosas son tus obras, Señor Dios poderoso. Justos y verdaderos son tus caminos, Rey de los santos.

Entonces cantó Moisés y los hijos de Israel este cántico a Adonai, y dijeron: Cantaré yo a Adonai, porque se ha magnificado grandemente. El Señor es mi fortaleza, el Señor es mi cántico. Mi camoja be'elim Adonai, mi camoja. ¿Quién es como tú, Señor, entre los dioses? ¿Quién es como tú, magnífico en santidad, digno de alabar, prodigioso, Señor? Mi camoja be'elim Adonai.

Y Miriam, la profetisa, hermana de Aarón, tomó un pandero en su mano, y todas las mujeres salieron en pos de ella, con panderos y danzas. Y Miriam le respondía: Cantad a Adonai, porque en extremo se ha engrandecido. Adonai reinará eternamente y para siempre.

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2: A mí me parece que una persona que cree que ha sido llamada a ser pastor o un líder de una congregación cristiana, que ese llamado conlleva una tremenda responsabilidad. Por ejemplo, escuche lo que Dios espera de los que apacientan su rebaño, según lo que dice el capítulo 34 de la profecía de Ezequiel en el Antiguo Testamento. Allí leemos: su deber, o sea, el deber del pastor, incluye fortalecer a los débiles, curar a los enfermos, vendar a los heridos y rescatar a los descarriados o perdidos. El deber incluye fortalecer a los débiles, curar a los enfermos, vendar a los heridos y rescatar a los que son descarriados o perdidos. El liderazgo de una persona que es pastor debe entonces de ser el de una persona que es líder sirviente. Por cierto que eso involucra una tremenda responsabilidad. Y si los pastores no cumplen con estas responsabilidades fielmente, bueno, lo que pasa es que el rebaño se comienza a dispersar y entonces será presa de ataques del enemigo, de Satanás. Según la profecía en contra de los pastores de Israel que aparece en Ezequiel capítulo 34, se puede ver claramente que Dios nunca abandonará su rebaño, aun si los pastores lo abandonen. Es que Dios trata con firmeza a sus pastores, haciéndoles rendir cuentas por sus palabras y por sus acciones. Pero por otra parte, Dios mismo promete cumplir lo prometido a su redil, si no lo cumplen los pastores o líderes. Dios mismo promete ser el buen pastor, el pastor amante y fiel provisor para cada una de sus ovejas. En esta profecía de Ezequiel capítulo 34, versículos 26 y 30, también el 31, leemos una promesa de Dios: daré bendición a ellas, o sea, a las ovejas, y haré descender la lluvia en su tiempo. Lluvias de bendición serán, y sabrán que yo, Jehová, soy su Dios. Estoy con ellos, y estoy con mi pueblo, y ellos son la casa de Israel, dice Jehová el Señor. Y vosotros, ovejas mías, ovejas de mis pastores, hombres sois, y yo vuestro Dios, dice Jehová el Señor. Daré bendición a las ovejas, haré descender la lluvia en su tiempo, lluvias de bendición serán, y sabrán que yo, Jehová, su Dios, estoy con ellos, y ellos son mi pueblo. La casa de Israel, dice Jehová el Señor, ovejas mías son, ovejas de mis pastos, hombres sois, y yo vuestro Dios, dice Jehová el Señor. Usted, mi amigo, mi amigo oyente, ore por el pastor o líder de su congregación. Alabe a Dios por su promesa de cuidar a su redil y trate de seguir firmemente a Jesús, el buen pastor, como miembro de su redil.

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1: ¿Cuál es el sello de la realidad cristiana?
2: El escuchar en adoración y vivir testificando constantemente habla de fidelidad, de constancia en el testimonio, en el ejemplo. No es cuestión de empezar hoy y rendirse después de un tiempo. Debe haber consistencia cristiana en nuestro hablar, en nuestro actuar, en nuestro testificar. Ese es el sello de la realidad. Hay personas que se hacen miembros de alguna iglesia, participan por algún tiempo y luego desaparecen. ¿Qué pasó? No pudieron, o no quisieron, vivir la realidad de la vida cristiana. Pudieron haber tenido un conocimiento intelectual acerca de Cristo, pero no la realidad. Y los demás dicen, han perdido su salvación. No, no es cierto. Ellas no han perdido su salvación.
1: En 1 Juan 2:19 leemos, salieron de nosotros, pero no eran de nosotros, porque si hubieran sido de nosotros, habrían permanecido con nosotros. Pero salieron para que se manifestase que no todos son de nosotros. Bienvenidos, amigas y amigos, a su programa El Amor que Vale. Le invitamos a prestar atención a la segunda parte del mensaje Cristianos de Cartón, que nos presenta el Dr. Adrian Rogers en la voz del pastor Lenín de Llanón.
2: Comenzaré haciendo un resumen de lo que vimos en el estudio bíblico del programa anterior. Anhelo que tenga su Biblia y una libreta de notas a la mano para que posteriormente estudie este material y saque el mayor provecho espiritual de este tiempo de estudio de la Palabra de Dios. Recuerde que, como base bíblica, he tomado la porción de Proverbios capítulo 21, los versos 22 al 28, haciendo énfasis en el verso 28 que dice, «El testigo mentiroso perecerá, mas el hombre que oye permanecerá en su dicho». También compartí con usted un aspecto muy interesante de la vida de Art Linkletter, quien fue un famoso personaje en la televisión, la radio y la prensa de Norteamérica. Pero una tragedia en su vida prácticamente lo puso de rodillas. Después de esa tragedia, él estuvo con algunos jóvenes en el vestíbulo de un hotel en San Francisco y contó que esos jóvenes se pusieron de rodillas para orar. Y él hizo lo mismo, mirando alrededor para asegurarse de que nadie le viera arrodillado. Al hablar acerca de su vida, Art Linkletter confesó, «No estuve arrodillado ni dos segundos, cuando de pronto ya no me importaba lo que los demás pensaran de mí. Hasta ese momento, yo me había creído suficiente y que no necesitaba de nadie». Este hombre que por 40 años había entretenido a millones en la televisión, en el teatro y en el cine, pensaba que no necesitaba de nadie. Él reconoció que solo tenía una fachada, que no había nada real en su vida. Pero luego añadió, era un cristiano de cartón, hasta que encontré la realidad. Hoy quiero hablarle de esa realidad porque si algo es necesario en el mundo ahora mismo, es conocer esa realidad. Las iglesias atraerán a las personas si es que pueden ver y sentir esa realidad. Y aunque sea difícil creer, la gente está cansada de tanta hipocresía, de tanto juego religioso, andan en busca de realidades. La más profunda hambre en el corazón de cada hombre, de cada mujer, de cada niño y de cada niña es hambre de Dios, hambre de Jesús. No quieren simplemente saber algo acerca de Él, quieren conocerle como realidad. Y la iglesia necesita alcanzar a la gente y para poder evangelizar debemos tener esta brillante realidad en nosotros y dejar de ser cristianos de cartón. Déjeme decirle, ¿cómo sé que hay muchos cristianos falsos? Porque nunca hablan de Dios, ni de las cosas espirituales que tienen que ver con Dios. Usted nunca me convencerá de la realidad de Cristo en su vida si jamás habla de su vida en Cristo. Usted puede ser un famoso actor o una renombrada actriz. A lo mejor es un atleta mundialmente conocido, o un aclamado escritor, o un millonario deportista, y dice que es cristiano. Pero si usted jamás habla de su fe, y no hay evidencia de valores éticos, morales y espirituales en su vida, usted es un cristiano falso, un cristiano de cartón. Un verdadero hijo de Dios, una genuina hija de Dios, jamás guardará silencio acerca de su fe en Cristo. ¿Ha notado con qué facilidad hablamos de nuestros éxitos, de nuestros triunfos, de nuestras metas alcanzadas? Frente a los demás, ¿no nos encanta hablar de lo inteligentes y sobresalientes que son nuestros hijos, aunque en casa los tratamos como si fueran retrasados mentales? Y siendo como ya soy abuelo, todavía no he conocido a ningún abuelo o abuela que no hable elogiosamente de sus nietos o de sus bisnietos, aún sin necesidad de que les pregunten. ¿Se ha percatado de cómo nos entusiasmamos al hablar de nuestra nueva casa, o del carro nuevo, o del nuevo televisor de alta definición, o el nuevo cargo que nos dieron, o el nuevo salario que estamos ganando? Para muchas de estas cosas parece que hasta nos falta vocabulario, pero cuando se trata de hablar de Dios, de nuestra fe en Dios, de testificar lo que Cristo es en nosotros por medio del Espíritu Santo y lo que ha hecho en nuestras vidas, cuando se trata de compartir con otros esta riqueza espiritual que ahora tenemos, parece que muchos creyentes padecen de parálisis cerebral, que es una forma elegante de decir que nos quedamos mudos. Un gran hombre de Dios dijo alguna vez: me gustaría saber qué derecho tiene una persona de decir que sigue al Señor Jesucristo si jamás habla con nadie acerca de Cristo. ¿Cómo podemos decir que seguimos a Cristo si su propósito no es nuestro propósito? Jesús dijo: seguidme y os haré pescadores de hombres. Amigo, si usted no está pescando, es que no está siguiendo. El testigo mentiroso perecerá. Un gran teólogo del pasado acertadamente dijo,

Usted no puede hablar hasta que no haya escuchado. Pero cuando haya escuchado, usted no puede permanecer en silencio. Debe proclamar a voces al Señor Jesucristo. Esa es la marca de toda persona nacida de nuevo. Hace años, en la primera iglesia bautista de Dallas, en Texas, después de la invitación dada por el pastor, una niñita pasó adelante, manifestando que quería recibir a Cristo en su corazón y que quería ser bautizada. La consejera que habló con ella, aunque estuvo convencida de la sinceridad de la niña, recomendó no bautizarla de inmediato, así que le dijeron a la pequeña: «Estamos muy contentos de que quieras entregar tu corazón a Jesús, pero vamos a esperar un poquito antes de bautizarte». Y la niña comenzó a sollozar. Le dijeron: «Pequeña, no llores, todo está bien. Después de unos días podrás bautizarte y ser miembro de la iglesia». Y ella les contestó: «No, si no lloro porque no pueda bautizarme de inmediato, sino que estaba pensando en mi hermano mayor, que todavía no es salvo, y que pronto irá al frente de combate. Y pensé que mi bautizo hubiera sido un buen testimonio para él, para que venga a Cristo y le entregue su corazón antes de que se vaya a la guerra». Al siguiente domingo la niña fue bautizada y su hermano estuvo presente en la iglesia. Y esa es la marca de un cristiano: vivir una realidad, no una religiosidad. Aquí permítame mencionar algo importante. Si vivimos como verdaderos discípulos de Cristo, los demás tendrán toda la razón de llamarnos cristianos, no necesariamente por lo que decimos, sino primordialmente por la forma en que vivimos. En el libro de los Hechos, en el capítulo 11 y al final del verso 26, leemos: «Y a los discípulos se les llamó cristianos por primera vez en Antioquía». Note que fue la gente no creyente, vale decir los paganos, que al ver la forma en que vivían los discípulos, identificaron ese estilo de vida con la vida del Señor Jesucristo y les llamaron cristianos, como un adjetivo calificativo que ellos jamás habían ni siquiera soñado. Eso serviría para identificarlos. ¿Qué derecho tiene nadie de llamarse cristiano, seguidor de Jesucristo, si es que no tiene pasión y compasión por las almas de los demás? ¿Qué derecho tiene nadie de llamarse testigo de Jesús si lo que menos hace es testificar de lo que Jesús ha hecho y sigue haciendo en su vida? El testigo falso perecerá, mas el hombre que oye permanecerá en su dicho. Cuando usted oiga la voz de Dios hablándole desde las páginas de la Biblia o por medio de un mensaje radial como el que está escuchando, no se quede callado. Desde cuando me salvé hasta este mismo momento, tuve un ardiente deseo en mi corazón de testificar del Señor Jesucristo. Esa es una de las formas que son más reales para mí. Y por eso estoy compartiendo esta verdad con todos ustedes, amigos oyentes. Escuchar en adoración y vivir testificando constantemente habla de fidelidad, de constancia en el testimonio, en el ejemplo, porque no es cuestión de empezar hoy y rendirse después de un tiempo. Debe haber consistencia cristiana en nuestro hablar, en nuestro actuar, en nuestro testificar. Ese es el sello de la realidad. Hay personas que se hacen miembros de alguna iglesia, participan por algún tiempo y luego desaparecen. ¿Qué pasó? ¿No pudieron o no quisieron vivir la realidad de la vida cristiana? Pudieron haber tenido un conocimiento intelectual acerca de Cristo, pero no la realidad. Y los demás dicen: han perdido su salvación. No, no es cierto. Ellos no han perdido su salvación porque, en primer lugar, nunca la tuvieron. En segundo lugar, busque por favor 1 Juan 2:19. Salieron de nosotros, pero no eran de nosotros.

0: porque si hubieran sido de nosotros, habrían permanecido con nosotros. Pero salieron para que se manifestase que no todos son de nosotros. ¿Qué significa eso? ¿Por qué hay cristianos falsos, cristianos de cartón? Juan, el apóstol, lo dice con absoluta claridad. Salieron de nosotros, pero no eran de nosotros. Porque si hubieran sido de nosotros, habrían permanecido con nosotros. Y estoy seguro que alguien me dirá, pastor, yo conozco a alguien que antes fue cristiano, pero ha perdido su salvación. Lo siento, mi amigo, pero usted no conoce a nadie que siendo genuinamente cristiano haya perdido su salvación. Usted seguramente conoce a alguien que parece ser cristiano, pero que en realidad no lo es. Y parecer ser cristiano de ninguna manera significa que se es salvo. Con mucho humor, alguien dijo una gran verdad. La fe que burbujea antes de empezar no será absolutamente nada al terminar. Salieron de nosotros, pero no eran de nosotros, porque si hubieran sido de nosotros, habrían permanecido con nosotros, pero salieron para que se manifestase que no todos son de nosotros. Volvamos al Evangelio de Juan, capítulo 10, los versos del 27 al 30. Mis ovejas oyen mi voz, y yo las conozco, y me siguen, y yo les doy vida eterna, y no perecerán jamás, ni nadie las arrebatará de mi mano. Mi Padre que me las dio es mayor que todos, y nadie las puede arrebatar de la mano de mi Padre. Yo y el Padre somos uno. Amigo, usted no solo tiene un pedacito de roca, usted está en la roca. Quiero decir, usted está en Cristo y Él está en usted. Y no hay ningún poder ni en el cielo, ni en el infierno, ni en todo el universo que pueda arrebatarle de la mano del Señor Jesucristo. Escuche bien lo que Jesús dijo. Y yo las conozco y me siguen. Y yo les doy vida eterna. Esa es la marca de la realidad. Y permanecerá por la eternidad precisamente por eso, porque es real. Dios le protegerá. Si usted es salvo, el amor de Dios es como un potente manto elástico alrededor suyo. Cuando usted se desvía, siempre le trae de regreso. ¿Por qué hace eso Dios? Pues porque le ama. Y le protege con su gracia y con su gran poder. Entonces, ¿cuál es la marca de un testigo fiel? Escuchen adoración. Es un testigo viviente, y su caminar es constantemente recto, en contraste con el testigo mentiroso que perecerá. Le voy a contar acerca de un miembro de una iglesia, y seguramente, como muchos miembros de las iglesias en la actualidad, no tenía la seguridad de su salvación. Pero un buen día, bajo la convicción del Espíritu Santo, dejó de pretender ser salvo. Y en realidad recibió a Cristo en su corazón. Y fue genuinamente salvo, nacido de nuevo. Y escribió un himno cuya letra dice, «Cuán bien recuerdo cómo dudaba día a día, porque con certeza yo no sabía que mis pecados fueron perdonados. Y cuando el Espíritu me decía la verdad, yo no la recibía, y me engañaba yo mismo, diciéndome que era feliz y que ninguna necesidad tenía. Pero un día oré a Dios muy sinceramente, sin importarme lo que pudiera decir la gente. Estaba hambriento por su bendición. Mi alma debía ser alimentada. Por fe me acerqué a Él, y mi alma de mis pecados fue liberada». ¡Oh, cómo le bendigo a Dios, que es una realidad en mi alma comprobada! Este himno es, en verdad, el testimonio de este hombre que se cansó de ser cristiano de cartón y por fe aceptó a Cristo, fue salvo y se volvió un testigo verdadero que pudo decir, ¡Dios es real! ¡Dios es real! Le voy a hacer una pregunta que le parecerá un poco extraña. ¿Es usted un cristiano que se asemeja a un signo de admiración? ¿O más bien parece un signo de interrogación? ¿Es usted un cristiano de cartón? Entonces usted va a perecer. No me importa si usted es miembro de alguna iglesia, de la denominación que sea, si usted es un testigo falso, perecerá. Jesús le dirá: nunca os conocí. Apartaos de mí, hacedores de maldad. ¿Ha escuchado usted la voz de Dios? ¿Le ha oído lo suficiente como para querer ser su testigo fiel? ¿Es usted salvo o salva? Hay una constante rectitud en su vida. Si usted no conoce al Señor Jesucristo como su Salvador y Señor personal, este es el momento que puede conocerle. No como un ritual, sino como una realidad. No como una religión, sino como una relación. Si usted tiene ese deseo en su corazón, le invito a orar conmigo una corta oración. Yo voy a orar para servirle de guía, pero ore usted diciendo esta oración con sus propias palabras. Puede orar en voz alta o en voz baja, o silenciosamente, si así lo prefiere. Pero ore sinceramente, con profunda fe, y diga: querido Dios, sé que me amas y que quieres salvarme. Reconozco que soy pecador. Reconozco que he estado jugando a ser cristiano. Por eso necesito tu perdón. Por eso me acerco a ti en busca de tu gracia y misericordia. Señor Jesús, tú entregaste tu propia vida en la cruz del Calvario para pagar la deuda de mis pecados. En verdad no entiendo esa clase de amor, pero lo acepto con gratitud. Y te invito para que vengas a morar en mi corazón y seas mi Salvador y mi Señor desde ahora y para siempre. Perdóname, límpiame, sáname. Ayúdame para que sea la clase de cristiano que tú quieres que sea. Toma el control total de mi vida. Ayúdame para que nunca me avergüence de ti ni de tu palabra, a pesar de las circunstancias o de las consecuencias. Haz de mí un testigo fiel de tu gracia y tu misericordia. Lo pido en tu santo nombre. Amén.
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2: 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Y al despedirnos, agradecemos a Maritza Edmiston y a Lenín de Llanón por la producción de esta enseñanza. Soy Andrés García Vigio y oramos que estos mensajes sean de bendición para usted y que la enseñanza de hoy le haya ayudado a comprender aún más que el Señor Jesucristo es el amor que vale.

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1: Este es el versículo de la semana que se encuentra en Proverbios 23:25 y dice: alégrense tu padre y tu madre, y regocíjese la que te dio a luz. Una vez más, Proverbios 23:25 dice: alégrense tu padre y tu madre, y regocíjese la que te dio a luz.
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1: Hola, le habla Todd Nettleton y esta es La Voz de los Mártires. Aida Skripnikova tenía poco más de 20 años cuando fue arrestada por primera vez por compartir el Evangelio en la antigua Unión Soviética. 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Cuando finalmente liberaron a Aida, estaba casi irreconocible. Los años de maltrato le añadieron décadas a su joven rostro. Aún así, el amor de Jesús brillaba en su sonrisa. Cuando el mundo nos trate con dureza, que nuestros rostros también reflejen a Cristo en nosotros.
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dele graça, dele graça. Levante su mano lo más alto que pueda. Vamos a exaltar su nombre, hermano.

0: por nada estéis afanosos, sino sean conocidas vuestras peticiones delante de Dios en toda oración y ruego con acción de gracias. Y la paz de Dios, que sobrepasa todo entendimiento, guardará vuestros corazones y vuestros pensamientos en Cristo Jesús. Filipenses 4, 6 y 7. Animándole a confiar en las promesas de nuestro Dios si le seguimos.
1: Usted ha tratado de llenar el vacío de muchas maneras. 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Incluso decidió aprender algo nuevo, como fotografía, jardinería o algún otro pasatiempo. 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Pero a pesar de todos esos intentos, en su corazón todavía permanece una sensación de soledad. 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
2: Gracias y bienvenidos a Momento Decisivo. Ayer comenzamos una lección basada en el Salmo 142 y vamos a terminarla para descubrir cómo Dios le ve y le escucha. Este Salmo ha sido de gran aliento para muchos y también me ha alentado a mí muchas veces. También espero que sea de aliento para usted. Esto es lo que deben hacer por nosotros los Salmos, y este Salmo no es una excepción. Quiero agradecerle por su fidelidad en acompañarnos durante esta serie. Creo que Dios ha usado la enseñanza de su palabra para fortalecer a muchas personas que están necesitados de unas palabras alentadoras. Y si Dios ha usado esta serie en su vida de una manera especial, significaría mucho para nosotros si usted se sentara para escribirnos y hacérnoslo saber. Esa es una de las maneras que podemos evaluar lo que hacemos, y sus comentarios son muy importantes. Espero que usted nos pueda acompañar y creo que será alentado por ese mensaje. Bien, debemos terminar ahora nuestro estudio del Salmo 142. Hagámoslo.

Noten el versículo 4. Mira a mi diestra y observa, pues no hay quien quiera conocer. No tengo refugio, ni hay quien cuide de mi vida. Se siente totalmente abandonado. Siente rechazo, soledad, perseguido por Saúl, abandonado por sus amigos, rodeados de la escoria del mundo. David está solo, desorientado y abandonado. Luego pasa a decir que el resultado de esas dos cosas en su vida le llevó a la depresión. Está deprimido. El versículo 6 dice, «Estoy muy afligido». Esta frase literalmente quiere decir que se había hundido en un abismo emocional y que había caído al punto más bajo de la vida humana. Ahora internaliza sus pensamientos de desorientación y abandono, y esto empieza a hacer impacto en su propio espíritu, en su propia alma. Está deprimido. Ha perdido toda esperanza y toda alegría. No puede pensar en algo positivo en el futuro. Está en el punto más bajo de su vida. Para decirlo en una frase actual conocida, su ánimo está por los suelos. Además, no ve ninguna esperanza para el futuro. Escuchen las palabras del versículo 6. «Líbrame de los que me persiguen, porque son más fuertes que yo». Se siente derrotado. Una cosa es sentirse deprimido y tener alguna esperanza de que algún día las cosas van a mejorar. Pero David se halla con su ánimo por los suelos y no ve ninguna esperanza de que las cosas mejoren. Ve que todos los que le rodean son más fuertes que él. Él no puede hacer nada con la fuerza de su diminuta pandilla de hombres como para enfrentarse a los que le persiguen. Se siente como que los muros están encerrándolo y no hay escape. La derrota está a la vuelta de la esquina y él describe esto en términos de ruina. Dice, estoy preso y no hay escape. Son palabras descriptivas, ¿verdad? ¿Qué hace que un hombre se sienta así? ¿Qué produce estos sentimientos en el corazón de un individuo? Pues bien, si ustedes han estado oyendo los mensajes pasados en esta serie, ya sabrán que hay muchas cosas que pueden hacer que esto suceda. Puede ser que esas emociones se ciernen sobre el hombre que está sirviendo a Dios en algún cargo de liderazgo y servicio solitario, que lo aísla de todos los demás debido a su cargo. Son palabras descriptivas, ¿verdad? ¿Qué hace que un hombre se sienta así? ¿Qué produce estos sentimientos en el corazón de un individuo? Pues bien, si ustedes han estado oyendo los mensajes pasados en esta serie, ya sabrán que hay muchas cosas que pueden hacer que esto suceda. Puede ser que esas emociones se ciernen sobre el hombre que está sirviendo a Dios en algún cargo de liderazgo y servicio solitario, que lo aísla de todos los demás debido a su cargo. Puede ser que esas emociones las siente toda persona soltera. Sé que muchos de los solteros me dirían, «Pastor, amén, sé de lo que está hablando, lo comprendo». Es un mundo de soledad. Tal vez son emociones que siente una persona que está en la edad madura o acercándose a la vejez y parece estar dejando atrás su experiencia, sus recuerdos y las oportunidades con los que lo rodean. Son emociones que sienten los que sufren o que están enfermos. A veces, al sobrevivir a un cónyuge con quien se ha vivido por muchos años, despierta esta clase de sentimientos. Alienación de Dios. A veces son causados por la ruptura con un ser querido. Los jóvenes saben de esto. A veces el divorcio despierta estos sentimientos. A veces son resultado de ser un extraño en una nueva ciudad o en un nuevo país. He tenido el privilegio de darle la mano a personas que me han dicho al salir del culto, «Pastor, acabamos de mudarnos a esta ciudad», y mencionan el nombre de alguna ciudad cuyo nombre jamás había oído. Habían estado asistiendo a una iglesia que tenía unos 200 de asistencia y luego visitan nuestra congregación y uno percibe que se sienten apabullados. A veces esos sentimientos vienen cuando nos separamos de nuestros padres o seres queridos, cuando nos visitan nuestros familiares por unos días y tenemos que despedirnos de ellos el momento en que deben regresar a su domicilio. Aunque no hacemos todo lo que David expresa en este salmo, hay una tristeza y una cierta soledad. Todas estas emociones que David describe son emociones que todos hemos sentido en un momento u otro. Tal vez no en el mismo nivel. Pero tengo buenas noticias para usted. David no solo nos dice cómo se sentía, también nos da indicio de cómo enfrentarse con el asunto. Estas son las más importantes buenas noticias en todos estos mensajes, porque voy a darles en breves momentos una fórmula que hallé en este salmo
y que a mi juicio es la mejor manera que he encontrado en la palabra de Dios para lidiar con la depresión y la soledad. Una parte de lo que voy a decir tal vez sea sorpresa para ustedes, porque es franqueza abierta. Sin embargo, no hay palabras más francas que las palabras de David. Así que escuchen con atención y no olviden probar lo que Dios les dice con toda esta información. Veo a David en medio de su experiencia de soledad. Le veo expresando todas estas emociones y me pregunto, ¿qué va a hacer él? Él me lo dice con las palabras que ha dejado escritas. Lo primero que noto es que él lo expresó oralmente. Ese es el primer paso. Noten el cuidado con que las escrituras anotan el hecho de que David clamó al Señor. Versículo 1. Con mi voz clamaré a Jehová. Con mi voz pediré a Jehová misericordia. Expresó oralmente su problema. Ahora bien, esto parece ser algo trivial para decirlo en un salmo, pero permítanme decirles que el primer paso para curar un corazón solitario es poder expresarle al Dios del cielo

el mejor amigo que tenemos en el universo, el que nos creó y nos redimió, nunca ha oído el alarido de nuestro corazón que brota de la desesperanza en que nos hallamos. Una de las cosas que David me enseña es que está bien decirle a Dios cómo se siente uno. Ese es el principio, es el comienzo. Así es como un amigo debe sentirse libre al hablar con un amigo. En un librito titulado Salmos de mi vida, escrito por un hombre que expresó cómo se sentía, el autor cuenta una experiencia de una cierta ocasión cuando estaba lejos de su casa y de sus seres queridos y estaba alojado en un hotelucho. Escribe una oración que elevó a Dios. Pienso que captó bien lo que estamos tratando de decir. Dice: amado Dios, estoy solo esta noche, completamente solo. Estoy como a 2,000 kilómetros de casa. No hay nadie que sepa aquí mi nombre, excepto la recepcionista, y ella hasta lo deletreó mal. No hay nadie con quien cenar, nadie que se ría de mis chistes, nadie que me escuche mis rezongos, y nadie que se alegre conmigo por lo que sucedió hoy y diga: eso fue grandioso. A nadie le importo. Todo lo que hay aquí es esta cama desvencijada y el fango en las calles afuera, entre los edificios. Siento lástima de mí mismo y tengo más que suficiente razón para sentirla. Tal vez debería decir que lo tengo todo dominado. Alabado sea el Señor. Las cosas marchan a pedir de boca, pero no es así. Esta noche todo es fango gris. Nos preguntamos, ¿debería un hombre hablarle alguna vez de esa manera a Dios? ¿Acaso piensa usted que el Dios del cielo no sabe cómo se siente? ¿Piensa que le va a tomar por sorpresa? ¿No piensa usted que su Padre Celestial es un amigo que es tan íntimo y que lo ama tanto que está dispuesto y listo para que usted se acerque a Él y clame en su desesperanza y en la soledad que siente en el alma y exprese verbalmente lo que siente? Recuerdo la primera vez que tuve el valor de decirle verbalmente en voz alta a Dios: Señor, en realidad no me siento con ganas de hablar contigo hoy. En realidad no tengo ganas. Quiero sentirlas y sé que debería sentirlas, pero Señor, en mi espíritu y en mi corazón, no tengo ninguna gana de hablar contigo hoy. En mi ministerio como pastor ha habido unos cuantos lunes así, pero ¿saben? Ese es el punto de partida. Uno empieza allí y Dios puede llevarlo a uno de donde está a donde debe estar. Lo segundo que hay que hacer es esto: visualizar. Escuchen lo que David dice en el versículo 2. Delante de él expondré mi queja, delante de él manifestaré mi angustia. David no solo describió cómo se sentía, sino que le pintó a Dios un cuadro. Dijo: Señor, permíteme ilustrarte esto. Aquí es donde estoy. ¿Ves a todos estos desválidos que has enviado para ayudarme? Los afligidos, endeudados, descontentos. Y le pinta a Dios toda la sórdida realidad. Simplemente se la pinta, la expone delante de él. Dice: mira esto. Mira esto, sé cómo se siente. Ustedes deberían ver los cuadros que le he pintado a Dios. Deberían ver el cuadro que le pinté a Dios después de haber estado en esta iglesia, después de la primera semana. Era una gran tela. David dijo: delante de él expondré mi queja. Le hizo ver el asunto entero. Esto no fue bueno solo para Dios, sino que también fue bueno para David. Lo que David nos enseña, no solo aquí, sino también en otros de sus escritos, es que está bien visualizar su problema, siempre y cuando lo mantenga en su debida perspectiva. ¿Recuerdan cuando el pueblo de Israel estaba en Cades Barnea? Enviaron a un grupo a examinar la tierra prometida y los espías regresaron y pintaron un cuadro. ¿Lo recuerdan? La mayoría de reporteros regresaron y pintaron un cuadro de gigantes y de todos los problemas de la tierra. ¿Qué dijeron? Dijeron: ¡ay, estamos perdidos! Los habitantes son realmente gigantes, gigantes de verdad. ¿Qué más dijeron? Nosotros somos como insectos. Así que pintaron un cuadro de ellos y de nosotros en el mismo cuadro. Luego, Josué y Caleb, que también fueron a ver la tierra, tomaron sus brochas y pintaron el mismo paisaje. ¿Se olvidaron de los gigantes? No, pintaron a los gigantes, pero no pintaron a nosotros. Pintaron a Dios, ¿no es así? Pintaron a los gigantes y a Dios y los pusieron en el cuadro. ¿Saben qué diferencia hizo eso? Por eso pudieron votar a favor del proyecto en lugar de en contra, porque en el mismo cuadro ellos pintaron a los gigantes y a Dios en lugar de los gigantes y nosotros. ¿Saben? Nosotros hacemos lo mismo muchas veces. Pintamos nuestros problemas y

0: nos ponemos a nosotros mismos en el cuadro en lugar de poner a Dios. ¿Qué diferencia hace Dios en una pintura? Expresarlo verbalmente, visualizarlo. Ahora el paso número 3, reconocerlo. Versículo 3. Cuando mi espíritu se angustiaba dentro de mí, tú conociste mi senda. En el camino en que andaba, me escondieron lazo. A veces le decimos a Dios todas estas cosas como si quisiéramos que Él se entere. Él ya lo sabe. A veces venimos a Él con tanto titubeo. Señor, no sé realmente cómo decirte esto. Él ya lo sabe. Es duro decirle a alguien malas noticias si la persona todavía no las sabe. Pero no es tan difícil decírselas si ya las sabe. La Biblia nos enseña vez tras vez que Él conoce mi camino. Si me prueba, saldré como el oro. Job, capítulo 23, versículo 10. Salmo 37, versículo 23, dice, «Por Jehová son ordenados los pasos del hombre». Cuando visualizamos nuestros problemas de soledad y lo verbalizamos ante Dios, en la misma oración en que pintamos el cuadro ante Dios, tenemos que reconocer que Él ya ha visto esto antes. Él lo comprende. ¿Qué consuelo y aliento da esto a nuestro corazón? ¿Qué valor nos instila esto al orar? Ahora noten, en cuarto lugar, que nos percatamos de nuestra provisión en Dios. Lo verbalizamos, luego lo visualizamos y entonces reconocemos que Dios ya lo sabe. Ahora nos percatamos de lo que tenemos en Él. Versículo 5 del Salmo 142. Clamé a ti, oh Jehová, dije, tú eres mi esperanza y mi porción en la tierra de los vivientes. Como ven, lo que sucedió es que David empezó en el punto más bajo del ciclo y avanza hacia arriba y gradualmente llega a la cumbre y de repente, en lugar de ver su problema en la pista central, su problema se ha movido a una pista secundaria y Dios ha pasado al centro. Ve a Dios grande y fuerte y su problema empezando a desvanecerse. Ve a Dios como su refugio y su porción. Todo empieza a tener sentido y todo encaja. Alguien ha escrito respecto a esto, de que Dios es nuestra esperanza y nuestra porción en la tierra de los vivos, con palabras que pienso que captan bien toda la idea. Lo dijo de esta manera, amigo, no hay vida en la tierra de los vivos como vivir en el Dios vivo. Eso es lo que David está diciendo. Vio su problema, pero vio a su Dios y se dio cuenta de lo que tenía en él. Es como el cuadro que hallamos en el libro de Daniel. ¿Recuerdan a los hebreos en el horno de fuego? La Biblia dice que ellos miraron dentro de las llamas y vieron que con los hebreos había uno parecido a Hijo de Dios. Es un cuadro de las palabras de Hebreos 13, en donde Dios nos dice que nunca nos dejará ni nos desamparará. Es otra manera de expresar lo que dijo el profeta Isaías en Isaías capítulo 43, versículos 1 al 3, que cuando atravesemos todas esas terribles experiencias como fuego o inundación, dificultad, Dios está con nosotros. Por favor, noten que la Biblia dice que Dios no entra con nosotros en esas experiencias. Dice que Dios está con nosotros en todas esas experiencias, de principio a fin. Eso quiere decir que va a haber un fin para ellas. Pasaremos al otro lado. La poetisa Anna Johnson Flint ha captado eso en el poema que compuso sobre las palabras de la promesa de Isaías. Ella escribe, «Cuando pases por las aguas, por profundas que sean, y frías, pero Jehová es nuestro refugio, y su promesa es nuestro amparo, porque el mismo Señor que lo ha dicho es el Dios fiel y verdadero. Cuando pase por las aguas, no te anegarán, sino que pasarás. Mares de aflicción, mares de pruebas, la angustia más amarga, el dolor más intenso, aluviones feroces de tentación inundan nuestro corazón y cerebro, pero nunca nos ahogarán. Porque sabemos que la palabra de Dios es cierta. Todas sus olas y sus ondas, Él nos guiará con seguridad para pasarlas. Rompientes amenazantes de destrucción, la resaca insidiosa de la duda, no nos hundirá. No nos arrastrará a las profundidades de los océanos del enemigo, porque su promesa nos sostendrá. Alabado sea el Señor, cuya palabra es verdad. No nos hundiremos, porque Él dijo, pasarás. ¡Qué estímulo! El Dios que es nuestro refugio y nuestra porción ha prometido llevarnos al otro lado de la experiencia de soledad y dificultad. Eso era lo que atizaba el alma de David cuando llegó al final de esa oración. Ahora, lo que sucede es que uno lo ve atravesando todo esto. Lo vemos verbalizando su situación, visualizando, reconociendo y dándose cuenta. Hay una última cosa que él hace. Se halla al final del Salmo. Él resume su victoria. Lean el versículo 7. Saca mi alma de la cárcel para que alabe tu nombre. Me rodearán los justos, porque tú me serás propicio. ¿Ven a dónde llega David en apenas unos cuantos versículos bíblicos? De clamar a Dios en desesperanza de soledad, a finalmente expresar la confianza en Dios que de todo va a salir bien y que Dios no escatima nada bueno de los que andan por el camino del bien. Dios va a darle abundancia. ¿Saben lo que anda mal en la mayoría de nosotros? Tratamos de llegar al versículo 7 sin haber pasado por los otros versículos. Venimos. Nos fajamos los pantalones, levantamos el pecho y nos paramos erguidos y decimos, «Ah, Dios me cuidará, todo saldrá bien, Él me será propicio». En lugar de venir en forma sincera a esto después de haber atravesado todo el ciclo, está bien hacerlo. No sé si eso les hará sentirse mejor, pero a mí me hace pensar que estoy en mejor terreno cuando veo dónde había estado David. Si está bien con él, está bien para mí. Ahora, no quiero que se queden en los versículos 1, o 2, 3 o 4, tienen que llegar al versículo 7, pero tienen que seguir el camino hasta el versículo 7. Algunos tal vez no necesiten este mensaje. Han estado en los versículos 3, 4 y 5 toda la vida. Quiero que pasen al versículo 7, tal vez les lleve un tiempo, pero algunos son tan santurrones que piensan que su vida pasa todo el tiempo en el versículo 7. Y las cosas simplemente no son así. Somos tan orgullosos, tan autosuficientes y tan decididos que vamos a salirnos con la nuestra. Pero Dios tiene un plan trazado para nosotros. Teodoro Kelly cuenta una historia muy interesante de una mujer que procuraba hallar reposo para su alma atribulada y afligida. Realmente estaba atravesando las malas. Estaba en su casa de vacaciones, sola, tratando de sortear lo que pasaba por su mente. Había perdido a su esposo. Estaba sola, estaba tratando de volver a reunir los pedazos de su vida. Sentada en la amplia sala, notó que un pájaro entró volando por la ventana. Distraídamente, ella observó lo que sucedió. Se hallaba en una de esas habitaciones con techo muy elevado que tienen ventanas encima. El pájaro entró por una ventana y de inmediato voló hacia arriba, tan solo para encontrarse que estaba atrapado, confinado y tratando de escaparse. Voló contra cada una de las ventanas tratando de encontrar por dónde había entrado. Nada. Todo lo que hacía era estrellarse contra la ventana y caer de espaldas. Luego volaba hacia la ventana opuesta, se estrellaba contra el cristal y caía. Luego volaba hacia otra ventana, se estrellaba contra el cristal y caía de espaldas. El pájaro voló hacia cualquier rendija o resquicio que le parecía que podía proveerle la salida de la casa. La mujer observaba esto y lo comprendió. Pensó en su corazón, «Pobre pájaro, ¿por qué no puede volar hacia abajo y ver la puerta abierta y salir fácilmente?». Pero el pájaro insistía en estrellarse y lastimarse, dándose contra la ventana cerrada, tratando de forzar su cuerpecito por cualquier rendija que pensaba haber hallado. Finalmente sus alas se cansaron y tuvo que volar cada vez más bajo y más bajo, agotado, hasta que llegó al nivel de la puerta abierta. Entonces, viendo la vía de escape, la emplumada avecilla de súbito encontró la libertad y pronto se pudo oír su trinar en los árboles de afuera. De repente una luz se encendió en la mente de la mujer. Dijo, «Yo soy como esa ave». Yo, con mi orgullo y autosuficiencia, he estado tratando de volar demasiado alto, tratando de hallar salida por allá arriba, mientras que Dios ha estado tratando de humillarme para que yo pueda ver la puerta que estaba allá abajo. Su corazón se tranquilizó y se dio cuenta, como el salmista, que aunque su espíritu estaba abrumado por la dificultad, Dios todavía tenía una puerta abierta por la cual ella podría encontrar libertad. Si tan solo dejara de luchar y humildemente esperara la dirección divina, pienso que ese es el mensaje que Dios quiere darnos mediante este salmo. No tiene nada de malo hallarse en dificultades. Todos las atravesamos. Si no estamos sintiéndolas ahora mismo, vendrán. Tenemos que expresar dónde estamos y decirle a Dios cómo nos sentimos. Tenemos que permitirle que nos lleve por todo eso mediante la confesión abierta de nuestra debilidad y nos provea de la fuerza que está a nuestra disposición en su palabra. Entonces, tenemos que estar dispuestos a bajar a donde se halla el socorro, tragarnos nuestro orgullo y nuestra autosuficiencia, y dejar atrás todas esas ideas que tenemos respecto a nuestra capacidad para lidiar con cualquier situación sin Dios, y decir: Señor, muéstrame la puerta, esté al nivel en que esté, y yo pasaré por allí. Algunos de ustedes que me están oyendo en este mensaje posiblemente estén exactamente en la situación en que se hallaba David al componer este Salmo 142. Simplemente no se han dado cuenta de que David estuvo en esa situación antes. Quiero animarlos. Dios le dio a usted su libro sagrado para que usted sepa qué hacer con los problemas que tiene, cómo responder, cómo conseguir la victoria y ser un vencedor. ¿Por qué no dejar a un lado eso a que usted se ha estado aferrando? Deje de estrellarse contra la ventana de la autosuficiencia y déjele a Dios su problema. Lo hará, que el Señor le ayude a hacerlo. Bien, pues esto concluye nuestro estudio del Salmo 142 y nuestra serie de mensajes sobre palabras de aliento para tiempos desalentadores. Espero que estos mensajes que hemos presentado este mes hayan sido de aliento para usted. Sabemos por las cartas que recibimos de los oyentes que hay mucha gente que lucha con los desalientos de la vida diaria. Que Dios use su palabra para alentarnos. 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El próximo lunes empezaremos con un nuevo mensaje titulado Dios está en control. 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Como siempre, muchas gracias por su participación hoy y hasta la próxima semana.
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4: Este es el versículo de la semana que se encuentra en Proverbios 23:25 y dice: alégrense tu padre y tu madre, y regocíjese la que te dio a luz. Una vez más, Proverbios 23:25 dice: alégrense tu padre y tu madre, y regocíjese la que te dio a luz.
5: ¿Cómo estás? ¿Has estado agobiado por malas decisiones del pasado? ¿Quién no? A los 20 años, el hombre de esta historia no podía escapar de las consecuencias de las malas decisiones. Logró comprender su verdadero propósito solo cuando su corazón, mente y vida fueron desencadenados.
6: Habla el pastor John.
7: Pastor, le habla Rob. Algo muy serio pasó esta mañana. Necesito su consejo.
6: ¿Qué pasó, Rob?
7: Fui a mi placar para prepararme para la iglesia y toda mi ropa había sido cortada con un cuchillo. Cada camisa y cada pantalón.
6: ¡Por favor!
7: Dejaron el cuchillo ahí tirado en el piso del placar. Me dio escalofrío cuando lo vi.
6: ¿Y quién haría algo así?
7: Mi esposa. Cuando la confronté, pretendía no escucharme. Solo sonreía y salió tarareando una extraña canción.
6: Mi esposa y yo iremos y hablaremos con ustedes.
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8: Bueno, he escuchado lo que tenía que decir tu esposa, Rob. Ella dice que has sido infiel reiteradamente en tu vecindario, en su familia y en todo el pueblo.
7: Pastor, le llamé aquí para ayudar. ¿Cómo le puede creer? Me ha conocido por varios años y sabe que ella no asiste a la iglesia conmigo. Ella odia a la iglesia y a mí por asistir a los servicios.
8: Sí, pero...
7: No encontrará a nadie en ningún lugar de la ciudad que pueda testificar que he sido infiel a Gail de alguna forma. En todo el tiempo que me ha conocido, ¿alguien le ha dicho que he mostrado ese tipo de comportamiento? Pastor, estoy en peligro físico. ¿No puede ver eso?
5: La semana pasada, escuchamos cómo el hombre de nuestra historia fue traicionado por su familia varias veces mientras crecía. En esta conclusión de su testimonio, escucharemos cómo el hombre que hemos llamado Rob Ritteiren fue desencadenado.
7: Tenía 20 años y estaba casado con una mujer que era mentalmente inestable. Había vivido conmigo poco tiempo y quedó embarazada. Así que me casé con ella, aunque ella me odiaba. Lo único bueno de nuestro matrimonio fue nuestra bebé, quien tenía 9 meses. Luego, a través de un nuevo trabajo donde escuché el Evangelio, me arrepentí y le pedí a Jesús que me salve. Fui a casa ese día ansioso para contarle a mi esposa, pero ella y la bebé no estaban. Unas horas después, Gail vino a casa.
9: ¿Qué te pasa? Parece raro. ¿Recibiste un aumento de sueldo?
10: Mejor que eso. Hoy fui salvo. Entregué mi corazón y vida a Jesús. Y Él me ha hecho diferente. Nunca me he sentido mejor en toda mi vida. Soy una nueva persona.
9: Lo creeré cuando lo vea.
10: Tiré todo el licor y drogas por la cañería.
9: ¿Qué? ¿Cómo te atreviste a hacer algo tan estúpido?
10: No las necesito más.
9: ¿Y qué de mí? ¡Eran mías también, idiota!
10: No las quiero en la casa, Gail. Aparte, las drogas son ilegales. Nos podrían arrestar en cualquier momento.
9: Si quiero drogarme, voy a drogarme. ¿Me escuchas?
10: No en mi casa. ¡Ya no!
9: ¡Te odio! ¿Me escuchas? ¡Odio tu miserable, inútil vida! ¡Quédate fuera de mi camino de aquí en adelante!
7: Gail odiaba todo acerca de Dios y la iglesia. Frecuentemente desaparecía, dejando una nota pegada en el televisor, dejando a nuestra hija sola en una cuna. Si yo protestaba, ella me amenazaba con dejarme y llevarse a nuestra hija. Yo estaba atrapado. Gail destruía mis Biblias, pero yo seguía yendo a la iglesia, llevando a nuestra hija conmigo. Luego conseguí un buen trabajo que triplicó mi salario. Más dinero no resolvió nada.
9: ¿Qué tiene de malo comprar un vestido nuevo?
10: Debemos ahorrar dinero para comprar una casa.
9: ¡Eres un tacaño!
10: Si quieres tirar el dinero, sal y consigue tu propio trabajo. No has trabajado desde que nos conocimos.
9: Intenté buscar trabajo, pero no me dejaste.
10: No puedes trabajar en el club de hombres. Eso es inadmisible. Y no puedes comprar marihuana en vez de comida tampoco.
9: ¿Quién piensas que eres diciéndome qué puedo y qué no puedo hacer?
10: Yo gano el dinero. Tenemos que vivir de acuerdo a lo que Dios enseña en la Biblia. Tenemos que ser buenos administradores, obedecer las leyes, enseñar a nuestros hijos la diferencia entre lo correcto e incorrecto.
7: Gail fue infiel, pero intenté pasarlo por alto. Habiendo estado casados por 4 años, compré nuestra primer casa. Unos meses después, me despidieron del trabajo de mis sueños y rebajamos nuestro presupuesto para sobrevivir. El miedo superó a mi fe y empecé a dudar de Dios. Un día volví a casa de buscar trabajo y Gail se había ido, junto con nuestra hija y todas sus cosas. Pasé horas buscándolas. Luego me encontré con un vecino.
11: Hola, Rob. ¿Has visto a Gail o a nuestra hija?
12: Sí. Hoy vino un automóvil a tu casa al mediodía. He visto ese auto previamente y no era familiar, no como actuaban. De cualquier forma, él ayudó a llevar las cosas hasta el auto.
11: ¿Crees que los podrías describir?
12: Sí, le vi bien. Era mayor que tú. Pelo oscuro, tez morena.
7: ¿Qué tipo de hombre era yo para dejar a mi vida caer tan bajo? Semanas pasaron sin ninguna noticia de mi esposa, ni mi hija. Pasaron 3 meses y conseguí un trabajo de medio tiempo en un lugar de comidas rápidas. Luego, a mitad de julio me llamó mi pastor porque quería hablar conmigo. Cuando llegó, nos sentamos afuera en el jardín.
8: Gail pasó esta mañana. Dice que se fue porque necesitaba tiempo para pensar sobre su vida. Ha decidido que la iglesia es exactamente lo que su familia necesita y asistirá de ahora en adelante.
11: ¿Qué?
8: Bueno, de todos modos, tengo algunas preguntas personales que hacerte, Rob.
11: Ok.
8: ¿Es verdad que repetidamente la golpeaste?
11: ¿Qué? ¡No! Pastor, nunca la he golpeado.
8: ¿Escondes dinero para que ella no pueda comprar ropa para tu hija?
11: ¡Por supuesto que no! Esas acusaciones son completamente falsas. Ella me ha sido infiel y los vecinos pueden testificar que han visto hombres llegar a casa mientras yo trabajaba.
8: Ella quiere volver a la casa, pero tiene miedo. La encontrarás en mi oficina mañana por la mañana.
7: Mi hija estaba muy contenta de verme y Gail hizo el papel de víctima. Pero tan pronto dejamos la oficina del pastor, ella volvió a ser la de siempre. Era tan parecida a mi madre. Sin embargo, las dejé volver a casa. Pasaron 2 semanas. Una noche estaba histéricamente feliz mientras preparaba la comida. Ella esperó hasta que hubiese comido para contarme la razón de su felicidad.
9: Tuve buenas noticias del doctor esta mañana.
11: ¡Oh! ¿Qué pasó?
9: Tienes que adivinar.
11: Por favor, solo cuéntame.
9: ¡Vamos a tener un bebé! No pareces feliz.
11: Mi ayuda por desempleo está por terminar, Gail. ¿Cuándo nacerá el bebé?
9: El doctor no me dijo.
11: Me gustaría hablar con él.
9: ¿Por qué? ¿No confías en mí? ¡Nunca confiaste!
7: Para febrero, ella estaba a término y entró en trabajo de parto. Mi madre le había hecho eso a mi padre cuando yo tenía 16 años. Pero mientras estaba en el hospital, mirando a través del vidrio a esa chiquita recién nacida, me di cuenta que la amaba. ¿Realmente importaba bajo qué circunstancias había sido concebida? Ella era inocente y necesitaba amor y protección. ¿Se habría sentido así mi padre mientras me miraba cuando yo nací?
8: Así no es la voluntad de vuestro Padre que está en los cielos, que se pierda uno de estos pequeños. Y todo esto proviene de Dios, quien nos reconcilió consigo mismo por Cristo y nos dio el ministerio de la reconciliación. Jesús dijo: amad a vuestros enemigos, bendecid a los que os maldicen, haced bien a los que os aborrecen y orad por los que os ultrajan y os persiguen.
7: Amaba a Gael y a mis hijitas, y todos fuimos a casa. Todo estuvo bien por 2 semanas mientras su familia y amigos iban y venían. Yo estaba determinado a hacerlo funcionar.
9: ¿Qué es ese auto que trajiste a casa?
11: Vendí el otro para pagar deudas. Me alcanzó para comprar este.
9: ¡Sin preguntarme!
11: Tenemos que hacer ajustes donde podamos, Gael. Nadie está ofreciendo trabajo. También puse la casa en venta.
9: ¿Cómo te atreves a hacer eso?
11: Es mejor que entrar en un juicio hipotecario.
9: Tú quieres deshacerte de nosotras, ¿no es cierto?
11: ¡No seas ridícula!
9: ¡Me has sido infiel!
7: Gail me acusaba de cosas que ella había hecho. Fue en esos días cuando acuchilló toda mi ropa con un cuchillo de carnicero y las colgó sobre las perchas como si yo hubiese estado adentro. El pastor vino y habló con nosotros. Después que se fue ese día, volví a casa con una sensación extraña. Los pelos de mi cuerpo se erizaban. Llamaba a Gail, pero no contestaba. Cuando entré en la cocina, de repente me apuñaló en el brazo con un cuchillo de cocina. Luego se quedó haciéndome burla. La perseguí hasta el garaje, donde entró en nuestro auto y trabó la puerta. Luego salió a la calle. Ella apretó el acelerador golpeándome en la pierna y tirándome arriba del capot. Caí de costado en la calle, justo tiempo para verla pasar de largo por una señal de stop. Me vendé mi herida y llamé al pastor, quien vino nuevamente.
8: Rob, ¿están bien tus hijas?
11: Sí, todavía están en su cuarto.
8: ¿Y vas a estar bien?
11: Estaré bien. Tengo raspones en mi brazo y moretones grandes en mi pierna. Lo más doloroso es la herida en mi brazo. Sangro mucho, pero yo mismo la vendé.
8: ¿Y no deberías ir al hospital?
11: Ahora no tengo seguro. No lo puedo costear.
8: Siento mucho esto, Rob. No me daba cuenta que era tan perturbada emocionalmente y violenta.
11: Es manipuladora, como mi madre.
8: Vamos a orar por ella y por ti.
7: El jueves, Gail volvió a casa, una vez más pidiendo ver al pastor, una vez más manipulándonos. Aún fue conmigo a la iglesia el domingo por la mañana. Fui al servicio nocturno solo. Menos de 2 horas después, volví a una casa oscura. No había nada, ropa, muebles, todo lo de las alacenas, hasta los focos de luz. Mi ropa estaba en una pila, rasgada en pedazos. Me senté en el piso y oré aquietando mi corazón.
5: Pronto escucharemos más sobre la grave situación de Rob. Desencadenados es traducido, redramatizado y puesto al aire en el Medio Oriente. Aquí hay algunos extractos de cartas que recibimos de algunos oyentes. Un hombre en Egipto escribió: como musulmán, me habían enseñado a no creer nunca lo que decían los cristianos. Luego empecé a escuchar Desencadenados porque las historias eran emocionantes. Después de muchos años me pregunté, ¿qué hay de malo en lo que enseñan? Ahora creo en Jesús. Desde Jordania, un ama de casa escribió: acepté a Cristo Jesús a través del ministerio de Desencadenados. Él cambió mi vida completamente. Mi vida ahora está llena de propósito. Una mujer de Siria escribió: acepté a Jesucristo a través de Desencadenados. 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
7: Los papeles del divorcio llegaron en días. Mi casa estaba vacía, pero al menos tenía un techo sobre mi cabeza. Trabajaba solo una semana al mes, así que a menudo pasaba varios días sin comer. Extrañaba a mis pequeñas hijas, pero la paz de Dios se instaló en mi corazón. Gail se casó rápidamente después del divorcio. Se vendió la casa y me senté afuera la noche antes de entregarla y confronté a Dios. Dios, ¿por qué permitiste que me sacaran a mis niñas? Intenté tanto hacer que nuestro matrimonio y familia funcione. ¿Por qué tuve que estar casado con una mujer adúltera y violenta? Señor, me diste un trabajo espectacular y ahora no lo tengo. No entiendo por qué pasó todo esto. Señor, podrías haberlo hecho mejor, pero no lo hiciste. Cuando paré de hablar, Dios habló a mi corazón y me recordó los muchos personajes y profetas en la Biblia quienes experimentaron grandes dificultades y sufrimiento. Me arrepentí e hice un compromiso de confiar en el Señor, sin importar qué pasara. Otra vez oré. Oh Dios, tú eres fiel. Tu palabra dice, deleítate a sí mismo en Jehová, y Él te concederá las peticiones de tu corazón. Confiaré en ti. Todo lo que pido es que protejas a mis hijas. Por favor, guárdalas. Su madre es tan inestable. Haz algo para que las pueda ver y darme el honor de criarlas conociéndote a ti. Y Señor, necesito un trabajo desesperadamente. Y algún día espero que traigas a una mujer piadosa a mi vida, que te ame y también me ame a mí. Amén. Un día, un amigo de la iglesia habló conmigo.
13: Qué bueno que se vendió tu casa, Rob.
10: Por lo menos era un lugar para vivir, aún sin muebles.
13: Mi esposa me dejó también. Ella no quiso saber nada de Dios. Así que me dio la casa. Si necesitas un lugar donde quedarte, tengo un cuarto extra que puedes usar.
10: Seguro que necesito un lugar. Estaba pensando dormir en mi automóvil.
13: Es suficientemente malo que nos hayan dejado nuestras esposas para que algunos de los miembros de la iglesia parezcan tan distantes ahora.
10: Bueno, no saben realmente lo que pasó dentro de nuestros hogares. El Señor les revelará la verdad y actuarán diferente. Estoy buscando un trabajo también. Si logras saber de uno...
13: Yo trabajo para un servicio de catering. Puede haber algún trabajo.
10: Bueno, he aprendido que ser cristiano es mucho más difícil de lo que parece.
13: Creo que la Biblia lo llama sembrar y cosechar. Hemos sembrado estas semillas antes de ser salvos y ahora estamos cosechando. Si sembramos justicia, Dios producirá una cosecha de bendición para nosotros en el futuro.
10: Estoy seguro que tienes razón.
13: ¿Pudiste ver a tus hijas?
10: No, Gail me engañó de nuevo. Me dijo que fuese a la casa de su hermana, pero no había nadie ahí.
13: ¡Qué mal!
10: Dímelo a mí. Vez tras vez arregla citas para encontrarnos, pero es todo un juego. Un juego cruel. La debería denunciar, pero estoy esperando que cambie.
13: Lo siento, Rob.
7: Esa noche, una mujer que había conocido en la escuela secundaria vino a verme. Ella vio la noticia de mi divorcio en el diario y me buscó. Hablamos por una hora y pasamos mucho tiempo juntos después de esa noche. Dejé de asistir a los servicios de la iglesia y evadí a mis amigos cristianos. Un hombre que conocía me ofreció un trabajo en su taller de motocicletas que incluía un lugar para dormir. Lo acepté y me mudé porque estaba avergonzado de mi estilo de vida. La paz de Dios se había ido y las convicciones me pesaban, pero yo resistía. Pasaron unos meses y un día me llamaron al taller.
14: Señor Ritairen, soy de los servicios sociales para niños. Su ex esposa chocó su auto y está encarcelada.
10: ¿Y mis hijas?
14: Están bajo custodia ahora.
10: Me ha mantenido a distancia de ellas la mayoría del año.
14: Está bien. Como Gail está encarcelada, las niñas irán a cuidado temporario hasta que todo esté resuelto.
10: ¿Por qué no puedo buscar a mis hijas?
14: Eso es posible. Nos gustaría que venga para una entrevista.
7: El Señor usó este incidente para llevarme al arrepentimiento. Sabía que tenía que ser respetuoso para conseguir a mis hijas, así que volví a la iglesia. Sin embargo, era difícil seguir al Señor mientras trabajaba en el taller. Un día, un cliente me ofreció un segundo trabajo, recuperando vehículos para un banco de crédito. Mientras enfrentaba otra Navidad solo, oré. Oh Dios, por favor perdóname por dudar y volver al mundo. Contestaste mi oración y protegiste a mis hijas. Contestaste mi oración por un trabajo. Eres maravilloso, Señor. Quiero seguirte, Jesús, solo a ti. Dios había puesto a mis hijas en un hogar con personas amables y comprensivas. Aún me dejaban buscarlas en su casa, algo poco usual. En febrero, estaba en un lugar de almacenamiento, en una motocicleta, cuando Rosa, la persona que procesó mi archivo en servicios sociales de niños, pasó en bicicleta.
15: ¡Hola!
10: ¡Rosa, qué sorpresa!
15: Hermoso día, ¿no es cierto?
10: Sí, mi segundo trabajo es recuperando vehículos. Estaba registrando algunos nuevos.
15: Trabajas duro, Rob.
10: Supongo que conoces todo sobre mí. Porque tipiaste mi archivo. ¡Qué vergüenza!
15: Tenemos muchos clientes. ¿Quién se acuerda de sus historias?
10: ¿Te gustaría andar en moto?
7: Sabía que era diferente, pero pronto supe que era cristiana. Empezamos a salir juntos y Dios me recordó mi oración por alguien que le amara a Él y que me pudiera amar a mí. Rosa me amaba, aunque sabía todo de mí. Unos meses después, le propuse matrimonio y ella aceptó.
15: ¿Qué pasa con tus padres?
10: Nunca los veo, Rosa. Y parecen quererlo así. Mamá dejó a papá hace años. Trabajaba con papá en la oficina del diario después de la escuela, pero ni siquiera me hablaba cuando le saludaba. Otro hombre ahí siempre me daba consejos. Les tuve que dejar fuera de mi vida. Era demasiado doloroso.
15: Vemos casos difíciles, pero tu madre era increíble. Usándote a ti, engañándote por tu salario y luego llevándose tu auto.
10: Luego me casé con una mujer tal como mi madre y me transformé en mi padre, aunque resultó que no era mi padre verdadero.
15: ¿Cuándo te enteraste de eso?
10: Mamá me lo contó cuando tenía 16 años. Pero cuando era más joven, había hecho un proyecto en la clase de ciencias donde estudiábamos el ADN de nuestras familias. Y el mío era completamente diferente del resto de mi familia. Pensaba que el estudio estaba equivocado.
15: ¿Cómo pudiste perdonar a tus padres?
10: Tomó tiempo. Empecé a comprender sus decisiones luego que nacieron mis hijas. No estaba de acuerdo con sus elecciones, pero la vida es desafiante y todos manejan sus pruebas en su propia manera. Mis padres tuvieron sus problemas aún sin hijos, y 10 hijos eran muchos.
15: Nunca entenderé cómo una madre podría decir que abortaría si pudiese volver atrás. Eso es cruel.
10: ¿Sabes lo que Dios me mostró, Rosa? Mi vida era muy parecida a la de Job. En medio de pruebas, tienes que confiar que Dios obrará su plan para tu vida.
15: Te admiro por elegir criar a tus hijas.
10: Aparte de Jesús, fueron mi razón de vivir. Ahora te tengo a ti también.
15: Creo que conseguirás su custodia, Rob. Y estoy contenta por poder ayudarte a criarlas.
10: Quiero darles una buena niñez, no como la mía. Nadie parecía amarme hasta que Jesús entró en mi corazón y vida.
7: Nos casamos un año después con mis hijas presentes y conseguimos la custodia de ellas. Nuestro hijo nació un año después y nuestra hija en 1988. El mismo año, mi ex esposa fue nuevamente a la cárcel. Diagnosticaron que era bipolar. Mi madre se mudó a 1.500 kilómetros, pero visitaba nuestra ciudad una vez al año para sus vacaciones de 2 semanas.
15: Esa fue una visita corta.
10: 15 minutos. La última vez fueron 20.
15: Parece muy incómoda aquí.
10: Quizás es porque no la dejo fumar en la casa.
15: O quizás es la presencia del Señor. Su involucramiento en lo oculto trae oscuridad a donde vaya.
10: Ella necesita al Señor. Jesús podría darle una nueva vida.
15: Seguiremos orando por ella.
7: Servimos en nuestra iglesia y criamos a nuestras hijas para que conozcan al Señor. Pero las visitas de Gail eran una mala influencia mientras entraban en la adolescencia. Siendo jóvenes, dejaron su fe y nuestros corazones se quebrantaron. Pero las amamos y continuamos orando por ellas. Mamá vino a la ciudad en el año 2000 y me llamó.
15: ¿Viene ahora mismo?
10: No. Le dije a mamá que no tenía que visitarnos si no quería. No debe hacer nada por obligación.
15: ¿Piensas que se fue lastimada?
10: No, sonaba aliviada.
7: Eso fue hace 10 años, pero oramos que Dios salve a mi madre y muchos otros miembros de mi familia. Mi ex esposa ahora está bajo la tutela del Estado por disminución de su capacidad mental. En el 2001, mi padre, uno de mis hermanos y yo nos encontramos para desayunar. Estaba emocionado mientras me preparaba para saludarles porque Dios me había dado amor y entendimiento con mi padre, que no había tenido antes de ser salvo. No había visto a mi padre en más de 20 años.
16: ¿Dónde trabajas ahora, Rob?
10: Todavía estoy en la planta de motores. El trabajo que me conseguiste en el diario me entrenó para ser un buen empleado. Realmente aprecio las cosas que aprendí. Me prepararon para la vida.
16: ¿La fábrica de motores es un buen trabajo?
10: Sí, lo es. ¿Cómo estás tú, papá?
16: Aguantando. Mi salud no ha estado muy bien últimamente.
10: La mía tampoco. Tuve un ataque cardíaco y varias cirugías en la espalda. El Señor me mantuvo aquí, pero estoy listo para conocer al Señor cuando llegue mi cita con la muerte.
16: No puedo decir que estoy listo.
10: Papá, el Señor me ama. Me salvó del infierno y me dio una paz como nunca había conocido antes. Me cambió la vida completamente.
16: Dios sabe que todos necesitamos un poco de paz.
10: La da a quienes están dispuestos a recibirle. ¿Estás listo para conocer al Señor, papá?
16: ¿Él está listo para conocerme a mí?
10: Dios quiere que vayas al cielo cuando mueras, papá.
11: ¿Has escuchado el Evangelio?
16: La religión no es importante para mí.
11: Dios nos ofrece salvación a través de la muerte de Cristo Jesús. Él murió para darnos vida eterna. Una nueva vida, papá. ¿Crees que eres pecador?
16: ¿No lo somos todos?
11: Absolutamente. Y la paga del pecado es la muerte, dice la Biblia. Por eso vino Jesús, para pagar la deuda por nosotros.
16: Estás realmente metido en esto, ¿no?
11: No quiero que mueras sin Cristo.
16: No planeo morir en el futuro cercano.
11: Nadie planea morir, pero la muerte es inminente para todos. Es impresionante que las personas compran seguros de vida para después de morir, pero ignoran la necesidad de seguro de muerte en Cristo. La Biblia nos advierte, y de la manera que está establecido para los hombres, que mueran una sola vez, y después de esto el juicio.
16: He cometido muchos errores.
11: Papá, Dios lo llama pecado.
16: Tú también has cometido tu cuota, Rob.
11: Lo sé. Por eso quiero vivir cada momento de mi vida en gratitud al Señor, por morir en mi lugar. La Biblia dice, porque la paga del pecado es muerte, mas la dádiva de Dios es vida eterna en Cristo Jesús, Señor nuestro.
16: ¿Podemos hablar de otra cosa?
7: Mi padre murió 2 años después. En su funeral, un amigo de la familia me contó que había confesado su fe en Cristo antes de morir. Mi alma se regocijó en el Señor. Nos mantenemos ocupados en la iglesia. He cantado en el coro, creado obras de arte, ayudado con comidas y trabajado en el ministerio de grupos pequeños. Me entrevistaron recientemente en la emisora de Radio Cristiana Local, la cual emite Desencadenados, y mi historia está siendo reproducida como resultado de esa entrevista. He hablado en varios centros juveniles de detención, contándoles lo que Jesús dijo: entrad por la puerta estrecha, porque ancha es la puerta y espacioso el camino que lleva a la perdición, y muchos son los que entran por ella. Porque estrecha es la puerta y angosto el camino que lleva a la vida, y pocos son los que la hallan.
5: Isaías capítulo 40, versículo 31 tiene esta promesa: pero los que esperan en Jehová tendrán nuevas fuerzas, levantarán alas como las águilas, correrán y no se cansarán, caminarán y no se fatigarán. Esas promesas son para ti, amigo oyente, cuando conozcas a Cristo como tu Salvador y Señor. Puedes hacer eso ahora al orar con nosotros. Señor Dios, creo que enviaste a Jesús a morir por mis pecados en la cruz. Creo que Él resucitó de la muerte y vive para siempre, que es capaz de salvarme y cambiarme. Sálvame, Señor. Entra en mi vida y hazme como tú. Gracias por tu sacrificio. En el nombre de Jesús oro. Amén. Déjanos saber que oraste y te enviaremos algo de literatura para ayudarte a crecer en tu nueva vida. Si estás fuera de los Estados Unidos, puedes escribirnos a Desencadenados, Florida 716, 3H, código postal 1005, Buenos Aires, Argentina, o también a desencadenados@yahoo.com.ar. 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Este fue el programa número 3108. Han escuchado la conclusión de la historia verídica de un hombre que hemos llamado Rob Ritteiren. 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Y recuerda que cuando parece que a nadie le importas, a Dios y a nosotros sí.

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1: Cuando Pablo dice, quítense de vosotros toda amargura, eso es exactamente lo que significa. Cuando una persona vive amargada, emocionalmente se desgasta mental y espiritualmente. El perdón libera y trae sanidad interna.
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1: Supongamos que mañana por la mañana, cuando salga a trabajar, tuviera que ir con sus manos atadas y con un gran grillete en sus tobillos, con una bola metálica de 15 kilogramos. Pues lo pasaría bastante mal tratando de subirse al auto con esa clase de cosa. Ahora bien, hay mucha gente hoy en día que se siente atada tanto física como espiritualmente. Tienen un grillete con una bola metálica alrededor del corazón y de su espíritu, y no logran entender por qué. Tan solo saben que, por alguna razón, no tienen la libertad que deberían tener en su vida espiritual. Y a pesar de todo lo que hacen, no pueden ponerse en marcha ni levantar el vuelo, ni tampoco tienen satisfacción ni paz verdaderas, y es como si alguien les hubiera cortado las alas. Y bien, cuando Pablo escribió la epístola a los Efesios, uno de los problemas que esta gente tenía es el mismo que la gente de hoy suele experimentar, aunque no lo quieren reconocer y sencillamente lo reprimen, ya que no desean afrontarlo. Pues veamos de qué se trata. Y para ello quisiera que vayamos a Efesios capítulo 4, versículos 31 y 32. Dice así: quítense de vosotros toda amargura, enojo, ira, gritería y maledicencia, y toda malicia. Antes, sed benignos unos con otros, misericordiosos, perdonándoos unos a otros, como Dios también os perdonó a vosotros en Cristo. Ahora bien, Pablo dijo, quítense de vosotros toda amargura, rencor, gritería y todo lo demás. Pero lo que hay que preguntarse es esto: ¿cuál es la causa fundamental de eso? Es decir, ¿qué hay debajo de mi resentimiento? ¿Qué hay debajo de mi enojo? Pues lo que hay debajo de todo eso es lo único que puede librarnos de esas cosas, porque usted no puede quitarlas diciendo sencillamente, bueno, ya no me resentiré más, ya no estaré amargado, he decidido que ya no me enojaré más. Usted y yo sabemos que eso no funciona. Estas cosas no se desechan diciendo, no lo haré más. La única forma de desecharlas es cambiando estas actitudes de amargura, rencor, hostilidad y enojo por un espíritu de perdón. Ese es el problema básico. El fruto de mi problema, escuche bien, es la amargura. Pero la causa fundamental es un espíritu rencoroso. Y lo que Satanás hace es camuflar eso. ¿Sabía que Satanás tiene un diccionario? El único problema es que todas sus palabras tienen una definición satánica. Dios dice que el problema aquí es un espíritu rencoroso. Sin embargo, para nosotros es mucho más fácil usar el diccionario de Satanás que el de Dios y decir, mire, solo estoy lastimado. Estoy realmente decepcionado. Solo estoy desilusionado con ella. Usted sabe, solo estoy frustrado. Pero la verdad es que tengo un espíritu de rencor y Dios quiere tratar conmigo, no con los demás. Ahora bien, necesitamos preguntarnos dos o tres cosas en este punto y quisiera que me acompañe a Colosenses capítulo 3. Dice así, en los versículos 13 y 14, soportándoos unos a otros y perdonándoos unos a otros si alguno tuviere queja contra otro, de la manera que Cristo os perdonó, así también hacedlo vosotros. Y sobre todas estas cosas vestíos de amor, que es el vínculo perfecto o la supercola de la unidad y la armonía, cuando usted y yo nos vestimos de amor. ¿Por qué no perdonamos a los demás cuando nos ofenden? ¿Por qué no podemos hacerlo? Pues bien, en primer lugar estoy tratando de proteger al gran yo. Y aunque Jesucristo es mi vida, no ocupa el trono de mi ser, porque no le he reconocido como Señor de mi vida. Y esa es mi forma de vivir. Y si alguien dice algo sobre mí que creo que no es correcto, ¿qué sucede? Me siento sumamente enojado y así es mi forma de vivir porque soy egocéntrico. Y si estoy empeñado en proteger al gran yo, ¿cómo voy a perdonarlo a usted? La segunda razón por la que no somos misericordiosos es esta. Tenemos una perspectiva equivocada acerca del perdón. Vea lo que decimos. Sí, te perdono, pero el problema es que exigimos justicia. Me has ofendido y exijo justicia. Cuando me hayas pagado tu deuda, entonces te perdonaré. Decimos. Es interesante que cuando una persona se resiente y se llena de rencor, aunque la ofensa haya sido muy pequeña, la hace tan grande y exagera tanto que, en su mente, ni siquiera Dios podría pagar esa deuda. Es decir, se sale por completo de contexto y a veces solo se trata de algo muy antiguo que quizás la otra persona ni siquiera tuvo la intención de hacer. Una tercera razón por la que no somos misericordiosos es esta. Porque si la perdonara, perdería toda la atención que me han prestado y perdería la lástima de mí mismo y necesito mantener despierto ese interés en mí. Ahora bien, cuando usted y yo pensamos en un espíritu rencoroso, a veces parte de la situación es que nos impregnamos del problema de alguien y entonces queremos hacer nuestra la ofensa. Cuando usted le transmite a alguien, a modo de chisme, la manera en que una persona lo ha maltratado con el fin de que se ponga en contra de ella, que esté de su lado y que haga suya su ofensa, ¿sabe lo que hace con eso? Esparcir su veneno y sus posibilidades de adquirir una enfermedad física. Escuche bien, aunque se trate de información verdadera y aunque usted haya sido perjudicado, ¿qué beneficio hay en contarle eso a alguien más a menos que sea una persona de su confianza, la cual no hará suya la ofensa, sino que orará por usted y por la otra persona? ¿Cuántas riñas, cuántos alborotos y cuántas peleas ha habido en las iglesias y en la oficina donde usted trabaja debido a que alguien ha hecho suya su ofensa diciendo, le aseguro que ahora mismo voy a arreglar lo que le hicieron? Y ahora tiene dos personas que están enojadas entre sí. Y puede ser que llegue a tener toda una oficina repleta de personas enojadas y en rebelión contra alguien. ¿Y sabe lo que sucede? Que todos los que están ahí estarán sufriendo debido a que usted tiró su basura sobre ellos. Por eso Pablo dice aquí que hay que desechar eso y sustituirlo por un espíritu de misericordia. La base de un espíritu misericordioso está en el hecho de que Jesucristo murió por el pecado. Así es. Cuando Jesucristo murió en la cruz, pagó la deuda de todo su pecado. Y pagó la deuda del pecado de la persona que lo ofendió, que realmente lo engañó y lo destruyó. ¿Está seguro de eso? Lo que digo es que usted y yo hemos renunciado a todo derecho de estar amargados y resentidos con alguien. Porque lo que decimos con eso es que aunque Jesucristo murió por su pecado de chisme y por haber arruinado mi reputación, mediante lo cual lo perdonó y pagó su deuda, yo quiero...

acercó Pedro y le dijo, «Señor, ¿cuántas veces perdonaré a mi hermano que peque contra mí? ¿Hasta siete?» Jesús le dijo, «No, hasta siete, sino 70 veces 7». Ahora bien, quisiera que vea esto. Si Cristo es mi vida, y lo es, y el amor de Dios fluye a través de mí, ¿alguna vez se ha arrodillado y ha dicho, «Señor, quiero pedirte que me perdones por decir lo que dije contra fulano?» En primer lugar, si usted es creyente, Él ya lo perdonó en la cruz. Así que reconozca que hizo mal, dele gracias por su perdón y reafirme su compañerismo con Él. Mire, Dios nunca se ha negado a perdonarlo. ¿Por qué? Porque ya lo hizo una vez y para siempre hace 2000 años. Y desde ese momento, el río del amor misericordioso de Dios ha corrido libremente en este mundo para todos los que estén dispuestos y listos para recibir su amor. Y usted y yo tenemos que vivir en ese estado de misericordia para con los demás. Vea por favor lo que dice en 1 Juan 2:9. El que dice que está en la luz y aborrece a su hermano, o está resentido o amargado con él, está todavía en tinieblas. O sea, cree que conoce la verdad, pero no la conoce. Y ahora vea lo que dice en el versículo 10. El que ama a su hermano permanece en la luz, y fíjese en esto, y en él no hay tropiezo. Pero el que aborrece a su hermano, o está resentido o amargado con él, está en tinieblas, y anda en tinieblas, y no sabe a dónde va, porque las tinieblas le han cegado los ojos. Escuche, la única forma de que yo pueda ver las cosas como son es deshacerme del gran yo. Así podré tener la perspectiva completa. Pero hay tantas personas que se pelean entre sí en la familia, y tantos empleados que se pelean con sus patrones, y tantas cosas que suceden porque defienden el gran yo. Les encanta dar lástima y exigen todo lo que pueden, olvidando que la Biblia dice que Dios el Padre puso sobre el cuerpo perfecto y sin pecado del Señor Jesucristo toda la culpa, todo el castigo y todo el pecado de la humanidad, pasado, presente y futuro, desde su aparición en el huerto de Edén hasta su final, y así pagó la deuda. Pero lo que decimos con eso es, quiero otro juicio. Quiero que Cristo sea sometido otra vez a juicio. Quiero que sea procesado una vez más, pero que el jurado esté de mi parte. Sin embargo, usted y yo sabemos que eso no está de acuerdo con la Escritura. Jamás podría estarlo. Mire, cuando usted está amargado, contamina a todos los que están a su alrededor. Y cuando está enojado, el ácido de su enojo se derrama sobre los demás y como resultado, todos resultan lastimados. Y si guarda rencor, los demás perciben su rechazo. No hay forma de que pueda vivir aislado en su pequeño capullo privado con su actitud de rencor, resentimiento y hostilidad hacia Dios o hacia alguien sin que alguien más resulte lastimado y herido. Y a menudo son los niños inocentes quienes ven a sus padres con esa actitud y al crecer llegan a ser exactamente como ellos a pesar de haber jurado delante de Dios que nunca serán como papá y mamá. Pero la verdad es que cuanto más pasan los años, más se parecen a sus padres. Ahora bien, la pregunta que surge es esta. ¿Cómo debemos tratar eso personalmente? Y usted dirá, pues aquí dice que lo quitemos de nosotros. Pero, ¿cómo hacemos para desecharlo? Pues quisiera que consideremos dos o tres cosas al respecto y puede anotarlas si lo desea. Se trata de algo sencillo que, en cierto modo, ya he compartido anteriormente con usted de alguna forma. Pero veamos cómo tiene que hacerlo, ya que no se puede lograr de otra forma. En primer lugar, tengo que reconocer sinceramente que estoy resentido o amargado. Ahora bien, usted dirá, bueno, suponga que esa persona ya ha fallecido. Pues esa es una pregunta que la gente me hace muchas veces. Pero da lo mismo si fue su abuelo, su abuela u otra persona los que le hicieron daño. El asunto es igual. Y ya sea que esa persona esté viva o muerta, la respuesta es la misma. Fíjese en esto. En primer lugar, debe decir, Señor, admito lo que siento. No se trata sencillamente de que me han herido, sino de que tengo un espíritu de rencor. En segundo lugar,
debe confesarle eso a Dios.

0: En tercer lugar, reconozca que es un sentimiento suyo, no algo que alguien le hizo, y diga: este es un sentimiento personal y propio de mí. En cuarto lugar, debe decir: reconozco que es responsabilidad mía tratar con esto, asumo esa responsabilidad, no es responsabilidad de nadie más, da igual cuán equivocada pueda estar la otra persona, ese no es el problema. El problema es que yo tengo estos sentimientos. Soy yo quien está amargado, quien está resentido, quien tiene un espíritu de rencor y asumo la responsabilidad de tratar con este espíritu rencoroso hacia esa persona. Y después de hacer eso, debe traer dos sillas y sentarse en una de ellas. Luego, pongo la otra silla y siento a la otra persona frente a mí. Y cuando esa persona esté sentada en esa silla, dígale: quiero que sepa que he sentido amargura y rencor u hostilidad o lo que sea que haya sentido hacia usted. Y también quiero que sepa que debido a que el Señor Jesucristo murió en la cruz por mi pecado y su pecado, confieso que no tengo ningún derecho a sentir eso por usted. Por lo tanto, me libero de mi sentimiento y de mi actitud y elijo perdonarlo en este momento y ser misericordioso con usted. Y entiendo que tal como Dios me ha perdonado, de esa misma forma lo perdono yo. Así que desde la perspectiva divina, ya ha sido perdonado. Y por eso yo también lo perdono. Desde ahora en adelante, ya no tendré nada en contra suya. Un momento, dice usted. Y si todavía tengo todos esos sentimientos, eso no tiene nada que ver. Recuerde lo que ha dicho delante de Dios, que con base en la cruz, ha decidido perdonar a esa persona. El hecho es que esa decisión de perdonar se basa en el perdón que usted recibió de Dios, quien me dice que debo ser misericordioso hacia dicha persona. Así que la próxima vez que la vea o que piense en ella, no pensará nada malo en su contra porque sus sentimientos seguirán a sus acciones. Ahora bien, si usted se deja guiar por sus sentimientos y dice: no me siento muy misericordioso. Note que Dios no dice en la Biblia: siéntanse misericordiosos unos con otros, sino: sed misericordiosos perdonándoos unos a otros, que es un acto de la voluntad. Y entonces, ¿qué debemos hacer? Decidir, por medio de un acto de mi voluntad, tanto verbalmente como con mi espíritu, que perdono a la otra persona y que acepto mediante la fe el hecho de que se trata de algo ya terminado y completo, lo cual no se basa en mis sentimientos, sino en el hecho de que Dios me ha perdonado a mí y también a la otra persona. Y puesto que ha sido perdonada desde la perspectiva de Dios, yo no tengo ningún derecho a reclamarle nada. Y amable oyente, me gustaría decirle que quienquiera que sea usted, si tiene un espíritu de rencor hacia alguien, eso es un obstáculo que está frustrando el propósito de Dios en su vida, el cual también consumirá su energía y lo afectará física, espiritual y mentalmente. Asimismo, afectará cada faceta de su vida. Y le diré algo más que ocurrirá en la iglesia. Cerrará la puerta para un avivamiento espiritual. El perdón de Dios debe fluir libremente y también debe ser una realidad en nuestros corazones. Oremos. Padre, te pido por la gente que no te conoce y cuyo corazón está lleno de hostilidad, de amargura y de rencor, a veces contra sí mismos, para que hoy, en el nombre de Jesús, puedan estar dispuestos a arrodillarse delante de ti, a confesar su pecado, a arrepentirse de él y a aceptar el perdón de Jesús, confiando en él para su salvación y para la limpieza de su corazón. Te agradecemos y te alabamos porque en esa cruz Jesús fue imponente, enorme, divino y lo suficientemente poderoso para tomar sobre sí todo el pecado de toda la humanidad y quitarlo de en medio para siempre con su preciosa sangre. Gracias por ese perdón incomparable y eterno que hemos experimentado, el cual queremos que fluya a través de cada uno de nosotros. Esa es nuestra oración, en el nombre de Jesús. Amén.
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0: ¿Cuál es la actitud que mantenemos cuando hablamos con Dios en oración? ¿Será que solo repetimos la frase, «Señor, sé que he pecado, te pido que me perdones en el nombre de tu Hijo Jesucristo»? Si tan solo estamos haciendo esto, podemos estar seguros de que no va a funcionar. Cuando somos sinceros ante nuestro Señor, reconocemos nuestras faltas de una manera más detallada. No importa si fue la lujuria o el prejuicio o la mentira la que nos hizo pecar, sencillamente venimos ante Él para declararle nuestra debilidad. Sinceridad, honestidad y franqueza son características que debemos tener en nuestra vida para estar más cerca de Dios. De hecho, Él nos ha creado de tal forma que podamos conocerle íntimamente. Nos dio todo lo necesario para poder revelarse por medio de nuestra vida y que así su amor pudiera llegar a otros. Pero sin esta honestidad de la que hemos estado hablando, no vamos a poder tener una relación íntima con el Señor. Es precisamente la carencia de esas características la que puede producir crisis en nuestras familias. Y lo mismo ocurre en nuestra relación con Dios. No es que pretendamos ser perfectos, sino que podamos ser honestos con Dios en todo momento.
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0: 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Espere a Jehová y Él te salvará. 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Y ahora, el pronóstico del tiempo para Houston en Radio Amistad. Se reporta 71 grados y mayormente nublado. Hoy, despejado con una temperatura máxima cerca de 92 grados. Mayormente nublado esta noche con una temperatura mínima cerca de 75 grados. Después mañana, despejado con una temperatura máxima cerca de 88 grados. Mayormente nublado mañana por la noche con una temperatura mínima cerca de 78 grados. El pronóstico del tiempo en KHCB Houston.
1: Este es el versículo de la semana que se encuentra en Proverbios 23:25 y dice, «Alégrense tu padre y tu madre, y regocíjese la que te dio a luz». Una vez más, Proverbios 23:25 dice, «Alégrense tu padre y tu madre, y regocíjese la que te dio a luz». Estas son RRA Noticias, reporta Miguel Ángel Jacinto desde Houston, Texas. El Senado de los Estados Unidos confirmó a Kevin Walsh, nominado por el presidente Donald Trump como presidente de la Reserva Federal para un mandato de 4 años y sucesor de Jerome Powell. Walsh hereda un banco central de reserva cuya independencia está bajo ataque del Ejecutivo y una economía en la que la inflación se sitúa en su nivel más alto en los últimos 3 años. El Senado votó 54 a favor y 45 en contra para confirmar a Walsh, quien, al igual que el presidente Trump, ha abogado por tipos de intereses más bajos. Alejandro Mayorkas, secretario de Seguridad Nacional durante la presidencia de Joe Biden, reconoció que la administración Biden debería haber actuado antes para frenar la crisis fronteriza de los últimos 4 años. Entre enero del 2021 y enero del 2025, se estima que más de 7 millones de personas ingresaron de forma ilegal durante ese periodo, un número mayor que la población de 36 estados. En efecto, restaurar el orden en la frontera sur fue una de las grandes promesas de la campaña del presidente Donald Trump. En una encuesta sobre el estado de la Iglesia 2026, Barna, en colaboración con la empresa de tecnología religiosa Glue, descubrió que la salud mental de los pastores y su confianza en su capacidad para desempeñar su trabajo se han recuperado significativamente en la última década. Además, el porcentaje de pastores que se sienten insuficientemente preparados para desempeñar su labor ha disminuido un 20% en los últimos 3 años. Pasando del 64% en el 2023 al 44% en el 2026, los pastores se encuentran en el mejor momento emocional de los últimos tiempos en lo que respecta a su vocación, declaró Daniel Copeland, vicepresidente de investigación de Barna. Estas han sido RRA Noticias con permiso de La Voz Media y Mundo Cristiano, reportó Miguel Ángel Jacinto para la red de Radio Amistad.
0: Muy buenos días. ¿Cómo está usted aquí en Radio Amistad? Dolly Martín acompañándole sin anuncios comerciales. Estamos acompañándole para hacerle saber de que usted no está solo. Estamos con usted, pero más que nosotros, Jesús está con usted. Y queremos que esa realidad le llene de esperanza. Dice la palabra de Dios que debemos deleitarnos en Jehová y Él concederá las peticiones de nuestro corazón. Podemos encomendar al Señor nuestro camino y confiar en Él y Él hará. Sí, eso nos puede dar mucha, mucha, mucha esperanza. Espero que eso sea de ánimo para usted. Tenemos en este día sol y un fin de semana soleado, un poco de viento. Eso viene especialmente el domingo y lunes para nosotros. Viento de hasta 25 millas, hasta 30 millas por hora el domingo por la tarde. Eso en Houston, en Seadrift, temperaturas en los 86. Vamos, y eso igual en Port Lavaca. En Allentown, en este día, 68 la máxima, con cielos nublados, 80 la máxima para mañana. En Palm Coast, veremos soleados cielos y 86. Y tenemos 82 para Georgia con sol y 80 en Carolina del Sur. Le invito a acompañarme y vamos a entrar en la presencia del Señor con oración. Padre, gracias porque tú nos invitas a encomendarte nuestro camino, a confiar y esperar que tú harás, tú moverás cielo, tierra y mar para cumplir tu voluntad. Ayúdanos a esperar. Ayúdanos a tener paciencia y ayúdanos a disfrutar tu presencia mientras estamos esperando que tú obres en nuestro corazón. Padre, gracias por este nuevo día. Te pedimos que tú seas honrado y glorificado en todo lo que hacemos. En el nombre de nuestro Señor y Salvador Jesucristo. Amén.

Cada día con el Señor es mejor. Cada día es mejor cuando vamos acercándonos más a Él. En la presencia del Señor hay plenitud de gozo. También a la presencia de Jehová tiembla la tierra, a la presencia del Dios de Jacob. Salmo 114. Seguimos cantando y alabando al Señor con la música de Carlos Carache, aquí en tu presencia. Y después escuchamos una reflexión de nuestra amiga Johnny, aquí en Radio Amistad, compartiendo esperanza.

0: Hola, soy Johnny Erickson Tada y quiero cambiar. Quiero ser una mejor Johnny que la de ayer. Quiero ser una Johnny más sabia, más obediente, más amable, más entregada a Dios. Porque sé que cada día tomo decisiones y tengo que preguntarme, ¿a quién voy a servir? Tengo la opción de seguir a Jesús y disfrutar de su paz o de servir a mi antiguo amo, el diablo. Romanos 6 dice, ¿no saben que son esclavos de aquel a quien obedecen? Sea del pecado para muerte o de la obediencia para justicia. Amigo, cada día la obediencia que le damos a Dios nos transforma, pero también nos cambia la ira, la preocupación, el chisme o la pereza. En pocas palabras, llegamos a parecernos a aquel a quien obedecemos. Así que cuando empieces el día, recuerda decidir a quién vas a servir. Y no te dejes engañar por ese viejo amo que promete felicidad, pero solo trae destrucción. Mejor elige a Jesús.
1: Seguimos con la música de Samuel Quiroz aquí en Radio Amistad. Entregaré, con Leida también acompañándole en esta canción. 6:19.

0: ¿Qué hay de nuevo en Radio Amistad? Saludos, Dolly Martín con el reporte misionero. El día martes al mediodía cambiamos de un sistema de automatización a uno nuevo. Hemos estado en preparación para este día hace ya 2 meses. Detrás de micrófonos estábamos muy, muy ocupados, pero ya todo eso llegó a su culminación el martes. 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Hasta la próxima vez en que conversemos juntos. Atentamente les saluda Dolly Martín. 6:29 y a continuación la lectura pública de la Biblia y después seguimos con tiempo de oración, momentos de quietud, siempre una buena manera de empezar el día con la lectura y la oración. Siga con nosotros en Radio Amistad.
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3: El libro de Salmos, Salmo 60, versículos 1 al 4.
4: Nos has rechazado, oh Dios, y quebraste nuestras defensas. Te enojaste con nosotros. Ahora restáuranos al gozo de tu favor, Sacudiste nuestra tierra y la abriste en dos. Sella las grietas, porque la tierra tiembla. Has sido muy estricto con nosotros. Nos hiciste beber de un vino que nos dejó tambaleantes. Pero has levantado un estandarte para los que te temen, un punto de reunión en medio del ataque.
3: El primer libro de Samuel, capítulo 17. Los filisteos reunieron su ejército para la batalla y acamparon en Efes Damim, que queda entre Soco en Judá y Azeca. Saúl respondió reuniendo a las tropas israelitas cerca del valle de Ela. De modo que los filisteos y los israelitas quedaron frente a frente en montes opuestos, separados por el valle. Luego Goliat, un campeón filisteo de Gat, salió de entre las filas de los filisteos para enfrentarse a las fuerzas de Israel. Medía casi 3 metros de altura. Llevaba un casco de bronce y su cota de malla, hecha de bronce, pesaba 57 kilos. También tenía puestos protectores de bronce en las piernas y llevaba una jabalina de bronce sobre el hombro. El asta de su lanza era tan pesada y gruesa como un rodillo de telar, con una punta de hierro que pesaba casi 7 kilos. Su escudero iba delante de él. Entonces Goliat se detuvo y gritó mofándose de los israelitas.
5: ¿Por qué salen todos ustedes a pelear? Yo soy el campeón filisteo, pero ustedes no son más que siervos de Saúl. Elijan a un hombre para que venga aquí a pelear conmigo. Si me mata, entonces seremos sus esclavos. Pero si yo lo mato a él, ustedes serán nuestros esclavos. Hoy desafío a los ejércitos de Israel. ¡Envíenme a un hombre que me enfrente!
3: Cuando Saúl y los israelitas lo escucharon, quedaron aterrados y profundamente perturbados. Ahora bien, David era hijo de un hombre llamado Isaí, un efrateo de Belén, en la tierra de Judá. En ese tiempo, Isaí era anciano y tenía 8 hijos. Sus 3 hijos mayores, Eliab, Abinadab y Simea, ya se habían unido al ejército de Saúl para pelear contra los filisteos. David era el menor de los hijos. Sus 3 hermanos mayores se quedaron con el ejército de Saúl. Pero David iba y venía para ayudar a su padre con las ovejas en Belén. Durante 40 días, cada mañana y cada tarde, el campeón filisteo se paseaba dándose aires delante del ejército israelita. Un día, Isaí le dijo a David:
6: toma esta canasta de grano tostado y estos 10 panes, y llévaselos deprisa a tus hermanos. Y dale estos 10 pedazos de queso a su capitán. Averigua cómo están tus hermanos y tráeme un informe de cómo les va.
3: Los hermanos de David estaban con Saúl y el ejército israelita en el valle de Ela, peleando contra los filisteos. Así que temprano a la mañana siguiente, David dejó las ovejas al cuidado de otro pastor y salió con los regalos, como Isaí le había indicado. Llegó al campamento justo cuando el ejército de Israel salía al campo de batalla dando gritos de guerra. Poco tiempo después, las fuerzas israelitas y filisteas quedaron frente a frente, ejército contra ejército. David dejó sus cosas con el hombre que guardaba las provisiones y se apresuró a ir hacia las filas para saludar a sus hermanos. Mientras hablaba con ellos, Goliat, el campeón filisteo de Gat, salió de entre las tropas filisteas. En ese momento, David lo escuchó gritar sus ya acostumbradas burlas al ejército de Israel. Tan pronto como las tropas israelitas lo vieron, comenzaron a huir espantadas.
7: ¿Ya vieron al gigante?
8: ¿Ya vieron al gigante?
9: Sale cada día a desafiar a Israel.
8: El rey ha ofrecido una enorme recompensa a cualquiera que lo mate.
7: A ese hombre le dará una de sus hijas como esposa.
9: Y toda su familia quedará exonerada de pagar impuestos.
3: David les preguntó a los soldados que estaban cerca de él:
10: ¿qué recibirá el hombre que mate al filisteo y ponga fin a su desafío contra Israel? Y a fin de cuentas, ¿quién es este filisteo pagano al que se le permite desafiar a los ejércitos del Dios viviente?
11: Estos hombres le dieron a David la misma respuesta. Le dijeron:
9: Efectivamente. Esa es la recompensa por matarlo.
11: Pero cuando Eliab, el hermano mayor de David, lo oyó hablar con los hombres, se enojó.
12: ¿Qué estás haciendo aquí? ¿Qué pasó con esas pocas ovejas que se supone que deberías estar cuidando? Conozco tu orgullo y tu engaño. ¡Solo quieres ver la batalla!
10: ¿Qué hice ahora? ¡Solo hacía una pregunta!
11: Entonces caminó hacia otros y les preguntó lo mismo, y recibió la misma respuesta. Entonces le contaron a Saúl la pregunta de David, y el rey mandó llamarlo.
10: No se preocupe por este filisteo. Yo iré a pelear contra él.
13: ¡No seas ridículo! No hay forma de que tú puedas pelear contra ese filisteo y ganarle. Es tan solo un muchacho. Y él ha sido un hombre de guerra desde su juventud.
11: Pero David insistió.
10: He estado cuidando las ovejas y las cabras de mi padre. Cuando un león o un oso viene para robar un cordero del rebaño, yo lo persigo con un palo y rescato el cordero de su boca. Si el animal me ataca, lo tomo de la quijada y lo golpeo hasta matarlo. Lo he hecho con leones y con osos, y lo haré también con este filisteo pagano, porque ha desafiado a los ejércitos del Dios viviente. El mismo Señor que me rescató de las garras del león y del oso, me rescatará de este filisteo.
11: Así que Saúl por fin accedió.
13: Está bien. Ve adelante. Y que el Señor esté contigo.
11: Después, Saúl le dio a David su propia armadura. Un casco de bronce y una cota de malla. David se los puso. Se ciñó la espada y probó dar unos pasos porque nunca antes se había vestido con algo semejante.
10: No puedo andar con todo esto. No estoy acostumbrado a usarlo.
11: Así que David se lo quitó. Tomó 5 piedras lisas de un arroyo y las metió en su bolsa de pastor. Luego, armado únicamente con su vara de pastor y su honda, comenzó a cruzar el valle para luchar contra el filisteo. Goliat caminaba hacia David con su escudero delante de él, mirando con desdén al muchacho de mejillas sonrosadas.
5: ¿Soy acaso un perro para que vengas contra mí con un palo?
11: Y maldijo a David en nombre de sus dioses.
5: Ven aquí y les daré tu carne a las aves y a los animales salvajes.
11: David le respondió al filisteo.
10: Tú vienes contra mí con espada, lanza y jabalina, pero yo vengo contra ti en nombre del Señor de los ejércitos celestiales, el Dios de los ejércitos de Israel, a quien tú has desafiado. Hoy el Señor te conquistará, y yo te mataré, y te cortaré la cabeza. Y luego daré los cadáveres de tus hombres a las aves y a los animales salvajes, y todo el mundo sabrá que hay un Dios en Israel. Todos los que están aquí reunidos sabrán que el Señor rescata a su pueblo, pero no con espada ni con lanza. Esta es la batalla del Señor, y los entregará a ustedes en nuestras manos.
11: Cuando Goliat se acercó para atacarlo, David fue corriendo para enfrentarse con él. Metió la mano en su bolsa de pastor, sacó una piedra, la lanzó con su honda y golpeó al filisteo en la frente. La piedra se le incrustó allí y Goliat se tambaleó y cayó de cara al suelo. Así David triunfó sobre el filisteo con solo una honda y una piedra, porque no tenía espada. Después David corrió y sacó de su vaina la espada de Goliat y la usó para matarlo y cortarle la cabeza.

0: Al observar a David pelear contra el filisteo, Saúl le preguntó a Abner, el comandante de su ejército.
1: Abner, ¿quién es el padre de este muchacho?
2: En realidad, no lo sé.
1: Bueno, averigua quién es.
0: Tan pronto como David regresó de matar a Goliat, Abner lo llevó ante Saúl con la cabeza del filisteo todavía en la mano.
1: Dime quién es tu padre, muchacho.
3: Su nombre es Isaí y vivimos en Belén.
4: El primer libro de Samuel, capítulo 18.
0: Después de que David terminó de hablar con Saúl, conoció a Jonatán, el hijo del rey. De inmediato se creó un vínculo entre ellos, pues Jonatán amó a David como a sí mismo. A partir de ese día, Saúl mantuvo a David con él y no lo dejaba volver a su casa. Jonatán hizo un pacto solemne con David, porque lo amaba tanto como a sí mismo. Para sellar el pacto, quitó su manto y se lo dio a David junto con su túnica, su espada, su arco y su cinturón. Todo lo que Saúl le pedía a David que hiciera, él lo hacía con éxito. Como resultado, Saúl lo hizo comandante sobre los hombres de guerra, un nombramiento que fue bien recibido tanto por el pueblo como por los oficiales de Saúl. Cuando el ejército de Israel regresaba triunfante después que David mató al filisteo, mujeres de todas las ciudades de Israel salieron para recibir al rey Saúl. Cantaron y danzaron de alegría con panderetas y címbalos. Este era su canto.
5: ¡Saúl mató a sus miles! ¡Y David a sus 10,000!
0: Esto hizo que Saúl se enojara mucho.
1: ¿Qué es esto? Le dan crédito a David por 10,000 y a mí solamente por 1,000. Solo falta que lo hagan su rey.
0: Desde ese momento, Saúl miró con recelo a David. Al día siguiente, un espíritu atormentador de parte de Dios abrumó a Saúl y comenzó a desvariar como un loco en su casa. David tocaba el arpa, tal como lo hacía cada día. Pero Saúl tenía una lanza en la mano y de repente se la arrojó a David, tratando de clavarlo en la pared. Pero David lo esquivó 2 veces. Después, Saúl tenía miedo de David porque el Señor estaba con David, pero se había apartado de él. Finalmente lo echó de su presencia y lo nombró comandante sobre 1,000 hombres, y David dirigía fielmente las tropas en batalla. David siguió teniendo éxito en todo lo que hacía porque el Señor estaba con él. Cuando Saúl reconoció esto, le tuvo aún más miedo. Pero todos en Israel y en Judá amaban a David porque tenía tanto éxito al dirigir a sus tropas en batalla. Cierto día, Saúl le dijo a David:
1: Estoy listo para darte a mi hija mayor, Merab, por esposa. Pero antes deberás demostrar que eres un guerrero de verdad al pelear las batallas del Señor.
0: Pues Saúl pensó:
1: Voy a enviar a David contra los filisteos y dejar que ellos lo maten, en vez de hacerlo yo mismo.
3: ¿Quién soy yo? ¿Y quién es mi familia en Israel para que yo sea el yerno del rey? La familia de mi padre no es nadie.
0: Así que cuando llegó el momento para que Saúl le diera su hija Merab en matrimonio a David, Saúl se la dio a Adriel, un hombre de Meola. Mientras tanto, Mical, otra hija de Saúl, se había enamorado de David. Y cuando Saúl se enteró, se puso contento.
1: Me da otra oportunidad para que los filisteos lo maten,
0: se dijo Saúl a sí mismo. Pero a David le dijo:
1: Hoy tienes una segunda oportunidad para llegar a ser mi yerno.
0: Después, Saúl instruyó a sus siervos para que le dijeran a David:
6: El rey te aprecia mucho, al igual que nosotros. ¿Por qué no aceptas lo que el rey te ofrece y te conviertes en su yerno?
0: Cuando los hombres de Saúl le dijeron estas cosas a David, él respondió:
3: ¿Cómo puede un hombre pobre y de familia humilde reunir la dote por la hija de un rey?
0: Cuando los hombres de Saúl le informaron al rey, él les dijo:
1: Díganle a David que lo único que quiero por dote son los prepucios de 100 filisteos. Vengarme de mis enemigos.

0: es todo lo que realmente quiero.
1: Pero lo que Saúl tenía en mente era que mataran a David en la pelea. David estuvo encantado de aceptar la oferta. Antes de que se cumpliera la fecha límite, él y sus hombres salieron y mataron a 200 filisteos. Así que David cumplió con el requisito del rey, entregándole los prepucios de ellos. Entonces Saúl le entregó a su hija Mical por esposa. Cuando Saúl se dio cuenta de que el Señor estaba con David y cuánto su hija Mical lo amaba, le tuvo aún más miedo y quedó como enemigo de David por el resto de su vida. Cada vez que los comandantes filisteos atacaban, David tenía más éxito en contra de ellos que todos los demás oficiales de Saúl. Por eso, el nombre de David llegó a ser muy famoso.
2: Los Hechos de los Apóstoles, capítulo 10, versículos 35 al 48.
3: En cada nación, Él acepta a los que le temen y hacen lo correcto. Este es el mensaje de la buena noticia para el pueblo de Israel: que hay paz con Dios por medio de Jesucristo, quien es Señor de todo. Ustedes saben lo que pasó en toda Judea, comenzando en Galilea, después de que Juan empezó a predicar su mensaje de bautismo. Y saben que Dios ungió a Jesús de Nazaret con el Espíritu Santo y con poder. Después Jesús anduvo haciendo el bien y sanando a todos los que eran oprimidos por el diablo, porque Dios estaba con él. Y nosotros, los apóstoles, somos testigos de todo lo que él hizo por toda Judea y en Jerusalén. Lo mataron, colgándolo en una cruz, pero Dios lo resucitó al tercer día. Después Dios permitió que se apareciera, no al público en general, sino a nosotros, a quienes Dios había elegido de antemano para que fuéramos sus testigos. Nosotros fuimos los que comimos y bebimos con Él después de que se levantó de los muertos. Y Él nos ordenó que predicáramos en todas partes y diéramos testimonio de que Jesús es a quien Dios designó para ser el juez de todos, de los que están vivos y de los muertos. De Él dan testimonio todos los profetas cuando dicen que a todo el que cree en Él se le perdonarán los pecados por medio de su nombre.
4: Mientras Pedro aún estaba diciendo estas cosas, el Espíritu Santo descendió sobre todos los que escuchaban el mensaje. Los creyentes judíos que habían llegado con Pedro quedaron asombrados al ver que el don del Espíritu Santo también era derramado sobre los gentiles, pues los oyeron hablar en otras lenguas y alabar a Dios. Entonces Pedro preguntó:
3: ¿Puede alguien oponerse a que ellos sean bautizados ahora que han recibido el Espíritu Santo, tal como nosotros lo recibimos?
4: Por lo tanto, dio órdenes de que fueran bautizados en el nombre de Jesucristo. Después Cornelio le pidió que se quedara varios días con ellos.
5: Hasta aquí fue la lectura de hoy. Esperamos que la palabra de Dios haya cobrado vida en tu corazón.
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1: Y ahora, el pronóstico del tiempo para Houston en Radio Amistad. Se reporta 71 grados y mayormente nublado. Hoy, despejado con una temperatura máxima cerca de 92 grados. Mayormente nublado esta noche con una temperatura mínima cerca de 75 grados. Después mañana, despejado con una temperatura máxima cerca de 88 grados. Mayormente nublado mañana por la noche con una temperatura mínima cerca de 78 grados. El pronóstico del tiempo en KHCB Houston.
2: Este es el versículo de la semana que se encuentra en Proverbios 23:25 y dice: alégrense tu padre y tu madre y regocíjese la que te dio a luz. Una vez más, Proverbios 23:25 dice: alégrense tu padre y tu madre y regocíjese la que te dio a luz.

Estas son RRA Noticias. Dolly Martín reportando desde Houston para Radio Amistad. Tres pastores bautistas han muerto y al menos otros cuatro líderes cristianos han resultado heridos tras un brutal ataque el pasado 13 de mayo cuando regresaban a su casa tras asistir a una conferencia de la iglesia. Según información recibida de líderes y fuentes de la iglesia sobre el terreno, regresaban de una reunión de la Convención Bautista Unida en Church Ampur cuando fueron emboscados mientras viajaban hacia Kangpokpi, dijo la Fraternidad Evangélica de India, la Alianza Evangélica Nacional. Nuevas oleadas de violencia de pandillas en Puerto Príncipe, Haití, han provocado que más haitianos huyan de la capital. Grupos armados controlan ahora la mayor parte de la ciudad y la violencia se ha extendido mucho más allá de los enfrentamientos vecinales. Familias enteras escapan de secuestros, saqueos y enfrentamientos mortales. Naciones Unidas informa que desde el primer trimestre de 2026, al menos 1,642 haitianos han muerto y 745 han resultado heridos. Para las iglesias asociadas de Christian World Outreach, en las zonas rurales de Haití, la crisis está trayendo nuevos rostros a sus puertas. El pastor y educador cristiano Gadis Yumas demandó la semana pasada a la junta escolar y al superintendente de Vidalia, Georgia, luego de que cancelaran la participación de las escuelas públicas en sus clases de Biblia, finanzas y religión. Los abogados de Alliance Defending Freedom, el grupo legal que representa a Humans en el tribunal, argumentaron en la demanda federal que las circunstancias de la cancelación violaron sus derechos de la Primera Enmienda a la libertad de expresión y al libre ejercicio de la religión. Dolly Martín reportando desde Houston para RRA Noticias, con permiso de World News Group, Mission Network News y Life News. 7:03, aquí en Radio Amistad. ¿Cómo está usted en esta mañana? Vamos a continuar con buena música. Antes de escuchar a Correr para Ganar hoy, Erwin Lutzer va a seguir hablando de un problema muy serio entre cristianos, la adicción a la pornografía. Pero él tiene palabras de esperanza para usted, así que no se lo pierda. Él hablando de cómo podemos tener victoria en Cristo Jesús. Vamos a escuchar música acerca de esa victoria en Cristo, no en nuestras fuerzas, sino en las de Él. City All Right tiene esta canción, Yet Not I, But Through Christ in Me.

0: Julio Arriola. Dios quiere que tengamos la mente de Él y nos ha dado la manera de tenerla. Con su palabra nos limpia la mente de cosas que no deberían estar allí. Vamos a continuar aprendiendo cómo tener una mente limpia con Pastor Erwin Lutzer, siguiendo consejos para aquellos que sufren por adicción a la pornografía. 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
1: Corramos con resistencia la carrera que tenemos por delante, mirando a Jesús, el fundador y perfeccionador de nuestra fe. Los cristianos, como todo el mundo, se están ahogando en un mar de impureza moral. Es difícil usar una computadora sin estar expuesto a ella. Las presiones sociales hacen que las personas pasen todo su tiempo en sus teléfonos. Las redes sociales están reemplazando la comunicación cara a cara. Nuestra adicción a la tecnología y al rápido colapso de lo moral van de la mano. Hoy aprenderemos cómo la gracia de Dios nos da una salida de este pantano. Quédate con nosotros. Desde la Iglesia Moody en Chicago, esto es Correr para Ganar con el Dr. Erwin Lutzer, cuya enseñanza clara nos ayudará a cruzar la línea de llegada. Hoy continuamos con la serie titulada Protege tu corazón, la pureza sexual en una cultura mediática. Ahora, el pastor viene con la introducción del cuarto de seis mensajes. Este se trata de hacer lo que la gracia nos enseña.
2: Entonces, ¿cómo estás hoy? ¿Estás caminando en el Espíritu y caminando en victoria? El encuestador George Barna dijo que la exposición a los medios se ha convertido en la adicción más extendida en los Estados Unidos. En un artículo titulado La forma cambiante de la tentación, dijo, aunque los pecados sexuales no son nada nuevo, ver pornografía en línea continúa, aumentando y adoptando nuevas formas. Aproximadamente la mitad de los estadounidenses admiten pasar demasiado tiempo en los medios. La mayoría de los estadounidenses, 59% de ellos, dicen que no hacen nada para evitar la tentación. ¿Y por qué cedemos a la tentación? El 50% no lo sabe. El 20% dice que es un medio de escape. Otro 20% dice que lo disfruta, y luego hay algunas otras categorías, pero solo el 1% dice que se debe a la naturaleza humana pecaminosa. Solo 1%. ¿Realmente te recuerda del hecho que el alma humana es incapaz de acceder adecuadamente a su verdadera condición, verdad? Bueno, esta es una serie de mensajes titulada Protege tu corazón, la pureza sexual en una cultura mediática. Recibí un correo electrónico de uno de nuestros misioneros en Hungría que decía cuán desesperadamente necesarios son estos mensajes allí, donde los jóvenes tienen toda la exposición y muchos de ellos no tienen reglas en absoluto. Pero así es también en muchos otros países, ¿no es así? Y luego recibí una carta de alguien que asiste a nuestra iglesia, donde me dice que está angustiada por esta serie, por el hecho de que parece que no reconozco los beneficios de la tecnología. Así que quiero dejar esto claro. Por supuesto, estamos muy agradecidos por la tecnología. ¿Quién querría volver a la época de caballos y carruajes? Gracias a Dios por la tecnología y todas las formas como puedas pensar que ha mejorado nuestras vidas. Solo estoy hablando del lado negativo y estoy afirmando el hecho de que no nos resulta neutral, porque integrado en muchos de los motores de la tecnología ya hay valores ocultos que a veces son lanzados a la pantalla en el momento cuando enciendes tu computadora. Hace poco vi un documental que habla sobre el hecho de que el impacto de los medios es increíblemente negativo. Dice que mientras más tiempo pasas mirando televisión, mientras más tiempo pasas mirando películas, más tonto te vuelves. Esas son las palabras que se usan en este documental mientras habla con expertos de todo el campo, aunque es muy cristiano en su orientación. Por ejemplo, allí dijeron que no solamente la capacidad de atención de los jóvenes que constantemente se envían mensajes de texto entre sí comienza a reducirse seriamente, sino que en adición a esto se genera una influencia de unos a los otros y lo que sus amigos piensan es la cosa más importante. Y no están pensando en grandes ideas, leyendo ningún buen libro o realmente participando de alguna manera significativa en la vida. De hecho, muchos de ellos están encontrando una manera de escapar. Y quien desee escapar de la realidad realmente está tratando de escapar de Dios. Lo trivial es enfatizado y glorificado. Entrevistaron a familias que decidieron que durante un mes no habría medios, ningún tipo de medio. Todo fue apagado. ¿Cómo crees que eso afectó a los niños? Bueno, depende, por supuesto, de cuán adictos estaban a los medios. Y muchos de ellos argumentaron que no podían prescindir de ellos, pero los padres siguieron firmes y dijeron, «No, esta es la dirección en la que vamos a ir, y vamos a asegurarnos de tener muchos eventos familiares y momentos de diversión familiar, y vamos a hacer cosas juntos, y vamos a trabajar en proyectos». Una joven dijo, «Un mes después, ahora cuando miramos televisión, ni siquiera sabemos cuál era la atracción real». ¿Por qué estábamos tan obsesionados con la televisión? Y luego entrevistaron al director de una escuela que dijo que 6 padres acudieron a él y le dijeron que sus hijos tenían trastornos por déficit de atención e hiperactividad. En otras palabras, eran hiperactivos. Y todo giraba en torno al hecho de que necesitaban medicamentos para esos niños. El director dijo, «Sí, vayan y busquen los medicamentos». Pero antes de hacerlo, intentemos un experimento. Denles 3 buenas comidas al día. Eliminen toda la comida chatarra que están comiendo. Averigüen cuáles son las comidas nutritivas. Número 2. Jueguen con ellos durante una hora al día. Déjenlos jugar. Pero los padres dijeron, «Nuestro vecindario es demasiado aterrador. No es seguro». Y el director les dijo, «Bueno, entonces salgan a jugar con ellos». Lo cual hicieron durante una hora al día. Él dijo, «Acuéstalos a las 9 en punto de la noche y sin medios». Creo que, tal vez, sí dijo que les permitieran media hora a la semana. Más tarde, los padres dijeron, «Después de semanas, poniendo en práctica eso, nuestros hijos tuvieron un comportamiento normal». Amigos, ¿cuándo vamos a aprender que ese bombardeo constante, la distracción, la necesidad constante de ruido, la necesidad constante de mirar este video o aquel video contamina el alma y nos aleja de Dios? ¿Sabes cuál es el problema, verdad? Tenía una cita, pero no tuve la oportunidad de imprimirla para compartirla, y es de un escritor que dijo, y en este momento estoy parafraseando, que las cadenas del hábito y la adicción son tan livianas que no puedes sentirlas. Tú ni siquiera sabes que están allí, pero cuando intentas deshacerte de ellas, de romper, descubres que son tan fuertes como cadenas. Ahora bien, puedo imaginar a alguien diciendo, «Bueno, nos diste esas tareas, y tú sabes que cada uno de estos mensajes tiene una tarea, y lo mismo será al final de este mensaje». E intenté hacerlas, pero las pasiones son muy fuertes y durante esta semana fracasé. Bien, puede ser que le estoy hablando a algunas personas que al menos esta semana pasaron más tiempo en los medios de comunicación e inclusive más tiempo en Internet mirando imágenes que leyendo su Biblia. Ellos dicen, «Las pasiones son tan fuertes que me llevan a fallar repetidamente. ¿Qué debo hacer?». Y luego pueden hacer otra pregunta. Y esa pregunta podría ser, ¿cuándo va a terminar todo esto, toda esta lucha? Si hiciste esa pregunta, me alegra que la hayas hecho porque tengo una respuesta para ti. Tal vez es una respuesta que tú has estado esperando. Esta lucha terminará cuando te acuestes en un ataúd y el pastor diga cosas tan bonitas sobre ti que tus amigos van a pensar que entraron en la funeraria equivocada. No esperaba que te rieras, pero sí esperaba que al menos te sonrieras. Entonces, en ese momento, toda esa lucha habrá terminado. El pastor y escritor Chuck Swindoll dijo esto, hablando acerca de la lujuria. Él dijo, «Ella no hace acepción de personas, y no la hace, ¿verdad? Ya que no importa si son pastores, misioneros o personas conforme al corazón de Dios, todos estamos expuestos continuamente». Swindoll dijo, «Ella nunca se rinde, nunca se queda sin ideas». Tú trancas con llave la puerta principal y ella tocará las ventanas del dormitorio. Ella se arrastrará a la sala de estar y luego aparecerá en la pantalla del televisor o te guiñará un ojo en el estante de revistas en el estudio. Siempre estará allí. Pero no todo es inútil. lo que necesitamos hoy después de los mensajes que he estado predicando y los que todavía forman parte de esta serie es que se volverán muy fuertes porque en algún momento, y probablemente sea en el último mensaje de la serie, voy a tener que hablar sobre las adicciones, porque lo que estoy descubriendo a medida que leo es tan angustiante que me hace llorar, especialmente por aquellos que han sido molestados, por aquellos que comenzaron su adicción temprano en la vida, y la fortaleza es abrumadora. Y mi corazón te dice, hay esperanza. Y la única razón por la cual me refiero a tales cosas es debido a mi preocupación por ti, y tal como veremos hoy, mi preocupación por Jesús. Entonces, todo eso todavía está en el futuro. Pero por hoy quiero que simplemente recordemos y pensemos en la gracia. Lo que necesitamos en este momento es gracia, porque el fracaso está en todas partes. ¿Cómo respondemos a la gracia? Bueno, toma tu Biblia y, si lo deseas, busca el libro de Tito en el Nuevo Testamento. Vamos a echarle una ojeada al capítulo 2 y voy a comenzar en el versículo 11. Bueno, amigo mío, ciertamente espero que escuches la próxima vez y descubras lo que realmente dice ese pasaje en Tito. Esto es parte de una serie de mensajes titulada Protege tu corazón, la pureza sexual en una cultura mediática. No tengo que decirte cuán importante es el hecho de que enfrentemos estos problemas, ¿verdad? Sabes, hay muchos hogares y muchas iglesias donde todos estos problemas se guardan debajo de la alfombra en lugar de reconocer que todos luchamos, que todos estamos en un viaje. Y la pregunta es, ¿qué dirección vamos? Puedo estar hablándole a alguien que dice, mi hogar está atado por adicciones sexuales, tal vez pornografía o alguna otra adicción sexual. Bueno, en estos mensajes, por la gracia de Dios, intento ayudar a las personas que están en medio de la lucha. De hecho, a medida que nos acercamos al final de esta serie, en realidad hablaré sobre el tema de las adicciones sexuales. Dios te bendiga.
3: Es el momento en que puedes hacer preguntas al Pastor Luxor acerca de la Biblia o de la vida cristiana. De acuerdo con la Escritura, ¿está bien que una persona divorciada se vuelva a casar cuando no hay adulterio? ¿Estoy viviendo en pecado porque me volví a casar después de que mi primera esposa y yo nos divorciamos, aunque no hubo adulterio?
2: Bueno, Ken, sabes que el tema del divorcio es muy polémico y desde luego yo no creo que tenga la última palabra sobre el tema. Pero creo que cuando te casaste con tu actual esposa, sí cometiste adulterio, debido a que tu divorcio no fue por una razón bíblica. Ahora que tú estás casado con ella, no se puede tomar un huevo revuelto y devolverlo a su estado anterior. Creo que Dios ahora acepta la nueva unión y tú también tienes que ser capaz de aceptarla y continuar tu vida desde allí. Te animo a que hables con tu pastor acerca de esto para conseguir un poco de consejo y sabiduría con respecto a toda la situación. Pero al final de cuentas, puedes entregarte a Dios para recibir su perdón. Cuando el pecado se ha cometido, hay que confesarlo a Dios y también a aquellos a quienes les hemos hecho mal. Sí, creo que Dios ahora acepta que estés casado con tu nueva esposa, pero aún así, tenemos que confiar en Dios no solo para olvidar el pasado, sino para que nos ayude a restablecer esas relaciones pasadas. Oro para que tú seas bendecido en tu matrimonio, que continúes tu vida más allá del pasado y ayudes a tu familia a través de tu humildad y voluntad de servirles a ellos.
3: Gracias por hacer sus preguntas al Pastor Luxor. Continúa escribiéndonos.
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Hay poder, sin igual poder en Jesús. Damaris Carbaugh, aquí en Radio Amistad. Continuamos con más música antes de escuchar al pastor Eliezer Santiago. El grupo, casi grupo, Mi Trabajo es Creer.

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1: El ser humano siempre se quiere rebelar contra las leyes, contra cualquier cosa que se le diga tienes que hacer esto. Por ejemplo, cuando conducimos, cada uno de nosotros queremos conducir a la velocidad que queremos, y se nos olvida que tenemos que someternos a las autoridades y a lo que ellos han estipulado como lo que es correcto. También, cuando nuestros padres nos dan una orden o nos dan un deseo de lo que ellos desean que nosotros hagamos, normalmente nuestro yo se rebela y dice, no, yo voy a hacer lo que yo quiero cuando yo lo quiero. Y se dan cuenta, la carne siempre quiere salir y quiere tomar el control de nuestras vidas. Y cuando estamos hablando, como en Efesios capítulo 5 y versículo 21, que tenemos que someternos unos a otros en el temor de Dios, inmediatamente la carne quiere rebelarse. No, yo no voy a hacer eso. Y se nos olvida que ya no vivimos nosotros, nosotros estamos muertos. Y en esta nueva vida, nuestro Dios desea que nuestra dependencia sea 100% en Él. Ya no en mi yo, en mi conocimiento, en mi sabiduría, en lo que yo he estudiado. Él desea, nuestro Dios, que nuestra dependencia sea 100% en Él. Y Pablo, entonces, está hablando con respecto a nuestra vida práctica, donde tenemos que demostrar este sometimiento a Dios. Y en el versículo 22 empieza a hablar de un grupo, y este grupo es el matrimonio, el hombre y la mujer, y donde específicamente le está hablando a las mujeres al principio de esta sección del versículo 22, y nos dice, las casadas estén sujetas a sus propios maridos como al Señor. Y me recuerdo una vez que estaba dando consejería matrimonial, llegamos a este versículo y la futura esposa inmediatamente dijo, yo puedo hacer todo menos sujetarme, y empezó a decir palabras, no digo malas, pero sí palabras no muy buenas tocante al futuro esposo. Y entonces les dije, esto es lo que nuestro Dios requiere para que pueda haber este sometimiento a las órdenes de Él, para que pueda haber excelencia en nuestro matrimonio. Y se nos olvida, y esto lo voy a estar repitiendo varias veces, no está hablando exclusivamente que la mujer tiene que someterse, sino está hablando de los dos. Por eso dice, someteos unos a otros en el temor de Dios. Si tenemos temor de Dios en cada uno de nosotros, nos vamos a someter los unos a los otros. Y recuérdense, el problema es nuestra mente. Nuestra mente quiere mirar las cosas horizontalmente y entonces miramos, no, este hombre quiere simplemente controlarme, quiere hacer esto. Y se nos olvida que es nuestro Dios el que desea que nos sometamos a su voluntad para que Él pueda glorificarse a través de cada una de nuestras vidas. Y tenemos el precioso ejemplo de nuestro Señor.

0: Señor Jesús. Él se sometió, mientras estuvo aquí en la tierra, Él se sometió a la voluntad de su Padre. Él quiso hacer todo lo que su Padre desea y pudiéramos decir, lo pone contento. Y Él nos dio ese ejemplo, nuestro Señor Jesús, para que nosotros ahora sigamos sus pisadas. Entonces, regresando, las casadas estén sujetas a sus propios maridos como al Señor. Si los dos estamos sometidos a nuestro Dios, el hombre ya no va a querer hacer su voluntad o querer hacer las cosas de la vida vieja, sino que va a permitir que el Espíritu Santo lo use, porque recuérdense, hemos sido llamados y hemos sido también, Pablo resalta mucho que andemos como es digno de la vocación con que fuimos llamados. Y si lo estamos haciendo, nosotros vamos a honrar a nuestro Dios. Y en este caso, la mujer, cuando está sujeta a su propio marido, lo está haciendo como al Señor. Porque el marido es cabeza de la mujer, así como Cristo es cabeza de la iglesia, la cual es su cuerpo y Él es su Salvador.
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CBD Musicians, Take Time to be Holy, para cerrar esta media hora de música aquí en Radio Amistad. El Señor nos invita a recibir santidad y caminar en santidad, la santidad que Él nos ofrece, pero tenemos que seguirle a Él y no a nuestros propios deseos. Siga con nosotros para escuchar más de las lecciones de vida solo para mujeres. Hoy la pureza no necesita escondites. Esto es para las mujeres en el programa de Visión para Vivir con Pastor Carlos Zazueta, hablando de la moralidad y la pureza. Siga con nosotros después para más música en Radio Amistad, siempre compartiendo esperanza, siempre sin anuncios comerciales.

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1: Y ahora, el pronóstico del tiempo para Houston en Radio Amistad. Se reporta 71 grados y mayormente nublado. Hoy, despejado, con una temperatura máxima cerca de 92 grados. Mayormente nublado esta noche, con una temperatura mínima cerca de 75 grados. Después mañana, despejado, con una temperatura máxima cerca de 88 grados. Mayormente nublado mañana por la noche, con una temperatura mínima cerca de 78 grados. El pronóstico del tiempo en KHSB Houston.
0: Este es el versículo de la semana que se encuentra en Proverbios 23:25 y dice: alégrense tu padre y tu madre, y regocíjese la que te dio a luz. Una vez más, Proverbios 23:25 dice: alégrense tu padre y tu madre, y regocíjese la que te dio a luz.

0: Estas son RRA Noticias, reporta Miguel Ángel Jacinto desde Houston, Texas. Un negociante en Minnesota fue acusado de defraudar más de $1,000,000 al programa federal de ayuda alimenticia, SNAP, en un caso que ha desatado nuevas críticas contra el gobernador Tim Walz y que muchos republicanos ven como ejemplo de la corrupción rampante dentro de su estado. Abdulhamid Mohamed, propietario de Minnesota Food Grocery, enfrentaría cargos por un esquema que, según las autoridades, mostraba un alto grado de sofisticación. Por su parte, el senador republicano Mark Coran señaló que esto es otro ejemplo más de cómo Minnesota se ha convertido en el objetivo número uno de los defraudadores. La enorme cantidad de programas de asistencia social, sumada a la incapacidad de las agencias estatales para detectar fraudes evidentes, es alarmante, afirmó Coran. Los cargos contra Mohamed se enmarcan en un gran escándalo de fraude en los programas de asistencia social en Minnesota, particularmente en la comunidad somalí. La Biblia nos enseña que la justicia y la integridad son fundamentos para una sociedad ordenada. Cuando el fraude roba recursos destinados a los necesitados, no solo quebranta la ley humana, sino también el mandato divino de honestidad. Proverbios 11:1 declara: la balanza falsa es abominación al Señor, pero el peso cabal es su deleite. Dios condena toda ganancia obtenida mediante engaño. Asimismo, el Estado tiene la responsabilidad de castigar el mal y proteger el bien común. Romanos 13:4 afirma que la autoridad es servidor de Dios para su bien, vengador para castigar al que practica lo malo. Procesar el fraude no es un acto de venganza, sino una expresión de justicia que protege a los vulnerables y preserva la confianza pública. Además, Lucas 16:10 dice: el que es fiel en lo muy poco, también en lo más es fiel. Una nación fuerte requiere ciudadanos y gobernantes comprometidos con verdad, responsabilidad y rectitud. Estas han sido RRA Noticias con permiso de La Voz Media, reportó Miguel Ángel Jacinto para la red de Radio Amistad.
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La mayoría de nosotros podemos ver a nuestra madre como una presencia sumamente influyente en nuestra vida, y aún como la persona responsable en darnos dirección y formar nuestro carácter. Bienvenido a Visión para Vivir. Hoy el pastor Carlos Azazueta concluirá el mensaje basado en la inspiradora historia de la reina Esther, titulado Dignidad y Fortaleza a la Vista de Todos. Por favor, acompáñenos al capítulo 2 del libro de Esther para ir a la par del programa de hoy.

0: Veamos ahora el capítulo 2 del libro de Esther, comenzando en el versículo 5. Había en Susa, residencia real, un varón judío cuyo nombre era Mardoqueo. El versículo 7 agrega, y había criado a Adasa, es decir, Esther, hija de su tío, porque era huérfana, y la mujer era de hermosa figura y de buen parecer. Cuando su padre y su madre murieron, Mardoqueo la adoptó como hija suya. Lo que no leemos, pero se sobreentiende, es que Esther pertenecía a una minoría. Ella vivía como una mujer cautiva en una tierra extraña, porque esa no era la patria de ellos. Su tierra natal era Jerusalén, la tierra de Israel. Debido a una serie de eventos históricos, el pueblo fue traído en exilio a Persia. Por lo tanto, ella vivía una vida un tanto oscura en la casa de su tío Mardoqueo, quien la había criado. Una vida oscura, como dije, y estoy seguro de que era un hogar de refugio. Un hogar monoteísta. Una familia con gran cuidado y preocupación por el carácter. Y además de todo eso, ella poseía también una gran belleza. Ella tenía una belleza que atraía a las personas. Dice el versículo 8. Sucedió pues que cuando se divulgó el mandamiento y decreto del rey, y habían reunido a muchas doncellas en Susa, su residencia real, a cargo de Hegai, Esther también fue llevada a la casa del rey, al cuidado de Hegai, guarda de las mujeres. Este versículo dice que Esther fue llevada. Y si uno lo estudia cuidadosamente, puede darse cuenta de que en el texto original esto da la idea de que casi fue llevada a la fuerza. Eso es lo que dicen algunos comentaristas judíos respecto a este pasaje. No sé si esto ocurrió así, pero podemos decir con bastante certeza que esta joven no estaba buscando eso. Y parece que estaba renuente a la idea de participar en ese concurso. Entonces podemos decir que no era algo que ella estaba haciendo con todo su deseo y voluntad. Si lo pensamos por un momento, nos preguntaremos, ¿cómo podría una mujer judía querer ser parte de un plan que implicaba involucrarse con un rey pagano y la posibilidad de casarse con alguien que no era de su propia raza o que era algo rechazado por los propios judíos? ¿Por qué permitiría Mardoqueo que eso ocurriera? Todo esto indica que ella estaba renuente a hacerlo. Yo pienso que esa es una virtud muy grande. El ser una mujer hermosa y que no es de aquellas que buscan aprovecharse de su belleza para conseguir algo, sino que es renuente a ser manipulada en ese sentido. Inclusive que rechaza involucrarse con cualquier persona solo por su belleza. Es hermoso conocer a una mujer joven y hermosa que entiende bien la vida y que es modesta y que es renuente en competir en base a su estado físico. No necesitamos ser muy inteligentes para deducir que sin duda había aquí un espíritu de competencia en ese harén y que de ninguna manera era el lugar para cultivar el carácter. ¿Puede imaginarse usted la escena? Docenas de finalistas tratando de convertirse en la favorita del rey. ¿Puede imaginarse cuán difícil sería mantener un equilibrio espiritual cuando todo indicaba que había un énfasis en lo físico, en lo material, en lo externo, en el cuerpo y en todas las cosas que estaban disfrutando? El versículo 9 dice, y la doncella agradó a sus ojos y halló gracia delante de él, por lo que hizo darle prontamente atavíos y alimentos y le dio también 7 doncellas especiales de la casa del rey y la llevó con sus doncellas a lo mejor de la casa de las mujeres. Estas palabras, hizo darle prontamente, le dio doncellas y la llevó con sus doncellas, nos indican que la estaban llenando de regalos y que Esther estaba en una posición distinta de las demás. Este guarda de las mujeres llamado Hegai quedó encantado con ella, y lo que estaba ocurriendo era que él le estaba dando todo lo que ella hubiese podido desear. Esto de ninguna manera se le subió a Esther a la cabeza, porque ella no era una mujer común. Un escritor llamado James Hastings hizo el siguiente comentario acerca de Esther. La belleza del carácter de Esther era tan grande que no se sentía engreída por su posición elevada. Una persona con un carácter débil se hubiera sentido mareada con esta elevación súbita. Esta muchacha huérfana que había crecido bajo el cuidado de Mardoqueo salió de la oscuridad para estar junto al rey en el mismo palacio. El esplendor de su carrera se puede ver en el mismo hecho que ella no sucumbió ante el lujo que la rodeaba. Luego el comentarista llama a este harén una casa caliente de narcóticos. Este era el lugar donde existía seducción, donde se estaba tratando de cultivar la habilidad de conquistar por medio de la belleza física, de la atracción física, donde una mujer podía obtener todo lo que quisiera. Estaban disponibles todas las joyas, los perfumes, los cosméticos, la ropa que necesitara, los zapatos, o lo que ella quisiera para hacerla más atractiva ante aquel solitario rey. En los próximos versículos, es decir, del 9 al 17, encontramos varias cualidades, y voy a mencionar 6 de ellas. Estas son las características de una reina, cualidades de reina que tenía Esther, y no son solo exclusivas para ella, sino que están disponibles para toda mujer de toda generación. Queridos padres, estas son las cosas que tienen que modelar en sus hijas, y nunca es tarde para hacerlo. Vivimos en una sociedad muy difícil, y si usted no prepara a sus hijas para enfrentar la vida adecuadamente, ellas, tarde o temprano, van a sufrir las consecuencias. Por lo tanto, si puedo tener su atención por un momento, espero que usted baje todas las defensas que haya levantado. Quiero llegar no solamente a su mente, sino también a su corazón. Quisiera que después de este mensaje, muchas mujeres comiencen a actuar más piadosamente que nunca, porque nunca es tarde para hacer los cambios necesarios en nuestra vida. Permítame darle estos consejos de manera sencilla, y espero que no suenen un poco pedantes. Creo que nos van a ayudar a entender claramente lo que quiero decir. Si usted quiere tomar nota, escuche lo que voy a decir. En primer lugar, una mujer debe tener una elegancia y un atractivo lleno de gracia. Note lo que dice el versículo 9. La primera de las cualidades de reina que quiero enfatizar y que encuentro aquí en Esther es que ella tenía elegancia y un atractivo, pero con gracia. El versículo 9 dice, y la doncella agradó a sus ojos y halló gracia delante de él. Esto da la idea de que Esther era una mujer cuya expresión irradiaba gracia. Recuerde que ella llegó a ese lugar porque fue llevada de alguna manera, y aunque ella había estado de manera renuente, no fue con una actitud de amargura. ¿Quién no se pone a pensar en alguien que está a las fuerzas en otro lugar? Estoy convencido que la mano de Dios estaba en todo esto. Dios tiene el derecho de hacer lo que Él estime más conveniente en nuestras vidas. Dios eligió a esta joven para llevar a cabo un propósito que vamos a descubrir más adelante. Esther irradiaba tanta gracia que, según el versículo 9, rápidamente se le proveyó de todo lo que ella necesitaba. La idea era darle todo el énfasis para que ella pudiera lucir atractiva ante los ojos y el corazón de aquel solitario rey. Pero también halló gracia delante del guarda de las mujeres. En segundo lugar, la mujer debe tener un control y continencia inusual. Esta es otra característica de reina entre las mujeres. El versículo 10 dice, Esther no declaró cuál era su pueblo ni su parentela. En otras palabras, no le dijo a nadie que ella era judía. Y aquí viene la pregunta, ¿por qué? Bueno, dice el versículo, porque Mardoqueo le había mandado que no lo declarase. Sin importar la presión que existía allí, Esther tuvo la suficiente continencia y el control necesario para hacer lo que se le había pedido por parte de su tío. Quisiera decir a todas las mujeres que Dios les ha dado a ustedes un aire de misterio que no nos ha dado a muchos de los hombres. Nosotros somos muy predecibles, pero las mujeres a menudo tienen un aire de misterio. No siempre podemos comprender su mundo, mujeres. Su enfoque en la vida es más emocional. ¿Cuántas veces hemos escuchado a una mujer decir, ay, yo necesito una buena llorada en este momento? Para nosotros eso no tiene sentido, pero para ustedes las mujeres sí que lo tiene. Hay algo impredecible en la mujer que por momentos suena hasta un tanto intrigante. Muchas mujeres tienen la tendencia a hablar bastante y quedan enredadas en sus palabras. Pero una virtud de una mujer es poder tener continencia, es tener control sobre la lengua, sobre todo en circunstancias inusuales. Es muy interesante saber que Esther sabía más de lo que hablaba. Es decir, no hablaba todo lo que sabía, mantenía en secreto algunas cosas que eran muy importantes. Si la debilidad de usted es hablar demasiado, si no puede contenerse en lo que habla, en lo que dice, usted está en serios conflictos. y no está actuando correctamente. La continencia verbal puede fácilmente llegar a convertirse en una virtud olvidada. En palabras sencillas, no hable demasiado. Cultive fortaleza para tener continencia y para controlar su vida de forma inusual. Aprenda a guardar secretos. Aprenda a ser confidente y aprenda confidencialidad, especialmente los secretos de su esposo, si es que usted está casada, o los secretos de su mejor amigo o amiga, si usted está soltera. Creo que una de las cualidades que más apreciamos en la mujer es cuando habla en el momento oportuno y calla cuando debe callar. Una cualidad de reina es para la mujer que tiene una continencia inusual, un control que no es común. En tercer lugar, la mujer debe tener un espíritu continuamente enseñable. Los versículos 10 y 20 nos dicen palabras importantes. Esther no declaró. Dice el versículo 10 que ella siguió las instrucciones de Mardoqueo, es decir, Mardoqueo la había instruido. Si nota el versículo 20, leemos que dice, y Esther, según le había mandado Mardoqueo, no había declarado su nación ni su pueblo, porque Esther hacía lo que decía Mardoqueo, como cuando él la educaba. Esther era una señorita que había sido enseñada, había aprendido a tener un espíritu enseñable. Es hermoso encontrar mujeres muy educadas, pero que siempre tienen un espíritu enseñables, que no creen que lo saben todo. No importa cuán talentosas e inteligentes sean, siempre están listas para aprender. Mujeres que se han distinguido en la educación, que se han distinguido en el servicio, que han ocupado grandes puestos públicos en su comunidad y ocupan puestos de importancia dentro de una congregación, y siguen siendo mujeres listas y dispuestas para escuchar y no absolutamente independientes. Eso es hermoso, de tal manera que nunca aceptan ninguna sugerencia. Quisiera preguntarle, ¿usted que se ha convertido en una mujer profesionista, ha dejado de ser una mujer enseñable? Alguien dijo que la educación es simplemente pasar de estar inconscientes de que somos ignorantes a estar conscientes de que lo somos. Necesitamos aprender los unos de los otros. Necesitamos aprender de nuestros amigos, de los ancianos, de los niños. Necesitamos aprender aún de las acciones de nuestros enemigos, si es que los tenemos. Y cuán hermoso es ver a una mujer constantemente con un espíritu enseñable. En cuarto lugar, una mujer debe tener una desinteresada modestia y autenticidad. Me encanta esta sección en los versículos 12 al 15, porque allí aparece esta característica. Escuche, y cuando llegaba el tiempo de cada una de las doncellas para venir al rey Asuero, después de haber estado 12 meses conforme a la ley acerca de las mujeres, había pasado un año sin tener todas las responsabilidades que las mujeres acostumbraban, simplemente preparándose para este gran evento, un tiempo en que todo el énfasis era convertir a la mujer en alguien con una belleza física impecable. Escuche todo lo que se dice en esta porción de la palabra de Dios. Pues así se cumplía el tiempo de sus atavíos, esto es, 6 meses con óleo de mirra y 6 meses con perfumes aromáticos y aceites de mujeres. Entonces las doncellas venían así al rey. Todo lo que ella pedía se le daba, para venir ataviada con ello desde la casa de las mujeres hasta la casa del rey. Ella venía por la tarde y a la mañana siguiente volvía a la casa segunda de las mujeres a cargo de Sasgás, eunuco del rey, guarda de las concubinas. No venía más al rey, salvo si el rey la quería y era llamada por nombre. Esther estaba en este concurso. La mujer que más agradara al rey ganaba su favor. Note ahora el versículo 15. Cuando le llegó a Esther, hija de Abigail, tío de Mardoqueo, quien la había adoptado por hija, el tiempo de venir al rey, ninguna cosa procuró, sino lo que le dijo Hegai, eunuco del rey, guarda de las mujeres. Y ganaba Esther el favor de todos los que la veían. Esta señorita no podía tener más de 20 o 25 años, y la oportunidad de su vida se había presentado. Ella podía obtener todo lo que quisiera, pero no lo hizo. Ella demostró un gran carácter y siguió los consejos de su tío al pie de la letra. Esther era una mujer con gran modestia. Era desinteresada de todo lo que le rodeaba. Esto no significa que ella no hacía uso de las cosas que se le ofrecían, sino que no era su motivación en la vida. No era una mujer extravagante, sino auténtica. Francamente, en mi opinión personal, Esther vino delante del rey sin temor. Ella no tenía ningún interés en todo ese proceso. Su vida no era dependiente de su apariencia física o simplemente para hacer feliz al rey. Ella sabía lo que ella era, sabía que era una mujer hermosa, pero también sabía que la mano de Dios estaba sobre su vida. No olvide entonces que la belleza verdadera incluye tanto modestia como autenticidad. En quinto lugar, la mujer debe tener una cordial simpatía, no importa qué o quiénes la rodeen. La forma de proceder de una mujer no debe ser cambiada por las personas, las cosas o las circunstancias que la rodeen. Debe ser siempre la misma. Una persona que mantiene sus virtudes en cualquier medio ambiente será admirada por todos donde quiera que ella vaya. El versículo 15 dice: Cuando le llegó a Esther, hija de Abigail, tío de Mardoqueo, quien la había tomado por hija, el tiempo de venir al rey, ninguna cosa procuró, sino lo que le dijo Hegai, eunuco del rey, guarda de las mujeres. Y ganaba Esther el favor de todos los que la veían. No importa lo que los demás pudieran exigir de Esther, ella seguía las instrucciones correctamente. Sin importarle quién la rodeara, ella hizo lo que debía hacer, y por eso se ganó el favor de todos los que la veían. El versículo 17 dice: Y el rey amó a Esther más que a todas las otras mujeres, y halló ella gracia y benevolencia delante de él más que todas las demás vírgenes. Y puso la corona real en su cabeza y la hizo reina en lugar de Vasti. Esther era una mujer atractiva en todo el sentido de la palabra. Por eso se ganó el favor de todos los que la veían. En sexto lugar, la mujer debe tener un respeto humilde por la autoridad. Esto lo encontramos en los versículos 18 al 20. Esther era una mujer que tenía un gran respeto por la autoridad. Esta característica a veces es bien difícil de encontrar. Pero cuando usted lee la vida de Esther, lo puede notar con facilidad. Escuche lo que dice. Hizo luego el rey un gran banquete a todos sus príncipes y siervos, el banquete de Esther, y disminuyó tributos a las provincias e hizo y dio mercedes conforme a la generosidad de real. Cuando las mujeres eran reunidas la segunda vez, Mardoqueo estaba sentado a la puerta del rey, y Esther, según le había mandado Mardoqueo, no había declarado su nación ni su pueblo, porque Esther hacía lo que decía Mardoqueo, como cuando él la educaba. Algunos hombres y mujeres piensan equivocadamente que al casarse no necesitan ya más del consejo de los padres. Eso es totalmente erróneo. Debe haber respeto, cariño y aprecio por los padres. Las parejas deben escuchar a sus padres, deben escuchar sus consejos. Lo que nunca debe aceptar es la intromisión de nadie en la vida de la pareja. Los consejos de los padres deben ser escuchados y luego deben ser evaluados por la pareja para ver si eso es lo que ambos quieren hacer en su vida matrimonial. No sé si a usted le haya pasado lo mismo, pero me he dado cuenta que a medida que avanzo en edad, mis padres se veían todavía más sabios, parecían más sabios. Cuando yo era adolescente pensaba que mi madre no sabía nada, pero con el paso de tiempo yo notaba que ella se hacía cada vez más sabia. Lo que pasa también es que con el paso del tiempo yo adquiría más sabiduría. Y aunque en realidad es uno el que va creciendo, es uno el que va notando otras cosas y va reconociendo la sabiduría que tienen nuestros padres. Creo que la mayoría de ustedes, mujeres, desearía ser una Esther en una sociedad moderna. Porque Esther es una mujer para estos tiempos como los que vivimos hoy. Esto puede ocurrir porque Dios no nos engaña. Dios dice en su palabra que cuando nos promete algo, y nos enseña que podemos hacerlo, lo que necesitamos realmente es determinación para seguir el ejemplo de la palabra del Señor y cumplir con sus mandamientos. Quisiera compartir un par de pensamientos al terminar este mensaje, y lo hago con mucho cuidado porque no soy mujer y no entiendo todo su mundo. No puedo imaginarme toda la presión que ustedes viven, pero creo que hay algunas sugerencias que valen la pena tomar en cuenta. En primer lugar, pídele a Dios diariamente que le ayude a cultivar un carácter recto dentro de usted. Pídele al Señor que le ayude a sentirse cada vez más contenta con lo que tiene. No se preocupe tanto por lo superficial y lo irrelevante. Que sea una mujer con un profundo deseo por las cosas espirituales y para amar a Dios por sobre todas las cosas. Pídele a Dios que le ayude. Pídele que usted esté dispuesta a recibir su fortaleza y su amonestación. Anna Morrow, en su libro titulado Dones del Mar, escribe lo siguiente: Yo quiero en primer lugar y por sobre todos los deseos tener paz conmigo misma. Quiero tener una visión concentrada, una intención pura, una determinación en mi vida que me ayude a cumplir con mis obligaciones y actividades de la mejor manera. En realidad, quisiera pedir prestado el lenguaje de los santos, porque quisiera vivir en gracia lo más posible. Por gracia, quiero decir aquella armonía interior, esencialmente espiritual, que también puede ser trasladada a una armonía exterior. Luego agrega, yo estoy buscando tal vez lo que Sócrates pedía cuando dijo, que lo exterior de mi vida y lo interior de mi vida sean una sola cosa. Pídele a Dios este tipo de autenticidad y cultive este tipo de carácter dentro de usted y ponga un mayor énfasis en las cosas internas más que en las externas. En segundo lugar, confíe en Dios para controlar las circunstancias a su alrededor. Sí, confíe en Dios, porque Él tiene todo bajo control, cada circunstancia, aun aquellas que se pueden presentar como una excusa para que usted no sea una mujer de Dios, o no sea la mujer de Dios que quiere que usted sea. No espere que sus circunstancias sean perfectas para usted. Actúe correctamente. Recuerde el caso de Esther. No espere a que el medio ambiente sea propicio para poder mantener sus principios cristianos. No importa lo que le rodee, no importa el lugar en el que se encuentre, no importa la competencia, no importa lo que los demás esperen de usted. Manténgase dentro de los principios de la palabra del Señor. Confíe en Dios y no en las cosas, no en las circunstancias, no en las personas que le rodean.
1: Dios nunca le va a fallar, querida dama. Siempre manténgase aferrada a esta promesa. Inspirado en el libro del Antiguo Testamento, Esther, estamos escuchando el mensaje titulado Dignidad y fortaleza a la vista de todos, aquí en Visión para Vivir. Pero este no es el final del mensaje, ya que hemos reservado algunos minutos para la conclusión que el pastor Carlos Azazueta nos compartirá en breve. Eva vivió con las consecuencias de su decisión. La esposa de Lot no tomó en serio a Dios. Dalila tentó a un hombre hasta la muerte, y las esposas de Salomón torcieron el corazón de su marido. Algunas de estas mujeres tienen varios capítulos en la Biblia y otras tan solo unos pocos versículos. Pero si cada mujer estuviera viva hoy, estuvieran compartiendo sus consejos de lo que aprendieron de las decisiones que tomaron en sus vidas. Si así es, hasta las mujeres más malvadas en la Biblia tienen cosas valiosas que enseñarnos. 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Y ahora, para concluir el mensaje, tenemos nuevamente al pastor Carlos.
0: Hablemos con Dios. Padre nuestro, por favor, haz que las cosas que solo dan satisfacción a la carne, nos parezcan desagradables. Muéstranos la importancia del carácter, no solo a las mujeres que me oyen, sino a todos en general. Muéstranos la importancia del carácter y la integridad en nuestras vidas. Ayúdanos a ver el increíble cambio que puede surgir cuando permanecemos firmes en tu palabra. Danos la gracia y la entereza suficiente para poder hacerlo, Padre. No permitas que nos volvamos cristianos quejumbrosos y egoístas. Úsanos aún en este harem que representa este mundo para que seamos distintos y que sirvamos de ejemplo de belleza interior, de dignidad y de elegancia, que provoque que la gente nos preste atención y los pueda acercar a ti, a tu presencia, Padre eterno. Todo esto te lo pedimos sinceramente y depositamos toda nuestra confianza en tu Hijo Jesucristo. Amén.
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La palabra de Dios no vuelve vacía, sino que cumplirá el propósito por lo cual es enviada. Así dice Dios en Isaías 55, versículo 11. Así será mi palabra que sale de mi boca. No volverá a mí vacía, sino que hará lo que yo quiero y será prosperada en aquello para que la envié. El Señor usa su palabra, la Biblia, para refrescarnos. Vamos a escuchar más acerca de la palabra de Dios y el poder que tiene en nuestras vidas con Pautas para Vivir a continuación aquí en Radio Amistad. Siga con nosotros ahora la música de Kiddush Hashem, también una canción titulada Tu Palabra.

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1: Después de 70 años de estudiar, predicar y enseñar la palabra de Dios, mi abuelo estaba en el hospital, al borde de la muerte. Cuando me pidió que le leyera la Biblia que tenía a su lado, pensé, abuelo, tú podrías recitar ese pasaje palabra por palabra. Él quería escuchar la palabra que había amado y aprendido. Ahora, su espíritu pacífico y dulce mostraba que la palabra de Dios lo había dominado. Esto es Pautas para Vivir. Hoy en día, la mayoría estamos muy lejos de cualquier cosa que pueda llamarse dominio de la Biblia. Los seguidores de Jesús a menudo son más propensos a interactuar ligeramente con la Biblia en una pantalla, tal vez usando un plan de lectura de la Biblia, videos o escuchar un devocional. ¿Cuántos de nosotros nos propusimos hacer del estudio de la palabra de Dios una meta en la vida? Hablamos de que la Biblia nos domina, dice el doctor Bart Wilson, pero nosotros tenemos que dominarla antes de que esas palabras puedan comenzar a dominarnos. ¿Cómo lo hacemos? Un buen primer paso es saber dónde se encuentran las cosas en la Biblia, porque el mejor comentario sobre la Biblia es la Biblia misma. Ahora me doy cuenta de que todas las personas de la fe a las que admiro son y fueron personas del libro. Se propusieron ser intencionales en dominar las Escrituras, asimilándolas día a día, y fueron poderosamente cambiados por ellas.
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0: Buenas palabras para nosotros y seguimos con la música del grupo Shalom. He leído la Biblia.

Lori Black Mathis, tu palabra. Dice Isaías, sécase la hierba, marchítase la flor, mas la palabra del Dios nuestro permanece para siempre. Siga con nosotros, más música, recordando el poder de la palabra de Dios, aquí en Radio Amistad, Club Peregrinitos, con tu palabra.

23 minutos antes de la hora aquí en Radio Amistad, Sandy Patty. To God be the glory. A Dios sea la gloria. Dándole a Dios la gloria, porque todo viene de Él y es para Él. Gracias por estar en sintonía de Radio Amistad. Seguiremos con la conclusión del programa de la serie de Preciosas Promesas con el Contacto Cristiano y el pastor Ricardo Robinson aquí en Radio Amistad. Después, la hermana Nancy DeMoss Wolgemuth en una media hora, continuando con el final de la historia. El rey tiene una jugada más, es la serie, y hoy tiene este tema, el final de la historia. No se lo pierda mirando el libro de Apocalipsis. Muy fascinante el estudio que nos está trayendo Nancy DeMoss. Siempre acompañándole aquí en Radio Amistad desde hace 35 años sin anuncios comerciales. 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
1: Este es el versículo de la semana que se encuentra en Proverbios 23:25 y dice: alégrense tu padre y tu madre, y regocíjese la que te dio a luz. Una vez más, Proverbios 23:25 dice: alégrense tu padre y tu madre, y regocíjese la que te dio a luz.

0: Estas son RRA Noticias. Dolly Martín reportando desde Houston para Radio Amistad. Donald Trump y Xi Jinping hablaron de Irán y la guerra en Oriente Medio. A pesar de las negativas previas del presidente republicano, los dos grandes líderes mundiales abordaron la situación del conflicto que amenaza gravemente a la economía mundial, en especial en lo referente al petróleo. De acuerdo con la Casa Blanca, ambos coincidieron en señalar que el estrecho de Hormuz debe permanecer abierto y el dirigente chino expresó su oposición a una militarización del paso y la instauración de un peaje como pretende Irán. El petróleo continúa por encima de los $100 por barril, aunque con ligeros descensos. Una creciente ola de estafas dirigidas a inmigrantes hispanos en el país ha encendido las alarmas de autoridades y organizaciones civiles. Delincuentes están utilizando plataformas digitales como Facebook y WhatsApp para hacerse pasar por abogados o entidades legales con el objetivo de obtener dinero de personas en situaciones migratorias urgentes. Según reportó ABC News, la Fiscalía de Manhattan ha documentado un incremento sostenido de estos fraudes y ha solicitado acciones inmediatas a Meta, empresa propietaria de ambas plataformas, para frenar la proliferación de cuentas falsas. El brote de hantavirus detectado en el crucero MV Ondius continúa bajo seguimiento internacional mientras la Organización Mundial de la Salud, OMS, avanza en la reconstrucción epidemiológica de los casos y España coordina la futura evacuación de pasajeros desde Canarias. La OMS confirmó este miércoles que el primer contagio registrado a bordo no pudo haberse producido ni durante el viaje ni en las escalas realizadas por el barco en el Atlántico debido al periodo de incubación del virus. Dolly Martín reportando desde Houston para RRA Noticias con permiso de Voz Media.
1: Bienvenido. Esto es El Contacto Cristiano, un programa en el que compartimos con usted la Palabra de Dios. La propuesta es hacerlo en la forma más exacta y simple posible. ¡Cuánto nos alegra que hoy esté con nosotros! 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
2: Primera de Pedro, capítulo 1, versículos 3 al 5 dice: Bendito el Dios y Padre de nuestro Señor Jesucristo, que según su grande misericordia nos hizo renacer para una esperanza viva por la resurrección de Jesucristo de los muertos, para una herencia incorruptible, incontaminada e inmarcesible, reservada en los cielos para vosotros que sois guardados por el poder de Dios mediante la fe, para alcanzar la salvación que está preparada para ser manifestada en el tiempo postrero. Ese texto nos introduce otra promesa grande y preciosa que Dios tiene para sus hijos amados. Es la promesa de una herencia en el cielo para cada uno de los que son salvos por medio de la fe en Cristo Jesús. Es una promesa digna de investigación. Consideremos primeramente la alabanza del pensamiento de una herencia en el cielo que Dios ha reservado para sus hijos. Pedro salió con una doxología: Bendito el Dios y Padre de nuestro Señor Jesucristo. Esa palabra bendito es una combinación de dos palabras que significan hablar bien de algo. Se refiere a dar alabanza. Como Pedro estaba usando esta frase en referencia a Dios, significa que él estaba reconociendo su bondad y el deseo de su gloria. Solo el pensar en la herencia que Dios tiene para sus hijos hizo que Pedro se acordara de que Dios lo ha preparado en gracia y que a él se le debe alabar y glorificar debido a lo que él ha hecho por sus hijos. Cuando un atleta hace algún movimiento destacado en un partido, la multitud en el estadio se ponen en pie y comienzan a gritar. Entonces, cuando Pedro pensó en la gracia de Dios, expresado en la herencia que Él nos ha preparado en el cielo, se pone en pie y alaba a Dios. Nuestras voces deberían unirse a la de Él para decir bendito al Dios y Padre de nuestro Señor Jesucristo. Consideremos ahora el segundo motivo de Dios en proveer una herencia para los santos. ¿Cuál fue su motivo? Pedro lo expresa de esta manera, según su grande misericordia. Fue la misericordia de Dios que hizo que Él nos preparara una herencia. ¡Cuán grande es su misericordia para con nosotros! Misericordia es el compañero de gracia. Gracia es la bondad de Dios en cuanto a nuestros pecados. La misericordia es la bondad de Dios en cuanto a nuestras debilidades y flaquezas. La provisión de Dios de una herencia en el cielo fue un acto de misericordia. No tuviéramos ningún derecho ni ningún lugar en el cielo aparte de su misericordia. Él preparó un lugar para nosotros en su propio cielo glorioso para que nosotros pudiéramos tener una herencia. Nosotros no lo pudimos haber obtenido para nosotros mismos. Entonces Él, en su misericordia, lo hizo por nosotros. Consideremos en tercer lugar la preparación que Dios ha hecho para nosotros para que podamos entrar a la herencia del cielo. Él nos ha hecho nacer de nuevo a una esperanza viva. El nacer de nuevo es una forma en que el Nuevo Testamento se refiere a la experiencia de conversión. La herencia que Dios tiene para nosotros es dada a base de nacimiento, el nacimiento espiritual. No es a base de nuestro nacimiento físico, nuestra raza, nuestra nacionalidad, sexo o generación. Es a base de la seguridad de nuestro nacimiento espiritual. Nosotros recibimos la bendita herencia como miembros de la familia de Dios. Somos sus herederos porque somos sus hijos. Romanos 8, 16 y 17 lo expresa de esta manera. El Espíritu mismo da testimonio a nuestro espíritu de que somos hijos de Dios. Y si hijos, también herederos. Herederos de Dios y coherederos con Cristo. Por eso es que Jesús dijo que una persona no podría entrar al reino de Dios a menos de que naciera de nuevo. Lo que es nacido de la carne, carne es, y lo que es nacido del Espíritu, Espíritu es. No te maravilles de que te dije, os es necesario nacer de nuevo. Consideremos en cuarto lugar la seguridad de que esa herencia nos espera en el cielo. Nuestra seguridad es expresada en la esperanza viva en la cual nacimos. La esperanza en la cual nacimos, gracias a Dios, es una esperanza que vive para siempre. Por nacer de nuevo, llegamos a conocer personalmente a Dios por medio de Cristo Jesús. Todas las promesas de Dios hechas a la gente de Dios, sea en el Antiguo o en el Nuevo Testamento, llegan a ser las nuestras para clamar y para gozar. La comunión del Santo Espíritu, junto con la evidencia de su presencia y trabajo en nuestras vidas, mantiene renovada nuestra fe y brillando nuestra esperanza. Nuestra esperanza es una esperanza tan viva que no puede debilitarse ni se puede morir. Consideremos en quinto lugar la prueba de que nuestra herencia está en el cielo esperándonos. Nos es garantizada por la resurrección de Jesucristo de los muertos. Su resurrección prueba que Él es el Hijo de Dios, según Romanos 1:4. También nos asegura cinco verdades. Nuestra predicación es verdadera, nuestra fe es asegurada, llevamos la verdad de Dios, nuestros pecados son perdonados y vamos a ser levantados de la muerte a la semejanza de Cristo Jesús, según 1 Corintios capítulo 15, versículos 12 al 19. Todo eso es seguro y nuestra fe es fuerte. Porque Cristo Jesús resucitó. Él dijo en Juan 14, 19, porque yo vivo, vosotros también viviréis. Consideremos en sexto lugar la descripción de la herencia que está reservada en el cielo para los santos de Dios. Pedro usa cuatro términos para describirla. Es incorruptible, perfecta, no puede perecer, está más allá del alcance del cambio y de la contaminación, no tiene mancha, no pierde su brillo, no se vuelve menos atractiva a los ojos que la ven. Está reservada o guardada para aquel que tiene su habitación en el cielo. Y eso es la seguridad en Cristo. Consideremos, en séptimo lugar, que la seguridad que tenemos de una herencia en el cielo será nuestra en experiencia actual. Somos guardados por el poder de Dios mediante la fe para alcanzar la salvación que está preparada para ser manifestada en el tiempo postrero. Pensemos en esa promesa. Somos guardados, protegidos y dados salvoconducto por el poder de Dios mismo. Nosotros confiamos y Dios nos guarda. ¡Qué relación tan tremenda! Esa es la seguridad que tenemos de que el cielo será nuestra herencia. Hemos visto brevemente, hermanos, 5 promesas grandes que Dios nos ha hecho en las Sagradas Escrituras. Debemos aceptarlos por lo que son. No debemos argumentar en nuestras mentes con sus promesas, considerando que si todavía son buenas o válidas. Tenemos que ser como el Abraham del Antiguo Testamento, según Romanos 4, 20 y 21. Tampoco dudó por incredulidad de la promesa de Dios, sino que se fortaleció en fe, dando gloria a Dios, plenamente convencido de que era también poderoso para hacer todo lo que había prometido. Encontraremos una vida llena y abundante de paz mientras que aprendemos a pararnos firmes en las promesas de nuestro Dios. Vamos a orar. Padre, nos has dado tantas promesas preciosas y sería imposible enumerarlas. Sin embargo, sabemos que cada una de ellas son verdad. Lo sabemos porque tú siempre eres fiel. Ayúdanos a confiar más en ti, viviendo en la seguridad de todo lo que nos has prometido. Te lo suplicamos en el nombre de nuestro Salvador. Amén.

0: El grupo Quiero Alabarte interpretó el hermoso tema musical. Y amigo, muchísimas gracias por haber compartido con nosotros el estudio de hoy. Quizás tiene algunas preguntas concernientes a este tema o algún otro. Queremos que se sienta con la confianza de escribirnos. Además, puede solicitarnos totalmente gratis un valioso curso bíblico por correspondencia si nos escribe a la siguiente dirección: El Contacto Cristiano, apartado postal 11263, Houston, Texas 77293. Al escribirnos, recuerde que es muy importante para nosotros que usted incluya el nombre de la emisora en la que sintoniza nuestro programa. 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

0: Al traer tus necesidades delante de Dios en oración, hay algo que debes recordar.
1: Recuerda que la meta no es ver que ese esposo sea salvo, o que ese hijo venga al arrepentimiento, o que ese jefe cambie para que tu vida sea más fácil o para que tú puedas ser más feliz. Esa no es la meta. Y si vives con ese objetivo, vivirás frustrada y decepcionada como viven muchas mujeres. La meta es que todos lo adoremos a Él.
0: Estás escuchando Aviva Nuestros Corazones con Nancy de Moss Wolgemuth en la voz de Patricia de Saladín. Hoy, 15 de mayo de 2025. Nos encontramos en el último episodio de la serie titulada El Rey tiene una jugada más. 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Con nosotras, Nancy.
1: Y entonces ahora quiero leerte el conflicto final en Apocalipsis 17, a partir del versículo 12. Dice, los 10 cuernos que viste son 10 reyes que todavía no han recibido reino, pero que por una hora reciben autoridad como reyes con la bestia. Estos tienen un mismo propósito y entregarán su poder y autoridad a la bestia, y ellos pelearán contra el cordero. Y ahora veamos la situación aquí. Tenemos al dragón y las dos bestias, la bestia que sale del mar y la bestia que sale de la tierra. Y tenemos todos sus ejércitos y a los 10 reyes y a todos sus ejércitos que se unen para luchar en contra de un cordero. ¿Y qué oportunidad tiene un cordero de sobrevivir y mucho menos de ganar una guerra en contra de estos ejércitos? Ninguna, a menos de que el nombre del cordero sea Jesús. Ellos pelearán contra el cordero, pero y me encanta esta frase, el Cordero los vencerá. El Cordero los vencerá, porque Él es Señor de señores y Rey de reyes, y los que están con Él son llamados, escogidos y fieles. Y quiero recordarte que el Cordero triunfa, porque el Cordero está dispuesto a morir. Ellos vencieron por medio de la sangre del Cordero. Y luego leemos en Apocalipsis 19, y dice, vi el cielo abierto. En el versículo 11, vi el cielo abierto y apareció un caballo blanco. El que lo montaba se llama fiel y verdadero. Con justicia juzga y hace la guerra. Sus ojos son una llama de fuego y sobre su cabeza hay muchas diademas. Tiene un nombre escrito que nadie conoce sino él. Está vestido de un manto empapado en sangre y su nombre es el Verbo de Dios. Los ejércitos que están en los cielos, vestidos de lino fino, blanco y limpio, lo seguían sobre caballos blancos. De su boca sale una espada afilada para herir con ella a las naciones y las regirá con vara de hierro. Él mismo pisa el lagar del vino del furor de la ira de Dios Todopoderoso. En su manto y en su muslo tiene un nombre escrito, Rey de Reyes y Señor de señores. Y ahora más abajo en el versículo 19 dice, entonces vi a la bestia, a los reyes de la tierra y a sus ejércitos reunidos para hacer guerra contra aquel que iba montado en el caballo blanco y contra su ejército. Y la bestia fue apresada junto con el falso profeta que hacía señales en su presencia, con las cuales engañaba a los que habían recibido la marca de la bestia y a los que adoraban su imagen. Los dos fueron arrojados vivos al lago de fuego que arde con azufre. Los demás fueron muertos con la espada que salía de la boca de aquel que montaba el caballo. Y todas las aves se saciaron de sus carnes. Así que el rey hace su última jugada. Satanás es derrotado para siempre. Y esta mañana estuve leyendo estos capítulos, los que hablan de los cielos nuevos, de la tierra nueva, de la nueva Jerusalén. No más llanto. No más dolor, no más muerte, no más tristeza, no más maldición. Únicamente el Cordero de Dios y el que está sentado en el trono, sus siervos le servirán a él para siempre. Ahora, quisiera hacer una pregunta porque pienso que es importante considerarla antes de finalizar. Entonces, ¿qué? Conocemos la historia, sabemos cómo comenzó, hemos visto un poco de su desenlace. No mencioné todos los capítulos, solo escogí algunos que son mis favoritos, pero hemos visto cómo termina. Entonces, ¿qué significa esto para mí? ¿Qué significa para ti? Hoy, al regresar a nuestros hogares, a lidiar con lo que tengamos que enfrentar, esta noche, mañana o la semana próxima o el próximo mes, pienso que tiene profundas implicaciones. Primero, adora a Dios. Adorar a Dios significa ponernos de rodillas. Significa rendirnos. Inclinarnos ante Él para decir, sí, Señor. Adora a Dios. Esta es una batalla por la adoración. Es una batalla por la sumisión. Es una batalla por la lealtad. Y cada una de nosotras y todos en este planeta estamos de un lado o del otro. ¿Somos adoradoras de Dios o somos lo contrario, adoradoras de Satanás? ¿O nos estamos sometiendo a Dios y diciéndole sí a Él? ¿O le estamos diciendo sí a Satanás? ¿Declaramos nuestra lealtad a Dios o declaramos nuestra lealtad a la serpiente? No hay términos medios. Y quizás digas, pero yo soy cristiana, por supuesto que adoro a Dios. Tú puedes ser cristiana y aún así darle al enemigo toneladas de municiones. Y me refiero a los pequeños detalles de la vida. Y te diré algo y seré muy honesta aquí. Una de las grandes batallas en mi vida es el área de la comida, el comer. Anoche regresé a mi cuarto a las 11:30 y no tenía hambre. No necesitaba comer. Pero esa canasta estaba en mi cuarto y me metí a la cama, saqué mi Biblia, mis notas, comencé a repasar este mensaje acerca de la batalla y la adoración. Y en medio de esto sentí muchas ganas de comer. Y te diré lo que hice en ese momento. Yo le dije no a Dios y le dije que sí al enemigo. Me levanté de la cama, tomé esa canasta y la abrí. Pero sabes, Dios es tan lleno de gracia y de misericordia que Él no me dejó. Él siguió ayudándome a recordar que esta es una batalla por la adoración y que yo no podría estar delante de ustedes hoy, ahora, y decirles, póstrense, y no haberme postrado yo misma. Dios me dio gracia en ese momento para levantarme, guardar las cosas y decirle, Señor, yo te alabo. Y ves, ahí es donde la batalla se pone realmente muy práctica y en práctica. Quizás es la manera como tú le respondes a tu esposo cuando él dice cosas que te ofenden. La manera como le respondes a tu hijo cuando te hace las 4,637 preguntas del día y estás llevando un registro de eso y estás exhausta. Es una batalla por la sumisión, por la rendición. Y la pregunta es, ¿adoras al Cordero? Si no eres una hija de Dios, si rehúsas doblar tu rodilla, llegará el momento cuando ya no habrá más gracia para tu pecado. Y no es porque tu pecado sea demasiado grande para que la gracia de Dios lo cubra, sino porque no fuiste humilde y no dejaste que la gracia de Dios lo cubriera. Y para aquellas de ustedes que nunca se han inclinado ante Dios, llegará el día cuando estén bajo la ira, bajo el juicio y el terror del Dios Todopoderoso. Así que este asunto de la adoración es realmente importante. Se trata de doblar tu rodilla y de doblar tu voluntad. Adora a Dios. En segundo lugar, recuerda la meta. Recuerda por qué estamos aquí. Nuestra meta es que su nombre sea santificado, que sea honrado, reverenciado aquí en esta tierra. Que las personas den reverencia a Dios, que su reino venga, que su voluntad se haga aquí en la tierra como en el cielo. Nuestra meta es guiar a otros con nuestro ejemplo, con nuestras palabras, y apelar a ellos para que bajen sus armas y dejen de resistirse a Dios, para que doblen sus rodillas y lo adoren a Él, para que prometan fidelidad a Cristo. Nuestra meta es lograr que todos lo adoremos a Él. Así que, amiga, recuerda todo esto cuando regreses a tu hogar, a ese esposo que no conoce a Cristo y que hace tu vida miserable. Recuérdalo cuando regreses a tu hogar y recibas noticias de ese hijo o de esa hija que es adulto ya y que no vive en casa y que se resiste a Dios y que está hundido en el lodo. Y cuando tu corazón esté agobiado, recuerda esto cuando vayas a trabajar el lunes por la mañana y tengas que lidiar con un jefe que es imposible de complacer. Recuerda que la meta no es que ese esposo sea salvo o que ese hijo venga al arrepentimiento o que ese jefe cambie y así sus vidas sean más fáciles o para que ustedes sean más felices. Ese no es el objetivo. Y si tienes esa meta en mente, vas a vivir frustrada y decepcionada como vive la mayoría de las mujeres. La meta es que todos adoremos a Dios. Y mientras oras por tu esposo, por tus hijos, por aquellos que te maltratan y te oprimen, ora para que la gloria de Dios y el reino de Cristo se manifiesten, porque Él merece nuestra adoración. Él merece que tu esposo, tu hijo y esa otra persona doble sus rodillas ante Él. Ora para que su reino se manifieste y su voluntad se haga en esa vida. Ora para que todos lo adoremos a Él. En tercer lugar, ¿qué hacer cuando la batalla realmente se intensifica? Bueno, no pierdas la perspectiva. Y yo espero que esta mañana tú hayas podido experimentar una perspectiva nueva y fresca. No pierdas la perspectiva de lo que realmente está sucediendo. Recuerda que no se trata de nosotras. Nosotras somos solo pequeñas participantes en este drama. El mundo no gira a nuestro alrededor. Nosotras muchas veces pensamos y actuamos como si así lo fuera.

0: cielo. Aleluya. Porque el Señor nuestro Dios Todopoderoso reina. Alabanza y honra y gloria y poder y majestad pertenecen a Él. Mantén tus ojos en el final de la historia. Y dirás, no es muy triunfante aquí abajo en mi casa. Entonces, levanta tu mirada.
1: Nancy de Moss Wolgemuth nos ha estado ayudando a ver la guerra que existe entre Dios y Satanás y el rol que juega nuestra adoración en esta guerra. Saber cómo termina afecta tus decisiones hoy. ¿Estás traspasando el Evangelio a la próxima generación? ¿O te has visto paralizada por el temor? Aún en medio de los retos de la vida y de tus debilidades, ¿rindes tu corazón a Dios en adoración? En una ocasión, Patricia de Saladín sostuvo una conversación en línea con el pastor Israel Sanz. En esta, el pastor Sanz nos dio una gran perspectiva del rey sentado en su trono. Para concluir este programa, escucha un resumen de esa conversación.
2: Bueno, el pastor Israel Sanz tiene en su corazón, antes de conocer Aviva Nuestros Corazones, un mensaje muy alineado con nosotros, y es el mensaje de avivamiento y el mensaje de ese diseño bíblico, tanto de la masculinidad como de la feminidad bíblica. Israel, la palabra es tuya, somos todas oído.
3: Muy bien. Estamos viviendo pues días de mucha inestabilidad, de confusión, mucho ruido, el temor crece por momentos. Pero yo creo que el Señor quiere en este tiempo que nosotros podamos ver algunas realidades, verlas de nuevo con una nueva profundidad quizá. Y el pasaje que venía de manera recurrente a mi corazón en estos días es precisamente una visión que el Señor le da a su siervo Juan en un tiempo de confinamiento forzoso en la isla prisión Patmos, donde, bueno, a ras de suelo están ocurriendo muchas cosas, pero el Señor le invita en visión a subir para que él pueda captar la perspectiva de Dios, ¿no? En el capítulo 4 de Apocalipsis, y leo el versículo 1, dice: después de esto miré, y he aquí una puerta abierta en el cielo, y la primera voz que oí dijo: sube acá, y yo te mostraré las cosas que sucederán después de estas. Y al instante yo estaba en el Espíritu, y he aquí un trono establecido en el cielo, y en el trono uno sentado. Como digo, Juan está allí bajo el yugo de Roma, cercado por las aguas del mar Egeo, pero el Señor le hace ver una puerta abierta arriba en el cielo. Y en la tierra, eso, hay conflicto, intrigas, guerras, rumores, campañas políticas, los comercios maniobrando de forma rapaz, pero en el cielo parece que todo está en calma. En el cielo dice que Juan ve un trono establecido en el cielo.
2: Gloria a Dios por eso.
3: Sí, sí, y eso es algo que necesitamos captar, y a veces en tiempos de mucha conmoción, el Señor usa estos tiempos para llevarnos a anclar nuestro corazón en esta visión. En el cielo hay un trono que no tiembla como un flan, es un trono firmemente establecido, que por cierto no está vacante, tiene dueño, siempre tuvo dueño, y en el trono sentado está el rey, que no es la madre tierra, ni es Roma y su emperador o sus dioses, ni es el destino ciego, ni el azar, ni la ONU, es Dios Todopoderoso. Y bueno, en la tierra, en el tiempo de Juan, César Domiciano Augusto Germánico se hacía llamar a sí mismo Señor y Dios, pero Juan ve que en la sala de mando del universo solamente hay un Señor y Dios, y el emperador Domiciano es el chico de los recados, ¿no? Por así decirlo. Como dice la Escritura, el Señor reina, y esto es algo que tiene que ministrar una vez más nuestro corazón. Y todo lo que sucede, los astros en sus órbitas, las bacterias, los virus, las pandemias, las lluvias, las heladas, las flores que crecen en las laderas que el hombre jamás verá, todo lo que acontece, acontece cumpliendo órdenes bajo el control providencial del Señor.
2: Y un versículo que se me queda a mí siempre es: el Señor está en su santo templo, calle delante de él toda la tierra. O sea, eso que tú dices, tener esa perspectiva correcta de quién está sentado en ese trono, y hay un trono.
3: Así es. Y desde el trono a veces el Señor nos concede providencias amables y hace salir el sol sobre nuestra cabeza y nos regala aire gratis para nuestros pulmones, para que podamos respirar segundo tras segundo. Y a veces el Señor desde su trono también nos concede un ejército de langostas que el Señor da vida y el Señor

0: abate también, levanta reyes y arruina imperios también. Y yo creo que necesitamos también humillarnos ante esa idea. Y claro que es la consecuencia de vivir en un mundo caído. Así que si Jesús es quien se encarga de ejecutar los planes de Dios, podemos dormir en paz. Entonces necesitamos ser llenos del Espíritu Santo. Porque no es un asunto de conocimiento intelectual. Para ver al Padre en el trono y descansar en su soberanía, para ver a Jesucristo como el Cordero vencedor, necesitamos la operación constante del Espíritu de Dios, que aclara los ojos de nuestro corazón. Y llenos del Espíritu vamos a poder saborear, gustar y ver, entender estas realidades, y vamos a poder estar gozosos y confiados en medio de cualquier tormenta, esta crisis o las que puedan venir. ¿Podemos enfermar? Sí. ¿Podemos perder algunos familiares? Sí. ¿Podemos perder la vida? Sí. Pero el gozo, aunque no es compatible con el pecado, sí es compatible con el sufrimiento. Podemos sufrir estas cosas y al mismo tiempo cantar llenos de gozo.
1: ¡Qué esperanzador! Y siempre, siempre el cristiano va a encontrar áreas donde arrepentirse y venir delante de Dios y confesar pecado y ver el juicio de Dios cayendo sobre una humanidad que le ha dado la espalda. Pero qué bueno es que ese rey que está sentado en el trono dejó un libro también para nosotros. Uh-huh. Y este es el tiempo de estar buscando con la ayuda del Espíritu en ese libro. Ese balance es precioso entre ese rey en su trono, aún ese león, pero ese león es el cordero. Por eso me encanta el mensaje, Israel. Y si tú pensaras en las mujeres, ¿qué cosas tú quisieras decirle a mujeres que se encuentran hoy en día cargadas, trabajando duro en sus casas, otras con sufrimientos de ver seres queridos partir? ¿Qué mensaje de aliento y de ánimo tú pudieras darles a estas mujeres que nos escuchan?
0: Bueno, en primer lugar, como estamos diciendo, asegurarnos de que por el Espíritu nosotros podemos tener una visión celestial de estas cosas, la soberanía de Dios, el triunfo de Cristo, para que nuestro corazón descanse en esas cosas, se apoye, que nuestros pies estén sobre una roca y podamos cantar y podamos tener el gozo realmente, que creo que eso puede ser algo que el Señor use para impactar la vida de muchos, ¿no? En tiempos donde se mueven muchas cosas, peligra la salud, pero peligra la economía, la estabilidad, se echan a perder quizás sueños que durante años familias han acariciado, proyectos, negocios, etc. Un tiempo donde el temor crece por momentos y el pueblo del Señor canta, aún en medio del dolor. Pero si nosotros vemos el trono, el libro y el cordero, podemos cantar. Pero en segundo lugar, quizás yo diría que, como dice el libro de Eclesiastés, es mejor la casa del luto que la casa del banquete, porque hacia la muerte vamos todos, y en la casa del luto los vivos reflexionan. Entonces yo creo que es tiempo de reflexionar, y si el Señor está aplicando su vara en muchos sentidos al mundo y también a la iglesia, creo que haremos mal en intentar distraernos con muchas cosas. Creo que es hora de poner la boca en el polvo, buscar al Señor, humillarnos, reflexionar acerca de nuestro tono espiritual, de nuestra relación con Dios. Es tiempo de examen, es tiempo, como dice, los vivos reflexionan. Bueno, pues debemos reflexionar. Creo que yo animaría a las mujeres y a los hombres, pero a las mujeres ahora, al dirigirme a ellas, a buscar al Señor en la palabra, a acampar en los textos de la Biblia, a intentar sacar más tiempo quizá de oración, una oración más dirigida. Creo que sobre todo necesitamos traer nuestro corazón a lugar secreto, acampar en la Biblia, pensar nuestros propios pensamientos en la presencia del Señor, quedarnos en silencio, y ahí yo creo que el Señor quiere hablarnos. Entonces yo llamo sobre todo a las mujeres a orar, a buscar al Señor, a buscar su rostro, porque creo que estos tiempos de dificultad pueden ser tiempos preciosos para una renovación, para un avivamiento espiritual en las familias y un avivamiento también en las congregaciones y un avivamiento, Dios quiera, ¿no?, que barra más allá de congregaciones locales y que nos toque a todos.
1: Amén, amén. Muchísimas gracias, Israel. Y quisiera pedir que ores por todo esto y por todo lo que está sucediendo, por nuestro mundo, por nuestra fe, que comience por nosotros, ¿verdad?
0: Oramos entonces.
1: Por favor.
0: Señor, te bendecimos. Tú eres Dios en tu trono y nos gozamos, nos alegramos en esa verdad bendita. Y echamos, Señor, nuestra ansiedad sobre ti. Y en medio, Señor, de esta circunstancia, pedimos, Señor, la gracia, el colirio de tu espíritu para verte glorioso, para verte majestuoso, para gustar que tú eres bueno, que tú eres grande. Señor, aviva nuestros corazones con tu buen espíritu, con tu buena palabra. Susténtanos, Señor, con tu promesa en esta hora. Dios mío, bendice, Señor, a tus siervas, Señor, en todo lugar. Levántala, Señor, para cantar, Señor, tus alabanzas, para proclamar, Dios mío, en los lugares donde tú las has colocado, Señor, tus verdades, Dios. Y te pedimos por todo tu pueblo, que en este tiempo, Señor, tú derrames de tu espíritu de una manera muy singular y podamos honrarte y hacer tu obra en este tiempo, llevar mucho fruto para tu gloria. En nombre de Jesús lo pedimos. Amén. Amén.
2: Amén. 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

0: 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Son casi las 10 de la mañana aquí en Radio Amistad.
1: 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Este es el versículo de la semana que se encuentra en Proverbios 23:25 y dice: Alégrense tu padre y tu madre, y regocíjese la que te dio a luz. Una vez más, Proverbios 23:25 dice: Alégrense tu padre y tu madre, y regocíjese la que te dio a luz.

0: Estas son RRA Noticias, reporta Miguel Ángel Jacinto desde Houston, Texas. El Servicio de Inmigración y Control de Aduanas, ICE, informó que identificó más de 10,000 posibles casos de fraude relacionados con el programa de capacitación práctica opcional. Las autoridades denunciaron la existencia de supuestas empresas fantasmas utilizadas para ayudar a graduados extranjeros a permanecer en los Estados Unidos sin el patrocinio legítimo de una compañía estadounidense. De acuerdo con ICE, algunas de estas estructuras estarían involucradas en fraude financiero y otras violaciones a la legislación migratoria y laboral estadounidense. En un movimiento que eleva la presión diplomática sobre el Palacio de la Revolución, el gobierno de los Estados Unidos ha hecho pública una oferta de $100 millones en asistencia humanitaria directa para el pueblo cubano. La propuesta oficializada por el Departamento de Estado busca paliar la severa crisis de suministros que atraviesa la isla, aunque su ejecución depende exclusivamente de que el régimen castrista permita la entrada del apoyo sin confiscarlo. La decisión recae en el régimen cubano, aceptar nuestra oferta de asistencia o denegar una ayuda vital que salva vidas, señaló el Departamento de Estado. El 16 de mayo, el Día del Buen Vecino en Estados Unidos, movilizará a comunidades de todo el país para una jornada nacional de servicio, creando un espacio para que el Evangelio se comparta a través de la acción. Walter Kim, presidente de la Asociación Nacional de Evangélicos, considera que esta es una oportunidad única para que las comunidades religiosas pongan en práctica el verdadero significado de amar al prójimo, abarcando la mente, el cuerpo, el espíritu y las relaciones, no solo una necesidad específica. Kim afirma que el mandamiento de amar al prójimo como a uno mismo exige más que un simple acto de caridad y describe cómo es realmente una visión integral del servicio. Estas han sido RRA Noticias con permiso de La Voz Media y Mundo Cristiano. Reportó Miguel Ángel Jacinto para la red de Radio Amistad.
1: 10 de la mañana con 2 minutos aquí en Radio Amistad. El Señor nos ha dado muchas ricas promesas de su palabra para ayudarnos en nuestro diario caminar. Vamos a escuchar más de esas promesas con MMAC aquí en Radio Amistad.

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3: Si no vienes con nosotros a la iglesia, tampoco saldrás a jugar, le advirtió con severidad Edward Simon a su hijo de 10 años. Nosotros vamos a la celebración del Día de la Madre. Pero en lugar de acatar la advertencia, el niño alzó una pistola y vació el cargador sobre sus padres, matando al padre e hiriendo de gravedad a la madre. Frente a otra iglesia, después de la celebración del Día de la Madre, Fanny Watson, de 70 años, no bien subió a su automóvil cuando recibió varios balazos en el pecho. Percy Washington la había confundido con su esposa, a la que tenía la intención de matar ese día, y baleó a la señora Watson por equivocación. Fue un trágico Día de la Madre para dos pueblos, dos iglesias y dos familias. Estos dos delitos sorprendentes ocurridos en el Día de la Madre nos llevan a reflexionar sobre el valor de las tradiciones religiosas. ¿De qué sirve para muchas personas celebrar ciertas fiestas religiosas? El Día de la Madre, el Día del Padre, la Navidad, la Semana Santa, Pentecostés, Corpus Christi, Yom Kippur, Rosh Hashanah, Ramadán, el Día del Dragón o del Cangrejo. ¿Qué significado tienen en lo profundo del corazón de quienes los celebran? Cuando la religión convierte una ocasión en una celebración y nada más, puede llegar a volverse ella misma un instrumento de muerte y no de vida, sobre todo en los casos en que ofrece la excusa perfecta para organizar una juerga y emborracharse. ¿Quién sabe cuántos, en medio del desenfreno de tales fiestas, han cometido actos de los que se han arrepentido y que han ansiado poder borrar de su memoria y de sus antecedentes penales? Pero aún en los casos en que las consecuencias de esas celebraciones son menos funestas, cuando se llevan a cabo con motivo de tradiciones religiosas como las del cristianismo histórico, en nombre de Dios, nos recuerdan las palabras de Jesucristo a los fariseos y maestros de la ley de su época. Así, por causa de la tradición, anulan ustedes la palabra de Dios. Hipócritas, tenía razón Isaías cuando profetizó de ustedes: este pueblo me honra con los labios, pero su corazón está lejos de mí. En vano me adoran. ¿Es que Cristo no vino a ofrecer una nueva religión organizada y jerarquizada con liturgias, ceremonias, fiestas y tradiciones para las que habría que establecer nuevos días festivos? Al contrario, Él vino a ofrecer su vida misma para salvar la nuestra y su espíritu para reanimar el nuestro. Lo que cada uno de nosotros necesita con urgencia no son celebraciones muertas, sino a ese Cristo vivo, que está dispuesto a reinar en el corazón de todo el que lo honre, no solo con los labios, sino con su vida entera.
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0: llegado a las 10 con 29 minutos. Gracias por quedarse en sintonía de la red de Radio Amistad. A continuación vamos a seguir adelante con más programación, escuchando ahora a Voz de los Mártires y después de allí un segmento
1: Hola,
0: de música.
1: Hola, le habla Todner Elton y esta es La Voz de los Mártires. Aida Skripnikova tenía poco más de 20 años cuando fue arrestada por primera vez por compartir el Evangelio en la antigua Unión Soviética. A sus 27 años, ya había estado en prisión 4 veces por difundir las buenas nuevas. Su encarcelamiento final fue por mucho el más difícil. Los guardias la acosaban y abusaban de ella constantemente, pero ella nunca dejó de testificar de Cristo. Cuando finalmente liberaron a Aida, estaba casi irreconocible. Los años de maltrato le añadieron décadas a su joven rostro. Aún así, el amor de Jesús brillaba en su sonrisa. Cuando el mundo nos trate con dureza, que nuestros rostros también reflejen a Cristo en nosotros.
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4: El Ministerio Poetas y Declamadores de Houston tiene el gusto de invitarle a celebrar el Día de las Madres en un evento muy especial. La cita será el próximo sábado 30 de mayo a las 10 de la mañana en un restaurante local. 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
1: Este es el versículo de la semana que se encuentra en Proverbios 23:25 y dice: alégrense tu padre y tu madre, y regocíjese la que te dio a luz. Una vez más, Proverbios 23:25 dice: alégrense tu padre y tu madre, y regocíjese la que te dio a luz.

Hola, estimados oyentes. Les habla Daniel Domínguez y este es su programa A César lo que es del César, un programa auspiciado por Red Amistad en cooperación con el Centro Familiar Cristiano. Nuestra misión es restaurar la persona, unir a las familias y acercarlas a Dios. Y más que la misión de una iglesia, es el plan de Dios para todo ser humano caído. En la lectura de hoy, en el programa bíblico de lectura 5x5x5, acompañamos al pueblo de Israel hasta el borde mismo de la tierra prometida. En Deuteronomio capítulo 30, Moisés presenta al pueblo una decisión trascendental: escoger entre la vida y la muerte. Dios sabía que Israel tendría momentos de fracaso espiritual y desobediencia, pero aún así les ofrece esperanza. Escuche estas palabras del versículo 3. Entonces el Señor tu Dios restaurará tu fortuna y tendrá compasión de ti. ¡Qué hermoso mensaje! Tu fracaso no tiene que ser el final de tu historia. Sí, hay consecuencias de nuestras decisiones. La Biblia lo enseña claramente. Pero el pecado y el fracaso no tienen que ser la última palabra cuando una persona vuelve con un corazón arrepentido a Dios. Y precisamente allí está la gran lección de este capítulo. Dios no quería solamente obediencia externa, Él quería transformación interior. Por eso dice en el versículo 6, «El Señor tu Dios circuncidará tu corazón». En otras palabras, Dios quiere cambiarte de adentro hacia afuera. Quiere darte un corazón nuevo, sensible a su voz. Y agrega algo más maravilloso todavía. Versículo 11. Este mandamiento no es superior a tus fuerzas ni está fuera de tu alcance. Dios no llama, también da fuerzas para obedecerle. No está lejos de ti. Su palabra está cerca, en tu boca y en tu corazón. Dios está mucho más cerca de ti que lo que tú te imaginas. Quizás hoy te encuentras viviendo en las consecuencias de malas decisiones. Tal vez piensas que ya es demasiado tarde para volver a empezar. Pero escucha bien, el fracaso puede ser un capítulo de tu vida, pero no tiene que ser el final de tu libro. Hay esperanza en Cristo. Por eso Moisés concluye diciendo: ama al Señor tu Dios, obedécelo y aférrate a Él, porque de Él depende tu vida. Aférrate a Dios y Él te sostendrá. Y hoy esa invitación sigue vigente. La Biblia dice: si confesares con tu boca que Jesús es el Señor y creyeres en tu corazón que Dios le levantó de los muertos, serás salvo. 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Tu corazón transformado por su gracia y por el poder de su Espíritu. A Dios sea la gloria.

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Muy buenos días y bienvenidos a la red de Radio Amistad, 11 de la mañana con 29 minutos, hora centro, aquí en los estudios de Radio Amistad. Y bueno, a continuación vamos a seguir adelante ahora con un segmento de enseñanza de la palabra de Dios aquí en su emisora, escuchando el programa de Tierra Firme con Salvador de Lutri, Esteban Arosa, el día de hoy, esperando que no le vaya a mover a su día, se pueda quedar en sintonía. Luego a las 12 de la tarde seguiremos adelante con un segmento de música.

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1: Existen, amiga y amigo, infinidades de maneras de comunicar ideas, transmitir pensamientos y hacer movilizar a las personas en su accionar. El cómic ha sido una manera interesantísima que se ha utilizado, especialmente creo que en el siglo XX, para hacernos llegar a los que éramos niños en primer lugar, a los jóvenes, un montón de imágenes, ideas y de héroes, superhéroes, que de alguna manera cautivaban nuestras mentes. De eso queremos hablar y de un personaje muy especial que estoy seguro todos conocemos en nuestros países, en nuestras localidades. Se trata de nada menos que de Superman. ¿Se acuerdan? De eso vamos a hablar con Salvador de Lutri. ¿Qué tal, Salvador?
2: Bien, muy bien. Es interesante tratar un tema tan actual como el tema del cómic, ¿no? Y has dicho bien, el cómic es una realidad cultural del siglo XX. Uh-huh. Porque el hecho de contar una historia, digamos, en diferentes cuadros, tiene muchos antecedentes. Recuerdo, por ejemplo, algunos cuadros de la Edad Media, donde en la misma pintura, por ejemplo, se narraba la historia de los magos de Oriente que visitaban a Jesús. Y se los ponía chiquititos arriba, saliendo de su ciudad, viajando, entrando a Jerusalén, y por último grande, en el cuadro estaban adorando a Jesús. Y esto es una forma de contar una historia con diversas imágenes, y se utilizaba como si fuera un cómic, ¿no es cierto? Es decir, a la gente que no sabía leer, esto les resultaba interesante, ¿no? Uh-huh. Es decir, era una forma de ilustrar. Tenemos muchos vía crucis también, ¿no es cierto? Donde están las diferentes estaciones. Yo estoy diciendo con todo respeto, es una forma de ilustrar gráficamente una historia en sus diversas etapas. Pero es el siglo XX realmente el que le da entidad al cómic. El cómic se hace una forma popular de comunicación que, como pasa siempre con estas formas, primero los intelectuales la ignoran y después terminan saliendo a buscarlas para analizarlas. Y es lo que ha pasado.
1: Sí, sí.
2: Umberto Eco, por ejemplo, ha analizado mucho el fenómeno del cómic y es un fenómeno ya ineludible, que la revista, como decimos en América Latina, la revista de historietas, ¿no es cierto?, es una realidad que se ha impuesto en una sociedad culturalmente visual. Porque el cómic apunta un poco a eso, ¿no? A que el hombre, a la palabra escrita, le añada la imagen, lo visual.
1: Más bien son diálogos muy cortos, ¿no?
2: Sí. Los primeros cómics tenían diálogos más largos. En algunos casos eran historias ilustradas, porque traían al pie del cuadro las notas. Después los diálogos fueron ya directos y la acción se mostraba, como en todo arte que va evolucionando, se mostraba a través de las figuras. La palabra fue perdiendo importancia en el cómic y hoy hay muchos cómics que no traen palabras, ¿no? Que uno tiene que seguirlos únicamente a través de la imagen, lo que es interesante porque sí, se ha obviado el hecho de la palabra, que es todo un logro. No quiero decir con esto que se ha enriquecido nada, pero es un logro. Se ha obviado la palabra para reemplazarla por la imagen. Es interesante por eso, y además por la difusión que tiene, por los cultores que tiene. Hay gente que hace del cómic un culto, ¿no? De la historieta un culto. Y uno ve en los medios de transporte, por ejemplo, que hay gente que va leyendo historietas, ¿no? Y tal vez más gente que lee historietas que la que lee libros. Los diarios tienen sus historietas, ¿no? El cómic se ha metido en la realidad. Hay de diferentes categorías, indudablemente hay algunos de consumo popular y hay otros que son verdaderas obras de arte, ¿no? Es decir, hay artistas del cómic y hay historias y hay hombres que se han dedicado a escribir historias para cómic que son geniales.
1: Incluso hay exposiciones, sabemos que hasta en bibliotecas se exponen artistas que se dedican a dibujar cómic, lo que se le ha dado un lugar de trascendencia importante.
2: Uno de los diarios más importantes de Argentina publicó 25 obras que salían semanalmente de la literatura, las obras más notables de la literatura argentina, donde había una serie de especialistas que seleccionaron estas obras, tratando de evitar las obras tradicionales, ¿no es cierto? En general, en un país como Argentina, el Martín Fierro, o en Ecuador, Guasipungo, o tratando de evitar eso que ya la gente conocía, pero buscando obras que fueran fundamentales. La última de las 25 obras fue El Eternauta, donde un gran escritor, Oz Sterlel, escribió el guión y Solano dibujó la imagen, los dibujos, la ilustró. Y este guión del Eternauta se considera que es, esta historieta se considera que es una de las cumbres del cómic mundial, ¿no es cierto?, reconocido mundialmente. Y el Eternauta es una historia realmente inquietante, ¿no? Entonces, creo que el cómic tenemos que darle el lugar que le corresponde.
1: Y hay un personaje que, bueno, ha tomado vital importancia en todas partes del mundo. Algunos llegan popularidad limitada a una localidad, a un pueblo, porque refleja la cultura de una nación. Uh-huh. Otros a veces se extienden un poco más y comparten dos o tres naciones. Y algunos, como se usa el término ahora, se globalizan. Uh-huh. O son muy populares en todo el mundo.
2: Yo creo que para que un cómic se globalice se necesitan dos cosas. En primer lugar, se necesita una potencia económica que lo pueda globalizar. Es decir, que lo lance al mercado en forma tal que pueda llegar a todas partes. Porque, salvo algunas excepciones, el cómic, si no está potenciado económicamente, es difícil que tenga llegada a todas partes. Claro. Y para eso se necesita un emporio económico detrás. Pero además, se necesita que, en alguna forma, el cómic interprete alguna de las fantasías comunes al hombre. Es decir, que el hombre vea reflejado en el cómic algo que a él realmente le interese. Y yo creo que de las mitologías humanas, Superman recoge una de las grandes mitologías humanas, que es que el hombre puede escapar de lo humano. Puede escapar de la limitación de lo humano. Esto tiene antecedentes, ¿no?
1: No es simplemente una historieta.
2: No es mucho más que una historieta, ¿no? Es la potenciación de la mitología humana en esa figura humana que, sin embargo, tiene capacidades sobrehumanas. Es un superhombre, ¿no? Tiene antecedentes. Se podría retroceder, por ejemplo, a los griegos cuando creaban sus mitos, sus héroes eran una mezcla de lo divino y lo humano. Hércules y la fuerza tremenda, ¿no?, de Hércules. Era una mezcla entre las capacidades humanas y las capacidades sobrehumanas, ¿no? Quiere decir que se idealizaba. Y si uno busca mucho más atrás, ¿no es cierto?, creo que responden a la inquietud primera del ser humano cuando fue tentado y se le dijo: seréis como dioses. Lo que quiere decir que en la primera tentación que aparece allí en la Biblia, el hombre se desprende o quiere desprenderse de las limitaciones humanas para ascender a un grado superior donde el hombre sea un dios. Y no tenemos que engañarnos, Superman es un dios, es mucho más que un hombre. Y sería interesante que nos detuviéramos en los detalles de su vida para ver que, salvo en un aspecto, en un solo aspecto, él es infalible en todas las cosas, ¿no? Y además, Superman fue la realización, la magnificación de la filosofía positivista. Los filósofos del positivismo creían realmente en el superhombre. Nietzsche predicó el superhombre. Creían que el hombre iba a ser superado como tal, que iba a salir de esa niñez en la que había vivido para transformarse en un ser superior. Y detrás de Nietzsche, el positivismo y la modernidad aportó en tal forma que Marx nos dijo que el hombre iba a llegar a construir un paraíso.
1: Sí, sí, sí.
2: Freud dijo que el hombre, si se desprendía de la religión, iba a llegar a ser ese superhombre. Lo que quiere decir que todos participaron del mito en alguna forma en los ámbitos de la filosofía, que son los ámbitos limitados, académicos. Lo interesante es que esto que pertenecía al ámbito académico de pronto baja a la realidad popular de todos los hombres y lo baja a través de una historieta. Entonces, en esta historieta, un poco se ve reflejado el anhelo. El que la lee está en alguna forma identificándose con Superman y sus anhelos de verdad, establecer verdad, justicia, trascendencia, importancia, magnificados por todo ese poder, están allí. Porque el que lee Superman se identifica con Superman.
1: Claro.
2: ¿No? Es decir, él en alguna forma siente que Superman es lo que él quisiera ser, es el alter ego de él. ¿No? Y estas historietas tienen mucho de eso, de identificación, del hombre que busca identificarse con alguien.
1: Hacemos una breve pausa charlando con Salvador de Lutri acerca del cómic, acerca de más específicamente de Superman y todo lo que significa y puede llegar a significar para nosotros y afectarnos.

0: 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Seguimos conversando con Salvador de Lutri sobre los cómics y específicamente sobre Superman. Y tú decías, Salvador, que de alguna manera este superhombre, esta creación de este cómic Superman, es una especie de síntesis de un montón de pensamientos, una gran cantidad y variedad de maneras de pensar y de concebir al hombre desde un punto de vista filosófico aplicado a la realidad.
1: Yo creo que interpreta el inconsciente colectivo. Uh-huh. ¿No? Hay un inconsciente colectivo, las aspiraciones del inconsciente colectivo son esas y las representa. Por supuesto.

0: características, es decir, tiene un cuerpo humano, una expresión humana, está perfectamente mimetizado con lo humano, porque Superman es humano, ese ser mimetizado con lo humano tiene superpoderes. Por eso es un super bebé. Y va a ser un super joven, ¿no? Y después va a ser un super hombre.
1: Claro.
0: Y es interesante porque al entrar a vivir en una familia común, él va ocultando sus superpoderes, los mantiene en reserva, y se traslada a un lugar lejano de donde había nacido, y entonces trabaja como periodista en un diario.
1: El Planeta.
0: El Planeta.
1: En la ciudad de Metrópolis.
0: En Metrópolis. Uh-huh. Y allí es un periodista casi pusilánime. Es el hombre tal cual es, con todos sus temores. Pero en el fondo esconde un superhombre. Las aspiraciones que hay dentro. Y está su novia, ¿no?
1: Luisa Lane.
0: ¿Sí? Luisa Lane, de quien él está enamorado. Pero cuando sucede algo que realmente lo afecta, Clark Kent, oculto, abre la puerta del personaje pusilánime y sale el héroe.
1: Sí, sí.
0: Entonces, ese héroe es la aspiración del hombre ese común, que es Clark Kent, porque los que leen el cómic son todos Clark Kent, claro. ¿No es cierto? Pero aspiran a ser Superman. Entonces, cuando él... Yo recuerdo cuando leía, era niño y leía la revista, en el momento en que él tomaba la camisa y la abría, en ese momento para mí empezaba la aventura.
1: Exacto.
0: ¿No?
1: Sí,
0: allí
1: sí.
0: Aparecía el superhombre.
1: Antes era aburrido. Sí.
0: Sí. Y entonces tiene una visión que atraviesa las paredes, tiene una fuerza tan descomunal que puede parar a los trenes, vuela. No tiene ninguna de las limitaciones del hombre, ¿no es cierto? Puede sumergirse en la Tierra. Solamente aparece allí la kriptonita. La kriptonita es ese material que lo vuelve humano, ¿no? Lo debilita totalmente. Entonces él evita. Y claro, las grandes luchas es que los enemigos le ponían kriptonita y él tenía que superarlo. Pero, claro, era un superhombre también mentalmente, ¿no? Y entonces él logra superar todas esas cosas. Y es notable cómo el personaje pasó del cómic a la película, a la televisión, como serie televisiva, ¿no? Es decir, se multiplicó. Y es también importante lo que mostró en una de las últimas películas, donde logra hacer volver el tiempo atrás, ¿no? Es decir, la Tierra ha girado, ¿no? Y ha llegado la muerte, y entonces él hace girar la Tierra en sentido inverso. Es el Todopoderoso que toca ya, toca lo que solamente es atributo divino, que es la vida y la muerte.
1: Entonces es casi un superdios.
0: Es un superdios, ¿no? Es un dios este. Quiere decir que yo creo que el personaje cumplió un ciclo, nace en 1938 y se prolonga hasta que, por fin, en las últimas décadas del siglo XX, aparece la última historieta. Y en la última historieta aparece un personaje que es más fuerte que él, más monstruoso que él, y lo vence. Es decir, que el superhombre cumplió un ciclo y llegó a su fracaso final. Lo que cierra la parábola, ¿no? Que las aspiraciones del hombre del siglo XX, que fueron Superman, terminaron frente a un monstruo que lo destroza. Y yo creo que mirarlo simplemente como una historieta sería simplificar el asunto.
1: Hay mucho que decir.
0: Hay mucho que sacar de eso. Yo creo que la crisis de la posmodernidad, de la modernidad, lo que nosotros llamamos hoy posmodernidad, está dado en esa muerte de Superman. Se muere el ideal del hombre, ¿no? Y lo mata algo monstruoso. Creo que es el gran final de quien quiso ser Dios y no llegó a ser Dios. Y tuvo que admitir finalmente que no era nada más que un hombre y que había fuerzas que eran más poderosas que él. Por lo tanto, creo que Superman cumple una parábola completa, ¿no? Llega a un final que era el final esperado. Es el final de todos los que ascienden como Prometeo para robarle el fuego a los dioses y terminan prisioneros de su propia soberbia.
1: El hombre de acero surge justamente como eso, ¿no? Como el que todo lo puede. pero también es interesante ver la época.

0: histórica en que surge, ¿no? Como que el superhombre puede lograr todas las cosas en los años 40, me decías tú, que surgían.
1: Sí, sí.
0: Y en medio de las guerras, ¿no?
1: Claro, él surge en el 38, en el momento en que la realidad se le impone al hombre del siglo XX para decirle que no es un superhombre, ¿no? Sin embargo, bueno, hay que tener en cuenta cuál era el país que lo sostenía, Superman. Sin embargo, el mito de Superman continúa en el tiempo, ¿no? Porque en alguna forma también representa la mentalidad de una nación, Superman. Es decir, está representando algo, políticamente representa algo.
0: Los colores de su traje, claro, también, ¿no?
1: Sí. Está representando toda una nación que avanza arrolladoramente. Entonces, la guerra demostró que el hombre no es Superman. Pero el imperio seguía mostrando que sí era Superman, hasta que tuvo que admitir que no, que era vulnerable. Es notable que Superman cae, y no quiero con esto ser extremadamente, pero caen las Torres Gemelas también, ¿no es cierto? Es decir, están marcando el final también de una época, ¿no? El gran atentado en los Estados Unidos destruye un mito. Y antes se destruye en el cómic el mito. Por eso hay una relación interesante entre una cosa y la otra, que yo creo que todos nosotros tenemos que analizar, ¿no? Es notable que juntamente con Superman aparecen los superhéroes, ¿no es cierto? Marvel también saca una serie de productos de superhéroes, algunos con superpoderes, como la Mujer Maravilla, por ejemplo, y otros no, como Batman, ¿no? Pero a un Batman que no tiene superpoderes, hay detrás de él una superinteligencia, una superingeniosidad, hay
0: una capacidad técnica.
1: Una capacidad, sí, para transformarse en un ser casi invulnerable, ¿no es cierto? Son todos héroes de la misma época, ¿no? Es decir, estaban hablando de la expresión, y fijémonos que nacen todos en el mismo momento.
0: Interesantísimo.
1: Sí. No, todos en el mismo momento. Están hablando de todo lo que piensa una sociedad que debe ser, ¿no? Y llegamos al final y decimos, no, no es así, ¿no? El antihéroe se impone. El antihéroe que existía allí abajo, ¿no? Uh-huh. Porque el antihéroe es Clark Kent, claro. Es la única realidad que queda, ¿no? Es el hombre que lee el cómic que no es un superhombre.
0: Y hay que enfrentarnos con esa realidad, ¿no? Que no somos los hombres de acero, o las mujeres maravilla, o los Batman, y que necesitamos reconocer nuestras debilidades, Salvador.
1: Es que detrás de Superman se está planteando un problema espiritual. Superman es el resultado popular, decíamos, de el superhombre de Nietzsche. Y el superhombre de Nietzsche es la negación de Dios. Es el hombre que se desprende de Dios, dice, Dios ha muerto, y porque Dios ha muerto, yo tengo todo el poder. El hecho de que el hombre se desprenda de Dios, de acuerdo a la teoría, a la propuesta de Nietzsche y de sus seguidores, significaba que el hombre iba a ser Dios, iba a ser todopoderoso. La realidad demostró que cuando nos desprendemos de Dios, bajamos al nivel de las bestias y no subimos hasta los niveles que esperábamos. Por lo tanto, la caída de Superman es un llamado muy abierto a que busquemos una respuesta espiritual para nuestra vida. Busquemos al Todopoderoso, porque nosotros no somos todos poderosos. Creo que lo que dejó Superman como sedimento en nuestra sociedad es, señores, queremos ser todopoderosos, no somos todos poderosos. Y yo añadiría, nos está diciendo, busquemos para el sostén de nuestra vida al Todopoderoso.

0: La identidad de Superman en esta composición de John Williams, conduciendo él mismo la Orquesta Sinfónica de Londres, que nos regaló este tema maravilloso en su musicalización, identificando al Hombre de Hierro aquí en Tierra Firme, en conversación con Salvador de Lutri, y ahora con usted, al invitarle a opinar de todo lo que hemos dicho. Puede hacerlo usando este número de teléfono móvil, signo de más 598-91 610-610, audio o texto, SMS, WhatsApp, como prefiera, signo de más 598-91-610-610. No llegó a copiarlo todo, una vez más, signo de más 598-91-610-610. 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Para quien le habló, Esteban Larrosa, junto a Salvador de Lutri, ha sido un gran privilegio compartir con usted el programa de hoy. Esperando encontrarnos la próxima ocasión en que anunciemos una vez más...
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2: Y ahora, el pronóstico del tiempo para Houston en Radio Amistad. Se reporta 83 grados y mayormente nublado. Hoy, despejado con una temperatura máxima cerca de 92 grados. Mayormente nublado esta noche con una temperatura mínima cerca de 75 grados. Después mañana, despejado, con una temperatura máxima cerca de 88 grados. Mayormente nublado mañana por la noche, con una temperatura mínima cerca de 78 grados. El pronóstico del tiempo en Radio Amistad.
3: Este es el versículo de la semana que se encuentra en Proverbios 23:25 y dice: Alégrense tu padre y tu madre, y regocíjese la que te dio a luz. Una vez más, Proverbios 23:25 dice: Alégrense tu padre y tu madre, y regocíjese la que te dio a luz.
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1: El matrimonio es una de las mejores ideas de Dios. Cuando Él puso a Adán y Eva sobre la tierra, les ordenó comenzar la gran familia de la humanidad. Al principio, los seres humanos vivieron en comunidades formadas por todos los miembros de la familia, pero sin dejar su sentido comunitario. Ahora bien, el matrimonio es la relación interpersonal más cercana que una familia puede tener. El propósito original de Dios fue, y sigue siendo, que el hombre y la mujer vengan a ser uno e individuos a la vez. Es una unidad de emociones, un acuerdo de planes, un pacto de amor mutuo y un convenio de fidelidad permanente. El matrimonio no es tan solo un contrato, sino un pacto permanente. Todos los matrimonios desean ser felices. Nadie en su sano juicio se casa con otro para ser infeliz. Pero para que la felicidad sea posible entre dos personas muy diferentes, tanto en su constitución física como en sus personalidades, lo mejor es recurrir a Dios, el autor del matrimonio. Créame, Dios es el único que tiene el poder que todos los casados necesitamos para ser felices. Un matrimonio consagrado a Dios, no solo el día de la boda, sino cada día, es un matrimonio feliz aún en medio de sus dificultades. ¿Qué le parece si a partir de hoy consagra y confía su matrimonio a Dios diariamente? 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Le saluda Daniel Catarizano con algunas ideas para vivir mejor. 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

Y hemos llegado a las 12 de la tarde con 27 minutos. Si usted no se ha dado cuenta, esta es Radio Amistad Compartiendo Esperanza. Acabamos de escuchar un segmento de música, escuchando la última canción, Santo Santo, con Kiddush Hashem. Y antes, minutico con Luigi Del Maya. A continuación, vamos a seguir adelante, donde estaremos escuchando el programa de A Través de la Biblia a las 12 con 30.

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0: Bienvenido a través de la Biblia, el programa donde conocemos a Dios en su palabra. Soy su anfitrión, Geyel Ortiz, dándole una cordial bienvenida a bordo del autobús bíblico. Seguimos avanzando en nuestro estudio del libro de Juan, o el Evangelio de Juan, donde el autobús bíblico nos lleva al capítulo 17, un capítulo que el Dr. J. Vernon McGee llamó uno de los capítulos más notables de la Biblia. Iniciemos nuestro tiempo de estudio en oración. Dios eterno y Padre de misericordias, cuán maravilloso es poder pasar tiempo estudiando tu santa palabra. Te pedimos que hables a nuestras mentes y corazones a través de tu Espíritu Santo y que podamos entender y comprender lo que tienes para nosotros en el día de hoy. En el nombre de Jesús oramos. Amén.
2: Continuamos hoy considerando la oración de Jesús aquí en el capítulo 17 del Evangelio según San Juan, y decíamos en nuestro programa anterior que es maravilloso poder escuchar esta oración y saber que Jesús está a la diestra del Padre hablándole al Padre en cuanto a nosotros. El Señor Jesús le ha hablado al Padre en cuanto a usted, amigo oyente, si es que usted es uno de los suyos, si es que usted es su hijo. Hay una relación mística entre el Señor Jesús y los suyos. Pertenecen al Padre y fueron dados a Jesucristo. Ahora no nos es posible sondear su significado. Continuemos entonces hoy con los versículos 7 y 8 de este capítulo 17 del Evangelio según San Juan. Dice Jesús: «Ahora han conocido que todas las cosas que me has dado proceden de ti, porque las palabras que me diste les he dado, y ellos las recibieron, y han conocido verdaderamente que salí de ti, y han creído que tú me enviaste». El Señor les había dado las palabras del Padre. Eso es muy importante. No les dio alguna propiedad, ni dinero, ni un automóvil, sino las palabras del Padre. Jesús testifica aquí que estos discípulos habían creído que Él procedió del Padre, que Él había salido del Padre. Ellos sabían quién era. No comprendían su propósito y ciertamente no comprendieron su muerte y resurrección, pero sí sabían que Él había salido de Dios y habían creído que Dios le había enviado. Ahora el versículo 9 dice: «Yo ruego por ellos, no ruego por el mundo, sino por los que me diste, porque tuyos son». Vamos a hacer una declaración sobrecogedora, la cual no es más sobrecogedora que la que Él hizo. Jesucristo no ora por el mundo hoy en día. Su ministerio de intercesión es por los suyos que están en el mundo. No ora por el mundo, Él murió por el mundo. Ha enviado al Espíritu Santo al mundo para convencer al mundo de pecado, de justicia y de juicio. Usted y yo somos los que debemos orar por el mundo. Jesucristo ora por los suyos. La predestinación se menciona nuevamente en este versículo. Hay ciertas cosas que hemos aprendido, las cuales creemos, aunque no dejan de ser paradójicas. No es que sean contradictorias, sino más bien paradójicas. Sucede que estas doctrinas de la predestinación y del libre albedrío nos parecen paradójicas. Amigo oyente, simplemente no la comprendemos. Bien, continuemos ahora con el versículo 10 y el versículo 11 de este capítulo 17 de Juan. «Y todo lo mío es tuyo, y lo tuyo mío, y he sido glorificado en ellos. Y ya no estoy en el mundo, mas estos están en el mundo, y yo voy a ti. Padre Santo, a los que me has dado, guárdalos en tu nombre, para que sean uno, así como nosotros». El único objeto de nuestra salvación es traer gloria a Jesucristo. Él ora por dos cosas maravillosas. Ora que seamos guardados. Usted, amigo oyente, si ha aceptado a Cristo Jesús como su Salvador personal, será guardado porque ha sido sellado por el Espíritu Santo y porque su Salvador está hoy orando por usted. Su petición es que seamos uno. Ora por la unidad de creyentes. No ora por un movimiento ecuménico ni por ninguna organización en masa. Ha habido mucha enseñanza errada en cuanto a esto. En primer lugar, ora al Padre que los suyos sean uno. No oró a nosotros ni a ninguna autoridad eclesiástica, y ora que seamos uno, así como nosotros, dice él. Es decir, como el Padre y el Hijo son uno. Esa es una unidad orgánica que solo Dios puede lograr. El Espíritu Santo toma a todos los verdaderos creyentes y los bautiza en el cuerpo de Cristo, es decir, los identifica en el cuerpo de Cristo. La ignominia de todo eso es que aquí los creyentes quedamos o estamos algo divididos. Pero hay una sola iglesia verdadera y cada creyente en Cristo Jesús es miembro de esa iglesia. Es el cuerpo de Cristo. Continuemos leyendo ahora los versículos 12 al 14 de este capítulo 17 del Evangelio según San Juan. Cuando estaba con ellos en el mundo, yo los guardaba en tu nombre. A los que me diste, yo los guardé, y ninguno de ellos se perdió, sino el hijo de perdición, para que la Escritura se cumpliese. Pero ahora voy a ti, y hablo esto en el mundo, para que tengan mi gozo cumplido en sí mismos. Yo les he dado tu palabra, y el mundo los aborreció, porque no son del mundo, como tampoco yo soy del mundo. La palabra de Dios causa problemas en el mundo hoy en día. La Biblia es el libro más revolucionario en el mundo. Es revolucionario enseñar que no se puede salvarse a sí mismo. Solo Cristo le puede salvar. Y no se puede mejorar este mundo. Solo Jesús puede hacer eso. Eso es revolucionario y el mundo no quiere oírlo. Prefiere más bien sembrar unas pocas matas y tratar de acabar con la corrupción. El problema, amigo oyente, es que la corrupción se encuentra en el mismo corazón del hombre. Leamos ahora el versículo 15 de este capítulo 17 de San Juan. No ruego que los quites del mundo, sino que los guardes del mal. Esta última parte de este versículo debiera leerse así, sino que los guardes del maligno. Prestamos mucha atención al regreso del Señor y muchos creemos que será pronto. Nuevamente es asombroso notar que Él no ora que seamos quitados del mundo. Dios recibe gloria al guardarle a usted y a mí, amigo oyente, en el mundo hoy en día. Creemos que el arrebatamiento es maravilloso, y lo es. Pensamos en la gloria de Dios en el arrebatamiento, y eso es verdad. Pero vamos a comprender una cosa. Dios recibe gloria al guardarle a usted y a mí en este mundo. Si usted me conociera como Él me conoce, sabría entonces que es un milagro que Dios me guarde en este mundo. En el versículo 17 del capítulo 22 de Apocalipsis, leemos que el Espíritu y la novia dicen, «Ven». El Espíritu Santo está cansado de este mundo. Está entristecido. Él dice, ven. Estamos cansados, y nosotros que somos la novia de Cristo decimos, ven. Pero Jesús no ora que seamos quitados del mundo, sino que seamos guardados del maligno, es decir, de Satanás. No quisiéramos estar aquí ni por un momento, si no fuera porque nuestro Señor nos está guardando del maligno. ¿No sería maravilloso, amigo oyente, si pudiéramos aprender en verdad esta lección? Lloramos y nos quejamos porque las cosas aquí son difíciles para nosotros. Y claro que lo son. Él dijo que tendríamos aflicción. Pero también dijo, confiad, yo he vencido al mundo. Amigo oyente, permítanos decirle que cada 24 horas hay una gran reunión de aleluya en el cielo y los ángeles exclaman, ¿no es maravilloso que esos creyentes todavía estén en el mundo? Sería tan fácil quitarles del mundo, pero es un verdadero milagro que Dios les guarde en el mundo. Si pudiéramos aprender esto, amigo oyente, estaríamos capacitados para sufrir los problemas y las tensiones y las dificultades y las tentaciones. El Señor Jesús ha orado que seamos guardados en el mundo y que seamos protegidos del maligno. Continuemos ahora con los versículos 16 y 17 de este capítulo 17 de Juan. No son del mundo, como tampoco yo soy del mundo. Santifícalos en tu verdad. Tu palabra es verdad. Santificar significa poner aparte, es decir, apartar. El creyente no es del mundo, es apartado por la palabra de Dios. A ningún hombre le es posible apartarle a usted para Dios. Solo la palabra de Dios puede hacer eso. Hay poder en esta palabra y todavía es el milagro de Dios en este mundo. Leamos los versículos 18 y 19 ahora. Como tú me enviaste al mundo, así yo los he enviado al mundo. Y por ellos yo me santifico a mí mismo, para que también ellos sean santificados en la verdad. Hemos sido enviados al mundo, amigo oyente, para dar testimonio. Él se pone aparte para identificarse con nosotros, y nosotros debemos ser identificados con Él en este mundo. Y pasamos ahora a considerar el tercer aspecto en la oración de Jesús, y es Jesús ora por su iglesia. Leamos los versículos 20 y 21 de este capítulo 17 de Juan. Mas no ruego solamente por estos, sino también por los que han de creer en mí por la palabra de ellos, para que todos sean uno, como tú, oh Padre, en mí, y yo en ti, que también ellos sean uno en nosotros, para que el mundo crea que tú me enviaste. Esta oración ha sido contestada. La iglesia es una unidad orgánica. Son uno en Cristo porque la iglesia es un cuerpo. Y el momento en que cualquier pecador confíe en Cristo, ese pecador pasa a formar parte del cuerpo de Cristo. Si los creyentes manifestaran esa unión al mundo, entonces el mundo quedaría más convencido. Son demasiadas las veces que los inconversos ven a los creyentes odiándose y atacándose y criticándose unos a otros, y esta puede ser una de las causas por las cuales no aceptan a Cristo. Continuemos con los versículos 22 y 23 de este capítulo 17 de Juan. La gloria que me diste, yo les he dado, para que sean uno, así como nosotros somos uno. Yo en ellos y tú en mí, para que sean perfectos en unidad, para que el mundo conozca que tú me enviaste y que los has amado a ellos como también a mí me has amado. Yo en ellos y tú en mí. ¡Cuán maravilloso! Nunca lo comprenderemos, amigo oyente. Solo el Espíritu de Dios puede lograr esto. La unidad que existe entre el Padre y el Hijo es la unidad que debe existir entre el creyente y el Señor Jesucristo. Ahora el versículo 24 dice, Padre, aquellos que me has dado, quiero que donde yo estoy, también ellos estén conmigo para que vean mi gloria que me has dado, porque me has amado desde antes de la fundación del mundo. Será glorioso estar con Él en perfecta comunión, y creemos que ese fue el propósito de Dios al crear al hombre. Hay otras criaturas en el universo y en la tierra, pero Dios hizo al hombre una criatura con la cual pudiera gozarse en comunión. El cielo va a ser maravilloso, amigo oyente, y será importante que todas sus ovejas estén allí con él. Cada uno tendrá una contribución que hacer. Ver la gloria del Señor Jesús será el regocijo del creyente. Moisés pidió ver la gloria de Dios. Felipe pidió ver al Padre. A veces recibimos un vistazo de su gloria en el arco iris o en la puesta del sol, pero piense usted lo que será cuando lleguemos a su presencia misma y veamos su gloria. Esa es la meta hacia la cual proseguimos. ¡Cuán maravilloso es saber que el Padre nos ama! Y Jesús dice aquí, nos ama como ha amado a Jesucristo mismo. Ahora los versículos 25 y 26 dicen, Padre justo, el mundo no te ha conocido, pero yo te he conocido, y estos han conocido que tú me enviaste. Y les he dado a conocer tu nombre, y lo daré a conocer aún, para que el amor con que me has amado esté en ellos, y yo en ellos. El hecho de que fue enviado del Padre realmente comprende toda su misión de redención. Ellos saben que el Padre le ha enviado, y el propósito fue para morir. Jesús ora que nosotros conozcamos el motivo por el cual Él vino. Y por último, Jesús ora que su amor esté en nuestros corazones y en nuestras vidas. Hablamos tanto en cuanto a la gracia y en cuanto a la fe, y con razón. Sin embargo, el gran deseo del corazón de Jesús es que su amor sea manifestado en las vidas de aquellos que Él ha redimido. Eso debe hacer que nos arrodillemos delante de Él. Amigo oyente, ¿cuánto amor de Cristo es manifestado en usted? Como repaso ahora, permítanos mencionar las cosas que esta oración revela en cuanto a los creyentes y al mundo. En primer lugar, los creyentes han sido tomados del mundo y dados a Cristo, según el versículo 6. En segundo lugar, han sido dejados en el mundo, según el versículo 11. En tercer lugar, no son del mundo, según el versículo 14. Según el mismo versículo 14, los creyentes son aborrecidos por el mundo. En quinto lugar, son guardados del maligno, de acuerdo al versículo 15. En sexto lugar, el creyente es enviado al mundo, según lo vemos en el versículo 18. Y en séptimo lugar, los creyentes deben manifestar unidad delante de Dios.

regocijo, para que vean mi gloria, dice él, según leemos en el versículo 24. El Señor Jesucristo es nuestro gran sumo sacerdote. Esta es la gran verdad de la Epístola a los Hebreos. El sumo sacerdote tenía vestidos hermosos y relumbrantes, y en los hombros llevaba dos piedras de ónice con los nombres de las tribus de Israel grabados en ellas. Seis en cada hombro. Las llevaba en sus hombros. En otras palabras, puede salvar perpetuamente. Nuestro gran sumo sacerdote nos lleva en sus hombros. El sumo sacerdote tenía un pectoral que contenía 12 joyas bellas, 4 en una hilera, 3 hileras al pecho. Sobre cada joya estaba el nombre de una tribu de Israel. Nuestro gran sumo sacerdote nos lleva en su corazón, nos lleva en sus hombros, lo cual habla de su poder. Nos lleva en su corazón, lo cual nos habla de su amor. O sea que nuestro gran sumo sacerdote es poderoso y nos ama. Y así, amigo oyente, terminamos nuestro estudio de la oración de Jesús aquí en el capítulo 17 del Evangelio según San Juan. Llegamos ahora al capítulo 18. Ya hemos concluido el discurso del aposento alto que principió en el capítulo 13 de este Evangelio de Juan, continuando hasta el capítulo 17. Y como vimos ya, culminó con esta maravillosa oración del Señor Jesús. Agustín hizo la siguiente declaración en cuanto al discurso. Dijo él, respecto a las palabras, es el más fácil, pero respecto a las ideas, es el más profundo. Y sin duda alguna, esa es una declaración verdadera o valedera. Llegamos ahora a la quinta división de este Evangelio según San Juan. Se relaciona con el testimonio de Jesús al mundo e incluye los capítulos 18 hasta el 20. Nos encontramos en los últimos días de la vida de nuestro Señor Jesucristo. Tenemos en este capítulo que le arrestan y le llevan ante el sumo sacerdote. La presentación de Juan aquí es diferente a la de los otros escritores sinópticos, Mateo, Marcos y Lucas. En aquellos tres evangelios, el énfasis está en la humanidad de Cristo y en su naturaleza humana. El énfasis está en los sufrimientos del Salvador. En aquellos evangelios, al acercarse a Jerusalén, él dice que va allí para morir y menciona la muerte, su tratamiento, su abuso en manos de los gentiles y luego su resurrección corporal. En el Evangelio de Juan, el énfasis está en la deidad del Señor Jesucristo. Él es el Dios hombre en este Evangelio, y el énfasis aquí es en su gloria. En su arresto, su muerte y su resurrección veremos su gloria. Y el énfasis es que volverá al Padre. Recuerde usted que declaró varias veces en su discurso que volvería al Padre. Y esto está de acuerdo con el énfasis en su gloria. Comencemos pues considerando el arresto y el juicio de Jesús. Leamos el primer versículo de este capítulo 18 del Evangelio según San Juan. Habiendo dicho Jesús estas cosas, salió con sus discípulos al otro lado del torrente de Cedrón, donde había un huerto en el cual entró con sus discípulos. Deseamos mencionar que en estos pasajes hallaremos una mezcla de su majestad y su mansedumbre. Parece que pasaba sus noches bajo el cielo claro. Ahora, ¿por qué salió de Jerusalén y cruzó el torrente de Cedrón? Bueno, al parecer tenía la costumbre de ir allí. Ahora, el versículo 2 de este capítulo 18 nos dice, y también Judas, el que le entregaba, conocía aquel lugar, porque muchas veces Jesús se había reunido allí con sus discípulos. El evangelista Lucas nos dice en el capítulo 21 de su evangelio, versículo 37, y enseñaba de día en el templo, y de noche saliendo, se estaba en el monte que se llama de los Olivos. Y una vez más en el capítulo 22, el mismo evangelista Lucas nos dice en el versículo 39, y saliendo se fue, como solía, al monte de los Olivos, y sus discípulos también le siguieron. Para poder llegar al monte de los Olivos, tenía que cruzar el torrente de Cedrón. ¿Recuerda usted allá en el capítulo 15 del segundo libro de Samuel, cuando David había sido traicionado por Ahitofel, un hombre que él creía ser amigo? Su propio hijo Absalón encabezó una rebelión contra él, y él también fue al otro lado del torrente de Cedrón. Ahora usted recordará que Judas ya había hecho su contrato para traicionar a nuestro Señor cuando Jesús salió al otro lado del torrente. Según lo que sabemos, Jesús nunca pasó ni una noche en la ciudad de Jerusalén, en la ciudad amurallada. En la última semana de su vida fue a Betania y se quedó con sus amigos. Aún en esta última noche salió de la ciudad amurallada para ir al lugar llamado el Huerto de Getsemaní. Ahora sale de este lugar solitario para dar a sus enemigos la oportunidad de prenderle. Ellos querían prenderle, pero tenían miedo del pueblo, y por tanto no se atrevieron a prenderle en el templo ni en las calles de Jerusalén. Ahora note usted que Juan no incluye la agonía

0: en el huerto. Juan no registra su sufrimiento extremo, sino que más bien habla de su gloria. Pone el énfasis en la deidad de Cristo, mientras que los otros evangelios acentúan su humanidad. Notará usted también que Jesús no se opone al arresto. Es el Cordero de Dios que no ofrece ninguna oposición. Como dice el profeta Isaías en el capítulo 53 de su profecía, versículo 7, y como oveja delante de sus trasquiladores, enmudeció y no abrió su boca. La majestuosidad de su persona en este tiempo es categóricamente dominante. Recuerde usted que en previos casos, cuando los enemigos del Señor Jesús trataron de prenderle, Él se escondió. Creemos que simplemente desapareció de una manera milagrosa. Ahora se revela para que le prendan. Y es muy importante que notemos esto. Leamos ahora el versículo 3 de este capítulo 18 de Juan. Judas, pues, tomando una compañía de soldados y alguaciles de los principales sacerdotes y de los fariseos, fue allí con linternas y antorchas y con armas. El evangelista Lucas nos informa en el capítulo 22 de su evangelio, versículo 52, que él dijo, ¿como contra un ladrón habéis salido con espadas y palos? Dice que una compañía de soldados fue allí. Una compañía es la décima parte de una legión. El evangelista Mateo, por su parte, dice que mucha gente vino con Judas. Ahora, ¿por qué vino tal multitud con espadas y palos? Creemos que la multitud sabía que él había hecho milagros y creía que si pudieran traer con ellos una compañía de soldados lo suficientemente grande y bien armados, les sería posible capturarlo. Pero fíjese usted en la majestuosidad de nuestro Señor. Leamos el versículo 4 de este capítulo 18. Pero Jesús, sabiendo todas las cosas que le habían de sobrevenir, se adelantó y les dijo, ¿a quién buscáis? Amigo oyente, ¿cree usted que este Jesús sea simplemente un pobre hombre débil que ha sido atrapado por algunos líderes religiosos y por el poder de Roma? Si él no se hubiera entregado, todas las armas que esos hombres tenían habrían sido desde todo punto de vista vanas e inservibles. Ahora el versículo 5 dice, le respondieron a Jesús Nazareno. Jesús les dijo, yo soy. Y estaba también con ellos Judas, el que le entregaba. No deseamos pasar esto por alto porque no deseamos que usted lo pierda de vista. Note usted que le llaman Jesús Nazareno, es decir, no le tributan la majestuosidad que pertenece a él. Rehúsan llamarle el Cristo. Y bueno, está bien. Jesús es un nombre que es sobre todo nombre. El día viene cuando aquellos en la tierra y aún debajo de la tierra, en el mismo infierno, se arrodillarán ante Jesús Nazareno. Pero ahora esta multitud no le confesará como el Salvador, el Cristo, el Hijo del Dios vivo. Y bien, amigo oyente, le invitamos para nuestro próximo programa cuando Dios mediante continuaremos con este estudio. Que Dios le bendiga ricamente.
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1: Bienvenidos a Respuestas Hoy. Soy Joe Owen de Respuestas en Génesis. Variedad dentro de los tipos. Ahora, toda esta semana hemos estado observando el concepto bíblico de tipos. Aprendimos que tipo está al nivel de familia en la clasificación moderna. Y discutimos que las especies se formarán a medida que las criaturas dentro de los tipos se adapten a diferentes ambientes. Verás, Dios puso una enorme variedad en el ADN de los tipos originales que creó. Esta variedad les aseguró poder adaptarse a un mundo en constante cambio. La adaptación permite a los leones vivir en el Serengeti y los tigres en las selvas. Todos siguen siendo felinos, sin embargo, se han adaptado a ambientes específicos. Y esta adaptación solo es posible por la información que Dios incrustó en el ADN original del tipo felino. Así que en la misma especiación vemos el poder de nuestro Creador.
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1: Y somos sinceros, cuando pensamos en el reino de Dios, muchos queremos un reino a nuestra medida, uno político, inmediato, visible. O en el otro extremo, simplemente esperamos mirando al cielo, pensando en el día cuando todo será mejor. Pero esa no es la manera en que Jesús nos enseñó a vivir. Porque aunque creemos que Cristo resucitó, que ascendió al cielo, que reina con poder y que un día volverá, muchas veces no entendemos lo que eso significa para hoy. Jesús tiene una respuesta a ese problema tan humano. Una respuesta que cambia nuestro enfoque y nos mueve a la acción. Hablemos de esto hoy.
2: Cristo es todo para mí.
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7: Nuestro protector, nuestro amparo, nuestra fortaleza.
8: Es Jesús, el único que te lleva a Dios, el único camino, la verdad y la vida. 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
1: 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Hola, soy el pastor Dani Rojas, el director y locutor del Faro de Redención. Gracias por acompañarme hoy. Durante esta serie hemos explorado un evento crucial, a menudo olvidado, que es la coronación de la obra de Cristo, su ascensión. Hemos redescubierto cómo su partida al cielo no fue un abandono, sino el acto victorioso que garantiza nuestro acceso permanente al Padre y que fundamenta toda nuestra esperanza en esta vida de fe. En nuestro episodio final de la serie, vamos a confrontar esa tendencia muy humana a la parálisis espiritual. ¿Por qué seguimos esperando pasivamente, mirando al cielo, si el Rey ya ha sido coronado y nos ha dado su Espíritu? Hoy veremos que la ascensión es en realidad el motor que nos impulsa a dejar de estar mirando las nubes y a cumplir la misión de llevar su reino a los confines de la tierra. Si tienes una Biblia, busca Hechos 1 del 6 al 11 y quédate conmigo para ver a Cristo en su palabra. El Faro de Redención comienza con Cuba por amor. 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

Esto fue Cuba por Amor. Hoy es tiempo. Soy el pastor Dani Rojas y esto es el Faro de Redención. Cristo desde toda la Biblia para toda Cuba y para todo el mundo. Hace muy poco celebramos la resurrección de Cristo, pero 40 días después de aquel evento, Cristo ascendió al cielo y se sentó a la diestra del Padre. Escúchame. La iglesia siempre le dio mucha importancia a la ascensión, pero con el tiempo este énfasis se ha ido diluyendo en nuestras congregaciones cristianas. Para que veas, solo unos 150 años después de la resurrección, un teólogo, Tertuliano, afirmaba que Cristo, al ascender, llevó al cielo la garantía de nuestra resurrección. Siglos después, el reformador Juan Calvino explicaba que nuestra fe recibe beneficios tremendos de este acontecimiento. ¿Para cómo nos beneficia? Oye esto. En primer lugar, Calvino entendía que por su ascensión al cielo, el Señor abrió de nuevo el acceso al reino celestial, que había quedado cerrado para nosotros a causa del pecado de Adán. Aquí Calvino cita Juan 14:3. Dice así: "Y si me voy y les preparo un lugar, vendré otra vez y los tomaré a donde yo voy, para que donde yo esté, allí estén ustedes también." Mira lo que dice, porque esto cambia todo si lo entendemos. Como Él entró en nuestra carne y por nuestra cuenta, se sigue entonces que nosotros, en cierto sentido, ya estamos sentados con Dios en los lugares celestiales con Él. Por tanto, no aguardamos el cielo con una mera esperanza, sino que en Cristo, nuestra cabeza, ya lo poseemos. Tremendo, ¿verdad? Cristo es Dios, pero también es nuestro hombre en el cielo. Al haber ascendido con su cuerpo glorificado, Él no solo regresó a su hogar, sino que llevó nuestra humanidad a la presencia del Padre. Por su resurrección victoriosa y su ascensión corporal, tenemos la esperanza segura de que seguiremos sus pasos y seremos recibidos con Él en la gloria. Amén. Acompáñame ahora al primer capítulo de Hechos, donde encontramos a Jesús con sus discípulos, justo antes de su ascensión. Allí, Él responde a una pregunta que revela mucho sobre nuestro propio corazón. Leamos Hechos 1 del 6 al 11. Entonces los que estaban reunidos le preguntaban: "Señor, ¿restaurarás en este tiempo el reino a Israel?" Jesús les contestó: "No les corresponde a ustedes saber los tiempos ni las épocas que el Padre ha fijado con su propia autoridad. Pero recibirán poder cuando el Espíritu Santo venga sobre ustedes, y serán mis testigos en Jerusalén, en toda Judea y Samaria, y hasta los confines de la tierra." Después de haber dicho estas cosas, fue elevado mientras ellos miraban, y una nube lo recibió y lo ocultó de sus ojos. Analicemos ahora la pregunta de los discípulos y la respuesta de Cristo a la luz de la ascensión. La gran esperanza de Israel, compartida por los discípulos, era que el Mesías fuera un libertador político, alguien que rescatara a la nación del yugo del Imperio Romano, estableciendo su reino con poder inmediato sobre la tierra. Ahora, seguramente cuando oyeron a Jesús predicar "arrepiéntanse porque el reino de los cielos se ha acercado", sus corazones saltaron de emoción pensando: "ha llegado el momento, al fin vamos a ser libres". Sin embargo, el ministerio de Jesús reveló que el reino de Dios era mucho más grandioso y muy diferente de lo que ellos esperaban. El poder de Dios no se manifestó en el ámbito político o militar, sino entre los pobres y los angustiados. Jesús vino a solucionar el problema verdadero, la pobreza y la angustia del alma debido ¿a qué? Al pecado. Pero aquí está el problema. Aunque ellos fueron testigos de esto, después de la resurrección los discípulos seguían rascándose la cabeza. Seguían esperando el cumplimiento de sus propias proyecciones terrenales. No entendían que para que ese reino se expandiera por todo el mundo, era necesario que el rey no se quedara en Jerusalén.
sino que ascendiera al trono celestial para gobernar sobre todas las naciones a través de su espíritu. Enfócate conmigo en esta reacción de los discípulos ahora. Señor, ¿restaurarás en este tiempo el reino a Israel? La respuesta de Jesús aquí es fundamental y cobra un peso mayor en el contexto de la ascensión. ¿Por qué? Porque su ascensión a la diestra del Padre no es solo una partida, es la coronación del Rey victorioso, el inicio de su sesión celestial. Jesús les contestó: no les corresponde a ustedes saber los tiempos ni las épocas que el Padre ha fijado con su propia autoridad, pero recibirán poder cuando el Espíritu Santo venga sobre ustedes y serán mis testigos en Jerusalén, en toda Judea y Samaria y hasta los confines de la tierra. El poder del reino llegó en la persona de Jesús. La ironía de su muerte no se captura mejor que en el letrero que Pilato mandó a publicar sobre la cruz. Este es el rey de los judíos. Fue un chiste cruel de Pilato. Pero el que se ríe al último se ríe mejor, ¿verdad? Al tercer día, el rey sale victorioso de la tumba, habiendo vencido a la muerte y al sepulcro con su vida indestructible. Y esa es la vida con la que ahora nos salva. ¿Cuándo viene el reino? Cristo responde que no les corresponde saberlo. En cambio, les asegura que vendrá el Espíritu Santo y entonces serán sus testigos en todo el mundo. Lo que Cristo está estableciendo es una nueva geografía para su gobierno. Su reino no se extenderá bajo una bandera militar ni política, no se limitará a las fronteras de Israel, se extenderá a través de la predicación y la promulgación del Evangelio, donde en Judea, en Samaria y hasta los confines de la tierra. La ascensión es lo que hace que ese reino ya presente deje de estar localizado en un solo lugar y se manifieste de forma universal. Al sentarse en el trono celestial, Cristo no gobierna desde un palacio en Jerusalén, sino que gobierna sobre cada corazón y cada nación que escucha su voz a través del testimonio de su iglesia. Escúchame, eso significa que ahora mismo, donde tú estás, Cristo reina. En otros pasajes que relatan esta misma escena, encontramos detalles adicionales que iluminan el significado de su partida. El más clásico, sin duda, es Mateo 28, del 18 al 20. Dice así: acercándose Jesús, les dijo: toda autoridad me ha sido dada en el cielo y en la tierra. Vayan, pues, y hagan discípulos de todas las naciones, bautizándolos en el nombre del Padre y del Hijo y del Espíritu Santo, enseñándoles a guardar todo lo que les he mandado. Y recuerden, yo estoy con ustedes todos los días hasta el fin del mundo. Muchos leen esto solo como una tarea, ¿verdad? Pero en realidad es una declaración de victoria. Nota las palabras iniciales de Cristo: toda autoridad me ha sido dada en el cielo y en la tierra. Estas son, por excelencia, palabras del reino. El reino no queda en suspenso con su partida. Al contrario, se expande a través de la misión que entrega a sus discípulos. La obra en la que tú y yo colaboramos hoy forma parte del reino del Cristo ascendido. Saber que trabajamos bajo su autoridad absoluta es el mayor ánimo y motivación para nuestro servicio aquí en la tierra. Ahora, vamos a entrar en algo que puede parecer profundo, pero escúchame, porque esto cambia cómo entiendes tu vida hoy. Pablo nos enseña en Romanos 5 que debemos ver a Adán como un tipo de

Adán no solo fue creado para obedecer, sino para gobernar como vicerregente de Dios en la tierra y hacer expandir su reino y la gloria del Señor sobre todo lo creado. Pero perdió ese dominio por su pecado. ¿Cuál fue el mandato que Adán recibió? Lo que algunos llaman el mandato de la creación. Dios le dijo, sean fructíferos y multipliquen. Escucha, Cristo, al ascender, no solo recupera lo que Adán perdió, sino que eleva esa autoridad a otra dimensión por completo. Jesús asciende como el hombre perfecto para tomar posesión del gobierno que la humanidad estaba destinada a ejercer desde el principio. Mi hermano, Cristo, por su gracia, no solo obedeció en la tierra, sino que sigue cumpliendo su misión de glorificar al Padre en todo el mundo. Debemos entender que nuestro llamado en la gran comisión no es una tarea aislada. Es el cumplimiento de Cristo a través de su Espíritu del mandato creacional. Él es el segundo Adán que reina en victoria sobre todo el universo. Donde el primer hombre falló en ejercer el dominio que Dios le entregó, el hombre, Cristo Jesús, ha ascendido para reclamar y ejercer ese gobierno de manera perfecta. Cuando nosotros vamos y hacemos discípulos, cuando bautizamos y enseñamos su palabra, estamos participando en la expansión del reino de aquel que ya posee toda autoridad. No trabajamos para un rey que espera ganar en el futuro, sino para un rey que ya ascendió, que ya se sentó y que está sometiendo a todos sus enemigos bajo el estrado de sus pies. Nuestro texto continúa en Hechos 1, del 9 al 11. Después de haber dicho estas cosas, fue elevado mientras ellos miraban, y una nube lo recibió y lo ocultó de sus ojos. Mientras Jesús ascendía, estando ellos mirando fijamente al cielo, se les presentaron dos hombres en vestiduras blancas, que les dijeron, «Varones galileos, ¿por qué están mirando al cielo? Este mismo Jesús, que ha sido tomado de ustedes al cielo, vendrá de la misma manera, tal como lo han visto ir al cielo». ¡Gloria a Dios! Mi hermano, mira cómo esto debe servir para animarnos en la obra que tenemos por delante. Somos ahora embajadores de Cristo, quien ya ha tomado su trono en el cielo. Piensa, sería muy fácil simplemente sentarnos y esperar su venida, pero el mensaje de los ángeles es un llamado a la realidad. Puede ser difícil mantenernos activos mientras el fin se acerca. Si trabajas de lunes a viernes, vas a saber lo que estoy diciendo. Los viernes casi siempre son los días de más baja producción porque todos tienen la mente puesta en el fin de semana. ¿Por qué? Hermano, las personas que solo están esperando el fin no suelen ser tan productivos como podrían ser. En Hechos, los discípulos estaban allí, parados, mirando fijamente hacia arriba, quizás embelesados o simplemente esperando que algo más sucediera. Pero los ángeles los interrumpen con una pregunta punzante. ¿Por qué están mirando al cielo? Lo que les están diciendo es que la ascensión no es una invitación a la parálisis espiritual ni a una espera pasiva. Al contrario, el hecho de que este mismo Jesús volverá de la misma manera debe ser el motor que nos impulse a completar la tarea que nos dejó. El rey ha sido coronado. Su victoria es segura y su regreso es inevitable. Por lo tanto, no hay tiempo que perder mirando las nubes. Cuando hay un mundo que necesita oír el mensaje de su reino. El autor de la carta a los Hebreos reconocía esta realidad. La ascensión es mucho más que un hecho teológico o histórico, mi hermano. Es una responsabilidad práctica. Como leemos en Hebreos 10, del 19 al 25, puesto que tenemos un gran sacerdote sobre la casa de Dios y el camino está abierto, nuestra reacción no debe ser la pasividad, sino la firmeza y el servicio mutuo. Nuestra confianza en Cristo ha abierto el camino a través del velo. Debe hacernos activos en nuestra misión por la gracia que Él da. Como dice el texto, consideremos cómo estimularnos unos a otros al amor y a las buenas obras. No nos congregamos solo por costumbre,
sino para recordarnos que el rey está en su trono y que su día se acerca.

El apóstol Pedro nos recuerda lo mismo en 1 de Pedro 4, del 7 al 11. Si el fin de todas las cosas se acerca, nuestra respuesta, con la fuerza que Él provee, debe ser la sobriedad, la oración, el amor ferviente y el servicio mutuo como buenos administradores de la multiforme gracia de Dios. A nuestro Cristo ascendido pertenecen la gloria y el dominio. Por lo tanto, servimos con la fortaleza que Él da para que en todo Dios sea glorificado. Ahora, mira cómo lo resume Calvino. Esto es tremendo. La fe comprende su fuerza, en la cual descansa nuestra fuerza, poder, riqueza y gloria frente al infierno. Cuando ascendió a lo alto, llevó cautivo un gran número de cautivos. Efesios 4:8. Y despojando a sus enemigos, enriqueció a su pueblo y diariamente derrama sobre ellos riquezas espirituales. Él está sentado en lo alto, llenándonos de su poder para resucitarnos a la vida espiritual, santificarnos por su espíritu, adornar a su iglesia con los múltiples dones de su gracia, protegerla de todo mal bajo su cuidado y refrenar a los furiosos enemigos de su cruz y de nuestra salvación por el poder de su mano. Y finalmente, domina sobre todo poder en el cielo y en la tierra hasta derrotar a todos sus enemigos, que también son los nuestros, y completar la edificación de su iglesia. Este es el verdadero estado de su reino. Este es el poder que el Padre le ha conferido hasta que, viniendo a juzgar a los vivos y a los muertos, lleve a cabo su obra final. Amén. Aquí es donde esto toca tu vida directamente. Estas son palabras de consuelo para los que a veces nos quedamos mirando al cielo, pero la promesa sigue en pie. Este mismo Jesús vendrá de la misma manera. Y mientras esperamos, mi hermano, trabajamos y servimos cada día con su presencia que nos sostiene. Recuerda, yo estoy con ustedes todos los días hasta el fin del mundo. Ahora, tal vez escuchas esto y sientes temor al pensar en el fin de todas las cosas o en el regreso de Cristo. Y es así. Es probable que sea porque todavía estás tratando de enfrentar la eternidad. Escucha. Bajo tu propio nombre y tus propias fuerzas. Tal vez has vivido en ese parálisis que mencionamos antes, sabiendo que Dios existe, pero manteniéndote a distancia porque el cielo te parece un lugar cerrado o un tribunal donde no tienes defensa. Nuestro problema principal cuando no tenemos a Cristo es precisamente ese, un cansancio espiritual por tratar de ser lo suficientemente buenos para un Dios que parece lejano. Hoy te invito a dejar de mirar al cielo con miedo y a mirar a Cristo que ascendió por ti. Él no subió para juzgarte desde lejos, sino para ser el sumo sacerdote que presenta su sangre en tu favor, sangre que puede limpiarte de todo pecado. Si pones tu fe en Él hoy, el fin del mundo ya no será una amenaza, sino la esperanza de ver cara a cara al Salvador. No tienes que ganarte la entrada, mi amigo. Cristo ya la inauguró. Ven a Él. Confía en su obra terminada y recibirás perdón y vida. Cambia tu temor por el gozo de saber que tu nombre ya está escrito en el cielo donde tu Rey te espera. ¿Lo puedes creer? Oh, mi amigo, créelo. Amén. Oremos. Señor, hoy te damos gracias por esta revelación de tu palabra. Señor, revelada por los apóstoles que escribieron, Señor. Revelada por tu Espíritu Santo que los iluminó e inspiró para escribir estas palabras para nosotros. Señor, sabemos que Cristo ascendió. Sabemos que Él está sentado en el trono celestial. Sabemos que Él tiene toda autoridad. Y que nos ha mandado con esa autoridad a ser discípulos y a vivir cada día moviéndonos hacia ese reino, Señor, en nuestra vida, en nuestras relaciones, en nuestro testimonio, en nuestra adoración, todo para tu gloria. Y Padre, hoy te pido por esa persona que todavía no ha puesto su fe en Jesucristo.
que hoy entienda que la puerta al cielo ya está abierta por medio de Jesús y que Él está esperando. Padre, abre hoy los ojos de su entendimiento y dales fe para creer que Cristo es quien Él dijo que Él es, y que hoy reciban de ti perdón y vida eterna. En el nombre de Cristo te lo pedimos. Amén.

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Nuestro productor ejecutivo es Moisés Luna. Desde Cuba, nuestra productora de contenido cubano es Jennifer Ledford. A cargo de nuestras redes sociales, Mariana Warren.

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2: Este es el versículo de la semana que se encuentra en Proverbios 23:25 y dice, «Alégrense tu padre y tu madre, y regocíjese la que te dio a luz». Una vez más, Proverbios 23:25 dice, «Alégrense tu padre y tu madre, y regocíjese la que te dio a luz».

0: Estas son RRA Noticias, reporta Miguel Ángel Jacinto desde Houston, Texas. Un negociante en Minnesota fue acusado de defraudar más de $1,000,000 al Programa Federal de Ayuda Alimenticia, SNAP, en un caso que ha desatado nuevas críticas contra el gobernador Tim Walz y que muchos republicanos ven como ejemplo de la corrupción rampante dentro de su estado. Abdulhamid Mohamed, propietario de Minnesota Food Grocery, enfrentaría cargos por un esquema que, según las autoridades, mostraba un alto grado de sofisticación. Por su parte, el senador republicano Mark Coran señaló que esto es otro ejemplo más de cómo Minnesota se ha convertido en el objetivo número uno de los defraudadores. La enorme cantidad de programas de asistencia social, sumada a la incapacidad de las agencias estatales para detectar fraudes evidentes, es alarmante, afirmó Coran. Los cargos contra Mohamed se enmarcan en un gran escándalo de fraude en los programas de asistencia social en Minnesota, particularmente en la comunidad somalí. La Biblia nos enseña que la justicia y la integridad son fundamentos para una sociedad ordenada. Cuando el fraude roba recursos destinados a los necesitados, no solo quebranta la ley humana, sino también el mandato divino de honestidad. Proverbios 11:1 declara: la balanza falsa es abominación al Señor, pero el peso cabal es su deleite. Dios condena toda ganancia obtenida mediante engaño. Asimismo, el Estado tiene la responsabilidad de castigar el mal y proteger el bien común. Romanos 13:4 afirma que la autoridad es servidor de Dios para su bien, vengador para castigar al que practica lo malo. Procesar el fraude no es un acto de venganza, sino una expresión de justicia que protege a los vulnerables y preserva la confianza pública. Además, Lucas 16:10 dice: el que es fiel en lo muy poco, también en lo más es fiel. Una nación fuerte requiere ciudadanos y gobernantes comprometidos con verdad, responsabilidad y rectitud. Estas han sido RRA Noticias con permiso de La Voz Media, reportó Miguel Ángel Jacinto para la red de Radio Amistad.
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2: 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Será un espacio único para compartir y disfrutar de hermosas poesías dedicadas a las madres. Si usted es amante de la poesía, este evento es ideal para convivir, fortalecer lazos de compañerismo y tener la oportunidad de conocer a nuevos talentos poéticos. Para más información, puede comunicarse con la encargada del evento al 713-857-3995. El evento será en el 5900 North Freeway a las 10 de la mañana y el número para recibir más información nuevamente es 713-857-3995.
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1: Mayo 15. Levántate y actúa. Ruth la Moabita dijo a Noemí, «Te ruego que me dejes ir al campo a recoger espigas en pos de aquel a cuyos ojos halle gracia». Ruth 2, verso 2. ¿Alguna vez comienzas tu día acostado en la cama pensando en todo lo que está por delante y a tu alrededor? ¿Alguna vez te sientes abrumado por los retos del día que comienza o aburrido por su monotonía? Al levantarse durante esos primeros días de su nueva vida en Belén, Ruth probablemente tomó un momento para recordar dónde estaba y lo que había sucedido. Mi esposo falleció. Ahora estoy viviendo con mi suegra, también viuda, en una tierra extranjera. Sé que tomé la decisión de irme, pero espero haber hecho lo correcto. ¿Y ahora qué? Ruth no se sentó a esperar alguna intervención milagrosa antes de proceder con su vida. No. Para ella, el sentido común la llevó a pensar con cuidado, y pensar con cuidado la llevó a acciones prácticas. Ruth sabía que ella y Noemí necesitaban provisión y se dio cuenta de que podía trabajar. Por lo tanto, buscó el consejo de Noemí y su aprobación antes de salir a los campos a trabajar para encontrar comida. El sentido común no significa que confiemos en nuestro propio entendimiento ni habilidades. Debemos confiar en Dios y voltear a Él. No obstante, también debemos estar preparados para hacer lo que podamos y dejar el resto al cuidado de Dios. No confundas la pasividad con piedad. En cambio, con su actitud y acciones, Ruth nos enseña que todo lo que Dios provee, cada oportunidad de obtener lo que necesitamos, es una misericordia y favor inmerecidos del dador de toda buena dádiva y todo don perfecto. Cuando nos levantamos y tomamos acción, podemos confiar en que Dios no se queda sentado. Él obra todo según su voluntad, no como un paquete que desciende del cielo con una cuerda, sino como un rollo que se revela día a día a medida que andamos por la vida. Su favor en las cosas ordinarias de la existencia nos mantiene caminando otro día más. Tu día puede no parecer demasiado emocionante ni glamoroso. Tal vez no estés seguro de cómo superarás lo que tienes enfrente, pero este es el día que Dios te ha dado y Él te dará todo lo que necesitas para hacer lo que Él te ha llamado a hacer. Te levantarás como Ruth y vivirás la vida que Dios te ha dado para Él y para su gloria.
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4: Gracias y bienvenidos a Momento Decisivo. Ayer comenzamos una lección basada en el Salmo 142 y vamos a terminarla para descubrir cómo Dios le ve y le escucha. Este Salmo ha sido de gran aliento para muchos y también me ha alentado a mí muchas veces. También espero que sea de aliento para usted. Esto es lo que deben hacer por nosotros los Salmos y este Salmo no es una excepción. Quiero agradecerle por su fidelidad en acompañarnos durante esta serie. Creo que Dios ha usado la enseñanza de su palabra para fortalecer a muchas personas que están necesitados de unas palabras alentadoras. Y si Dios ha usado esta serie en su vida de una manera especial, significaría mucho para nosotros si usted se sentara para escribirnos y hacérnoslo saber. Esa es una de las maneras que podemos evaluar lo que hacemos, y sus comentarios son muy importantes. Espero que usted nos pueda acompañar y creo que será alentado por ese mensaje. Bien, debemos terminar ahora nuestro estudio del Salmo 142. Hagámoslo.

Noten el versículo 4. Mira a mi diestra y observa, pues no hay quien quiera conocer. No tengo refugio, ni hay quien cuide de mi vida. Se siente totalmente abandonado. Siente rechazo, soledad, perseguido por Saúl, abandonado por sus amigos, rodeados de la escoria del mundo. David está solo, desorientado y abandonado. Luego pasa a decir que el resultado de esas dos cosas en su vida le llevó a la depresión. Está deprimido. El versículo 6 dice, «Estoy muy afligido». Esta frase literalmente quiere decir que se había hundido en un abismo emocional y que había caído al punto más bajo de la vida humana. Ahora internaliza sus pensamientos de desorientación y abandono, y esto empieza a hacer impacto en su propio espíritu, en su propia alma. Está deprimido. Ha perdido toda esperanza y toda alegría. No puede pensar en algo positivo en el futuro. Está en el punto más bajo de su vida. Para decirlo en una frase actual conocida, su ánimo está por los suelos. Además, no ve ninguna esperanza para el futuro. Escuchen las palabras del versículo 6. «Líbrame de los que me persiguen, porque son más fuertes que yo». Se siente derrotado. Una cosa es sentirse deprimido y tener alguna esperanza de que algún día las cosas van a mejorar. Pero David se halla con su ánimo por los suelos y no ve ninguna esperanza de que las cosas mejoren. Ve que todos los que le rodean son más fuertes que él. Él no puede hacer nada con la fuerza de su diminuta pandilla de hombres como para enfrentarse a los que le persiguen. Se siente como que los muros están encerrándolo y no hay escape. La derrota está a la vuelta de la esquina y él describe esto en términos de ruina. Dice, estoy preso y no hay escape. Son palabras descriptivas, ¿verdad? ¿Qué hace que un hombre se sienta así? ¿Qué produce estos sentimientos en el corazón de un individuo? Pues bien, si ustedes han estado oyendo los mensajes pasados en esta serie, ya sabrán que hay muchas cosas que pueden hacer que esto suceda. Puede ser que esas emociones se ciernen sobre el hombre que está sirviendo a Dios en algún cargo de liderazgo y servicio solitario, que lo aísla de todos los demás debido a su cargo. Son palabras descriptivas, ¿verdad? ¿Qué hace que un hombre se sienta así? ¿Qué produce estos sentimientos en el corazón de un individuo? Pues bien, si ustedes han estado oyendo los mensajes pasados en esta serie, ya sabrán que hay muchas cosas que pueden hacer que esto suceda. Puede ser que esas emociones se ciernen sobre el hombre que está sirviendo a Dios en algún cargo de liderazgo y servicio solitario, que lo aísla de todos los demás debido a su cargo. Puede ser que esas emociones las siente toda persona soltera. Sé que muchos de los solteros me dirían, «Pastor, amén, sé de lo que está hablando». Lo comprendo. Es un mundo de soledad. Tal vez son emociones que siente una persona que está en la edad madura o acercándose a la vejez y parece estar dejando atrás su experiencia, sus recuerdos y las oportunidades con los que lo rodean. Son emociones que sienten los que sufren o que están enfermos. A veces, al sobrevivir a un cónyuge con quien se ha vivido por muchos años, despierta esta clase de sentimientos. Alienación de Dios. A veces son causados por la ruptura con un ser querido. Los jóvenes saben de esto. A veces el divorcio despierta estos sentimientos. A veces son resultado de ser un extraño en una nueva ciudad o en un nuevo país. He tenido el privilegio de darle la mano a personas que me han dicho al salir del culto, «Pastor, acabamos de mudarnos a esta ciudad», y mencionan el nombre de alguna ciudad cuyo nombre jamás había oído. Habían estado asistiendo a una iglesia que tenía unos 200 de asistencia y luego visitan nuestra congregación y uno percibe que se sienten apabullados. A veces esos sentimientos vienen cuando nos separamos de nuestros padres o seres queridos, cuando nos visitan nuestros familiares por unos días y tenemos que despedirnos de ellos el momento en que deben regresar a su domicilio. Aunque no hacemos todo lo que David expresa en este salmo, hay una tristeza y una cierta soledad. Todas estas emociones que David describe son emociones que todos hemos sentido en un momento u otro. Tal vez no en el mismo nivel. Pero tengo buenas noticias para usted. David no solo nos dice cómo se sentía, también nos da indicio de cómo enfrentarse con el asunto. Estas son las más importantes buenas noticias en todos estos mensajes, porque voy a darles en breves momentos una fórmula que hallé en este salmo, y que a mi juicio es la mejor manera que he encontrado en la palabra de Dios para lidiar con la depresión y la soledad. Una parte de lo que voy a decir tal vez sea sorpresa para ustedes, porque es franqueza abierta. Sin embargo, no hay palabras más francas que las palabras de David. Así que escuchen con atención
y no olviden probar lo que Dios les dice con toda esta información. Veo a David en medio de su experiencia de soledad. Le veo expresando todas estas emociones y me pregunto, ¿qué va a hacer él? Él me lo dice con las palabras que ha dejado escritas. Lo primero que noto es que él lo expresó oralmente. Ese es el primer paso. Noten el cuidado con que las escrituras anotan el hecho de que David clamó al Señor. Versículo 1. Con mi voz clamaré a Jehová. Con mi voz pediré a Jehová misericordia. Expresó oralmente su problema. Ahora bien, esto parece ser algo trivial para decirlo en un salmo, pero permítanme decirles que el primer paso para curar un corazón solitario es poder expresarle al Dios del cielo, su Hacedor, lo que usted siente, poder acercarse con sinceridad a Dios y decirle, Señor, esto es lo que siento por dentro, clamo a ti, estoy abriéndote mi corazón y expresándolo todo verbalmente. Así y así es como me siento. Estoy en este y este punto. Nuestras oraciones son tan benignas. Nos acercamos a Dios con frases santurronas y hacemos todas nuestras oraciones superficiales, mientras que en lo más profundo del corazón estamos sufriendo desesperadamente. Y así, el mejor amigo que tenemos en el universo, el que nos creó y nos redimió, nunca ha oído el alarido de nuestro corazón que brota de la desesperanza en que nos hallamos. Una de las cosas que David me enseña es que está bien decirle a Dios cómo se siente uno. Ese es el principio, es el comienzo. Así es como un amigo debe sentirse libre al hablar con un amigo. En un librito titulado Salmos de mi vida, escrito por un hombre que expresó cómo se sentía, el autor cuenta una experiencia de una cierta ocasión cuando estaba lejos de su casa y de sus seres queridos y estaba alojado en un hotelucho. Escribe una oración que elevó a Dios. Pienso que captó bien lo que estamos tratando de decir. Dice, amado Dios, estoy solo esta noche, completamente solo. Estoy como a 2,000 kilómetros de casa. No hay nadie que sepa aquí mi nombre, excepto la recepcionista, y ella hasta lo deletreó mal. No hay nadie con quien cenar, nadie que se ría de mis chistes, nadie que me escuche mis rezongos y nadie que se alegre conmigo por lo que sucedió hoy y diga, eso fue grandioso, a nadie le importo. Todo lo que hay aquí es esta cama desvencijada y el fango en las calles afuera, entre los edificios. Siento lástima de mí mismo y tengo más que suficiente razón para sentirla. Tal vez debería decir que lo tengo todo dominado. Alabado sea el Señor. Las cosas marchan a pedir de boca, pero no es así. Esta noche todo es fango gris. Nos preguntamos, ¿debería un hombre hablarle alguna vez de esa manera a Dios? ¿Acaso piensa usted que el Dios del cielo no sabe cómo se siente? ¿Piensa que le va a tomar por sorpresa? ¿No piensa usted que su Padre Celestial es un amigo que es tan íntimo y que lo ama tanto, que está dispuesto y listo para que usted se acerque a Él y clame en su desesperanza y en la soledad que siente en el alma y exprese verbalmente lo que siente? Recuerdo la primera vez que tuve el valor de decirle verbalmente en voz alta a Dios, Señor, en realidad no me siento con ganas de hablar contigo hoy, en realidad no tengo ganas, quiero sentirlas y sé que debería sentirlas, pero Señor, en mi espíritu y en mi corazón, no tengo ninguna gana de hablar contigo hoy. En mi ministerio como pastor ha habido unos cuantos lunes así, pero ¿saben? Ese es el punto de partida. Uno empieza allí y Dios puede llevarlo a uno de donde está a donde debe estar. Lo segundo que hay que hacer es esto, visualizar. Escuchen lo que David dice en el versículo 2. Delante de él expondré mi queja, delante de él manifestaré mi angustia. David no solo describió cómo se sentía, sino que le pintó a Dios un cuadro. Dijo, Señor, permíteme ilustrarte esto. Aquí es donde estoy. ¿Ves a todos estos desválidos que has enviado para ayudarme? Los afligidos, endeudados, descontentos. Y le pinta a Dios toda la sórdida realidad. Simplemente se la pinta, la expone delante de él. Dice, mira esto, mira esto. Sé cómo se siente. Ustedes deberían ver los cuadros que le he pintado a Dios. Deberían ver el cuadro que le pinté a Dios después de haber estado en esta iglesia, después de la primera semana. Era una gran tela. David dijo, delante de él expondré mi queja. Le hizo ver el asunto entero. Esto no fue bueno solo para Dios, sino que también fue bueno para David. Lo que David nos enseña, no solo aquí, sino también en otros de sus escritos, es que está bien visualizar su problema, siempre y cuando lo mantenga en su debida perspectiva. ¿Recuerdan cuando el pueblo de Israel estaba en Cades Barnea? Enviaron a un grupo a examinar la tierra prometida
y los espías regresaron y pintaron un cuadro. ¿Lo recuerdan? La mayoría de reporteros regresaron y pintaron un cuadro de gigantes y de todos los problemas de la Tierra. ¿Qué dijeron? Dijeron, ¡ay, estamos perdidos! Los habitantes son realmente gigantes, gigantes de verdad. ¿Qué más dijeron? Nosotros somos como insectos. Así que pintaron un cuadro de ellos y de nosotros en el mismo cuadro. Luego, Josué y Caleb, que también fueron a ver la tierra, tomaron sus brochas y pintaron el mismo paisaje. ¿Se olvidaron de los gigantes? No, pintaron a los gigantes, pero no pintaron a nosotros. Pintaron a Dios, ¿no es así? Pintaron a los gigantes y a Dios y los pusieron en el cuadro. ¿Saben qué diferencia hizo eso? Por eso pudieron votar a favor del proyecto en lugar de en contra, porque en el mismo cuadro ellos pintaron a los gigantes y a Dios en lugar de los gigantes y nosotros. ¿Saben? Nosotros hacemos lo mismo muchas veces. Pintamos nuestros problemas y nos ponemos a nosotros mismos en el cuadro en lugar de poner a Dios. ¿Qué diferencia hace Dios en una pintura? Expresarlo verbalmente, visualizarlo. Ahora el paso número 3, reconocerlo. Versículo 3. Cuando mi espíritu se angustiaba dentro de mí, tú conociste mi senda. En el camino en que andaba, me escondieron lazo. A veces le decimos a Dios todas estas cosas como si quisiéramos que Él se entere. Él ya lo sabe. A veces venimos a Él con tanto titubeo. Señor, no sé realmente cómo decirte esto. Él ya lo sabe. Es duro decirle a alguien malas noticias si la persona todavía no las sabe. Pero no es tan difícil decírselas si ya las sabe. La Biblia nos enseña vez tras vez que Él conoce mi camino. Si me prueba, saldré como el oro. Job, capítulo 23, versículo 10. Salmo 37, versículo 23, dice, «Por Jehová son ordenados los pasos del hombre». Cuando visualizamos nuestros problemas de soledad y lo verbalizamos ante Dios, en la misma oración en que pintamos el cuadro ante Dios, tenemos que reconocer que Él ya ha visto esto antes. Él lo comprende. ¿Qué consuelo y aliento da esto a nuestro corazón? ¿Qué valor nos instila esto al orar? Ahora noten, en cuarto lugar, que nos percatamos de nuestra provisión en Dios. Lo verbalizamos, luego lo visualizamos y entonces reconocemos que Dios ya lo sabe. Ahora nos percatamos de lo que tenemos en Él. Versículo 5 del Salmo 104.

respecto a esto, de que Dios es nuestra esperanza y nuestra porción en la tierra de los vivos, con palabras que pienso que captan bien toda la idea. Lo dijo de esta manera: amigo, no hay vida en la tierra de los vivos como vivir en el Dios vivo. Eso es lo que David está diciendo. Vio su problema, pero vio a su Dios y se dio cuenta de lo que tenía en él. Es como el cuadro que hallamos en el libro de Daniel. ¿Recuerdan a los hebreos en el horno de fuego? La Biblia dice que ellos miraron dentro de las llamas y vieron que con los hebreos había uno parecido a Hijo de Dios. Es un cuadro de las palabras de Hebreos 13, en donde Dios nos dice que nunca nos dejará ni nos desamparará. Es otra manera de expresar lo que dijo el profeta Isaías en Isaías capítulo 43, versículos 1 al 3, que cuando atravesemos todas esas terribles experiencias como fuego o inundación, dificultad, Dios está con nosotros. Por favor, noten que la Biblia dice que Dios no entra con nosotros en esas experiencias. Dice que Dios está con nosotros en todas esas experiencias, de principio a fin. Eso quiere decir que va a haber un fin para ellas. Pasaremos al otro lado. La poetisa Anna Johnson Flint ha captado eso en el poema que compuso sobre las palabras de la promesa de Isaías. Ella escribe: cuando pases por las aguas, por profundas que sean, y frías, pero Jehová es nuestro refugio, y su promesa es nuestro amparo, porque el mismo Señor que lo ha dicho es el Dios fiel y verdadero. Cuando pase por las aguas, no te anegarán, sino que pasarás. Mares de aflicción, mares de pruebas, la angustia más amarga, el dolor más intenso, aluviones feroces de tentación, inundan nuestro corazón y cerebro, pero nunca nos ahogarán. Porque sabemos que la palabra de Dios es cierta. Todas sus olas y sus ondas, Él nos guiará con seguridad para pasarlas. Rompientes amenazantes de destrucción, la resaca insidiosa de la duda, no nos hundirá, no nos arrastrará a las profundidades de los océanos del enemigo, porque su promesa nos sostendrá. Alabado sea el Señor, cuya palabra es verdad. No nos hundiremos, porque Él dijo, pasarás. ¡Qué estímulo! El Dios que es nuestro refugio y nuestra porción ha prometido llevarnos al otro lado de la experiencia de soledad y dificultad. Eso era lo que atizaba el alma de David cuando llegó al final de esa oración. Ahora, lo que sucede es que uno lo ve atravesando todo esto. Lo vemos verbalizando su situación, visualizando, reconociendo y dándose cuenta. Hay una última cosa que él hace. Se halla al final del Salmo. Él resume su victoria. Lean el versículo 7, saca mi alma de la cárcel para que alabe tu nombre. Me rodearán los justos, porque tú me serás propicio. ¿Ven a dónde llega David en apenas unos cuantos versículos bíblicos? De clamar a Dios en desesperanza de soledad, a finalmente expresar la confianza en Dios que de todo va a salir bien y que Dios no escatima nada bueno de los que andan por el camino del bien. Dios va a darle abundancia. ¿Saben lo que anda mal en la mayoría de nosotros? Tratamos de llegar al versículo 7 sin haber pasado por los otros versículos. Venimos, nos fajamos los pantalones, levantamos el pecho y nos paramos erguidos y decimos, ah, Dios me cuidará, todo saldrá bien, Él me será propicio. En lugar de venir en forma sincera a esto después de haber atravesado todo el ciclo, está bien hacerlo. No sé si eso les hará sentirse mejor, pero a mí me hace pensar que estoy en mejor terreno cuando veo dónde había estado David. Si está bien con él, está bien para mí. Ahora, no quiero que se queden en los versículos 1, o 2, 3 o 4. Tienen que llegar al versículo 7, pero tienen que seguir el camino hasta el versículo 7. Algunos tal vez no necesiten este mensaje. Han estado en los versículos 3, 4 y 5 toda la vida. Quiero que pasen al versículo 7. Tal vez les lleve un tiempo, pero algunos son tan santurrones que piensan que su vida pasa todo el tiempo en el versículo 7. Y las cosas simplemente no son así. Somos tan orgullosos, tan autosuficientes y tan decididos que vamos a salirnos con la nuestra. Pero Dios tiene un plan trazado para nosotros. Teodoro Kelly cuenta una historia muy interesante de una mujer que procuraba hallar reposo para su alma atribulada y afligida. Realmente estaba atravesando las malas. Estaba en su casa de vacaciones, sola, tratando de sortear lo que pasaba por su mente. Había perdido a su esposo. Estaba sola. Estaba tratando de volver a reunir los pedazos de su vida. Sentada en la amplia sala, notó que un pájaro entró volando por la ventana. Distraídamente, ella observó lo que sucedió. Se hallaba en una de esas habitaciones con techo muy elevado que tienen ventanas encima. El pájaro entró por una ventana y de inmediato voló hacia arriba, tan solo para encontrarse que estaba atrapado.

0: o confinado y tratando de escaparse. Voló contra cada una de las ventanas tratando de encontrar por dónde había entrado. Nada. Todo lo que hacía era estrellarse contra la ventana y caer de espaldas. Luego volaba hacia la ventana opuesta, se estrellaba contra el cristal y caía. Luego volaba hacia otra ventana, se estrellaba contra el cristal y caía de espaldas. El pájaro voló hacia cualquier rendija o resquicio que le parecía que podía proveerle la salida de la casa. La mujer observaba esto y lo comprendió. Pensó en su corazón, «Pobre pájaro, ¿por qué no puede volar hacia abajo y ver la puerta abierta y salir fácilmente?» Pero el pájaro insistía en estrellarse y lastimarse, dándose contra la ventana cerrada, tratando de forzar su cuerpecito por cualquier rendija que pensaba haber hallado. Finalmente sus alas se cansaron y tuvo que volar cada vez más bajo y más bajo, agotado, hasta que llegó al nivel de la puerta abierta. Entonces, viendo la vía de escape, la emplumada avecilla de súbito encontró la libertad y pronto se pudo oír su trinar en los árboles de afuera. De repente una luz se encendió en la mente de la mujer. Dijo, «Yo soy como esa ave. Yo, con mi orgullo y autosuficiencia, he estado tratando de volar demasiado alto, tratando de hallar salida por allá arriba, mientras que Dios ha estado tratando de humillarme para que yo pueda ver la puerta que estaba allá abajo». Su corazón se tranquilizó y se dio cuenta, como el salmista, que aunque su espíritu estaba abrumado por la dificultad, Dios todavía tenía una puerta abierta por la cual ella podría encontrar libertad. Si tan solo dejara de luchar y humildemente esperara la dirección divina, pienso que ese es el mensaje que Dios quiere darnos mediante este salmo. No tiene nada de malo hallarse en dificultades. Todos las atravesamos. Si no estamos sintiéndolas ahora mismo, vendrán. Tenemos que expresar dónde estamos y decirle a Dios cómo nos sentimos. Tenemos que permitirle que nos lleve por todo eso mediante la confesión abierta de nuestra debilidad y nos provea de la fuerza que está a nuestra disposición en su palabra. Entonces, tenemos que estar dispuestos a bajar a donde se halla el socorro, tragarnos nuestro orgullo y nuestra autosuficiencia y dejar atrás todas esas ideas que tenemos respecto a nuestra capacidad para lidiar con cualquier situación sin Dios y decir, «Señor, muéstrame la puerta, esté al nivel en que esté, y yo pasaré por allí». Algunos de ustedes que me están oyendo en este mensaje posiblemente estén exactamente en la situación en que se hallaba David al componer este Salmo 142. Simplemente no se han dado cuenta de que David estuvo en esa situación antes. Quiero animarlos. Dios le dio a usted su libro sagrado para que usted sepa qué hacer con los problemas que tiene, cómo responder, cómo conseguir la victoria y ser un vencedor. ¿Por qué no dejar a un lado eso a que usted se ha estado aferrando? Deje de estrellarse contra la ventana de la autosuficiencia y déjele a Dios su problema. Lo hará que el Señor le ayude a hacerlo. Bien. Pues esto concluye nuestro estudio del Salmo 142 y nuestra serie de mensajes sobre palabras de aliento para tiempos desalentadores. Espero que estos mensajes que hemos presentado este mes hayan sido de aliento para usted. Sabemos por las cartas que recibimos de los oyentes que hay mucha gente que lucha con los desalientos de la vida diaria. Que Dios use su palabra para alentarnos. 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El próximo lunes empezaremos con un nuevo mensaje titulado Dios está en control. Y si por alguna razón no nos puede acompañar aquí en esta estación de radio, tal vez pueda escuchar el programa a su conveniencia en nuestro sitio web en momentodecisivo.org o por medio de nuestra aplicación móvil. Como siempre, muchas gracias por su participación hoy y hasta la próxima semana.
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Este es el versículo de la semana que se encuentra en Proverbios 23:25 y dice: alégrense tu padre y tu madre, y regocíjese la que te dio a luz. Una vez más, Proverbios 23:25 dice: alégrense tu padre y tu madre, y regocíjese la que te dio a luz.

Estas son RRA Noticias, reporta Miguel Ángel Jacinto desde Houston, Texas. El Servicio de Inmigración y Control de Aduanas, ICE, informó que identificó más de 10,000 posibles casos de fraude relacionados con el programa de capacitación práctica opcional. Las autoridades denunciaron la existencia de supuestas empresas fantasmas utilizadas para ayudar a graduados extranjeros a permanecer en los Estados Unidos sin el patrocinio legítimo de una compañía estadounidense. De acuerdo con ICE, algunas de estas estructuras estarían involucradas en fraude financiero y otras violaciones a la legislación migratoria y laboral estadounidense. En un movimiento que eleva la presión diplomática sobre el Palacio de la Revolución, el gobierno de los Estados Unidos ha hecho pública una oferta de $100 millones en asistencia humanitaria directa para el pueblo cubano. La propuesta oficializada por el Departamento de Estado busca paliar la severa crisis de suministros que atraviesa la isla, aunque su ejecución depende exclusivamente de que el régimen castrista permita la entrada del apoyo sin confiscarlo. La decisión recae en el régimen cubano, aceptar nuestra oferta de asistencia o denegar una ayuda vital que salva vidas, señaló el Departamento de Estado. El 16 de mayo, el Día del Buen Vecino en Estados Unidos, movilizará a comunidades de todo el país para una jornada nacional de servicio, creando un espacio para que el Evangelio se comparta a través de la acción. Walter Kim, presidente de la Asociación Nacional de Evangélicos, considera que esta es una oportunidad única para que las comunidades religiosas pongan en práctica el verdadero significado de amar al prójimo, abarcando la mente, el cuerpo, el espíritu y las relaciones, no solo una necesidad específica. Kim afirma que el mandamiento de amar al prójimo como a uno mismo exige más que un simple acto de caridad y describe cómo es realmente una visión integral del servicio. Estas han sido RRA Noticias con permiso de La Voz Media y Mundo Cristiano. Reportó Miguel Ángel Jacinto para la red de Radio Amistad.

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0: Escuchamos la voz de Damaris Karboff interpretando Ven junto a mí. A continuación tendremos para usted nuestro programa Momentos de la Creación y después estaremos escuchando un segmento musical a las 3:30, nuestro programa El Amor que Vale, y estaremos escuchando acerca de la fe. ¿Qué es la fe y cómo obtenerla? Parte 1. ¿Qué es la fe y cómo obtenerla? Parte 1 en el programa de El Amor que Vale en unos 15 minutos. Manténgase en sintonía de la red de Radio Amistad. Vamos a continuar con el programa Momentos de la Creación.
1: 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Hola, soy Milton de los Santos. Desde hace ya varios años, los videos humorísticos Willy Blend o ¿Será que se mezclan?, de YouTube han entretenido a millones de televidentes. En cada uno de los videos, un hombre vestido con una bata blanca de laboratorio pone un objeto en una batidora y la prende, demoliendo iPhones, latas de refrescos, un par de Nikes y cualquier cosa que usted pueda imaginar. Uno de los pocos objetos que no fue capaz de batir fue una barra de hierro. Ni siquiera lo intentó. Aunque los videos le harán reír, le recuerdan a Momentos de la Creación algo que es realmente serio. Muchas personas a lo largo de la historia han tratado de mezclar el cristianismo con las otras religiones para que sea más aceptable para la gente de otras religiones. Pero todo lo que logran es despojar al cristianismo de su poder, de su verdad y de su salvador. El diccionario Webster define sincretismo como la combinación de diferentes formas de creencias o prácticas. Desde los primeros días del cristianismo, el sincretismo ha sido una plaga para la ortodoxia del cristianismo bíblico. Ha tomado muchas formas y ha logrado engañar a millones de personas. Incluso hoy en día, hay personas que están tratando de mezclar la Biblia con la evolución como en evolución teísta. Pero como la barra de hierro, la Biblia y la evolución no se mezclan. Sin embargo, sin saberlo, muchos cristianos han mezclado sus creencias con los sistemas de creencias de los no cristianos. Es por eso que es tan importante que cada uno de nosotros examine las cosas que creemos, así como las tradiciones que practicamos, no en una batidora, sino bajo el microscopio de la palabra de Dios. 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

0: Gracias por su sintonía en la red de Radio Amistad. Vamos a continuar en breve con nuestro siguiente programa, El Amor que Vale. 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Muy buenas tardes.
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3: ¿Cuál es el sello de la realidad cristiana?
4: El escuchar en adoración y vivir testificando constantemente habla de fidelidad, de constancia en el testimonio, en el ejemplo. No es cuestión de empezar hoy y rendirse después de un tiempo. Debe haber consistencia cristiana en nuestro hablar, en nuestro actuar, en nuestro testificar. Ese es el sello de la realidad. Hay personas que se hacen miembros de alguna iglesia, participan por algún tiempo y luego desaparecen. ¿Qué pasó? No pudieron, o no quisieron, vivir la realidad de la vida cristiana. Pudieron haber tenido un conocimiento intelectual acerca de Cristo, pero no la realidad. Y los demás dicen, han perdido su salvación. No, no es cierto. Ellas no han perdido su salvación.
3: En 1 de Juan 2:19 leemos, salieron de nosotros, pero no eran de nosotros, porque si hubieran sido de nosotros, habrían permanecido con nosotros. Pero salieron para que se manifestase que no todos son de nosotros. Bienvenidos, amigas y amigos, a su programa El Amor que Vale. Le invitamos a prestar atención a la segunda parte del mensaje Cristianos de Cartón, que nos presenta el Dr. Adrian Rogers en la voz del pastor Lenín de Llanón.
4: Comenzaré haciendo un resumen de lo que vimos en el estudio bíblico del programa anterior. Anhelo que tenga su Biblia y una libreta de notas a la mano para que posteriormente estudie este material y saque el mayor provecho espiritual de este tiempo de estudio de la palabra de Dios. Recuerde que, como base bíblica, he tomado la porción de Proverbios capítulo 21, los versos 22 al 28, haciendo énfasis en el verso 28 que dice, «El testigo mentiroso perecerá, mas el hombre que oye permanecerá en su dicho». También compartí con usted un aspecto muy interesante de la vida de Art Linkletter, quien fue un famoso personaje en la televisión, la radio y la prensa de Norteamérica. Pero una tragedia en su vida prácticamente lo puso de rodillas. Después de esa tragedia, él estuvo con algunos jóvenes en el vestíbulo de un hotel en San Francisco y contó que esos jóvenes se pusieron de rodillas para orar. Y él hizo lo mismo, mirando alrededor para asegurarse de que nadie le viera arrodillado. Al hablar acerca de su vida, Art Linkletter confesó, «No estuve arrodillado ni dos segundos, cuando de pronto ya no me importaba lo que los demás pensaran de mí. Hasta ese momento, yo me había creído suficiente y que no necesitaba de nadie». Este hombre que por 40 años había entretenido a millones en la televisión, en el teatro y en el cine, pensaba que no necesitaba de nadie. Él reconoció que solo tenía una fachada, que no había nada real en su vida. Pero luego añadió, era un cristiano de cartón, hasta que encontré la realidad. Hoy quiero hablarle de esa realidad porque si algo es necesario en el mundo ahora mismo, es conocer esa realidad. Las iglesias atraerán a las personas si es que pueden ver y sentir esa realidad. Y aunque sea difícil creer, la gente está cansada de tanta hipocresía, de tanto juego religioso, andan en busca de realidades. La más profunda hambre en el corazón de cada hombre, de cada mujer, de cada niño y de cada niña es hambre de Dios, hambre de Jesús. No quieren simplemente saber algo acerca de Él, quieren conocerle como realidad. Y la iglesia necesita alcanzar a la gente y para poder evangelizar debemos tener esta brillante realidad en nosotros y dejar de ser cristianos de cartón. Déjeme decirle, ¿cómo sé que hay muchos cristianos falsos? Porque nunca hablan de Dios, ni de las cosas espirituales que tienen que ver con Dios. Usted nunca me convencerá de la realidad de Cristo en su vida si jamás habla de su vida en Cristo? Usted puede ser un famoso actor o una renombrada actriz. A lo mejor es un atleta mundialmente conocido, o un aclamado escritor, o un millonario deportista, y dice que es cristiano. Pero si usted jamás habla de su fe, y no hay evidencia de valores éticos, morales y espirituales en su vida, usted es un cristiano falso, un cristiano de cartón. Un verdadero hijo de Dios, una genuina hija de Dios, jamás guardará silencio acerca de su fe en Cristo. ¿Ha notado con qué facilidad hablamos de nuestros éxitos, de nuestros triunfos, de nuestras metas alcanzadas? Frente a los demás, ¿no nos encanta hablar de lo inteligentes y sobresalientes que son nuestros hijos, aunque en casa los tratamos como si fueran retrasados mentales? Y siendo como ya soy abuelo, todavía no he conocido a ningún abuelo o abuela que no hable elogiosamente de sus nietos o de sus bisnietos, aún sin necesidad de que les pregunten. ¿Se ha percatado de cómo nos entusiasmamos al hablar de nuestra nueva casa, o del carro nuevo, o del nuevo televisor de alta definición, o el nuevo cargo que nos dieron, o el nuevo salario que estamos ganando? Para muchas de estas cosas parece que hasta nos falta vocabulario, pero cuando se trata de hablar de Dios, de nuestra fe en Dios, de testificar lo que Cristo es en nosotros por medio del Espíritu Santo y lo que ha hecho en nuestras vidas, cuando se trata de compartir con otros esta riqueza espiritual que ahora tenemos, parece que muchos creyentes padecen de parálisis cerebral, que es una forma elegante de decir que nos quedamos mudos. Un gran hombre de Dios dijo alguna vez: me gustaría saber qué derecho tiene una persona de decir que sigue al Señor Jesucristo si jamás habla con nadie acerca de Cristo. ¿Cómo podemos decir que seguimos a Cristo si su propósito no es nuestro propósito? Jesús dijo: seguidme y os haré pescadores de hombres. Amigo, si usted no está pescando, es que no está siguiendo. El testigo mentiroso perecerá. Un gran teólogo del pasado acertadamente dijo: el no querer testificar de la gracia salvadora de Dios en un mundo que se pierde cada día más es poco menos que traición. Fuerte, pero certera frase. Y no solo es el hecho de que usted deja de ser bendecido, sino que está en franca rebeldía contra Dios, contra Jesucristo, contra su palabra, contra su voluntad, porque hemos recibido la orden de ir por todo el mundo, no solo siendo testigos de Él, sino compartiendo el Evangelio de la salvación con todos. Una vez más, Proverbios 21:28. El testigo mentiroso perecerá, mas el hombre que oye permanecerá en su dicho. Usted no puede hablar hasta que no haya escuchado, pero cuando haya escuchado, usted no puede permanecer en silencio. Debe proclamar a voces al Señor Jesucristo. Esa es la marca de toda persona nacida de nuevo. Hace años, en la primera iglesia bautista de Dallas, en Texas, después de la invitación dada por el pastor, una niñita pasó adelante, manifestando que quería recibir a Cristo en su corazón y que quería ser bautizada. La consejera que habló con ella, aunque estuvo convencida de la sinceridad de la niña, recomendó no bautizarla de inmediato, así que le dijeron a la pequeña: estamos muy contentos de que quieras entregar tu corazón a Jesús, pero vamos a esperar un poquito antes de bautizarte. Y la niña comenzó a sollozar. Le dijeron: pequeña, no llores, todo está bien. Después de unos días podrás bautizarte y ser miembro de la iglesia. Y ella les contestó: no, si no lloro porque no pueda bautizarme de inmediato, sino que estaba pensando en mi hermano mayor, que todavía no es salvo y que pronto irá al frente de combate. Y pensé que mi bautizo hubiera sido un buen testimonio para él, para que venga a Cristo y le entregue su corazón, antes de que se vaya a la guerra. Al siguiente domingo la niña fue bautizada y su hermano estuvo presente en la iglesia. Y esa es la marca de un cristiano. Vivir una realidad, no una religiosidad. Aquí permítame mencionar algo importante. Si vivimos como verdaderos discípulos de Cristo, los demás tendrán toda la razón de llamarnos cristianos, no necesariamente por lo que decimos, sino primordialmente por la forma en que vivimos. En el libro de los Hechos, en el capítulo 11 y al final del verso 26, leemos: y a los discípulos se les llamó cristianos por primera vez en Antioquía. Note que fue la gente no creyente, vale decir los paganos, que al ver la forma en que vivían los discípulos, identificaron ese estilo de vida con la vida del Señor Jesucristo y les llamaron cristianos como un adjetivo calificativo que ellos jamás habían ni siquiera soñado. Eso serviría para identificarlos. ¿Qué derecho tiene nadie de llamarse cristiano, seguidor de Jesucristo, si es que no tiene pasión y compasión por las almas de los demás? ¿Qué derecho tiene nadie de llamarse testigo de Jesús si lo que menos hace es testificar de lo que Jesús ha hecho y sigue haciendo en su vida? El testigo falso perecerá, mas el hombre que oye permanecerá en su dicho. Cuando usted oiga la voz de Dios hablándole desde las páginas de la Biblia o por medio de un mensaje radial como el que está escuchando, no se quede callado. Desde cuando me salvé hasta este mismo momento, tuve un ardiente deseo en mi corazón de testificar del Señor Jesucristo. Esa es una de las formas que son más reales para mí. Y por eso estoy compartiendo esta verdad con todos ustedes, amigos oyentes. Escuchar en adoración y vivir testificando constantemente habla de fidelidad, de constancia en el testimonio, en el ejemplo. Porque no es cuestión de empezar hoy y rendirse después de un tiempo. Debe haber consistencia cristiana en nuestro hablar, en nuestro actuar, en nuestro testificar. Ese es el sello de la realidad. Hay personas que se hacen miembros de alguna iglesia, participan por algún tiempo y luego desaparecen. ¿Qué pasó? ¿No pudieron o no quisieron vivir la realidad de la vida cristiana? Pudieron haber tenido un conocimiento intelectual acerca de Cristo, pero no la realidad. Y los demás dicen, han perdido su salvación. No, no es cierto. Ellos no han perdido su salvación porque en primer lugar nunca la tuvieron. En segundo lugar, busque por favor 1 Juan 2:19. Salieron de nosotros, pero no eran de nosotros, porque si hubieran sido de nosotros, habrían permanecido con nosotros. Pero salieron para que se manifestase que no todos son de nosotros. ¿Qué significa eso? ¿Por qué hay cristianos falsos, cristianos de cartón? Juan, el apóstol, lo dice con absoluta claridad. Salieron de nosotros, pero no eran de nosotros. Porque si hubieran sido de nosotros, habrían permanecido con nosotros. Y estoy seguro que alguien me dirá, pastor, yo conozco a alguien que antes fue cristiano, pero ha perdido su salvación. Lo siento, mi amigo, pero usted no conoce a nadie que siendo genuinamente cristiano haya perdido su salvación. Usted seguramente conoce a alguien que parece ser cristiano, pero que en realidad no lo es. Y parecer ser cristiano de ninguna manera significa que se es salvo. Con mucho humor, alguien dijo una gran verdad. La fe que burbujea antes de empezar no será absolutamente nada al terminar. Salieron de nosotros, pero no eran de nosotros, porque si hubieran sido de nosotros, habrían permanecido con nosotros, pero salieron para que se manifestase que no todos son de nosotros. Volvamos al Evangelio de Juan, capítulo 10, los versos del 27 al 30. Mis ovejas oyen mi voz, y yo las conozco, y me siguen, y yo les doy vida eterna, y no perecerán jamás, ni nadie las arrebatará de mi mano. Mi Padre que me las dio es mayor que todos, y nadie las puede arrebatar de la mano de mi Padre. Yo y el Padre somos uno. Amigo, usted no solo tiene un pedacito de roca, usted está en la roca. Quiero decir, usted está en Cristo y Él está en usted. Y no hay ningún poder ni en el cielo, ni en el infierno, ni en todo el universo que pueda arrebatarle de la mano del Señor Jesucristo. Escuche bien lo que Jesús dijo: y yo las conozco y me siguen, y yo les doy vida eterna. Esa es la marca de la realidad. Y permanecerá por la eternidad precisamente por eso, porque es real. Dios le protegerá. Si usted es salvo, el amor de Dios es como un potente.

0: Este ministerio grandemente. Para mí ha sido de edificación y de mucha fortaleza en momentos en los que quise morir. Dios usó este ministerio para hablarme, fortalecerme y levantarme.
1: 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Y al despedirnos, agradecemos a Maritza Edmiston y a Lenín de Llanón por la producción de esta enseñanza. Soy Andrés García Vigio y oramos que estos mensajes sean de bendición para usted y que la enseñanza de hoy le haya ayudado a comprender aún más que el Señor Jesucristo es el amor que vale.

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1: Y ahora, el pronóstico del tiempo para Houston en Radio Amistad. Se reporta 87 grados y mayormente nublado. El viento sopla del sur-suroeste de 10 a 15 millas por hora. Mayormente nublado esta noche, con una temperatura mínima cerca de 72 grados. Después mañana, despejado, con una temperatura máxima cerca de 88 grados. Mañana por la noche, tormentas eléctricas, con una temperatura mínima cerca de 75 grados. El pronóstico del tiempo en Radio Amistad.
2: Este es el versículo de la semana que se encuentra en Proverbios 23:25 y dice: alégrense tu padre y tu madre, y regocíjese la que te dio a luz. Una vez más, Proverbios 23:25 dice: alégrense tu padre y tu madre, y regocíjese la que te dio a luz.

0: Estas son RRA Noticias. Dolly Martín reportando desde Houston para Radio Amistad. El presidente Donald Trump cerró su visita de 2 días a Pekín, asegurando haber alcanzado acuerdos comerciales fantásticos con su homólogo chino Xi Jinping y revelando una posición común entre ambas potencias frente al programa nuclear iraní y la guerra en Oriente Medio. Se obtuvieron muy buenos resultados. Cerramos unos acuerdos comerciales fantásticos, excelentes para ambos países, dijo el mandatario tras recorrer los jardines de Zhongnanhai, el complejo central del gobierno chino situado junto a la ciudad prohibida, donde Xi lo había recibido con un apretón de manos para iniciar la segunda y última jornada de la cumbre. Estados Unidos avanza con los pasos necesarios para imputar formalmente al exdictador cubano Raúl Castro, hermano del ya fallecido Fidel Castro y figura aún influyente en la isla, por el derribo de 2 avionetas civiles ocurrido hace 3 décadas, según reveló CBS News en una exclusiva, citando a funcionarios estadounidenses al tanto del asunto. Según la cadena de noticias, la hipotética acusación que deberá ser aprobada por un gran jurado se centraría en el episodio de febrero 1996, cuando 2 aeronaves Cessnas operadas por la organización Hermanos al Rescate fueron derribadas por un caza MiG-29 cubano. Ecuador militarizó este jueves una localidad portuaria considerada centro de envío de drogas y de operaciones de mafias que extorsionan a pescadores en la provincia de El Oro, fronteriza con Perú, informó el ministro de Defensa Giancarlo Lofredo. El despliegue de las Fuerzas Armadas en las calles es parte de la política de mano dura contra el crimen que implementa el gobierno del presidente Daniel Noboa. En helicópteros y lanchas, unos 1,000 militares y 300 policías fueron distribuidos en Puerto Bolívar, suroeste, en medio de un toque de queda nocturno que rige en 9 provincias, incluido El Oro. Dolly Martín reportando desde Houston para RRA Noticias con permiso de Voz Media.
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El filósofo francés Voltaire escribió que los animales tienen tres ventajas sobre los hombres. No tienen teólogos que les digan qué hacer, sus entierros no cuestan nada y ninguno entabla pleito por herencias. En eso, el cascarrabias filósofo tenía razón. Sin embargo, ¿qué pasa con el arte, la música, los deportes, la literatura, el amor, el matrimonio, los hijos y el descubrimiento? El ser humano supera en todo a los animales, en las cosas realmente importantes, porque fuimos creados a imagen de Dios. Sí, la vida puede ser complicada a veces, pero la mayor parte del tiempo es una aventura gloriosa, llena de oportunidades para crecer, aprender y experimentar la belleza de la creación divina. Le habla David Jeremiah, animándole a que tome el camino hacia una vida nueva. Descubra el plan de Dios para la humanidad en su minuto en la Biblia.

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0: hay de nuevo en Radio Amistad. Saludos, Dolly Martín con el reporte misionero. El día martes al mediodía cambiamos de un sistema de automatización a uno nuevo. Hemos estado en preparación para este día hace ya 2 meses. Detrás de micrófonos estábamos muy, muy ocupados, pero ya todo eso llegó a su culminación el martes. Estamos confiando y esperando en Dios que este nuevo sistema pueda ayudarle a usted en su experiencia escuchando a Radio Amistad, que pueda disfrutar de tiempos más exactos y un sonido más profesional. Deseamos de que Radio Amistad sea una emisora que realmente no solo comparte esperanza, sino que lo comparte con profesionalismo. Esperamos de que si usted está disfrutando la programación, nos pueda hacer saber su opinión, sus comentarios, sus sugerencias. Siempre leemos las cartas que estamos recibiendo en este programita, el reporte misionero, para que otros sepan los comentarios que estamos recibiendo de nuestra familia. Usted es parte de la familia si usted escucha a Radio Amistad. Háganos saber sus pensamientos cuando nos escribe al 2424 South Boulevard, Houston, Texas, 77098. 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
1: Y ahora, el pronóstico del tiempo para Houston en Radio Amistad. Se reporta 87 grados y mayormente nublado. El viento sopla desde el sur de 10 a 15 millas por hora. Mayormente nublado esta noche, con una temperatura mínima cerca de 72 grados. Después mañana, despejado, con una temperatura máxima cerca de 88 grados. Mañana por la noche, tormentas eléctricas, con una temperatura mínima cerca de 75 grados. El pronóstico del tiempo en KHCB Houston.
2: Este es el versículo de la semana que se encuentra en Proverbios 23:25 y dice: alégrense tu padre y tu madre, y regocíjese la que te dio a luz. Una vez más, Proverbios 23:25 dice: alégrense tu padre y tu madre, y regocíjese la que te dio a luz.

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1: Muy buenas tardes, bienvenido, bienvenida a su programa Metafinal, gracias por acompañarnos. Estamos en vivo y en directo desde los estudios de Radio Amistad en Houston, Texas. Y ya estamos a escasas semanas, para que inicie el Mundial de Fútbol 2026. Ya se está dando a conocer la nueva melodía de este Mundial. Ya la letra la hemos examinado y vamos a compartir un poco de lo que dice. Pero también queremos, por sobre todo, animarle a seguir en sintonía de Radio Amistad y de este programa Metafinal para un análisis previo a lo que sucederá en el área de Houston. Hay muchas sedes, hay varios. Son 104 partidos en total, así que en el área de Houston estaremos teniendo 7 partidos del Mundial 2026. Así que estaremos analizando un poco este calendario en Houston, en el Energy Stadium, en donde el balón de fútbol estará rodando. Y los aficionados también estarán experimentando el tiempo del fútbol a nivel mundial. Houston será parte de ese sentir del deporte. Pero los cristianos tenemos un privilegio. Dios está trayendo personas de muchas partes del mundo. Y especialmente latinoamericanos. Y Dios tiene un mensaje para cada uno de ellos. Ese es el mismo mensaje que nosotros hemos recibido. El amor, la gracia y la misericordia de Dios está disponible también para ellos. Así que únase a nosotros en oración. Y en colaboración también. Porque estaremos también como ministerio haciendo un esfuerzo de estar presente en el estadio para llevar esperanza a aquellos que estarán viajando durante este mundial. Así que la oportunidad de oro se nos presenta y usted y yo podemos ser parte de ese impacto espiritual que Dios quiere hacer en la vida de los aficionados. Aunque muchos de ellos estarán aquí, posiblemente viniendo, viajando, moviéndose, Dios los está trayendo y Dios está permitiendo que Houston sea una de las sedes de este próximo mundial. Así que todos los cristianos y todos los ministerios debemos estar coordinándonos para llevar un mensaje de esperanza a nuestros visitantes y aficionados de este mundial. Así que esté atento porque estaremos compartiendo con usted proyectos que nos permitirán cumplir con la gran comisión que el Señor nos ha encomendado, que el Señor nos ha ordenado en su palabra. Un saludo a todos nuestros buenos amigos oyentes, donde quiera que usted nos sintonice a través de la red de Radio Amistad en Alabama, Georgia, Carolina del Sur, Arkansas, Florida, Luisiana, Texas, Pensilvania y Kentucky. Estamos también en internet en radioamistad.net, radioamistad.net, y estamos en Facebook y YouTube en vivo a las 5 de la tarde. Este programa se graba también en audio para que lo pueda escuchar en diferido a las 10 de la noche. Y también puede ver la grabación en las plataformas sociales de Facebook y YouTube. Vamos a iniciar en este segmento nuestra reflexión en la palabra de Dios y vamos a leer en Mateo capítulo 10, versículo 20, que nos dice: porque no sois vosotros los que habláis, sino el Espíritu de vuestro Padre que habla en vosotros. Mateo 10, 20 dice una vez más: porque no sois vosotros los que habláis, sino el Espíritu de vuestro Padre que habla en vosotros. Estas son palabras de Jesús, animando a sus discípulos. Después de haber recibido a los discípulos y haberles dado a conocer el plan de Dios para llevar el mensaje del Evangelio a través de ciudades de Israel, en los versículos 5 al 15 nos habla de la importancia de ir a llevar el Evangelio sin muchas ataduras, sin mucho peso o carga. Aquí en este pasaje nos habla de evitar llevar oro, plata, cobre, algo que en aquel tiempo, por supuesto, implicaba sustento material. ¿Qué implica esto para los creyentes? Implica que no debemos permitir que las cosas materiales nos dificulten o nos aten o nos detengan para compartir el mensaje de salvación a aquellos que Dios pone a nuestro alrededor. Y basado en ese principio, entonces, no es que no debemos trabajar o debemos esforzarnos o debemos cuidar de nuestras familias. No se trata de eso. Ese no es el plan de Dios, que descuidemos a nuestros seres queridos. Lo que implica aquí es que no debemos permitir que lo material priorice nuestras vidas o que nosotros nos enfoquemos solo en lo material, descuidando nuestro llamado eterno de compartir el mensaje de salvación en Cristo Jesús. Esto es lo que básicamente nos indica en este pasaje previo o momento en el que Jesús habla a sus discípulos. Los envía, pero les dice que no deben permitir que las cosas materiales les estorben para que puedan cumplir con el mensaje del Evangelio, llevando el mensaje y confiando en que Dios va a utilizar a las personas a las cuales se les comparte el Evangelio para que también suplan sus necesidades básicas. Eso es importante aquí en este contexto. En el versículo 16 en adelante, entonces encontramos que Jesús les habla o les advierte acerca de los peligros en los que también se van a encontrar aquellos que quieran llevar el mensaje del Evangelio. Y aquí habla acerca de lobos. Hay que ser, dice Jesús, prudentes como serpientes y sencillos como palomas. Las serpientes son astutas, son cuidadosas, no se lanzan al ataque, esperan, miran y luego actúan. Las palomas, en otro caso, son sencillas también, son criaturas suaves. Entonces aquí el Señor Jesús nos está advirtiendo de que nuestra vida también tiene que ser una vida de sabiduría, de inteligencia, de prudencia, pero también de humildad. Guardaos de los hombres, porque os entregarán a los concilios y a sus sinagogas y os azotarán. Ahí está. cuando la persona que lleva el mensaje de esperanza, de salvación en Cristo Jesús, va a tener una lucha espiritual, va a enfrentar peligros, personas que van a tratar de detener o de estorbar a que se lleve ese mensaje. Jesús nos advierte ya de esto. Habla de gobernadores, de reyes, que deben escuchar el mensaje del Evangelio. Y Dios es el que obra en el corazón de ellos. Pero en el versículo 19 dice: mas cuando os entreguen, no os preocupéis por cómo o qué hablaréis, porque en aquella hora os será dado lo que habéis de hablar. O sea, no tenemos que tener temor cuando Dios nos da la oportunidad de hablar a personas importantes. Debemos hacerlo con respeto, con convicción, pero debemos confiar en que Dios nos dará las palabras correctas para compartir el mensaje de salvación. Para testimonio de ello, dice allí el versículo 18. Dios quiere que todas las personas tengan acceso a su mensaje. Poderosos, habla de gobernantes; reyes, habla de personas que están en niveles económicos muy altos. Dios también nos ama a ellos, y Dios quiere que ellos escuchen el mensaje del Evangelio. El Evangelio es para todas las personas, independientemente de su situación socioeconómica. Dios nos manda a los pobres, nos manda a los ricos, nos manda a los poderosos, nos manda a llevar el Evangelio a todas las personas en este mundo. Pero no debemos estar preocupados. Debemos confiar en que el Señor nos dará las oportunidades, pero también nos dará las palabras en las que debemos compartir con ellos. Esa es la promesa del Señor, porque es el Espíritu de Dios el que hablará por medio de nosotros, dice el versículo 20. Que Dios nos ayude a ser prudentes, a tener la confianza absoluta y a depender de Dios cuando compartamos el Evangelio de salvación en Cristo Jesús. Creo que ya nos acompaña nuestros amigos. Tenemos ya a Pablo, nuestro hermano Pablo. Bienvenido a Meta Final. ¿Cómo estás? Dios te bendiga.
2: Dios le bendiga, hermano Miguel.
1: Amén.
2: Hermano Jonathan, Dios les bendiga. Un gusto estar aquí con ustedes de nuevo. Y hermano, este pasaje que usted compartió es un pasaje que en lo personal a mí me encanta, porque en el contexto viene hablando acerca de las persecuciones que como cristianos tenemos la protección, el poder de Dios sobre nuestras vidas, pero también dice que vamos a pasar por persecuciones, ¿verdad? Por pruebas. Sí. Dice imposible que no vengan pruebas. Y usted mencionó algo muy importante que me gustó muchísimo, que quisiera resaltar.
1: Sí.
2: Porque cuando venga la prueba, ahí el pasaje que usted escogió, dice, cuando venga ese momento difícil, dice, ustedes no van a ser los que van a hablar, sino va a ser el Espíritu Santo quien les va a dar las palabras perfectas y correctas para que en ese momento puedan hablar con palabras de gracia sazonadas con sal, como dice en otra parte.
1: Sí.
2: Pero bien importante, hermano, porque usted mencionó que eso no debe de evadir la responsabilidad que tenemos de prepararnos. No importa si seamos líderes, pastores, misioneros, no importa quién, tenemos que prepararnos. Es parte del crecimiento espiritual. Hay que conocer la palabra de Dios, hay que prepararnos, hay que estudiar la palabra de Dios. En otra parte el apóstol Pablo dice que más si somos los pastores, ¿verdad? Dice que no debemos de ser neófitos, es decir, una persona que tiene la posición sin tener la preparación. No es posible, dice, se tienen que preparar, ¿verdad? Entonces, es importante, sí, el Espíritu Santo en el momento nos da las palabras, nos da la lucidez mental, espiritual para responder de manera adecuada cuando se nos requiere como hijos, como siervos de Dios. El Espíritu Santo siempre va a estar ahí, ¿verdad? Para darnos lo que nosotros necesitamos, las palabras correctas para responder con espíritu de mansedumbre, cualquier. Yo me he tenido la oportunidad de debatir con ateos, con agnósticos, y siempre terminando yo digo, ¿y de dónde salió todo lo que yo dije? Y luego tengo que darle la gloria a Dios.
1: Amén.
2: Porque es Jesucristo, es el Espíritu de Jesucristo, el Espíritu
1: Amén.
2: Santo, que es el que da esas palabras para poder nosotros hablar de Él. Y invitamos a todos nuestros radioescuchas a que si nunca han recibido al Espíritu de Dios en sus vidas, reciban a Jesucristo para que tengan ese poder de Dios, para cuando llegue el momento de crisis, ustedes tengan cómo responder, porque no van a ser ustedes, va a ser el Espíritu de Jesucristo en sus vidas.
1: Amén. Gracias, hermano. Y ahora también damos la bienvenida a nuestro buen amigo Jonathan. Bienvenido a Meta Final. ¿Cómo estás, Jonathan?
3: Amén, hermano. Primeramente, agradecido con Dios por la oportunidad que nos da de estar aquí con usted, con nuestro hermano Pablo, con todos los que trabajan en esta estación y todos nuestros radioescuchas. Y pues ya se ha dicho bastante sobre este tema, el libro de Mateo, uno de los evangelios sinópticos mencionados. Me llama la atención una historia que leí de Mateo. Dicen que cuando Jesús lo llamó, que lo siguiera, dicen que estaba pues Mateo en sus funciones de cobrador de impuestos, era odiado por los judíos en ese tiempo, cualquiera que trabajara con el imperio romano. Y me llama la atención que dice que cuando le dijo Jesús que lo siguiera, Mateo dejó todo lo que tenía ahí, pero se llevó una cosa y fue su pluma. Ahora nos llevaríamos nosotros. Si Jesús viniera y vámonos, sígueme, nos llevaríamos la computadora, el teléfono, los lentes esos de tecnología. En ese tiempo la pluma era lo único que tenía Mateo para testificar, apuntar todo lo que decía Jesús cuando predicaba. Y sí, este pasaje es muy interesante. Hasta el día de hoy lo siguen predicando bastante como un pasaje literal. Se puede agarrar como está escrito, pero también lo agarran a muchos pastores como profético también en este tiempo que aún a los predicadores son perseguidos. Afortunadamente y gracias a Dios debemos de valorar que vivimos en un país, vivimos en un continente donde todavía no somos tan perseguidos o tenemos libre de expresión en las cosas de los cristianos, de lo que predicamos nosotros, el Evangelio de Jesucristo. En otros países, lamentablemente, esto está saturado. Hay ministros que mueren, pastores que mueren, misioneros que son asesinados por predicar la palabra de Dios. Entonces,
1: Sí.
3: debemos de agradecer bastante esto y sí, a saber que siempre Dios va a estar con nosotros. A mí también me pasa, como nuestro hermano Pablo, a veces me preguntan bastante a cosas de la Biblia y a veces me quedo patinando. Ay, Señor, no me acuerdo. Y pues en nuestra mente, ¿verdad? Pues, ay, en el nombre de Jesús, vamos a. Y ahí habla uno y dice, y eso me da también a mí un testimonio de que Dios hace la obra, pero también para mí de que, ¿sabes qué? Tú no te estás preparando ya, o tú has dejado de leer la Biblia, has dejado de orar. Entonces también tú por ahí, si Dios no te hubiera ayudado, hubieras quedado. Pues ahora sí, como decir la palabra correcta, pues como un tonto o como un charlatán,
1: Sí.
3: pero gracias a Dios que Él siempre está con nosotros y hay que seguir leyendo la Biblia, como dice nuestro hermano Pablo,
1: Sí.
3: orar y que ustedes también oren por nosotros. Yo
1: Sí.
3: les pido que oren mucho por mí,
1: Amén.
3: por mi familia, por todos
1: Sí.
3: y seguir adelante.
1: Amén. Todos necesitamos el apoyo espiritual de unos con otros y necesitamos todos también esforzarnos en conocer la palabra de Dios y el mensaje del Evangelio. Hay que nos recordarlo constantemente en nosotros, que somos salvos y que somos y hijos del Señor por la gracia y misericordia de Él. Y así como el Señor nos alcanzó a nosotros, Él va a alcanzar a otros también. Esa es la promesa del Señor. Y lo va a alcanzar a través de nosotros, a través de nuestra testimonio, ¿verdad? Público, con otras personas, pequeñas conversaciones. No tenemos que ir a darle bibliazos a la gente, pero sí darle principios de prácticos respecto a la gracia y el amor de Dios por cada uno de ellos, para que ellos también puedan abrir sus corazones y un día ser salvos como nosotros, y tener la posibilidad también de compartir ese mensaje con otros, ¿verdad? Esa es la tarea de todos. ¿Por qué no cerramos este segmento con una oración dirigida por nuestro hermano Pablo? Adelante, por favor.
2: Vamos a la bendito Padre Celestial, te damos muchas gracias por este programa. Bendice la vida de mi hermano Miguel, mi hermano Jonathan, de todos los que hacen posible, mi hermano Kevin, y más, sé que hay más personal detrás. Amén. Haciendo posible este programa. Bendice sus vidas, sus familias. Bendice a cada uno de nuestros radioescuchas que en este momento nos están sintonizando, y los que lo harán por internet más adelante también. Bendíceles, Padre mío. Bendice este programa, Padre Celestial, y permite que podamos dar buen testimonio comentando acerca de las actividades deportivas. Ayúdanos a estar siempre dependiendo de tu Espíritu Santo a cada uno de nosotros, siempre abiertos a que tu Espíritu Santo en cualquier momento nos use para poder hablar con personas que tú pones alrededor de nosotros. Sí, Señor. Danos esa sensibilidad, Padre mío. Ayúdanos, Dios, a estar abiertos y dispuestos siempre para ser usados por ti y hablar de tu nombre a otras personas. En el nombre de Cristo Jesús. Amén.
1: Amén. Gracias. Vamos a ir a nuestra primera pausa y regresamos.

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2: El filósofo francés Voltaire escribió que los animales tienen tres ventajas sobre los hombres. No tienen teólogos que les digan qué hacer, sus entierros no cuestan nada y ninguno entabla pleito por herencias. En eso, el cascarrabias filósofo tenía razón. Sin embargo, ¿qué pasa con el arte, la música, los deportes, la literatura, el amor, el matrimonio, los hijos y el descubrimiento? El ser humano supera en todo a los animales en las cosas realmente importantes, porque fuimos creados a imagen de Dios. Sí, la vida puede ser complicada a veces, pero la mayor parte del tiempo es una aventura gloriosa, llena de oportunidades para crecer, aprender y experimentar la belleza de la creación divina. Le habla David Jeremiah, animándole a que tome el camino hacia una vida nueva. Descubra el plan de Dios para la humanidad en su minuto en la Biblia.
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0: Bueno, continuamos con su programa Meta Final. Gracias por acompañarnos y vamos a dar paso a la información deportiva. Dos partidos este fin de semana importantes en la Liga Mexicana. Vamos a dar un pequeño repaso y luego a ver qué posibilidades tienen estos cuatro equipos de llegar a la finalísima tan anhelada del fútbol mexicano antes de que comience otra gran fiesta, el Mundial, porque todos estamos casi en modo mundial. Todo lo que vemos, escuchamos, es alrededor del Mundial. Y parece que nuestras ligas han quedado ya rezagadas a un segundo plano. A ver qué pasa, ¿verdad? Pero nosotros aquí vamos a tomar un tiempecito para analizar lo que sucede en la Liga MX. Comenzamos con Pablo. El primer partido de esta jornada.
4: Sí, hermano, hermano Jonathan, amigos que nos escuchan, tenemos cuatro semifinalistas, ¿verdad? Para mí, justo semifinalistas que están peleando por llegar a la gran final, a la gran fiesta. Cruz Azul, Chivas Rayadas del Guadalajara, Pachuca enfrentándose a los Pumas. Ya fue el primer partido, nos falta el partido de vuelta. Pero sí, bien interesante cómo es que los cuartos de final también, que me imagino ya se comentaron, pero tuvieron fuertísimos esos. Yo quisiera referirme a esos cuartos de final, porque Chivas Rayadas de Guadalajara prácticamente estaban eliminados, pero Tigres les entregó el partido. Se murió de nada. No, realmente no entendí la estrategia de Pizarro, porque fue entregarse. Entregarle el partido, a echar el camión para atrás, como decimos, a cuidar la ventaja. Y no, ya la liguilla nos ha demostrado a través de la historia que no puedes ir a encerrarte, a dejarle la iniciativa al otro equipo, a cuidar esa ventaja y ese golecito o golecitos que tenías a tu favor, porque siempre se han dado las remontadas, ¿va? Tú tienes que salir a matar, ¿verdad? A tu rival. Y luego lo menciono esto porque también el Cruz Azul contra Guadalajara, que ya jugaron su primer partido, quedaron 2-2. No sé, a menos que mi hermano Jonathan piense diferente, pero fue un partido polémico, un partido donde beneficiaron al Cruz Azul. Tanto que criticaban para todos mis amigos cruzazulinos que regalaban penales al América, y señoras y señores, esta vez no tienen para dónde hacerse, porque un penal regalado, para mi gusto, a menos que ustedes piensen diferentes. Sí, Chivas fue mucho mejor que Cruz Azul, pero siento yo que el arbitraje fue tendencioso, fue localista. Siento que el Estadio Azteca le pesó. al árbitro, y lo digo con datos, ¿verdad? No con emoción. Minuto 17 tenía que ser roja para Evere, en el minuto 17. Y luego el mismo jugador provoca el penal, que no era penal, y él mismo lo ejecuta, él mismo lo mete. Entonces, sí, son muchas cosas que sucedieron durante el partido que me hace pensar que fue muy favorecido el Cruz Azul. Honestamente, pienso yo que Chivas podía haberse llevado ahí el partido. Golazo de Charly Rodríguez, no sé qué piensan ustedes. Parecía que era como tiro centro, algunos dicen que era centro. Yo sí pienso que fue con toda la intención de meterlo, como le fue un golazo de. Dejó al portero viendo alucinaciones, se lo bombeó por arriba, un golazo de primera calidad. Y entonces la pregunta es, ¿debería de estar Charly Rodríguez en la final? Ahí ustedes me contestan si sí o si no. El portero del Cruz Azul, Kevin Mier, tuvo un error garrafal, garrafal, ¿verdad? Que regaló y luego fueron ayudados arbitralmente. La polémica. Yo pienso, a menos que ustedes piensen lo contrario, que Chivas Rayadas, aunque va de visita allá, pienso yo que va a pasar, no va de visita, va de local, perdón.
5: Del local.
4: Va a pasar a la siguiente fase. Sé que no van a jugar en el Akron, van a jugar en el Jalisco, pero aún así yo pienso que Chivas va a terminar dando el paso a la gran final.
0: A ver.
5: Sí, ¿no? Un partido lleno de emociones. Sí, hubo polémica arbitral por el penal que nos quejábamos antes de que no teníamos la tecnología del VAR. Y ahora que tenemos la tecnología del VAR, también va y se checa las jugadas y vuelve, y hay polémica. Entonces, pues ya no entendemos a favor de quién están los árbitros. Es una jugada que a principio dejó correr el árbitro y después intervino el VAR y es un penal de VAR, no es un penal que se haya
4: El
5: marcado por
4: VAR le dijo al árbitro que
5: VAR.
4: era penal.
5: Fue un penal del VAR y muchos están en contra del VAR, otros a favor, porque le quita espectáculo al fútbol. Se equivocan más ahora en el VAR que cuando no había, es lo que está pasando en la Liga MX. Y me llama la atención que este portero, Mier, este colombiano, pues comete los mismos errores en partidos importantísimos. Ha dejado fuera de las liguillas y de partidos importantes al Cruz Azul y le siguen dando minutos, le siguen dando yo no sé si es mercadotecnia, si es un jugador que genere polémica, vistas, espectáculo, pero comete errores garrafales. El partido lo pudo haber ganado Cruz Azul, tiro de esquina totalmente regalado. Y para mí este partido, pues los cuartos de final me equivoqué en todos los partidos, todo lo que es lo bonito de la liguilla.
0: Sí.
5: La liguilla es otro
4: Otro torneo.
5: torneo. Pero yo pienso que me voy a quedar con Cruz Azul en este juego. Así como soy americanista, también soy antichivista. Entre los dos se han regalado los campeonatos.
0: Entre los dos se han repartido los campeonatos, dirían
5: Se han
0: algunos, ¿verdad?
5: repartido los campeonatos. Pero no, pero sí me gusta más. Creo que jugador por jugador, y en experiencias por liguillas, creo que Cruz Azul tiene un poquito más de ventaja que las Chivas, pero
4: Mira, mi hermano
5: eso.
0: Jonathan,
5: Sí.
4: mi hermano Jonathan, yo también quisiera que Cruz Azul ganara, honestamente, pero a mí me han sorprendido estas Chivas,
0: Sí.
4: aunque le han quitado a cinco jugadores importantes, y Milito ha sabido gestionar bien la administración de sus jugadores. No es un técnico, no sé si usar la palabra cobarde o miedoso, porque
0: Miedoso.
4: ha jugado con dos delanteros, ha jugado de manera agresiva, ha salido a buscar los partidos. No a ver si me defiendo y contragolpeo, no, ha sido un estratega agresivo Y a mí me ha encantado cómo lo que ha hecho Milito con este equipo del Rebaño Sagrado, que honestamente me ha sorprendido porque pudiera estar inclusive mejor con sus titulares, pero lo ha trabajado bien con lo que tiene, y está sorprendiendo a propios y extraños la manera en cómo están jugando y es muy probablemente que eliminen al Cruz Azul, aunque honestamente Cruz Azul me gusta también cómo juega, tiene un gran equipo también, Wiki, yo siento que no juega muy diferente al Arcamón. Siento que juegan muy parecido, honestamente, su parado táctico, cómo atacan, cómo defienden. Siento yo que no ha hecho gran cambio, pero es un, y por eso para mí sigue siendo un gran equipo también el Cruz Azul.
0: Sí, y yo creo que,
5: Adelante.
0: perdón, sí, yo creo que el más sorprendido, el que más ha sorprendido es Chivas, realmente, eliminando a, bueno,
5: A los Tigres.
0: sí, un gran equipo como Tigres. Entonces, y definitivamente no se ha amilanado, no se ha achicado, como decimos, no se ha bajado o no se ha mentalizado, bueno, pobrecito de mí, nos sacaron cinco jugadores y ahora vamos a recibir las goleadas y nos van a eliminar. Parece que los jóvenes están diciendo, aquí estamos nosotros, úsennos, denos una oportunidad, podemos contra cualquiera. Y eso es importante, que la actitud de equipo y de institución que Chivas está proyectando es importante para sobrellevar este momento difícil de no contar con todas sus armas para poder defender el tipo de fútbol que quiere mostrar. Pero está siendo una maravilla este técnico, realmente a mí me sorprende. Y creo que Cruz Azul no demerita, es un buen equipo y ha gustado y creo que hay muchas posibilidades, pero yo creo que están los mejores en estas semifinales.
5: Sí, Cruz Azul, Chivas, primeramente darle el punto bueno a Milito, porque él empezó a entrenar 5 jornadas atrás, cuando ya tenía casi asegurada la liguilla, en darle rotación a estos jugadores, sabiendo que iba a perder esos 5 jugadores, y eso es lo que ha demostrado ahora que le está funcionando. También a los Tigres, si el técnico hubiera sido mexicano, con la forma en que jugó Pizarro, créame que lo estuvieran corriendo en este momento. Fue un partido pésimo de Pizarro planteado, ratoneros tirados atrás,
4: Correcto.
5: sin ningún idea para avanzar, y un técnico mexicano ya no estuviéramos hablando de que estuviera en el banquillo. Un partido, o por ahí
4: Correcto.
5: decían, horroroso.
0: Sí.
5: Pero
4: Sí.
5: bueno,
4: Sí.
5: eso no es culpa de Chivas. Chivas lo aprovechó
4: Sí,
5: y Chivas está
4: exacto.
0: haciendo.
4: Chivas está
0: donde debería estar por todo lo que demostró durante el campeonato regular. Eso es importante. Mostró una cara nueva, mostró ambición, mostró disposición, mostró entrega. Sí, tuvo algunos altibajos, pero estuvo ahí en la pelea desde el momento en que yo creo que este técnico los hizo creer que son capaces de vencer al mejor o los mejores. En este caso, a
4: Sí.
0: Tigres y luego pues ahora están frente a uno de los grandes también favoritos como es Cruz Azul. Así que ojo con eso. Posiblemente sería el Matagigantes. Vamos a ver qué sucede con Chivas en el partido de vuelta en casa. O sea que tiene esa gran posibilidad, gran oportunidad de avanzar. ¿Por qué no vamos a la pausa y regresamos?

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2: Hola, soy Johnny Erickson Tada y quiero cambiar. Quiero ser una mejor Johnny que la de ayer. Quiero ser una Johnny más sabia, más obediente, más amable, más entregada a Dios. Porque sé que cada día tomo decisiones y tengo que preguntarme, ¿a quién voy a servir? Tengo la opción de seguir a Jesús y disfrutar de su paz, o de servir a mi antiguo amo, el diablo. Romanos 6 dice, ¿no saben que son esclavos de aquel a quien obedecen? Sea del pecado para muerte, o de la obediencia para justicia. Amigo, cada día la obediencia que le damos a Dios nos transforma, pero también nos cambia la ira, la preocupación, el chisme o la pereza. En pocas palabras, llegamos a parecernos a aquel a quien obedecemos. Así que cuando empieces el día, recuerda decidir a quién vas a servir. Y no te dejes engañar por ese viejo amo que promete felicidad, pero solo trae destrucción. Mejor elige a Jesús.
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4: Bueno, continuamos con su programa Meta Final y solo quiero dar un pequeño dato de los partidos que se van a estar jugando aquí en Houston. Vamos a estar, por supuesto, analizando. Esto solamente es un pequeño adelanto. Hay 7 partidos que se van a jugar en Houston. 7, imagínense. Yo pensé que iban a ser 3 o 4 partidos, pero en definitiva el calendario nos muestra que el domingo 14 de junio se enfrentará Alemania contra Curazao, el primer partido. Correcto. En el área de Houston. Después, el miércoles 17, Portugal contra República del Congo. El sábado 20 de junio, Vito, Países Bajos y Suecia. El martes 23, Portugal contra Uzbekistán. El viernes 26, Cabo Verde frente a Arabia Saudita. Y vamos a tener partidos de 16avos y de octavos de final. Y allí va a ser el lunes 29 de junio y el 4 de julio, un partido de octavos de final. Esto va a ser una fiesta grande en Houston. Así que anticipamos que vamos a participar y vamos a involucrarnos de alguna manera como ministerio también para ir a animar a los asistentes a estos partidos. Solamente adelantar un poquito. Ahora sí, regresamos con el siguiente análisis, la otra semifinal. Adelante.
5: Sí, el bicho, hermano, va a estar el bicho aquí con nosotros en Houston.
4: Sí.
5: Muy bien. Muy bien, vamos a hablar de la otra, de la otra semifinal, que es Pachuca contra Pumas. Y déjeme decir, en cuanto a Pumas, Pumas, igual que Chivas, Chivas pasó porque Tigres le regaló el partido. Así hay que decirlo, porque es una percepción personal, pero muy, muy, muy evidente. Pumas, partidazo con el América. Los dos fueron partidazos increíbles. Dos veces América abajo por 3 y reponiéndose, y caballo que alcanza gana. El problema fue que ese penal, que para mi gusto, todos los penales fueron bien marcados. Siempre va a haber polémicas, y hay penales más polémicos que otros. Hay unos demasiado claros. Por cierto, ese último penal que para mi gusto no lo debería haber tirado Henry Martin. Para mi gusto lo debería haber tirado Zendejas, porque Henry Martin le sucede lo del Chicharito. Que sí, qué bueno que tengan la valentía, qué bueno que tengan las ganas, pero no traes el ritmo. No traes la consistencia, no vienes recuperándote de una lesión, no es para que tú tires el penal, ¿verdad? Pienso yo que Zendejas lo había tirado muy bien. Y bueno, con eso Pumas pasa y América queda eliminado. Si Henry mete ese penal, adiós Pumas, y la polémica hubiera estado, porque fueron demasiados penales los que le dieron al América. Y bueno, por ser el América, pues obviamente todo el mundo iba a estar inconforme y hablando de compra, amaños de partidos y no sé qué tanta cosa. Entonces,
4: lo cual no es cierto. Esas solamente son sospechas infundadas.
6: Bueno, lo que pasa es que la polémica sí. Es que sí se marcan penales que están bien marcados,
4: sí.
6: Que no hay duda, no vamos a pelear ese punto, sino la polémica es por qué sí se los marcan al América y por qué a otros equipos no. Es ahí donde está el debate. Los penales están bien marcados, como ya lo hemos dicho, pero hay partidos que estas mismas jugadas, estos mismos penales, a otros equipos no se les marcan. Ahí es donde, no sé, a lo mejor no es culpa del América o no es culpa de nadie, pero
4: es culpa de los árbitros que deciden actuar o no actuar en diferentes... Sí, y esa va a ser una polémica en todos lados, porque lo mismo sucede en España, ¿no? Porque todo el tiempo nos vamos a quejar. El Barcelona no le pitan jugadas, a otros sí les aceptan, le dan opciones y todo el tiempo ha sido así. Lamentablemente.
5: Pero, hermano, pero con Barcelona no es un buen ejemplo porque está Negreira ahí de por medio. Entonces vamos a poner.
4: Ese solamente lo usaron para que les dijera qué árbitros eran buenos y cuáles no eran malos. Eso es todo. Sí. Y le pagaron para que les dijeran cuándo iba un árbitro bueno y cuándo iba un árbitro malo. Es todo, ¿verdad? Solo para sí. Que se previnieran. Y sí, de saber que tenían que jugar el doble o mejorar en su jugada para poder ganar esos partidos. No, hay mucho ahí.
5: Sí, Pachuca de local, sí. Hermano, sale con la ventaja de 1-0 sobre Pumas. Pienso que Pachuca fue mejor que Pumas, pero la gran pregunta es, ¿Pumas logrará la remontada en CU? Yo pienso que sí. Yo pienso que si Pumas tiene con qué, tiene su afición, la localía, la altura de la Ciudad de México, aunque también Pachuca tiene altura, ¿verdad?
4: Sí.
5: Pero hay un dato bien interesante que hay que tomar en cuenta. Pumas no gana ningún partido de liguilla con Efraín Juárez. Todos los partidos de liguilla que ha jugado Pumas con Efraín Juárez no sabe ganar. Han sido empates, han sido partidos perdidos, pero no tiene ningún partido ganado. Con América fue el primero fue empate de 3-3, el segundo fue empate 3-3. Pero no ha ganado Efraín Juárez nunca un partido de liguilla con Pumas. Y bueno, Pumas tiene la ventaja de tener a Keylor Navas, para mí el mejor jugador de Pumas. El que digo, también tiene errores, o sea, no es un portero perfecto, más por su edad, pero que ha salvado a Pumas y que tiene a Pumas donde está Pumas ahorita es gracias a Keylor Navas. Y pienso yo que Pumas tiene los argumentos para poder tener esa remontada. Pero Pachuca también, yo no lo doy por descartado, porque Pachuca viene siendo el caballo negro de este torneo.
4: Sí.
5: Calladito, calladito, calladito, y se puede también meter a la final.
6: Sí, no, el partido fue una victoria para Pachuca por el error de Keylor Navas. El gol cae en un error cometido por Keylor Navas, y es lo que le da el partido a... Y también vimos a... Yo pienso que el técnico mexicano tiene que trabajar en este tipo de partidos. Lo hemos visto con Miguel Herrera, lo hemos visto ahora con Efraín Juárez, lo hemos visto con todos esos técnicos mexicanos. ¿Por qué echarte para atrás cuando estás jugando bien? No podemos entender todavía por qué se nos critica tanto al técnico mexicano el de que no propongas un juego a ganar. Lo vimos ahora, Efraín también se fue a encerrar ahí atrás, a ver que si sacaba el empate y se iba con la ventaja, porque con el empate pasa Pumas. Y Pachuca, una de las mejores ofensivas del torneo, los tenía cañoneando, que se pudo ver un resultado mucho mejor que el 1-0. Y pero pienso que si Pumas muestra otra actitud en CU, yo quisiera que ganara Pumas por darle la oportunidad a este técnico joven, al Ancelotti de Témule, ya le llamaron, le pusieron allá en México, que todo dice que le copia muchas señas y características que tiene Ancelotti, pero me gustaría que Pumas a ganar el juego, pero así como salió a planteado el partido, Pachuca se lo va a comer. Pachuca tiene a un Idrissi, tiene a un tiene una banca que cuando quieren cambiar jugadores tienen a Rondón, y ahora creo Valencia salió con una lesión del muslo, y ojo a esto, el jugador que salió expulsado, Eduardo, el central del Pachuca, no tienen cómo reemplazar a este jugador que ha sido el mejor central de la liga en todo el torneo y salió expulsado. Entonces vamos a ver cómo Solari plantea el juego para este juego de vuelta, pero si Pumas sale con la misma mentalidad, volvemos a lo mismo del técnico mexicano ratonero encerrado atrás, se lo va a comer Pachuca. Yo no puedo seguir permitiendo, lo digo públicamente, que estos jugadores mexicanos salgan a echarse para atrás. Lo vimos con Miguel Herrera en el Mundial, donde quedamos eliminados, se echó para atrás y ya el famoso no era penal, pero ¿para qué te echas para atrás si tus jugadores están dando un partidazo?
5: Sí. Eran los mejores. Sí. No, yo no pienso que tiene que ver con el mexicano, pienso que tiene que ver con la personalidad del técnico, porque hay que recordar que el Tuca Ferretti para mí también fue un técnico ratonero.
7: Sí.
5: Echaba atrás, claro. Llegó Guiñac y le cambió la mentalidad, uh-huh, y la agresividad a los Tigres. Y Guiñac fue realmente el héroe de los Tigres, el que hizo Tigres donde está ahorita ya con... Ya juntándose con los grandes, ¿verdad? Aunque de broma todavía le decimos los chiquitigres, pero no, ya se roza con los grandes Tigres. Ya llegó una final de Mundial de Clubes.
7: Sí.
6: Libertadores.
5: Ya tiene títulos en la Libertadores. O sea, está en la final de la Conca Champions, uh-huh, contra Toluca. Por cierto, los dos finalistas de la Conca Champions están eliminados en esta liguilla, porque esta liguilla es otro torneo, y siempre sí lo decimos, ya no importa si llegaste como primer lugar, en el caso de Pumas, y último lugar, caso del América, el último lugar te puede sacar, y sí estuvo a nada América de sacar a Pumas, a nada, por ese error, ese penal errado por parte de Henry Martin, que me sigue doliendo, Dios mío, pero bueno.
7: Es la pesadilla, sí, ¿verdad? De saber que...
6: Regalado el penal, lo pudieron meter,
7: man. Sí, no, es difícil, y va a pasar tiempo antes de sanar esa herida, ¿verdad? Hay una cosa que uno dice, es que definitivamente la oportunidad estaba ahí de oro y se desperdició.
6: Un gol. Al minuto que era.
7: Sí, eso duele.
5: Siendo el mejor.
7: Sí.
5: O sea,
7: sí,
5: eras el mejor.
7: Sí.
6: Jugando los últimos minutos y lo vemos, Sendejas es un experto en los penales, este jugador creado en las fuerzas básicas del Dallas y tiene, no estoy seguro del dato, pero creo nunca ha fallado un penal, de lo que yo tengo entendido hasta ahorita de Sendejas, y lo tienes a Brian, otro experto en penales. ¿Por qué darle la oportunidad a Henry, que viene de lesión tras lesión tras lesión tras lesión?
7: La culpa entonces va a ser del técnico, porque el técnico tiene que decir, si hay un penal, este jugador patea, este jugador es mi decisión, y se acaba la discusión. Ahí vamos a ver, y eso le puede doler mucho en el futuro al técnico.
5: Jardiné, hermano, sí, ha cometido el error de dejar ciertas concesiones.
7: Sí.
5: A jugadores importantes que ayudaron en el tricampeonato, pero América no se puede dar ese lujo ya de dar ciertas preferencias,
7: sí,
5: a jugadores que tienen un tricampeonato, ya quedó en el pasado, sí, estamos, sí, hablando del
7: presente y el momento y que están viviendo los jugadores es importante en la actualidad. Eso es lo que tiene que primar, tiene que tomar en cuenta el técnico para tomar decisiones, que quiénes son los que van a ejecutar especialmente las oportunidades que tienen de anotar gol. Vamos a la pausa y regresamos.

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0: puede fortalecerse. Dígale a Dios que necesita urgentemente de su sabiduría y Él lo hará. Su respuesta llega a través de la Biblia. Apóyese en la sabiduría de Dios y en el proceso sentirá cómo su espíritu se vivifica.
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3: Continuamos con su programa Meta Final. Gracias por acompañarnos y ya estamos cerca de ir cerrando este programa. Pero no sé, hay algunas ideas, algunos pensamientos que han quedado todavía pendientes respecto a lo que sucede en México.
4: Sí, no, pues nomás podemos ir cerrando ya pues los juegos. Puma recibe a Pachuca en CU y Chivas recibe a Cruz Azul en Guadalajara. Es la casa de, fue por muchos años la casa de Chivas, este estadio que era compartido con el Atlas. Y Chivas, la ciudad de Guadalajara ha tenido equipos como en la Ciudad de México, Chivas, Atlas, Tecos, la Universidad de Guadalajara, por ahí sí se me está
5: Leones pasando. Negros.
4: Leones Negros. Uh-huh. Entonces, una plaza futbolera y yo me voy a quedar con Cruz Azul, como lo dije, me equivoqué en todos los partidos de las cuartas de final, pero ahora me voy a quedar con Cruz Azul y de Pumas Pachuca me gustaría que ganara Pumas, pero a no ser qué piensa nuestro hermano Pablo.
5: Sí, yo me quedaría con, yo pienso que la final va a ser Chivas Pumas. Ellos van a hacer lo que me gustaría, que Cruz Azul jugara la final. Viene peleando por mucho tiempo, siempre metiéndose entre los equipos importantes. Se le ha frustrado muchas veces porque tristemente se enfrenta contra el América y hay un chip ahí en el cerebro del Cruz Azuliño. No sé qué pasa, pero contra el América se derrumban. Y creo que ya Cruz Azul ha venido intentándolo desde hace mucho tiempo. Me gustaría, pero sí siento que Chivas tiene más motivación en este momento. Está mejor dirigido. Tenemos a un Wiki, que un muchacho sin experiencia, que ojalá y sí nos den la sorpresa, pero siento que la ventaja de la localía va a pesar allá en el Jalisco, un estadio histórico. Y pienso yo que de este lado sería Pumas logrando la remontada y esa para mí sería la gran final. Y me gustaría que Pumas, por Efraín Juárez, fuera, así como dijo mi hermano Jonathan, fuera campeón.
3: Ahí está, pujando por un técnico mexicano. Hay que darle la oportunidad, pero tiene que cambiar también de mentalidad, ese es de propuesta. Es que eso es lo que hace grande a los técnicos, su lectura correcta de partidos, especialmente en estas etapas que son de vida o muerte. Es decir, pierdes un partido, sí, pero el siguiente partido tienes que saber plantearlo mejor, sacar las, como decimos, las tácticas, las posibilidades, las dar sorpresas, ¿verdad? Porque hay que preparar en el siguiente partido mejorar lo que no se tuvo en el primero y mejorarlo en el segundo para sacar el resultado que se desea. Pero creo que todo esto está allí. Vamos a ver qué pasa. Muy buenos partidos y vamos a estar, la siguiente semana hablando de los finalistas de este campeonato mexicano tan emocionante, porque en definitiva están los mejores equipos allí en la final.
4: Vamos, el 1 y el 2.
3: ¿Ah? El 1 y el 2, exactamente, a eso me refería.
4: Los 3 años seguidos.
3: Tienen eso de que están los mejores y vamos a ver si realmente lo pueden capitalizar. Vamos a despedirnos, nos reencontramos en la próxima de la serie. Que Dios les bendiga ricamente.
4: Dios les bendiga.
5: Dios les bendiga.
3: Bendiciones.

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1: Y ahora, el pronóstico del tiempo para Houston en Radio Amistad. Se reporta 86 grados y mayormente nublado. El viento sopla desde el sur de 10 a 15 millas por hora. Mayormente nublado esta noche, con una temperatura mínima cerca de 72 grados. Después mañana, despejado, con una temperatura máxima cerca de 88 grados. Mañana por la noche, tormentas eléctricas, con una temperatura mínima cerca de 75 grados. El pronóstico del tiempo en KHSB Houston.
0: Este es el versículo de la semana que se encuentra en Proverbios 23:25 y dice, alégrense tu padre y tu madre y regocíjese la que te dio a luz. Una vez más, Proverbios 23:25 dice, alégrense tu padre y tu madre y regocíjese la que te dio a luz.
1: Estas son RRA Noticias. Dolly Martín reportando desde Houston para Radio Amistad. La cúpula del poder en Cuba ha roto su silencio tras el anuncio oficial del Departamento de Estado sobre un paquete de asistencia directa de 100 millones de dólares para la población de la isla. Miguel Díaz-Canel, a través de su cuenta en X, respondió a la propuesta estadounidense manteniendo la línea retórica de confrontación, aunque sin cerrar de manera definitiva la puerta a los suministros. La oferta de Washington, impulsada por el secretario de Estado Marco Rubio, tiene como condición innegociable que los recursos sean gestionados por organizaciones independientes como la Iglesia Católica para evitar que el Partido Comunista desvíe los bienes hacia sus propias élites. El jueves, la Corte Suprema emitió un dictamen que, por el momento, permite a las mujeres embarazadas recibir el fármaco abortivo mifepristona sin necesidad de una consulta médica presencial. Pueden obtener el medicamento a través de farmacias o por correo mientras se transmita en los tribunales una demanda que cuestiona la facilidad de acceso al mismo. El dictamen bloquea, de hecho, un fallo del Tribunal de Apelaciones del Quinto Distrito de Estados Unidos que prohibía a los médicos que practican abortos enviar el fármaco durante el litigio en curso. El miércoles, la Oficina Federal de Prisiones designó a Prison Fellowship Academy como un programa de reducción de la reincidencia basado en evidencia conforme a la ley del primer paso. Esta ley exige que el fiscal general de los Estados Unidos identifique programas que reduzcan la probabilidad de que los presos cometan delitos tras su liberación. Prison Fellowship, un ministerio cristiano que trabaja con presos en todo Estados Unidos, es la primera organización sin fines de lucro cuyo programa ha recibido esta designación por parte de la oficina, según informó la organización en un comunicado. Dolly Martín reportando desde Houston para RRA Noticias, con permiso de Voz Media y World News Group.
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3: ¿Cree que Dios no está al tanto de alguna de las circunstancias que usted está experimentando en la vida en este momento o que Él ha perdido el control? Aquí está Dennis Rainey.
4: En primer lugar, no hay nada, no existe circunstancia, problema o prueba que pueda tocarme que se le haya escapado a Dios, que se le haya escapado a Cristo para llegar a lo más profundo de mi ser. Si ha llegado hasta ese punto, es porque hay un gran propósito. Ningún dolor podrá perturbarme, ninguna prueba podrá alarmarme, ninguna circunstancia hará que me inquiete, porque descansaré en la confianza plena de quién es mi Señor. Este es el descanso en victoria.
3: Esto es Vida en Familia Hoy. Nuestro anfitrión es Dennis Reyny y yo soy Roberto Lepín. Si usted se encuentra atravesando por un periodo de sufrimiento y se pregunta qué se trae Dios, no está solo. Quédese con nosotros. Bienvenida y bienvenido a Vida en Familia Hoy. Gracias por acompañarnos. Nuestro anfitrión Dennis Reyny hace poco tiempo habló con nuestro personal y tuvo la oportunidad de abordar un tema que estaba en su corazón aquel día que lo hizo, por lo que él eligió ese tema del sufrimiento para también compartirlo con nosotros. ¿Por qué, Dennis?
4: Bueno, eso se debió a lo que Bárbara y yo hemos experimentado durante los últimos años en diversas formas, y pensé que en lugar de hablar de algo que no habíamos visto tan cerca, ¿por qué no decir algo que provenga directamente del corazón y hablar sobre algo que atravesábamos en ese momento? Así que eso es lo que hice.
3: Para los dos fue entonces una de esas temporadas por las que todos atravesamos, un periodo en que las olas son un poquito más agitadas de lo...
4: Agitadas. Puede ser una palabra un poco más sutil de lo que estaba pensando.
3: Bueno, las olas se elevan a alturas impensables a veces, Dennis.
4: No se trata de la tormenta perfecta total. Yo no lo pusiera en esa categoría. Conozco algunos amigos que sí han atravesado por la tormenta perfecta total y las olas eran bastante altas en esas situaciones. Pero, Roberto, creo que Dios nos permite atravesar por valles sombríos y Él quiere enseñarnos algunas cosas cuando salgamos de ese valle y avancemos en la travesía cuesta arriba en la montaña. Somos mejores a causa de estas pruebas. Estamos mejor equipados, somos más maduros, estamos hombro a hombro como pareja y como familia. Y no hay duda que los tiempos de dificultad desafían nuestro compromiso con Dios, unos con otros, con nuestra familia, y realmente demandan que tengamos un corazón atento hacia Dios. Eso es realmente lo que estaba tratando de hacer cuando compartimos este mensaje del famoso Salmo 34. Quería compartir esto con nuestro personal aquí en Vida en Familia. Tuvimos aproximadamente a 500 miembros del personal con sus cónyuges en la audiencia. Nadie está exento de atravesar por ese valle.
3: Y puede ser desgastante tanto a nivel físico y emocional el atravesar por ese valle. Y sin embargo, Dios está allí. Pienso en el Salmo 23 y cómo cuando caminamos a través del valle, Dios está con nosotros. Su vara y su cayado nos infunden aliento, dice la Biblia. Nuestro personal respondió entonces a este mensaje y nos pidieron que lo pasemos por Vida en Familia Hoy. Pues ellos dijeron, nuestros oyentes por la radio necesitan escuchar lo que Dennis compartió con nosotros. Y la verdad es que comenzaste el mensaje contando la historia de una pareja que atravesó por un valle muy significativo en sus vidas. Se trata de Brian y Mel Bridwell. Así que aquí está Dennis Reyny con un vistazo a las familias que atraviesan por periodos de sufrimiento.
4: Brian salió a trabajar tal como usted y yo lo hicimos ese día. Él estaba sentado en su escritorio, atendiendo sus negocios, cuando de repente todo su mundo quedó de cabeza. Literalmente su oficina en el segundo piso se llenó de pronto con humo negro y fuego. Su uniforme prendió fuego y, si no hubiese sido por el sistema de riego en el corredor, la oficina en el Pentágono del teniente coronel Brian Bidwell hubiese quedado incinerada. Pero el sistema de riego ayudó a apagar parte del fuego mientras él tropezaba y buscaba a tientas un camino de salida hasta que colapsó en un lugar donde fue hallado por un amigo. Fue llevado a la sala de emergencias y finalmente al hospital, donde soportó mucha cantidad de sufrimiento. El teniente coronel Birwell y su esposa Mel sabían algo del poder sanador de la gracia de Dios. Sus vidas quedaron de cabeza por esas crisis. Me parece interesante que las naciones y los seres humanos se parecen tanto. Rara vez claman a Dios a menos que estén experimentando una crisis. Cuando una crisis nos visita de manera personal, sin embargo, podría ser con un propósito mayor que el de simplemente llamar nuestra atención. Recuerdo bien las palabras de A.W. Tozer, que son escalofriantes, pero creo que son muy ciertas. Dijo, Dios no puede usar a un hombre grandemente hasta que lo haya herido profundamente. Dios no puede usar a un hombre grandemente hasta que lo haya herido profundamente. Durante mi andadura con Cristo, lo he visto utilizar las pruebas, los problemas, las dificultades, las crisis, para llamar mi atención, para probarme, para aumentar mi resistencia o, en mi caso y el de Bárbara, para aumentar nuestra paciencia y resistencia, para crear nuevas secciones de nuestro corazón que son compasivas hacia aquellos que sufren. Recuerdo bien que hubo una época en la que Bárbara casi muere, y yo me senté ahí en el hospital sin tener muchos amigos en esta comunidad, y me preguntaba qué haría yo con dos hijos menores de 2 años, porque mi esposa estaba muriendo con un problema del corazón en la unidad de cuidados intensivos. Luego, en otra época, cuando nos dimos cuenta durante la adolescencia de nuestro hijo Samuel, que él adolecía de distrofia muscular y ya no podría correr, ya no podría jugar tenis. Ah, teníamos las luchas que muchos han experimentado al criar hijos que rompieron nuestro corazón. Otros desafíos incluían el ministerio que estaba creciendo, y el hecho que algunas personas que Bárbara y yo amábamos profundamente, que recibieron el llamado de Dios para ir a otros lugares. Hace algunos años hubo un fracaso moral, el dolor de ver cómo un colega y compañero de batalla fue sorprendido en engaños y mentiras, los desafíos financieros. Ah, Dios tiene muchas estrategias para llamar nuestra atención. ¿Qué me puede decir usted? ¿Qué ha utilizado Dios con usted, amigo? Como mencioné, Bárbara y yo hemos atravesado por muchos sufrimientos en nuestros años de matrimonio. Yo no podría comenzar a pensar que nuestro sufrimiento, que nuestro trauma, que las dificultades son mayores que las de alguna otra persona que escuche este mensaje, porque hay gente que ha batallado en situaciones de vida o muerte, no solo durante meses, sino por años. Pero durante nuestro tiempo de atravesar y luchar con el dolor, el sufrimiento, los problemas y las crisis, 9 conclusiones nos han quedado bastante claras. Número 1, el dolor del sufrimiento atraviesa todos los corazones. El dolor del sufrimiento atraviesa todos los corazones. Santiago capítulo 1, versículo 2 dice: «Considérense muy dichosos cuando tengan que enfrentarse con diversas pruebas». Usted no tiene que ir a buscar el sufrimiento. Este le encontrará a usted. Dios permitirá que esas cosas vengan a su vida. Dios tiene muchos propósitos, algunos de los cuales comprendemos, la mayoría de ellos no comprendemos. Si usted no está sufriendo ahora, regocíjese. No se sienta culpable, no comience a ver por encima de su hombro, sino prepárese para lo que pudiera venir, porque el dolor del sufrimiento atraviesa todos los corazones. En segundo lugar, el tiempo de Dios y nuestro tiempo rara vez tienen el mismo calendario. Usted y yo no podemos garantizar nuestra próxima respiración. No nos pueden asegurar qué traerá la próxima llamada telefónica. No tenemos el control. Creo que la vida es un largo proceso en el que Dios nos va atando de manos y nos quita el control de nuestras vidas mientras nos dice: ¿Cuándo vas a entender? No tienes el control. Hay alguien más que tiene el control, y mientras más rápido me reconozcas como aquel que tiene el control y dejas de tratar de vivir y de hacer que las cosas sucedan de acuerdo con tu calendario, disfrutarás, sí, disfrutarás más esta travesía. Ah, el problema es que cuando nos golpea una crisis en determinado momento, oramos. ¿Cuándo vendrá nuestra liberación? Ahora, puede que no sea mañana, ni el próximo mes, ni al final del año, y le voy a decir algo. Hace exactamente 2 años, Bárbara y yo llorábamos delante de Dios, y me alegra que no supiéramos cuánto iba a durar esta prueba. Fue un día a la vez. Tenemos que rendirnos a Dios y decirle: Señor, ¿sabes una cosa? Tú sí sabes lo que estás haciendo, y lo dejamos en tus manos según tu tiempo. La tercera cosa acerca del sufrimiento es que en última instancia el sufrimiento es cuestión de fe y obediencia. El sufrimiento es una cuestión de fe y obediencia. Hablando de Jesucristo, el autor de Hebreos dijo: aunque era hijo, mediante el sufrimiento aprendió a obedecer. Jesucristo, el Dios hombre, aprendió obediencia mediante las cosas que él sufrió y que dijo: un siervo no es mayor que su señor, ¿no es así? Y si Cristo sufrió, que es nuestro amo, nosotros que somos sus siervos, ¿acaso no tendremos que ser llevados también a la escuela de la adversidad para aprender obediencia?
3: 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Estuvimos junto a usted, Vicente Vieira, como Dennis Reini, y quien les habla, Duval Rueda, interpretando a Roberto Lepín. Que Dios le bendiga.

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3: Puede que seas un triunfador y tengas mucho éxito en el mundo de los negocios. Puede que seas una madre maravillosa. Puede que seas un músico brillante. Y puede que seas un gurú de la tecnología. Incluso un genio de la política. Pero si realmente has conocido a Dios, sabrás que ante Él no tienes nada que ofrecer.
4: Soy Omar Jaramillo y quiero darles la bienvenida al programa Abre la Biblia con el pastor Colin Smith en la voz de Fausto González de Chávez. Y Colin, ¿qué significa que, habiéndonos encontrado con Dios, no tenemos nada que ofrecerle?
3: Parece algo contradictorio, ¿no crees? Porque a menudo partimos de la idea de que queremos ofrecerle algo a Dios. Solemos decir cosas como: aquí estoy, Dios, y me ofrezco a ti, Señor. Pero la realidad es que una relación verdadera con Dios comienza con el reconocimiento de que necesito recibir todo de Él. Y en realidad no tengo nada que ofrecerle a cambio. Y eso es lo que significa ser pobre en espíritu. Cuando empiezas tu relación con Dios desde ese punto de partida, que es en lo que realmente consiste ser humilde, en arrepentimiento y en la fe, entonces, como dice la Escritura en 1 Corintios 4:7, reconoces desde ese instante: ¿qué tengo que no haya recibido? Si ofrezco todo mi ser a Dios, solo le estoy devolviendo a Él lo que Él me dio primero. Y así llegamos al centro de cómo comienza una verdadera relación de fe con Dios a través de Jesucristo. De eso tratan las bienaventuranzas, y el mejor lugar para empezar es en el principio.
4: Muy bien, abre tu Biblia en el Evangelio de Mateo, capítulo 5, versículo 3. Damos inicio al mensaje Bienaventurados los pobres en espíritu. Este mensaje hace parte de la serie Las Bienaventuranzas de Jesús, el impulso para avanzar en la vida cristiana. Con nosotros, el pastor Colin.
3: Bienaventurados los pobres en espíritu, pues de ellos es el reino de los cielos. Y hoy, en esta primera parte, mientras tratamos de entender el significado de estas palabras de Jesús, me gustaría examinar el llamado, la bendición y luego algunas aplicaciones muy sencillas. En ese orden, ¿cuál es el llamado primero? Segundo, ¿cuál es la bendición? Y entonces, aplicaciones prácticas. Entonces, vamos primero al llamado. Bienaventurados los pobres en espíritu. ¿A qué nos llama Cristo aquí? ¿Cómo se ve ser pobre en espíritu? En el día a día, en la vida diaria. Por pobre entendemos que significa que no tienes mucho. Pobre en espíritu significa que te das cuenta de lo que te falta, que sabes que no tienes lo necesario, que tus manos están vacías en lugar de llenas, que no tienes nada que ofrecer. Eso es bastante sencillo. La verdadera pregunta es: ¿cómo se ve eso de manera práctica en la vida real? Supongamos que el jugador más talentoso del equipo de fútbol de la escuela secundaria es cristiano y camina según la palabra de Dios. ¿Significa esto que cuando este chico se presenta al entrenamiento al comienzo de la nueva temporada, debe decirle a su entrenador: bueno, no estoy seguro de tener mucho que ofrecer al equipo, así que tal vez el entrenador debería elegir a otra persona? Eso es lo que significa. Una persona acude a una entrevista de trabajo y al final de la entrevista, el posible empleador le hace la pregunta: dime, ¿por qué deberíamos darte este trabajo a ti? ¿Debe ese candidato cristiano sentarse allí y responder: bueno, no estoy muy seguro, no sé si deberían dármelo o no, Probablemente hay una docena de personas que podrían hacer el trabajo mucho mejor que yo. ¿Es eso lo que significa seguir las palabras de Jesús en este contexto? Si eso fuera lo que significara, deberíamos hacerlo. Pero te alegrará saber que ese no es el significado de las palabras de Jesús. ¿Qué significa entonces ser pobres en espíritu? ¿Cómo se ve eso en el día a día? Ser pobre en espíritu significa simplemente reconocer tu pobreza delante de Dios. Jesús no se refiere aquí a la relación entre hombres y mujeres, sino que describe lo que debe sentir una persona, lo que sabe una persona cuando se encuentra frente al Dios vivo. Bienaventurados los pobres en espíritu, dice Jesús, pues de ellos es el reino de los cielos. El espíritu pobre es la primera característica de una persona que camina genuinamente con Dios. Puede que seas una superestrella deportiva, puede que seas un triunfador y tengas un gran éxito en el mundo de los negocios. Puede que seas una madre fantástica, puede que seas un músico brillante, puede que seas un gurú de la tecnología, puede que incluso seas un genio de la política. Pero si realmente te has encontrado con Dios, sabrás que ante Él no tienes nada que ofrecer. Eso es lo que descubrió una de las personas más talentosas que jamás haya existido antes de la época de Cristo. Estoy hablando del profeta Isaías. ¿Qué ministerio tan maravilloso tuvo? Era un gran predicador. Fue un hombre que era conocido y celebrado por su maravilloso ministerio. Lo conocían como el profeta de la lengua de plata. Si Isaías estuviera vivo hoy, la gente se amontonaría en las salas de conferencias para escucharlo hablar. Y si estuviera en las redes sociales, tendría millones de seguidores que seguirían sus oráculos por ahí. Y aquí tenemos el testimonio de este hombre tan talentoso que fue celebrado en su época por muchas habilidades que tenía. Él dice lo siguiente: en el año de la muerte del rey Usías, vi yo al Señor sentado sobre un trono alto y sublime, y la orla de su manto llenaba el templo. Por encima de él había serafines, y el uno al otro daba voces diciendo: Santo, santo, santo es el Señor de los ejércitos, llena está toda la tierra de su gloria. Y se estremecieron los cimientos de los umbrales a la voz del que clamaba, y la casa se llenó de humo. Entonces dije: ¡Ay de mí, porque perdido estoy! Si Isaías el profeta está perdido, ¿en dónde nos deja esto a los demás mortales como tú y yo? Mira lo que Isaías nos está diciendo. El mundo puede ver mis dones, mis talentos, pero ante un Dios soberano y santo, cuando realmente llegué a conocerlo, cuando me encontré con él, tuve una visión totalmente diferente de mí mismo. Me di cuenta de que no tengo absolutamente nada que ofrecer cuando estoy en su presencia. ¿Y no te parece interesante que Isaías hubiera estado en el ministerio predicando durante mucho tiempo antes de que eso sucediera? Pero en ese momento de su vida, cuando se presentó delante de Dios, Dios se acercó a él, cambió la visión que tenía de sí mismo de manera fundamental, y esa visión cambiada permaneció con el profeta el resto de su vida. Entonces te hago esta pregunta: ¿te has acercado lo suficiente a Dios? ¿Se ha acercado Dios lo suficiente a ti como para que hayas llegado a ver que por mucho que otros te celebren por tus diversos dones y éxitos, en el mejor de los casos, has llegado a ver que estás en bancarrota delante del Señor? ¿O tu realidad es que Dios está tan lejos de ti que solo es una vaga creencia que nunca ha llegado a calar en tu alma? Piensa en esto. El orgullo solo puede vivir realmente en el alma de una persona que está muy lejos de Dios. El orgullo pisa el acelerador, por así decirlo, para alejarse lo más posible de Dios, porque el orgullo no puede existir en la presencia de Dios. Eso es algo que Satanás mismo descubrió antes del comienzo de los tiempos. Cuando la presencia de Dios descendió en el templo y volvió a suceder en la visión de Isaías, en Isaías capítulo 6, ¿recuerdas que en el momento en que la presencia de Dios descendió, el templo se llenó de humo? ¿Alguna vez has estado en un edificio con humo? ¿Te has visto envuelto en un incendio? ¿Te lo puedes imaginar? La presencia de Dios, el humo de la presencia de Dios desciende sobre el templo. Entonces el orgullo sale tambaleando del alma, tosiendo y balbuceando, porque no puede vivir en la impresionante presencia de Dios. Eso es lo que le sucedió a Isaías. Y el resultado fue que el hombre se volvió pobre en espíritu y entró en un lugar en el que pudo conocer la bendición de Dios de una manera profunda y maravillosa. Entonces, lo que vemos aquí es que ser pobre en espíritu es realmente la primera señal de una persona que vive cerca de Dios. El orgullo es siempre la señal de una persona que está lejos de Dios, porque el orgullo en sí mismo no puede existir mucho tiempo en la impresionante gloria de la presencia de Dios. La presencia de Dios, el humo de su presencia, siempre es sofocante al momento de orar.
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3: Y eso es lo que estamos aprendiendo. Sea cual sea tu posición en este mundo, sean cuales sean los talentos y el éxito que Dios te haya dado, por muy famoso que seas en diferentes ámbitos de la vida, ante Dios te encuentras en una posición completamente diferente. El futbolista talentoso tiene un talento que ofrecer a su equipo y será famoso en la escuela y le ofrecerán becas para la universidad y todo lo demás. Pero cuando se presente ante Dios, si tiene algún conocimiento de Dios, sabrá que no tiene nada que ofrecer. Él sabrá que solo se presenta ante Dios en su necesidad. La mujer talentosa tiene una capacidad que ofrecer a la empresa en la que trabaja. Se gradúa con honores y tiene un rápido ascenso en los primeros años de su carrera. Atraerá a la empresa a otras personas que también tienen mucho talento. Será una especie de centro de influencia. Pero ante Dios, si realmente ha llegado a conocerlo, sabrá que por mucha atención que reciba y por muy celebrada que sea por tantas otras personas, ella se presenta ante Dios con todas sus necesidades y en última instancia no tiene nada que ofrecer. Tú tienes algo que ofrecer a tu familia, tienes algo que ofrecer a tu empresa, tienes algo que ofrecer a tus amigos y a tu equipo. Pero si caminas con Dios, te identificarás con el apóstol Pablo cuando pregunta en 1 Corintios 4:7, ¿qué tienes que no hayas recibido? ¿De dónde vienen estos talentos? ¿Cómo han llegado a formar parte de tu vida? ¿Quién te ha dado todo este éxito? De nuevo, ¿qué tienes que no hayas recibido? Y debido a que todo lo que hay en tu vida y que a menudo es celebrado por los demás es un don de Dios, ¿cómo puede la arrogancia mantenerse con la cabeza en alto ante la presencia de Dios? Como si de alguna manera tuvieras algo que ofrecerle cuando... ¿Qué tienes que no hayas recibido? Entonces hemos visto el llamado, pero eso es solo la primera mitad. Veamos ahora en segundo lugar la bienaventuranza. Bienaventurados los pobres en espíritu, pues de ellos es el reino de los cielos. Aquí tenemos esta asombrosa declaración del Señor Jesús. Él dice que las personas que saben que no tienen nada que ofrecer a Dios son bienaventuradas. Estas personas son tan conscientes de su propia carencia, de su propia necesidad, de su propia incapacidad para producir lo que Dios les pide. Esas son precisamente las personas que dice Jesús que son bienaventuradas. Aquí es donde comienza la bendición de Dios, como lo afirma Jesús, en ser pobres en espíritu. Es la puerta de entrada a todas las demás bienaventuranzas que estaremos explorando a lo largo de esta serie. Sin la pobreza de espíritu, ninguna otra bienaventuranza estará a tu alcance. Esta es la puerta de entrada. Este es el único lugar desde donde cualquiera de nosotros debe y puede comenzar. ¿Te has fijado en que Jesús habla del cielo en tiempo presente? ¿Te has fijado en eso? Bienaventurados los pobres en espíritu, pues de ellos es el reino de los cielos. Ahora bien, el cielo es futuro, ¿no es así? Por lo tanto, cabría esperar que Jesús dijera, pues de ellos será el reino de los cielos. Pero eso no es lo que dice. Él dice, de ellos es el reino de los cielos. Y esto es aún más sorprendente si miras el resto de las bienaventuranzas. Verás que todas ellas están en un tiempo futuro, excepto la que esperarías que estuviera en el tiempo futuro, que no lo está, sino que se encuentra en tiempo presente. Las demás bienaventuranzas dicen, los que lloran serán consolados, los mansos heredarán la tierra, los que tienen hambre y sed de justicia serán saciados. Pero cuando se trata de esto, Jesús dice, bienaventurados los pobres en espíritu, pues de ellos es, en presente, el reino de los cielos. Tiempo presente, ahora, en este momento. Así que Jesús está hablando de una muestra del cielo que puedes tener ahora mismo, en tiempo presente. Cuando piensas en esto, empiezas a rascarte la cabeza y dices, vaya, la vida en este mundo está muy lejos del cielo, ¿no es así? Entonces, ¿de qué manera puedo tener una auténtica muestra del cielo ahora, esta semana, en mi presente? Piensa en el cielo. ¿Qué te viene a la mente? ¿Calles de oro? No tenemos eso ahora. ¿Gente redimida y perfeccionada? No tenemos eso ahora. ¿El león acostado con el cordero? ¿Las naciones sin guerras? ¿Cada lágrima enjugada de nuestros ojos? No tenemos nada de eso ahora, ¿cierto? Entonces, ¿qué destello del cielo tienen ahora los pobres en espíritu? Voy a compartir contigo un versículo de la Escritura que vale la pena conocer, marcar, aprender y guardar en tu corazón. Es uno de los pasajes más importantes del Antiguo Testamento y lo encontramos en Isaías capítulo 57, versículo 15. Porque así dijo el Alto y Sublime, y esa es la misma frase que se usó anteriormente, cuando Isaías vio la gloria del Señor en el templo. Él es alto y sublime. El que habita en la eternidad y cuyo nombre es el Santo, Él habita en la eternidad. Así que eso es el cielo. ¿Qué dice Él? Yo habito en la altura y la santidad y con el quebrantado y humilde de espíritu. Esto es maravilloso. El Señor soberano del universo, el que es exaltado en los cielos, que es alto y sublime, e Isaías, que da esta palabra por inspiración del Espíritu Santo, Isaías vio su gloria y eso le hizo sentir su propia bancarrota en la presencia de Dios. Ahora bien, este Dios que habita en la gloria del cielo nos dice, quiero que sepan que no solo vivo en el cielo, lugar alto y santo, sino que vivo con la persona que tiene un espíritu quebrantado y humilde. El cielo es vivir con Dios, ¿verdad? Y los pobres en espíritu lo experimentan porque Dios viene a vivir en ellos. Así que si quieres ir más allá de una creencia religiosa incierta, en la que Dios permanece a distancia de ti, si quieres tener una conciencia palpable de su presencia en tu vida, en todo lo que enfrentes en tu vida futura, aquí es donde debes comenzar. Si sientes esa necesidad, este es el pasaje de la Biblia que necesitas escuchar en este día. Dios establece su hogar. Él habita con la persona que es pobre en espíritu. El cielo está en los humildes antes de que los humildes lleguen al cielo. Así que hay una bendición maravillosa aquí para la persona que va a la iglesia y se siente abrumada por algún desafío. Quizás nadie más lo sepa, pero tú lo sabes y Dios lo sabe. Y te has estado diciendo a ti mismo, no tengo lo que se requiere. Y realmente no sabes cómo vas a seguir adelante. Sabes que lo que Dios te está llamando a hacer en este momento está más allá del alcance de tus propios talentos y habilidades. ¿Las circunstancias de la vida te han llevado al lugar donde eres pobre en espíritu? Jesús mismo dice en Isaías 57:15, habitaré contigo. Él no dice, solo me acercaré a ti en medio de un servicio religioso y luego te dejaré solo el resto de la semana. No, eso no es lo que Él dice. El Señor dice, caminaré contigo en esto, viviré contigo, estaré presente con aquel que tiene un espíritu humilde y quebrantado, que conoce su necesidad, que es consciente de su carencia. Hay una gran bendición para la persona que nos escucha y se ha sentido abrumada por la tentación. Probablemente esa tentación te ha llevado a fallar en esta semana. Y tú dices, no sé qué hacer con esto. Parece que me llega en oleadas y es demasiado para mí. ¿Ves lo que está sucediendo? En la misericordia de Dios, las mismas tentaciones que parecen abrumarte te están llevando al lugar de la esperanza, al lugar donde eres pobre en espíritu. Mientras tú dices, no tengo lo que se necesita para vencer esto, Jesucristo viene a ti y te dice, moraré contigo las 24 horas del día, los 7 días de la semana. No sabes qué va a pasar en el futuro, pero yo te acompañaré en medio de todo. Nunca estarás solo. Hoy hay una bendición tremenda para la persona que ha fallado. Tu pecado te ha alcanzado y el enemigo de tu alma, que te dijo que no había nada de malo en eso, ahora te dice que no hay esperanza para ti. Pero si tu fracaso te lleva hoy, oye bien, a un lugar de genuina humildad ante Dios, si tu pecado te lleva a un lugar donde en lugar de arrogancia hay humildad de espíritu, que nace de su gracia, a partir de este mismo fracaso, te aseguro que Dios puede usar el pecado que te habría llevado al infierno para ayudarte a encontrar el camino al cielo.
4: Qué profundo es que Dios esté usando nuestro pecado para llevarnos al cielo, para llevarnos a Él. Y si el mensaje de hoy te está llevando a Jesús por primera vez, y si estás listo para confesar tu pecado y comenzar una relación con Él, espero que te pongas en contacto con nosotros aquí en Abre la Biblia. 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Colin, ¿qué podemos aprender de las bienaventuranzas?
3: Bueno, las bienaventuranzas son las enseñanzas del Señor Jesucristo sobre cómo tener una vida bendecida. ¿Y quién no querría sentarse y escuchar al Hijo de Dios mientras nos dice cómo podemos ser bendecidos? Eso es lo que vemos en las bienaventuranzas. Y el Señor Jesús no solo nos dice lo que significa ser bienaventurados, sino que nos muestra cómo podemos buscar la bendición de Dios en nuestras vidas. Así que si estás buscando crecer en tu vida cristiana, si quieres saber más sobre la bendición de Dios,

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1: Y ahora, el pronóstico del tiempo para Houston en Radio Amistad. Se reporta 83 grados y nublado. El viento sopla desde el sur de 10 a 15 millas por hora. Mayormente nublado esta noche, con una temperatura mínima cerca de 72 grados. Después mañana, despejado, con una temperatura máxima cerca de 88 grados. Mañana por la noche, tormentas eléctricas, con una temperatura mínima cerca de 75 grados. El pronóstico del tiempo aquí en 1400 AM Radio Amistad.
2: Este es el versículo de la semana que se encuentra en Proverbios 23:25 y dice, «Alégrense tu padre y tu madre, y regocíjese la que te dio a luz». Una vez más, Proverbios 23:25 dice, «Alégrense tu padre y tu madre, y regocíjese la que te dio a luz».
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4: Un tiempo en el que nos encontramos para escuchar a Dios hablar. Entre tanto que llego, dedícate a la lectura pública de las Escrituras y a enseñar y animar a los hermanos. A continuación, escucharemos fragmentos de la Biblia en la Nueva Traducción Viviente.
5: El libro de Salmos, Salmo 60, versículos 1 al 4.
6: Nos has rechazado, oh Dios, y quebraste nuestras defensas. Te enojaste con nosotros. Ahora restáuranos al gozo de tu favor. Sacudiste en nuestra tierra y la abriste en dos. Sella las grietas, porque la tierra tiembla. Has sido muy estricto con nosotros. Nos hiciste beber de un vino que nos dejó tambaleantes. Pero has levantado un estandarte para los que te temen, un punto de reunión en medio del ataque.
5: El primer libro de Samuel, capítulo 17.
7: Los filisteos reunieron su ejército para la batalla y acamparon en Efes Damim, que queda entre Soco en Judá y Azeca. Saúl respondió reuniendo a las tropas israelitas cerca del valle de Ela. De modo que los filisteos y los israelitas quedaron frente a frente en montes opuestos, separados por el valle. Luego Goliat, un campeón filisteo de Gat, salió de entre las filas de los filisteos para enfrentarse a las fuerzas de Israel. Medía casi 3 metros de altura. Llevaba un casco de bronce y su cota de malla hecha de bronce pesaba 57 kilos. También tenía puestos protectores de bronce en las piernas y llevaba una jabalina de bronce sobre el hombro. El asta de su lanza era tan pesada y gruesa como un rodillo de telar, con una punta de hierro que pesaba casi 7 kilos. Su escudero iba delante de él. Entonces Goliat se detuvo y gritó mofándose de los israelitas.
8: ¿Por qué salen todos ustedes a pelear? Yo soy el campeón filisteo, pero ustedes no son más que siervos de Saúl. Elijan a un hombre para que venga aquí a pelear conmigo. Si me mata, entonces seremos sus esclavos. Pero si yo lo mato a él, ustedes